0: más bien tratar de entender este tipo de fenómenos, y por eso pues vamos a contestar estas preguntas. Así que, pues sin mayor preámbulo, venga, la primera.
1: Hipócrates 2.0. ¿Qué está ocurriendo actualmente con el brote de hantavirus relacionado con el crucero MV Hondius?
0: Bueno, el brote está relacionado justamente con el crucero MV Hondius, que es un barco de expedición que tiene bandera holandesa y que tenía proyectado un trayecto desde Sudamérica, desde Argentina, hacia Europa, con una ruta bajando a la Antártida, a ver ahí algunos hábitats y algunas regiones y algunas islas, y después navegar sobre la costa este de América, irse hacia la costa oeste de África, visitar algunas islas en el camino y seguir hacia el noroeste de África para meterse después hacia el Estrecho de Gibraltar y terminar en Europa. Esta alerta comenzó el 2 de mayo de 2026, cuando la Organización Mundial de la Salud recibió la notificación de que varios pasajeros de este barco tenían una enfermedad respiratoria grave. Esto, pues, desde luego llamó la atención, comenzaron a hacerse las indagatorias, desde luego evolucionó la enfermedad en algunos de ellos, uno desafortunadamente falleció, otros dos tenían la enfermedad y se fueron diagnosticando o cuando menos vigilando estos pacientes, hasta que hubo la oportunidad de que se estableciera contacto con las autoridades de Johannesburgo en Sudáfrica y se trasladara uno de los enfermos del barco hacia Johannesburgo, donde posteriormente falleció, y ahí se estableció el diagnóstico de hantavirus, pero además ya se logró establecer también el diagnóstico de hantavirus de una persona muy cercana a ese otro individuo que había muerto por hantavirus en el barco. Entonces, hasta ahora, pues se han confirmado 5 casos de hantavirus, hay 3 fallecimientos y otros casos sospechosos que están en seguimiento. Un fenómeno que se ha ido siguiendo y que es relevante en este caso es que los pasajeros y tripulantes han ido desembarcando en algunas de las escalas del barco, por lo que las autoridades sanitarias de otros países pues han tenido que rastrear a los contactos y hacer una vigilancia epidemiológica transfronteriza, ¿no? Se han estudiado contactos en Países Bajos, en Francia, en Suiza, en Canadá, en Chile, en España. Desde luego, la Organización Mundial de la Salud está coordinando el seguimiento de este brote bajo los estándares del Reglamento Sanitario Internacional, pero pues necesita la coordinación de todos los países, ¿no? Y por ejemplo, un contraste notable es que cuando el barco llegó a Cabo Verde, en Cabo Verde dijeron, aquí no pueden parar, aquí no se pueden bajar, y el barco se quedó ahí algunos días. A lo mucho fueron unas ambulancias aéreas para sacar a 3 enfermos y llevarlos a Holanda, pero nadie más se pudo bajar de ese barco ahí en Cabo Verde. En contraste con la solicitud de la Organización Mundial de la Salud a España, que le dijo, necesitamos ayuda, necesitamos que puedan recibir el barco y que puedan atender a los enfermos, hacer cuarentenas, dar seguimiento, ayudar al estudio epidemiológico, y ahora el barco va hacia España. Cuando grabamos esto va ocurriendo, seguramente llegará a España ya, y para cuando transmitamos esto ya se supo qué pasó en España, pero lo importante aquí es la recepción de España para hacer en las Islas Canarias un dispositivo para recibir el barco y atender la situación.
1: ¿Qué son los hantavirus y por qué este caso ha llamado tanto la atención?
0: Los hantavirus son una familia de virus transmitidos principalmente por los roedores, que están prácticamente presentes en todo el mundo. Los roedores no desarrollan una enfermedad grave, pueden tener el virus y estarlo eliminando por la saliva, la orina, las heces y contaminar los sitios donde se generan partículas que quedan suspendidas o que se provoca el contacto directo con esa superficie.

0: Contaminadas y eso infecta a las personas, ¿no? En los humanos estos virus pueden causar cuadros parecidos a la gripa, la influenza, COVID, ¿no? Como una enfermedad respiratoria que puede ser notable. En algunos casos evoluciona hacia una enfermedad grave con daño pulmonar, cardiovascular o de los riñones. Aquí es importante distinguir que hay como dos grupos de hantavirus que se han descrito históricamente, unos de América y los otros de Asia y de Europa, que tienen manifestaciones clínicas diferentes. Los de América son más esto que describo de infección respiratoria, que se puede agravar con falla cardiovascular, y los de Europa y Asia parecen más como una fiebre hemorrágica, como un dengue grave que altera la coagulación y que provoca daño renal y tal. Para fines prácticos, los dos tipos pues van hacia la falla orgánica múltiple y una evolución pues difícil de manejar en los pacientes más avanzados. Este brote ha llamado especialmente la atención porque hay un tipo de hantavirus que se llama hantavirus Andes, que se encuentra en Sudamérica y que es el que está involucrado en particular en este brote del barco. A diferencia de otros hantavirus, porque además es una enfermedad que se presenta en humanos, en varios sitios hay brotes todos los años, en varios lados pues se presenta esta enfermedad, sin ser un problema así epidémico grande, pero no hay muchos contagios entre personas. La mayoría de los contagios son directos por el contacto con los materiales contaminados, los lugares contaminados con las orinas y la orina y las heces de los roedores. Entonces, este hantavirus Andes se ha descrito que puede contagiarse de persona a persona, digamos de forma limitada, pero más que los otros, ¿no? Eso no quiere decir que se comporta como influenza o como COVID, ¿no? Que es fácilmente contagioso, pero sí, pues desde luego obliga a mantener una vigilancia más estrecha.
1: ¿Cómo se transmite normalmente el hantavirus?
0: La transmisión más frecuente ocurre al inhalar partículas contaminadas con orina, saliva o heces de roedores infectados. Podría ser acudir a un sitio donde hay polvo, donde los aerosoles del lugar están, el lugar está mal ventilado, hay partículas suspendidas que tienen al virus, y esto pues desde luego puede ocurrir al limpiar bodegas, casas cerradas, almacenes o lugares que están infestados por roedores, que puede ser como parte de alguna actividad laboral o parte de una actividad recreativa, como todo apunta en este caso de los primeros pacientes detectados en el brote del barco. Al ir a un sitio donde te metes, puede ser a una cueva o a una granja o a algún rancho o alguna actividad en donde vas a estar cerca de donde pudiera haber ratas, pues el riesgo desde luego aumenta. La transmisión entre personas es poco común, prácticamente solo se ha descrito que ocurre con el virus Andes, y generalmente requiere convivencia cercana, prolongada y contacto estrecho con una persona enferma. El periodo de incubación varía entre 1 y 6 semanas, esto hace que el rastreo epidemiológico sea muy difícil, especialmente cuando las personas viajan entre distintos países, incluso antes de desarrollar síntomas, ¿no? Y lo estamos viendo ahorita, por ejemplo, una de las personas que se está estudiando en Zurich, en Suiza, estuvo en el barco durante una etapa del viaje y luego salió y se fue a su país de regreso, y cuando empezó el problema, pues le avisaron, oye, está este problema, necesitamos que vengas al hospital para revisarte, y ya lo fueron a revisar y ya vieron que sí, que estaba contagiado, que tenía sintomatología leve, y que no lo hubiera sospechado de alguna otra manera por el tiempo también que había pasado, y eso complica el seguimiento.
1: ¿Cómo se diagnostica el hantavirus? ¿Existe tratamiento o vacuna?
0: El diagnóstico suele comenzar con sospecha clínica y epidemiológica, ¿no? Que sean síntomas compatibles, que se cumpla una definición operativa de caso, antecedentes de viajes, contacto con roedores o convivencia con casos confirmados, ¿no? Después, ya que se tiene la sospecha establecida, pues se toman pruebas de laboratorio, se analizan y se buscan los genes del virus, y se detecta si están o no presentes. Hay pruebas que ya están estandarizadas. Este virus, pues, les digo que sí se busca desde hace tiempo y que se está evaluando, incluso es parte de una vigilancia especial de las enfermedades virales poco frecuentes, pero ahí está ya la herramienta. Actualmente no existe un tratamiento antiviral específico contra los hantavirus y tampoco vacunas que se usen así de forma generalizada, ¿no? Hay vacunas en desarrollo, hay tratamientos experimentales, pero como es una situación muy poco frecuente, pues es muy complicado desarrollar, probar y tener toda la evidencia que se necesita para demostrar que algo funciona, que es útil, que es rentable, que se puede implementar, etcétera, ¿no? Entonces, el manejo de los pacientes depende principalmente de la detección temprana, de la vigilancia médica, de las condiciones predisponentes de la persona, los cuidados que se le den, sobre todo cuando van teniendo complicaciones, en particular esto que se describe de las complicaciones respiratorias, pero puede ser también las complicaciones hemodinámicas, de alteraciones en la coagulación, falla del funcionamiento de los riñones, etcétera, ¿no? Entonces se necesita una atención especializada, hospitalaria, multidisciplinaria en estos pacientes, sobre todo cuando comienza a evolucionar la enfermedad hacia cuadros más graves.
1: ¿Por qué un crucero puede favorecer este tipo de transmisión?
0: Los cruceros son espacios cerrados donde varias personas, decenas, cientos de personas, conviven de manera cercana durante días o incluso semanas, ¿no? Y comparten áreas comunes, actividades, y esto puede favorecer la propagación de enfermedades infecciosas. No es raro que haya brotes de infecciones respiratorias, de diarreas asociadas a cruceros, ¿no? Nos acordamos del crucero Diamond Princess en febrero de 2020, al inicio del COVID, que estuvo en las afueras de Hong Kong y que fue un problema relevante para la propagación del virus, que incluso allá adentro tuvieron un problema importante porque pues era un barco muy grande y estaba justamente la transmisión de ese nuevo virus ahí. En estos escenarios puede favorecerse la propagación de estos microorganismos. Además, si una persona desarrolla enfermedad grave durante la travesía, pues el barco normalmente no cuenta con servicios médicos de alta especialidad, ¿no? Cuidados intensivos, banco de sangre, pruebas de diagnóstico, un laboratorio clínico, etcétera, ¿no? Entonces, no se pueden manejar adecuadamente las complicaciones respiratorias severas, la evaluación médica y el acceso rápido a los hospitales, pues resulta fundamental, ¿no? En estos casos. Para estos momentos, pues todavía las autoridades están investigando si la exposición inicial ocurrió antes de subirse al barco, en alguno de los sitios en los que estuvieron las personas que llegaron después al barco, o si hubo transmisión ya después dentro del barco, ¿no? O sea, puede ser que se hayan contagiado cerca en una fuente común varios y que después subieron al barco y unos desarrollaron la enfermedad y otros no, etcétera. Y además, algunos contagios ya dentro del barco. Incluso el personal médico que atendió a los pacientes que tuvieron mayor gravedad se contagió y es parte de lo que ha llamado la atención de esta transmisión entre personas.
1: ¿Debemos preocuparnos por una nueva pandemia o una situación fuera de control?
0: Bueno, hasta el momento no hay evidencia de que se trate de una situación similar a la de COVID-19. Es un virus diferente, es un virus que tiene una capacidad de contagio menor, es un virus que no se propaga fácilmente entre personas, el tiempo de incubación es diferente, la evolución de la enfermedad es diferente. La Organización Mundial de la Salud mantiene la evaluación del riesgo global como baja, precisamente porque la transmisión entre personas parece limitada, el número de casos sigue siendo relativamente pequeño y localizado al contexto del brote alrededor de lo que ha ocurrido con el barco. Además, los sistemas internacionales de vigilancia pues ya están realizando rastreo de contactos, monitoreo clínico y coordinación entre los países, ¿no? Sabemos que hay 2 personas en Chile que estuvieron en el barco y que los están vigilando. 3 personas en Canadá que estuvieron en el barco y que los están vigilando. 2 personas en España que estuvieron también en el barco y los están vigilando. Una persona que estuvo en contacto con uno de los enfermos en un aeropuerto en Johannesburgo y le están investigando. Algunos pasajeros que viajaron junto a una persona en el avión que también los están vigilando en Francia. Sabemos de la persona en Suiza. Entonces, pues implica una coordinación entre países importante. Y además, pues este evento nos recuerda que las enfermedades emergentes siguen existiendo, que la movilidad, la conectividad global puede facilitar la dispersión internacional de brotes que en otros tiempos, en otras condiciones, pues, eran poco comunes y ahora cada vez vemos más frecuentes, ¿no? Incluso vale la pena recordar que el 19 de diciembre de 2025, a finales del año pasado, la Organización Panamericana de la Salud emitió una alerta internacional porque había aumentado durante el segundo semestre del año el número de casos de hantavirus en varios países en América del Sur. Esto, pues desde luego, lo que dice es que había circulación de los hantavirus en América del Sur, puede haberse mantenido durante un poco más de tiempo suficiente para que estas personas que estaban viajando por varios países, ¿no? Dicen que la pareja de los primeros casos, que fue una pareja de ciudadanos de los Países Bajos, llevaban varios meses viajando por Sudamérica y que probablemente ahí se contagiaron durante su viaje en el continente y después se subieron al barco en esa última travesía rumbo a Europa de regreso, y ahí ya fue lo que comenzó la manifestación de la enfermedad. Entonces, esto pues nos lleva justamente a recordar, a entender esta movilidad, el riesgo de la zoonosis, esto que le llamamos técnicamente el desbordamiento de los microbios de los animales hacia el ser humano, que pues cada vez son más frecuentes y más allá de que causen un problema grave a nivel global, pues pueden ir causando problemas específicos en las regiones o en los sectores involucrados, ¿no? No dudemos que el sector del turismo en cruceros pues se puede ver afectado porque se aumenta la noción de que los cruceros tienen algunos riesgos que difícilmente se advierten a la hora de planear una vacación, y que ya estamos viendo justamente pues ahora este fenómeno y la gente pues podría pensar mejor no voy a un crucero, mejor no voy a un hotel en un solo lugar y ahí me paso unos días y reduzco estos riesgos, ¿no? Que están asociados justamente a un lugar cerrado con fuente común de agua, con fuente común de servicios, donde puede haber epidemias, donde puede haber contagios y donde difícilmente la atención médica va a ser suficiente, ¿no? La mayoría de los barcos van parando y llevan trayectos diferentes al de este barco holandés, que sí tenía justamente ese trayecto transatlántico desde el sur de Argentina hasta el norte de Europa, que pues desde luego pues representa trayectos muy largos y condiciones diferentes a lo habitual, y no es un barco muy grande tampoco, porque precisamente tenía que meterse en zonas remotas, en condiciones muy adversas que los grandes barcos a veces no alcanzan a lograr llegar, ¿no?
1: ¿Qué lecciones deja este brote para la salud pública internacional?
0: Este brote, que además surge en un momento difícil para la salud pública internacional, porque entró en vigencia la salida de los Estados Unidos, de la Organización Mundial de la Salud, en enero de este año, y se está reacomodando la capacidad diagnóstica, la asesoría técnica, los recursos y todo lo que proveía Estados Unidos a la Organización Mundial de la Salud y a todos sus aliados. Y entonces, pues está haciendo frente sin eso o cuando menos de forma tangencial, tratando de no perder ese apoyo en algunas cosas, ¿no? Sobre todo en algunos aspectos técnicos. Dicho sea de paso, Estados Unidos está en una situación particularmente preocupante porque la administración actual corrió a muchos de los inspectores de barcos de un programa sanitario de inspección de barcos que tenía el Centro para el Control de las Enfermedades en los Estados Unidos, y pues ha visto reducida su capacidad de vigilancia de la sanidad, de la seguridad sanitaria en los barcos, de manera que pues si tuvieran algún riesgo en los Estados Unidos tendrían quizá mayor dificultad para atenderlo. Al mismo tiempo de compartir información, también Estados Unidos se retiró de muchas de las plataformas de intercambio de información por decisión de la administración actual. Entonces, este brote nos muestra la importancia de la vigilancia epidemiológica internacional, que tiene que ser una cooperación entre los países, ¿no?, para lograr tener la capacidad de responder rápido ante enfermedades emergentes como esta. También pues nos recuerda cómo los viajes internacionales, los cruceros, los vuelos pueden convertir rápidamente un evento localizado en un problema multinacional. O sea, lo que se pudo haber quedado contenido en un barquito así en el Atlántico, pues de pronto involucra a varios países en pues casi todos los continentes que están buscando y rastreando contactos y tratando de ver a los posibles enfermos. Entonces, pues no hay que perder de vista esos riesgos, ¿no? Se necesita fortalecer los sistemas de vigilancia. Y también, pues esto nos recuerda que muchas amenazas emergentes están relacionadas con la interacción entre nosotros, los seres humanos, y los animales y el ambiente, ¿no? Esto hace, pues desde luego, prioritario que los abordemos con una perspectiva, con un enfoque de una salud, ¿no?, y que pues podamos tener una preparación sanitaria global. Esperemos que se cumplan los protocolos, que haya transparencia en la información, que se encuentren los casos, los contactos, que se siga informando. Por lo pronto, pues queríamos ponerles esta información sobre la mesa. Tenemos que cerrar el programa. Vamos a seguir actualizando la información. Seguramente aquí mismo en los espacios de Radio UNAM estaremos participando para tratar de irle siguiendo el paso a este fenómeno. Por lo pronto nos tenemos que despedir. Yo soy Mauricio Rodríguez. Esto fue Hipócrates 2.0. Quédense un rato más en sintonía de Radio Universidad. Hasta la próxima.
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22: Para Valdano, entró Maradona, pasó el chiste, el cabecito, ¡gol! Argentina está ganando por 1-0. Y que Dios me perdone lo que voy a decir. Contra Inglaterra hoy, aún así, con un gol con la mano. ¿Qué quiere que le diga?
23: En 1984, la Generalitat de Cataluña lanzó una campaña televisiva en la que un grupo de niños jugaba fútbol en la playa con el hombre que por todas partes significaba triunfo, talento, victoria. Maradona aparece a cuadro, rodeado por sus compañeros de equipo, para darle un mensaje a la juventud ochentera.
24: Disfruta de la vida. Y si te ofrecen droga, simplemente di no. Simplemente di no.
23: En una entrevista de 2017, el pibe de oro declaró que tenía 24 años la primera vez que consumió drogas y que fue en Barcelona. El año en que le mostró al mundo su cara antidrogas fue también el mismo año en que empezó a utilizarlas. Pero el mundo no se enteraría hasta 1991, cuando el Pelucita jugaba en el Nápoles y fue elegido para una prueba de antidoping que salió positiva. El mundo del fútbol nunca se recuperó de ese golpe. El autor de La Mano de Dios, el héroe nacional, el deportista, símbolo de salud y de buena condición, usaba regularmente cocaína, droga conocida por reducir el estrés y el dolor físico y aumentar la energía.
25: ¿Sabes qué jugador hubiese sido yo si no hubiese tomado cocaína?
23: Desde entonces, a nadie le sorprende descubrir que un futbolista acuda al mismo polvo, que se entregue a los excesos, que haga trampa en su preparación. La revelación de Maradona anestesió al público ante la idea de que los héroes del fútbol no eran inmunes a este canto de sirena. Pero el consumo de cocaína es un problema grave que afecta a los atletas de todas las disciplinas, lo que añade un factor adicional en la problemática social de las drogas: la competencia. Nuevos consumidores motivados solo por el sentido de competencia. Para que compruebes el grado de esta decepción, en la misma entrevista de 2017, Maradona declaró llevar 13 años limpio. Luego entonces, ¿tú le crees?
25: A los que no creyeron, con perdón de las demás, que la chupen.
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1: Una vez Pablo Picasso le confesó a su amigo Brassai haber buscado el éxito a como diera lugar. Se lo confesó a su amigo, que era fotógrafo, y que después publicó un libro de conversaciones con el artista. ¿Por qué dejarle el éxito solo a los pintores de éxito?, preguntaba Picasso. Yo quería demostrar, continuaba el pintor de las señoritas de Aviñón, que se puede obtener el éxito contra viento y marea. Es curiosa esta búsqueda incansable del éxito, sobre todo en alguien que solía decir: yo no busco, encuentro. Con toda seguridad, Picasso, que era desde luego un gran lector, leía a Friedrich Nietzsche cuando, entre comillas, se le ocurrió su célebre frase: yo no busco, encuentro. Y es que lo que encontramos en la frase "yo no busco, encuentro" es precisamente a Nietzsche y a su bello libro La Gaya Ciencia o Ciencia Jovial, donde aparece un aforismo que dice: desde que me cansé de buscar, aprendí a encontrar. Hay algo muy curioso y al mismo tiempo muy bello de observar con respecto al libro de Nietzsche, La Gaya Ciencia, y es que el libro tiene un subtítulo que es Canciones del Príncipe Vogelfrei, es decir, Canciones del Príncipe Palabras Libres. Como en otras de sus obras, Nietzsche experimentó con una filosofía completamente atada a la vida y al mismo tiempo expresada de una manera inaudita. La Gaya Ciencia es un libro de filosofía de primer orden para cantarse. Esa filosofía debería poder ser danzada incluso. Por eso el príncipe Palabras Libres, que es el seudónimo de Nietzsche, es un trovador que trovea sus canciones filosóficas. El verbo trovar tiene, además del significado que conocemos de cantar, el de encontrar. En francés, trouve significa eso precisamente, encontrar. Yo no busco, encuentro, decía Picasso, probablemente después de haber encontrado la Gaya Ciencia de Nietzsche, donde encontrar es también cantar. Pero volvamos a nuestro tema. Incluso un pintor afortunado como Picasso puede tener éxito. Incluso un pintor genial como Picasso puede pasar por genial en un siglo de artistas geniales. El gran mérito de un genio estriba muchas veces no en su genialidad, como podría pensarse, sino en convencer a los demás de su genialidad y no pasar por un pobre idiota genial incomprendido por los otros. Parecería incluso una operación alquímica, transformar el talento en éxito y no, como sucede la mayor parte del tiempo, por desgracia, no convertir el talento en nada. Pero, sustancialmente, ¿en qué se diferencia una cabeza coronada de descalabros y fracasos de una cabeza coronada de laureles? Varios autores lo han dicho de una o de otra manera. El éxito no es más que un malentendido. Son pocos los artistas o las personas de éxito que logran sobrevivir no a sus fracasos, sino a sus éxitos. Incluso yo podría asegurar que conozco artistas que no han logrado sobrevivir a sus terribles periodos de éxito. Son pocas las personas que no estarán rumiando sus éxitos hasta en el más patético punto de sus existencias, cuando no hay nada más lejano que esa fantasmagoría ensoñada que fue el éxito de otro tiempo. Lo que necesitamos nosotros es un arte que nos ayude a olvidar los éxitos. Y en última instancia, necesitamos un arte que nos ayude a olvidar al éxito como meta. Probablemente lo que necesitemos sea trobar, encontrar la grandeza moral del equívoco, que es el éxito. Aprender a olvidar bien. El arte radica en sus obras y no propiamente dicho en sus consecuencias, que son secundarias o terciarias. Del mismo modo que un sabio proverbio del budismo zen dice: si encuentras a Buda, mátalo, como una forma de liberarse de la pesada servidumbre a la idea de convertirse en Budas iluminados, también nosotros deberíamos poder decir: si encuentras el éxito, liquídalo, como aquellos alemanes de los que recopiló cartas Walter Benjamin, que encontraban el honor sin gloria, la grandeza sin brillo y el trabajo esforzado sin recompensa. He aquí, sin que medien más reflexiones, dos trovas, es decir, dos encuentros con datos de ciertos equívocos que llevaron eventualmente al éxito, pero que la grandeza moral de los protagonistas no percibió así. Esos son los éxitos como a mí me gustan. Éxitos inocentes, divinamente puros, indiferentes a él.

Como se sabe, el budismo zen es esa tendencia del budismo a la que, además del desapego hacia las cosas, se le unen el humor, cuando no la sabia irreverencia. También se le une la filosofía taoísta de Lao Tse, del que se dice que nació ya anciano y ya sabio. Una de las más bellas figuras del budismo zen es el monje Ryokan, que además de ser un acabado caligrafista, era un gran poeta. De él es este hermoso haiku, forma poética japonesa de solo 19 sílabas, que dice así: el ladrón huido solo ha olvidado una cosa, la luna en la ventana. Pues bien, de Ryokan hay una célebre historia de la que se siguen cosechando conciertos de sonrisas y sabidurías inexpresables en otros términos que no sean los de la propia historia. En una ocasión en el que el buen Ryokan viajaba por alguna ciudad, se lo invitó a pasar la noche en casa de un opulento y hospitalario gobernante. A Ryokan se lo instaló en una habitación opulenta, llena de bellos objetos, de grabados de Hokusai, de Hiroshige, colgados sobre las paredes, de papel de arroz, etc. De repente, Ryokan mira un biombo en blanco, resplandeciente en su superficie virginal. La idea de intervenirlo, de tomar el pincel, de tomar la tinta, de poner la mano que sostiene el pincel en forma de corazón y trazar una bella caligrafía sobre el papel en blanco, es completamente irreprimible. El biombo blanco es una tentación irrenunciable. Ninguna voluntad puede resistírsele. En estas deliberaciones interiores está el monje Ryokan, cuando toma un pincel y traza de un solo impulso algunas caligrafías. El monje de repente cae en la cuenta de lo que acaba de hacer. Se asusta y sale por la ventana como un vulgar ladronzuelo. Se cuenta que a la mañana siguiente, el anfitrión corrió a la habitación de Ryokan y la encontró vacía. Solo estaba el biombo caligrafiado por el monje, tentado por la blancura del papel. A todos les pareció tan hermosa la caligrafía del monje Ryokan que todos hubieron de consensuar que el biombo solo estaba allí esperando a ser intervenido por una mano propicia. Quisieron buscar al monje para colmarlo de agradecimientos y bendiciones, pero el monje escapaba a toda prisa por los bosques y de tanto en tanto volteaba sobre sus hombros para ver si nadie le perseguía. Este éxito artístico del monje Ryokan es justo como los que a mí me gustan, puro en su tentación, un puro triunfar con un gesto irreprimible, con un gesto insoslayable.

0: Probablemente todos estén familiarizados, en mayor o menor medida, con la obertura del Barbero de Sevilla, o la precaución inútil, como también se le conoce, de Gioacchino Rossini, inspirada en la primera parte de la trilogía de Beaumarchais, en torno a Fígaro, a Susana y al Conde de Almaviva, que también inspiró a Mozart, por cierto, que compuso Las Bodas de Fígaro a partir de la segunda parte de la trilogía de Beaumarchais. Pues bien, para continuar con nuestro tema de la grandeza moral del equívoco, que es el éxito, permítanme recordar la noche del 20 de febrero del año 1816, fecha del estreno del Barbero de Sevilla. Rossini había sufrido un cierto descalabro en la anterior de sus óperas, Torvaldo y Dorlisca, que no había gustado en lo más mínimo al público, que él siempre buscaba satisfacer. Estaba, por lo tanto, tan lleno de temores, tan lleno de inseguridades, manteniendo despierta la posibilidad de que su obra recibiera de nueva cuenta rechiflas y reclamos, que Rossini decidió no presentarse en el teatro la noche del 20 de febrero. De modo que el compositor, que a los 32 abandonó la composición de óperas por la gastronomía, decide permanecer en casa. A las 8:38 de la noche, la ópera llegaba a sus acordes finales. Ya se había cantado la célebre aria Largo al factotum.
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0: Y también La calumnia. Y sobre todo, ya se había aplaudido con ovaciones y con vítores la sensual y dulce aria de Alina, Una voce poco fa.
2: Una voce poco fa, cui nel cor mi risuonò.
0: Cae el telón en el teatro a las 9:10 de la noche. Y el público se pone en pie, grita ¡vivas! ¡Viva Rossini! ¡Levantémoslo en hombros! ¡Viva el cisne de Pesaro! ¿Y Rossini? Rossini no está en el teatro. ¡Vamos por él a su casa! Rossini, que ha terminado de comerse las uñas en casa, de repente ve una turba aproximándose a su domicilio. Es tanta la angustia del compositor que piensa que seguramente van a lapidarlo. Rossini toma una silla y la arroja contra la ventana, de la que salta como un hábil ladrón con sus 105 kilos de peso. El gran glotón olvida la lasaña en la mesa y aún regresa por el platillo y vuelve a escapar como Riocán por el espeso bosque.

0: El arte de Ryokan y el arte de Rossini es sin duda un arte que sabe olvidar los éxitos, o que confunde los éxitos y las recompensas con un latrocinio. Esa es la grandeza moral de un equívoco artístico. Ryokan y Rossini han perdido por completo la esperanza de que sus obras merezcan recompensa y aplausos. Y todo lo que les sucede, por lo tanto, el inesperado éxito precisamente, vuelve a tener el carácter de sorpresa. El error es el prólogo de un capítulo feliz, donde las ilusiones perdidas son la puerta del milagro.
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3: Muy bien.
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2: En esta ocasión queremos presentarles música de Miles Davis con la pieza Milestones, música del álbum Side by Side, volumen 3, editado en 1996 en un disco compacto por el sello Just in Time Records, en la interpretación de Tommy Flanagan y Dave Young en el contrabajo.

0: Acabamos de escuchar música de Miles Davis con la pieza Milestones, música del álbum Side by Side, volumen 3, editado en 1996 en un disco compacto por el sello Just in Time Records, en la interpretación de Tommy Flanagan y Dave Young en el contrabajo.
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2: ¿Qué tal, amigos de El oído es un reloj de Dalí? Mi nombre es María Granillo, soy compositora y quiero presentarles la obra Tigres atravesando arcos de fuego, que es el segundo movimiento de una obra llamada Circus, en donde intento representar personajes circenses. La obra está interpretada por el Ensamble 3, conformado por Salvador Torre, Fernando Domínguez y Mauricio Nader. Y está dentro de mi disco Caleidoscopio, grabado en 2012.

0: Tigres atravesando arcos de fuego. De la obra Circus del 2010 de María Granillo. Interpretó el ensamble 3. Aquí, en el oído es un reloj de Dalí.
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3: Y en algún momento de la conversación a mí se me ocurrió hablar de Ezra Pound y de algo que decía Ezra Pound, que era muy interesante, que lo más importante en un poema era la imagen. Le dije esto a Ginsberg, y Ginsberg me di cuenta que Ginsberg me estaba viendo fijamente a los ojos, tenía unos ojos enormes, con una mirada terriblemente inteligente y expresiva. 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

Bienvenidos a Panorama del Jazz. El día de ayer mencioné que a partir de hoy martes hasta el viernes tendremos estrenos, puros estrenos, cosas muy muy recientes y muy diversas. El día de hoy con un grupo mexicano que los que son nacidos a Panorama del Jazz lo recordarán, aunque hace tiempo que no los tenemos musicalmente. Acaban de sacar un nuevo proyecto musical y nos pusimos en contacto y tenemos al grupo Conexión. Mil gracias por estar aquí reunidos en Panorama del Jazz, es un privilegio. Soy Roberto Aimes, agradezco muchísimo que nos brinden su compañía. Efectivamente, este martes tendremos aquí en Panorama del Jazz el estreno de lo más reciente en materia de discos compactos del grupo Conexión, que por cierto lleva el título Retrato. Y es la quinta grabación de grupo. Está compuesta por dos partes. En la primera hay 8 temas en grupo y la segunda por pequeños temas creados para teclados con el subtítulo de Abstracto. O sea, está repartido así el álbum, este nuevo álbum Retrato. Como los anteriores proyectos de grupo que hemos presentado, el estilo es jazz fusión, ya que incluye elementos de la música de rock, pop y blues.

teclados. Particularmente en este CD todas las composiciones son de Jonathan. El grupo Conexión ha participado desde su creación en diversos foros, presentando su música original y también repertorio de temas clásicos de la música de jazz. Los que son, insisto, reescuchos de Panorama de Jazz desde hace tiempo, recordarán las entrevistas muy interesantes que hemos tenido con los hermanos Calleja. Y hoy, después de mucho tiempo, regresan a este espacio universitario con mayor madurez de composición e interpretación, mostrando el concepto muy de Grupo Conexión que ya hemos disfrutado en años anteriores. Y pues vamos a la música directamente del álbum Retrato de este 2026. Acaba de salir hace muy poquito tiempo. Inicia, como lo mencioné antes, con Robots compuestos, muy en el terreno free, mucha libertad. Continúa con Esposado, después Guerra Espiritual, Las Siete Leyes de Noah, Retrato, el que da título a este álbum de 2026, Renacer, el siguiente Shehita, Lo Sagrado, y vamos a escuchar de esa segunda parte Abstracto, en los segmentos 1 al 6 y finalmente el 10.

pues hemos disfrutado este álbum retrato, lo más reciente del grupo Conexión, con estos dos formidables músicos, Esdras y Jonathan Calleja. Agradezco muchísimo a ellos el favor de hacernos llegar este material para compartirlo con todos ustedes aquí en Panorama del Jazz. Y dentro de esta programación que tenemos con estrenos el día de mañana, un muy joven, muy talentoso bajista eléctrico estará mañana con su debut musical. Me refiero a Daniel David. No se lo pierda. Es otro músico con gran calidad y mexicano, afortunadamente, estará aquí en punto de las 19 horas dentro de Panorama del Jazz. Producción y voz a cargo de un servidor, Roberto Aimes, con la excelente realización de Inti Terán, y todo para Radio UNAM.

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puedo creerlo. Estamos de nuevo en vivo frente a ustedes. Es lo que no puedo creer. No, no es cierto. No puedo creer que ya, a lo largo de todo este 2026, me he rehusado a sentir que el tiempo ha pasado rápido porque siento que es un

0: transmisión distinta, pero aún así está oyendo la misma resistencia modulada, la revista radiofónica nocturna de Radio UNAM, que puede escuchar a través del 96.1 de su FM en el área de la Ciudad de México, y creo que por lo que entendí en algún momento que nos corrigieron, otras áreas conurbadas por ahí, o nos está escuchando en www.radio.unam.mx o en la aplicación de Radio UNAM, si es por los medios oficiales y dignos en el instante en el que esto está ocurriendo. Si no, hay varios lugares de retransmisión, se los diremos llegado el momento. Por ahora solo me presento, soy su ñoño máster de confianza, el Mago Conde, y les dejo el resto del programa con el sanador sonoro, el host del programa, Paquito de Pablo. Bienvenido, Paquito.
1: Master, muchas gracias.
0: No, gracias a ti
1: gracias por guardar silencio.
0: Por hacerte cargo. De...
1: Sí, vale. Sí. Más cómodo para todos y todas. Hola. Buenas noches.
0: Todo tímido. Sí, si fuera la primera vez al micro.
1: No, pero me quedé pensando que tal vez si hay alguien, digo, por lo menos en la producción de este programa, si hay alguien de la producción de este programa. Producción, realización, todo, sí. Llevada a cabo, sación.
0: Ajá.
1: Hay alguien que se rehúsa o que se resiste al paso del tiempo, eres tú.
0: Ah, caray.
1: Más que los demás, pues.
0: Es que yo ya...
1: Era una suerte como de Peter Panes.
0: Es que yo ya llegué viejo.
1: Cidad.
0: Es la
1: Peter
0: cosa.
1: Panesidad, ¿te gusta más? O Peter Panes.
0: Peter Panesidad.
1: Peter Panesidad.
0: Sí, ese mejor. Es que yo ya llegué viejo, o sea, yo desde los 16 años ya me decían 16 años haciendo que ya eso fue lo bueno de envejecer rápido siendo joven, que me estabilicé.
1: Exacto.
0: Como un señor chiquito desde hace muchos años. Sí. Y ahí me he quedado, entonces solo...
1: Claro. Una meseta, es una meseta.
0: Ajá, exacto, mi señorización no se nota más allá, sí. Excepto cuando ves mis tenis y mi sudadera, se van volviendo más cómodas cada mes que pasa.
1: Exacto.
0: Solo eso, y dice, este tipo ya ronda los 38.
1: Saludos. Tienes toda la razón.
0: Así que vamos a empezar a usar ropa incómoda para rejuvenecernos solo un poco.
1: No, arriba la ropa cómoda.
0: Arriba la ropa
1: y calientita.
0: Ajá, sobre todo en días de lluvia como hoy.
1: Días como hoy.
0: Si está escuchando este programa en el resto del verano de 2026 y tiene mucho calor, recuerde que hubo un martes 12 de mayo que la mayor parte del día estuvo nubladito y se sintió de lo más agradable para gente como yo.
1: Yo vine con un rompevientos impermeable de primera.
0: Es verdad, es verdad.
1: Bueno, no de primera, pero digo, o sea, efectivo.
0: No es de afuera de una estación de metro.
1: Ah,
0: no es, no sí, es de 15
1: no es,
0: pesos.
1: No es una bolsa de plástico. Ah,
0: exactamente.
1: Pero lo único que no se salvó, maldita sea, fueron mis calcetines.
0: Ah, por eso...
1: mis pobres calcetines.
0: Sí. Por eso están arriba del termostato, secándose. Sí. Todo, ya lo entiendo.
1: Por eso estoy como Hobbit en la emisión de esta noche.
0: Con los pies arriba de la mesa, además. Bien ahí. Si ustedes quieren ver los pies de Paco de Pablo... Pronto les pasaremos su OF o ya les diremos dónde pueden ver directamente en vivo los pies en esta transmisión. Antes de eso, quiero saludar a Betoques, quien está en la producción, como siempre, esta noche resistiendo. Beto,
1: provecho.
0: Qué bueno verte, provechito. Solo en esta ocasión no envidio tu sándwich, porque me comí uno antes, así que fuera de... es de BTS, ¿cómo es un sándwich BTS? Lo encontró... Saludamos a toda la gente que pudo ir a ver, también si lo está oyendo en otro momento temporal, recuerde que este 12 de mayo fue el fin de semana posterior a que BTS se presentó en
1: BTS, yo entendí BTL.
0: ¿De BTL?
1: O sea, el sándwich, el que...
0: ¿Cuál es el sándwich?
1: ¿El BTL? ¿El que tiene jitomate, tocino y lechuga? ¿Es un
0: okay.
1: sándwich?
0: Ah, pero sí es un nombre, es verdad.
1: Pero es que yo no entendí. Ajá. BTS, yo entendí BTL, y yo no. Pensé que todo, que estaban hablando del BTL, y yo...
0: Entonces, bueno, sí, pues, ¿por qué le hacen tanto escándalo?
1: Sí, pero ya entendí.
0: Provecho, Beto. También saludamos a Emanuel Silva, quien esta noche nos está acompañando en la gracias, operación man. Técnica, y a Alba Martínez, quien está gracias, en la continuidad, y que está creando la realidad también de este programa, y a toda la
1: en
0: gente que
1: real.
0: Está en la estación. En tiempo real.
1: O sea, se está desdoblando...
0: Aunque no sabemos, con esta gente que crea la realidad, no sabemos. Probablemente la creó hace
1: tal
0: tiempo.
1: Tal vez es un tiempo artificial.
0: Ajá,
1: sí.
0: Y nosotros solo estamos viviendo una repetición como...
1: Tienes razón, no nos consta.
0: La realidad de cualquier videojuego.
1: No nos consta. Afortunadamente este programa no se trata de descubrirlo. O tal vez sí.
0: O tal vez
1: ¿tú crees
0: sí.
1: que en el último programa del Calabozo de los Vírgenes descubramos... ¿Algo?
0: Estaría buenísimo que el día que hagamos el último Calabozo de los Vírgenes, así oficial aquí de Radio UNAM,
1: Alba aparezca en todas sus...

0: bocinas.
1: No, que sí tenga, wow, estaría denso. No, que sí tenga una progresión, o sea, que sí haya un... Cuando un programa como esto se acaba, no tiene un final final, solo es el último y ya. Pero que sí tenga un final de arco, sí. Si se resuelva algo, eso estaría bueno.
0: Exacto, o sea, que haya tal vez un reencuentro, haya un perdón.
1: A mí me gustaría más un final...
0: romántico.
1: No, no, que si quieres, Paco, pero no, lo hablaremos antes.
0: Estaba tratando de adivinar.
1: No, más bien como tristón, como tipo Viajeros en el Tiempo. No sé, okay, me salió okay, porque vi una escena. Uh-huh. ¿Sí te acuerdas de... ¿Tú veías Viajeros en el Tiempo? ¿Alguien aquí?
0: Ah, no, estaba... Yo estaba pensando en La Máquina del Tiempo.
1: No. Viajeros en el Tiempo, eso sí es como más... mi marca de señor que les voy a dejar esta noche. Uh-huh. Una serie que ya era... poquito vieja por 6-7 años para cuando yo la veía de niño. Pero era con el... olvidé este actor, y de hecho es un actor que salió en muy pocas cosas después. El personaje se llamaba Sam Beckett, y eso lo recuerdo mucho porque se llama como un escritor. Entonces era un tipo que había inventado los viajes en el tiempo. Quantum Leap se llamaba en inglés, el salto cuántico. Entonces él saltaba al pasado, pero él caía en el cuerpo de personas del pasado. Y las personas del pasado, como que su conciencia se trasladaban al futuro. En el futuro, su amigo se hacía cargo de ellos... Y tenía una computadora que se llamaba Siggy. Y entonces la máquina del tiempo lo había enviado al pasado porque algo malo había pasado en ese tiempo. Y el doctor Sam Beckett tenía que arreglarlo. Entonces él le decía, según los registros históricos, pasó esto y esto y esto. Casi siempre asesinaron a alguien o tú causaste esto. Entonces Sam hacía cosas en el cuerpo de otra persona para salvar la historia.
0: Fíjate, nos dice Rafa Paz.
1: Serie de...
0: Que él sí la veía en el canal 4.
1: Sí. Saludos a Rafa Paz.
0: Hola, Rafa.
1: En el ahora extinto canal 4.
0: Pero, ¿en el extinto?
1: Sí, el canal 4 como tal ya no existe.
0: Ah, bueno, como lo conocimos, dices.
1: No, creo que...
0: ¿Ya no existe el canal 4?
1: No, ya no hay señal en el 4, ¿no? Según tengo entendido que hace un ratote que ya no hay señal en el canal 4. Beto aparte me ve como loco así de...
0: Yo hay no que
1: veo,
0: ver si...
1: Yo no veo tele abierta. Sí.
0: No, la verdad es que sí, yo no sé cuándo fue la última vez que me asomé a ver si estaba el canal 4.
1: Sí, es que ya no está. Según yo, ya no... Bueno, estamos hablando de la televisión mexicana. Me suena haberlo visto.
0: Si alguien tiene una tele ahí a la mano y puede...
1: Ajá, prendale.
0: Digo, Beto la tiene, pero como está acabando su baguette...
1: Nosotros tenemos una tele, pero no queremos prenderla porque nos distraemos.
0: Sí, sí nos distrae.
1: Quantum Leap, dice Mandalorian. Scott Bakula es el actor. Yo sabía que Mandalorian se la sabía.
0: Ah, qué chido. Ah, gracias, Mandalorian.
1: Teleabierta, ¿qué es eso? Dice Fernando Patch. Antes era la onda. Luis, ese está bueno. Me acordé por Siggy. Y al final, cuando resolvía todo, sí, se iba sin saber a dónde caía. Exacto. El salto cuántico, ya que se resolvía, volvía a ocurrir. Él saltaba a otro momento del pasado y no sabía dónde acababa. La cosa es que esa serie, para cuando acabó, porque todo el tiempo él esperaba que su siguiente salto cuántico lo regresara a su cuerpo y a su tiempo, ¿no? Uh-huh. Ellos no podían controlar esos saltos. Entonces toda la serie te mantienen con la esperanza de cuándo va a regresar a su cuerpo. Al final la serie nunca regresa. O sea, y de hecho la serie te deja en claro que él pasó el resto de su vida saltando de cuerpo en cuerpo sin poder volver nunca al suyo.
0: ¡Órale!
1: Mientras que su amigo...
0: Sí,
1: las personas regresaban a su conciencia. O sea, ya. Él cuando dejaba ese cuerpo regresaba a la otra. Uh-huh. Mientras que su amigo, que lo ayudaba desde el laboratorio, él sí se casó y tuvo familia y todo. O sea, se despidieron justamente para que él se saliera del proyecto. O sea, es un final muy triste, muy increíble, pero muy triste. Yo digo que algo así debería acabar el calabozo.
0: Exacto.
1: Algo, todo esto
0: diciendo,
1: iba...
0: ¿Por qué estamos diciendo?
1: Todo esto iba que así de abierto y de doloroso debería ser el final del calabozo.
0: Sí, me gusta.
1: Ustedes escucharon que hablamos de algunas personas que se estaban comunicando con nosotros a través del programa, como por ejemplo a Ketz, a quien le mandamos un saludo, Fernando Pach, que ya nos
0: Hola,
1: había comentado. Mr. Azak, que se convirtió en el fan número 12 del club de fans.
0: Oh, bien, bienvenido. Órale,
1: eso está curioso. Luis, que dice nunca vio ese final, ¿saben en dónde está la serie? La serie creo que ya no hay forma de reverla. Yo no he encontrado dónde
0: volverla. Tal vez en el internet de las cosas, ahí rascándole.
1: Nuestra querida y siempre bien ponderada Cuevana probablemente esté.
0: ¿Todavía existe Cuevana?
1: Sí.
0: Híjole, yo no entraría ahí...
1: Sí, yo es lo mismo que yo digo, yo también le tengo mucho
0: siento
1: miedo.
0: Siento que tienes que tener una computadora dedicada.
1: Exacto, sí, solo a ver tu serie.
0: Sí, sí, sí, sí.
1: Porque si no, es la que se va poniendo más lenta o loquita.
0: Exacto.
1: Pero si ustedes le entran eso, dense.
0: Chance.
1: En Claro Video dice Hugo Irineo que estaba.
0: Ah,
1: híjole, pues yo creo, si está ahí.
0: ¿Tú crees que he envejecido bien?
1: Claro, video no.
0: No,
1: o sea, sí envejeció bien, pero sí tienen algunas palabrillas. Una de ellas la dijimos antes de la emisión, que no vamos a pronunciar en esta emisión.
0: Ah, ok, ok.
1: Pero sí esas, o sea, ciertas menciones y ciertas concepciones.
0: Ah, ya sé cuál dice.
1: Exacto, entonces sí, okay, ocurre. No. Pero fuera de eso, no, yo creo que envejeció bastante bien, así que... toda esta gente que está platicando con nosotros, ustedes pueden ser parte de este palco si entran al TikTok Live en la cuenta de TikTok @eljugacnor, como Uriel, que nos saluda, Maundalorian, ya dijimos Hugo Irineo. Pueden hablar junto a todos ellos en ese chat, pero si ustedes no tienen cuenta de TikTok o no quieren entrar a través de TikTok, tenemos otro lado, Paquito.
0: Estamos en @rmodulada en ex Twitter.
1: En ex Twitter.
0: La red social tóxica por excelencia, uh-huh. Así le dicen. Pero ahí tenemos y a gente es. Muy entrañable que siempre nos escribe. Muchas gracias por sus comentarios. Por ejemplo, nos saluda Carlos Oropa.
1: Hola, Carlos.
0: Nos dice, ya listo para el calabozo de los vírgenes. Excelente noche, maestros. Y un gran saludo para la comunidad de Resistencia Modulada.
1: Toda la resistencia, Carlos. Agradece los saludos.
0: También nos saluda Apolo Yang.
1: Hola, Apolo.
0: Nos dice, saludos, vírgenes. ¿Cómo están? Feliz y lluvioso martes. Y como siempre, vamos a jugar.
1: Eso.
0: Por cierto, todavía está el canal 4.
1: Ah.
0: Pero ahora es un canal de noticias, que ni ciertas son. pero ahí están con uno que está comercial. De ahí tienen, de algo tienen que comer.
1: Me gusta que dejen comentarios con opinión.
0: Sí.
1: Es su espacio, así que dense. Bien.
0: No, gracias, Apolo. Sí.
1: Gracias, Apolo.
0: Pero es bueno saber. Fíjate que sí nos tocó una época. Digo, no quiero desviar demasiado más la conversación, pero no. Sí, el canal 4 que nos tocó sí fue muy entrañable.
1: Era increíble. Era fácil.
0: Los domingos a eso sabían.
1: Los sábados y domingos era. Solo porque el 5 tenía la trilogía del 5 y ahí se veía volver al futuro. El cine permanencia voluntaria.
0: Sí, sí, sí.
1: Pero el canal 4 tenía unos pedazos de series increíbles. Desde las 6 de la tarde.
0: Exacto.
1: En adelante.
0: Empezaba con el récord Guinness, creo.
1: Había los récord Guinness, aunque usted no lo crea. Lo increíble. Había un programa que solo se llamaba Lo Increíble.
0: Y luego estaba Jaime Maussan, ¿no?
1: Sí, tercer milenio empezaba como a las 6. O sea, era toda una barra ciencia ficción, sobrenatural, paranormal. Desde la, te digo, como hasta las 11 de la noche. Y ahí había unas series. Había la versión a color de La Dimensión Desconocida. Relatos extraordinarios. Esa. ¿Cómo me encantaría? Si algún día yo tuviera la posibilidad de yo hacer una serie para cualquier medio, haría algo como Relatos Extraordinarios.
0: Me gustó que tu ambición fue más lejos de lo que yo le daba crédito. Yo pensé que ibas a decir que te gustaría volver a ver Canal 4.
1: Ah, sí, me gustaría regresar. No, hacer una serie como...
0: Sí, no, o sea,
1: busquen, según yo se llamaba Relatos Extraordinarios. No, es que...
0: Sí, esa me suena serie... el nombre, pero de ese sí, fíjate que no me acuerdo.
1: Es una, o sea, era justo una serie entre cuestiones mitad fantasía, mitad ciencia ficción. Eran como cada episodio te ponía 3 relatitos, 10 minutos cada uno, y ese, o sea, de eso trataban, de temas variados. ¿A qué onda? ¿Soy yo o si hay algo sonando extraño en el fondo? Creo que son solo mis audífonos, entonces. Dice, historias asombrosas de Steven... ¿Era de Steven Spielberg? Dice Daniel Gutiérrez González, historias asombrosas de Steven Spielberg. Extraordinary Stories, sí, ve, relatos extraordinarios, dice Hugo Irineo. Dead, existió una serie en el 11 donde... disculpen ustedes, ya me avisaron. Sí, hay un ruido que viene a través del fondo. Entonces sí, le puedes bajar porque sí es un ruido extraño. Ya nos avisaron los amigos de Retinas. Recuerden que si quieren ver de Retinas, ellos vienen después de la... en punto a las 9 de la noche. Bueno, ahora sí, ya que estamos en materia, ya que estamos dentro de la hora y en ninguna relación con lo que hemos estado hablando a lo largo de esta emisión, vamos con el tema... de esta noche. Se puede poner peligroso.
0: Sí.
1: Ahorita, apenas que estaba pensando la introducción, me di cuenta que no hay forma de hacer una introducción a este tema. El tema es sencillo, es la estupidez. ¿Cómo abordamos la cuestión de la estupidez? No vamos a hacer ningún tipo de apología hacia ello. No vamos a premiar a la gente que utilice esa palabra indiscriminadamente, Pero vamos a hablar a partir del hecho de que la estupidez existe. Básicamente, de eso va a tratar el programa. Hemos tenido ya acercamientos hacia este tema en emisiones anteriores. Tuvimos un programa acerca de malas decisiones y justificamos que algunas de estas malas decisiones eran errores humanos, ¿no? Y de hecho, eso fue muy de abracito entre todos, de, ah, claro, cualquiera se puede equivocar, etcétera. Pero en esta ocasión, a donde quiero que nos acerquemos es justo a pensar que hay errores imperdonables, no trágicos, no vamos a tocar ese tema, pero que sí hacemos cosas por simple estupidez, que sí hay cosas que nos gustan simplemente por ser estúpidos, que sí hay cosas que son fabricadas justo para alimentar la estupidez y que sí hay un sector poblacional que es funcional. O una sociedad completa que funciona a partir de la estupidez. Así que en el tema de esta noche, damas y caballeros, será justamente eso. Lo estúpidos que podemos ser, lo estúpidos que pueden ser algunos productos de entretenimiento. Y sobre todo, ¿por qué nos llamaría la atención entrar en productos de entretenimiento a ese grado de estupidez? Nos preguntaba al principio de la emisión Beto, que si quiero agarrar esa propuesta que él hizo, porque me acomodó muchas ideas en el momento que lo preguntó. ¿Cuál es el juego más estúpido que han jugado?
0: Perdón, ¿podrías repetir todo? Es que me soy un estúpido, me distraje.
1: Mira, como yo soy un estúpido y no lo anoté. Entonces, mira, lo estoy improvisando.
0: Pero
1: mira, la respuesta más estúpida que te puedo dar es, pero puedes volver a escucharlo en el podcast.
0: Ah, oh.
1: Si ustedes van a Spotify y buscan El Calabozo de los Vírgenes, o también buscan El Calabozo de los Vírgenes en YouTube, pueden volver a escuchar nuestras emisiones anteriores. No ahora mismo, sí, es no, lo no, estúpido, no. Así que...
0: Sería muy estúpido eso.
1: O sería... ¿Ven por qué es peligroso?
0: Sí, no, es un tema... Entiendo, qué bueno que hiciste la aclaración, la verdad.
1: Sí, pero, o sea, quiero que hagamos una aclaración. La gente que está comunicándose con nosotros a través de redes sociales, nosotros vamos a tratar de no pasar una raya. Pero sí indíquenos si estamos cruzando alguna raya al hablar de estupidez.
0: Pero tenemos aquí a nuestro productor y...
1: Y hay gente revisando, pero es que se vuelve complicado porque, repetimos, el tema es en sí estupidez. Por ejemplo, dice Quique, y vamos a evaluar...
0: Saludos, Quique.
1: Vamos a evaluar si esto es estúpido. Estupidez cuando Goku le grita a Freezer. Épico grito y épica estupidez de Freezer. Ah, cuando Goku le grita estúpido a Freezer.
0: Eres una estúpida.
1: Solo le grita estúpida.
0: Ah, estúpido. Y le devuelve el...
1: No, se convierte en... ¿Sí le pega?
0: No, es cuando le... O sea, Freezer le lanza el rayo... Creo que la sierra y...
1: Te voy a creer...
0: Se la devuelve.
1: Te voy a creer más
0: así.
1: Se
0: le corta la cola y... O sea, como que Goku ya lo había perdonado a Freezer, ya le dijo, ya le había, en realidad
1: Goku
0: se estaba
1: yendo. Ah, es verdad, ya le había ganado.
0: Ajá, ya le había ganado en y Goku más bien dijo, pues ahí que, o sea, ya te gané. Ajá. Se estaba yendo y en eso Freezer...
1: Sí, porque Goku dijo, yo no mato.
0: En un acto de venganza y de ardido total.
1: Sí, sí fue ardido.
0: le lanza un rayo por atrás y ahí es donde Goku le dice, ¡ah, estúpida!
1: Que a mí de niño me parecía muy intensa esa escena. Porque es la primera vez en todo Dragon Ball y en todo lo que habíamos visto de Dragon Ball Z, esa era la primera vez que Goku insultaba a alguien.
0: O sea, bueno, que Goku si le decía... Como, maldito cranudo.
1: No, claro, o sea, usaba palabritas de ese tipo, o tonto, a lo mucho. Uh-huh. Es que es muy naive Goku, la palabra más fuerte que había usado hasta ese momento fue estúpido. Y estaba muy molesto, o sea, se convirtió en Super Saiyajin porque Freezer le mató a su mejor amigo, o sea, mató a Krillin.
0: Sí.
1: Estaba muy molesto y le perdonó la vida, entonces sí hay como, sí tiene una carga muy fuerte de enojo de Goku de ese lado. Por eso yo, a mí de niño sí me dio chills, escalofríos en todo el cuerpo.
0: Pero, yo miré incluso más allá de ese momento nada más, o sea, quiero decir, ya que ya mencionaron a Goku.
1: Ajá.
0: Es un gran ejemplo de un personaje principal, uh-huh, que en realidad es muy, no sé, no quiero decir estúpido,
1: pero sí
0: pero
1: lo
0: es. Sí, es muy ingenuo.
1: Pero también
0: y raya en una cierta estupidez.
1: Sí.
0: Estupidez. Es muy incrédulo, es muy ingenuo, es ignorante. En realidad, me atrevería a decir de poca educación, más no grosero.
1: No, nunca es grosero.
0: Es muy amable, uh-huh, pero sí, pues, digo, creo que nunca fue a la escuela. O sea, literalmente de poca
1: no,
0: educación.
1: No, no fue, no.
0: Solo lo entrenó su abuelo.
1: ¿Sabe leer?
0: No sé, pero en una de esas no, y no me sorprendería.
1: Ajá.
0: Tal vez esa sí es una pregunta que el fandom más recio se puede
1: sabe,
0: contestar.
1: Goku sabe leer.
0: Pero es un gran ejemplo, y digo, hay muchos otros personajes, ¿no? Por ejemplo, tenemos a Luffy de One Piece, que pues también comparte muchas de estas características. Otra cosa que a mí se me hace interesante es de Luffy, y creo que Goku también lo comparte, es que ambos son personajes de los cuales nunca sabemos en qué están pensando.
1: Eso es verdad.
0: O sea, no hay en el manga, no hay de One Piece, uh-huh. No hay burbujitas de pensamiento de Luffy, nunca sabemos.
1: Ah, o sea,
0: solo
1: sí.
0: Lo vemos.
1: Wow.
0: Sí lo vemos pensar, o sea, sabemos que está pensando, pero no sabemos qué, y todo lo que sabemos de Luffy es lo que dice.
1: Pero sí hay nubes de pensamiento de otros personajes.
0: Sí, sí hay nubes de pensamiento de otros personajes.
1: Ah, es una decisión consciente.
0: Y eso se me hace muy genial, y uh-huh. De hecho creo que tal vez de Goku también, tengo la impresión, eso sí ya no estoy
1: tan seguro,
0: lo leí hace poco, pero no lo leí... Con esto en mente, entonces tal vez no lo caché.
1: Claro, ¿ya? Claro.
0: Pero se me hace interesante que son dos personajes que sí, pues, comparten esta cierta estupidez, pero al mismo tiempo son muy centrados, tienen sus objetivos muy, muy claros. Digamos, tienen, en el caso de... Bueno, para ambos son importantes sus metas, lograrlas. Su familia, sus amigos, bueno, y salvar al mundo.
1: Justo quería hacer la pregunta porque me estaba llegando a la cabeza. De este tipo de animes donde los protas tienen poder, uh-huh. O sea, animes centrados en combate.
0: Como de shonen, sí.
1: Así.
0: De aventura. Sí, creo que...
1: Gracias. Sí. De este tipo de shonen, los principales suelen ser un poco estúpidos, ¿no? O suelen, o sea...
0: Sí, bueno, Naruto también comparte
1: justo
0: esto.
1: Digo, no ubico varios, pero sí. Gon también me suena...
0: Gon también,
1: o sea,
0: medio...
1: muchas... Gon sobrevive a muchas de las pruebas de Hunter
0: cabeza
1: x Hunter
0: hueca.
1: Por sus compañeros, ¿no? Los dos son muy... Y Gon resuelve algunas cosas que son como de astucia y de sentido común. Sí. Eso sí lo tiene. Pero igual, como en cuestión de educación, tiene muy poca.
0: Kenji de Chainsaw Man también es un verdadero idiota.
1: Órale.
0: Ese sí, digamos, con este...
1: Es muy...
0: Él sí es verdadero.
1: Incluso Ash
0: de Pokémon. Sí.
1: O sea,
0: él
1: constantemente...
0: Él es un
1: yo recuerdo
0: estúpido.
1: Que...
0: Bueno, porque
1: sí.
0: No es sobre la idiota. Bueno, digamos que sí.
1: Centrémoslo por ahí. Sí. Según yo, la mayoría de las cosas que siempre que Misty lo regaña o le dice algo es porque lo corrige. Y lo corrige como con
0: es
1: cosas
0: muy impulsivo,
1: muy
0: ¿no?
1: Es impulsivo, pero sí es... Según yo, sí es tonto. Pero ahí sí habría que marcar una diferencia, ¿no? Sí, por estúpidos hablamos de los tontos. O tonto es un...
0: Tonto quiere decir
1: es muy
0: así
1: bajito.
0: Como... Es que tonto es medio...
1: Tonto es...
0: Despectivo.
1: Mencito.
0: Bueno, digo, estúpido también.
1: O sea, es que...
0: Pero una cosa es hablar de los estúpidos,
1: ajá.
0: Otra de la estupidez, ¿no? O
1: claro,
0: sea, por ejemplo,
1: claro.
0: Porque en la estupidez también cabe... hay mucho espacio para la comedia, el sinsentido.
1: Ajá.
0: La caricatura, Bugs Bunny. Digo, no sé, o sea, todo esto es el...
1: Sí.
0: El slapstick comedy que le dicen.
1: No hay traducción de slapstick al español, ¿verdad? Ah, creo que según busqué, la traducción que le ponen al español de slapstick es o humor físico o pastelazo.
0: Anda, el humor de pastelazo.
1: Humor de pastelazo.
0: Estoy feliz con esa. Sí,
1: ajá.
0: Que es el de los tres chiflados o el de Charles Chaplin.
1: Lo amo.
0: Que es este humor, pues sí, humor físico, absurdo, corporal, exacto.
1: Pero que depende de la estupidez
0: pero
1: de los
0: sí,
1: personajes.
0: Exacto, depende de la estupidez de los personajes.
1: O sea, si cualquiera que haya visto un sketch de los tres chiflados y si nunca lo han visto, dense 3 minutos en YouTube.
0: Sí.
1: O sea, es...
0: Me encanta cómo reducir todo un legado a un video de 3 minutos.
1: O sea, digo, por si no quieren ver más, ver más, sí. Es encantador, era una de mis series favoritas de morro también. Pero es muy simpático porque se pican los ojos, se pegan en la panza, se dan zapes. Y uno
0: se
1: diría,
0: tropiezan,
1: bueno, se tropieza.
0: Se
1: o sea,
0: ensucian, se
1: cuando
0: mueven,
1: se empiezan a pelear entre ellos, uno dice, lo más fácil es quítate de ahí, ¿no? O sea, una persona inteligente solo da un paso atrás y dice, no, ya, terminemos este círculo insensato de violencia. Pero no, hay que ser estúpidos para quedarse ahí y recibir el piquete de ojos y entonces pegarle en la panza al otro, voltearse y desquitarte con el de atrás, darle una cachetada. Es muy divertida ese tipo de secuencias. Lo que no alcanzo a entender y debería, porque la comedia es para mí un tema que me fascina, es por qué nos causa tanta risa ver a un ser humano agredir a otro. cuando las consecuencias son bajas.
2: Sí, sí.
1: O sea,
2: sí.
1: Si ves que alguien le dispara a alguien, sí, es, ya no, se no, vuelve sí, drama.
0: No, estamos exacto, en el...
1: Pero cuando alguien le da una cachetada a otro y es como un ouch, como a toda la gente que le gusta el Chavo del Ocho, por ejemplo, que siempre sí. Sabemos que va a acabar en ese tipo de golpes, aquí la pregunta de por qué les gusta eso no es despectiva, ¿no? De por qué te gusta el Chavo del Ocho, sino... ¿Qué es lo que nos da risa de ver?
0: Sí.
1: Creo que en Los Simpson Lisa hace una definición de cómo el dolor ajeno nos resulta risible y lo hace antes de aventarle un zapato a Bart. Y justo cuando le da el zapatazo, Marge se empieza a reír antes de mandarla a su cuarto. Pero sí, justo es qué curioso que una de nuestras formas de entretenimiento sea algo tan simple como ver a alguien darle una patada en el trasero a alguien.
0: Como, fíjate, no sé si estás al tanto, pero hay una suerte de liga o no sé cómo llamarle, de... pues sí, parece un deporte, es de y el chiste es una competencia.
1: Ajá.
0: Es una competencia. Y tienen que darse cachetadas. No sé si lo has visto, o sea, se paran frente a frente.
1: Sí.
0: Uno contra uno y pues se dan cachetadas hasta que uno no, pierda, ¿no?
1: No
0: hasta
1: sé
0: uno...
1: si sea exclusivamente de Rusia, pero siempre veo rusos competir y eso es aterrador.
0: Sí, sí, no, pero algo que se me hace genial es que siento que es el tipo de formas de entretenimiento que, por ejemplo, mi abuelita no sabe que eso existe y si le digo, pensaría, órale, el mundo se ha hecho más estúpido, ¿no?
1: Exacto, o sea, sí, claro.
0: La tendencia apunta hacia la estupidez,
1: claro.
0: Y esto me lo reafirma. Es lo que diría mi abuela, sí, estoy
1: sí,
0: seguro.
1: Sí, sí, sí.
0: Porque sí lo parece.
1: Sí lo parece.
0: Y digo, estoy lo menciono por la reflexión que estabas teniendo. Sí, no sé, es tal vez una forma ahí... de pues sí de gusto por la violencia, pero es muy discreta, casi imperceptible.
1: La cuestión es que cuando ya uno le gustan las competencias de cachetadas ya no es discreta, ¿no? O sea,
0: esa, pero quiero decir los golpes, ¿no?
1: Claro.
0: Bueno, el humor a través del golpe.
1: Sí, la agresión, la violencia debe despertar algún tipo de catarsis dentro de uno. Para quien no ubique el término catarsis, es cuando, para simplificar el término, uno recibe tantas emociones en el cuerpo y el cuerpo manifiesta tantas emociones que estas se sueltan como en un desfogue y es un desahogo. Cuando uno se ríe con una carcajada genuina, uno siente una catarsis. Imaginen que hay alguien del trabajo, de la escuela, que les cae muy mal y ustedes, por llevar la convivencia en paz, se la han pasado, se lo guardan, nunca le dicen, hasta que alguien le dice algo a esta persona que les cae mal y le dice algo que es tan gracioso que todo el salón, oficina, se ríe. Y es en esa risa, en esa forma de desquitarte con el otro, eso es la catarsis.
0: Bien,
1: estoy haciendo una...
0: Sí, exacto. No estoy haciendo una apología,
1: no estoy diciendo vayan y burlense, o sí.
0: Tampoco estás contándonos algo que te pasó.
1: No, ojalá me hubiera pasado, la verdad. O sea, lo tengo clarito porque nunca pasó. Ojalá me hubiera pasado, pero sí, eso es básicamente la catarsis. Ah, mira, dice, por ejemplo, ver, Caballero sí. De Géminis.
0: Hola, Caballero.
1: Hola, Caballero, de qué Géminis. Gran nombre. Por algo existen los premios Darwin.
0: Sí, los premios a la estupidez.
1: Exacto.
0: A la estupidez humana.
1: Es muy bonito que haya premios a...
0: Yo recuerdo que... No sé qué fue primero, si el premio o el libro.
1: El premio a la estupidez.
0: Yo primero lo conocí por el libro, que eran unos libros que compilaban... pues en forma de no de cuento corto, pero de una crónica breve.
1: Qué bonito.
0: Pues todas estas historias de gente que, pues sí, que francamente, muy estúpidamente, se les volaron las manos en mil pedazos.
1: Ah,
0: que sí. Se les pegó la cabeza con resistol en algún lado. O sea, ese tipo de accidentes, pero que sí, bastante rayando en la tragedia. Y bueno, todas estas personas se les daba un premio Darwin a la estupidez. Y luego ya vi que sí eran premios de verdad.
1: Sí, sí, son
0: premios. Bueno, no sé qué tan de verdad.
1: O sea, desde
0: o
1: verdad.
0: Sea, sí existen, solo no sé qué cómo se celebran.
1: Creo que el problema es que no te dan nada. O más bien, qué bueno que no te dan nada.
0: Sales en una lista.
1: Sales en una lista. Imagínate si dieran dinero, como dan en el Nobel.
0: Ajá, no.
1: Si dieran dinero a los premios Darwin.
0: Por la estupidez.
1: O sea, sería.
0: Es que ser estúpido ya está muy.
1: Sería un fenómeno muy parecido a cuando apareció Jackass.
0: Sí,
1: que justo Jackass, sí. O sea, pues la traducción sería estúpidos, ¿no?
0: Sí, sí, sí, sí.
1: Debo decir que Jackass era de mis series favoritas. Es
0: de
1: mi,
0: MTV.
1: De MTV. Sí. O sea, MTV en los años en los que se volvió... MTV empezó como el gran canal de música y videos musicales y la contracultura. Uh-huh. Y hubo un periodo dorado en los años 2000, sí, donde se volvió un monumento a la estupidez, sí, juvenil.
0: Sí, sí, sí.
1: Que era encantador estar en esa edad y decir, ah, soy
0: de
1: parte...
0: grande quiero...
1: soy parte de la generación MTV. O sí, sea, programas como 16 and Pregnant, o sea,
0: BBC Bothead.
1: BBC Bothead. Creo que el más inteligente de esos programas era Daria.
0: Pero Daria había, era muy bueno.
1: Pero existía Jackass.
0: Sí.
1: Y Jackass tuvo que empezar a poner este disclaimer al principio de su programa de no nos vamos a hacer responsables si usted se pone a grabar stunts como estos. Y no vamos a ver ningún... Nadie del crew de Jackass ni de MTV va a ver ningún video que le manden. Porque obviamente, para quien no sepa, para estas nuevas generaciones que piensen que son o que les han inculcado que su generación es la que está haciendo que la cultura se vaya al agujero, no.
0: Les presentamos a los millennials.
1: Los millennials. Durante los 2000s. ¿Qué cosas tan maravillosas hacíamos como nos gustaba Jackass, ese programa en el cual un montón de algunos formados como stunts de cine, o sea que tenían una resistencia física a severos castigos, otros no, otros solo eran sus amigos que sabían andar en patineta y por lo tanto medio estaban acostumbrados a recibir golpes, se ponían a hacer las cosas, las actividades más riesgosas y estúpidas que se les ocurrieran. Tengo que decir, en pro de que, y repito, solo tómenlo de alguien que sí le gustaba el programa, que eran muy imaginativos para hacer estupideces.
0: Sí, la verdad, sí.
1: O sea, eso de ponerse en un sube y baja de cuatro personas y liberar un toro.
0: Sí, es una gran idea.
1: ¿Y lo, sabes qué es lo peor? Que ya hay en cosas como la Feria de San Marcos, así hay ferias en México donde ya hacen eso. Bueno, con un toro más chiquito, con un novillo, pero ya lo hacen, ¿no? O... ¿Qué tan cerca puedo aguantar? ¿O cuántos disparos de una pistola de gocha?
0: Ajá, sí, ¿no?
1: ¿Puedo
0: de,
1: aguantar de, si no llevo protección en el cuerpo? ¿O cómo se pone un disparo de una bala de gocha cuando uno no lleva protección en el cuerpo? O...
0: Bueno, el video que lo desató todo, el video con el que Johnny Knoxville, el creador de Jackass, pues sí, de alguna forma se dio a conocer, y más o menos con este video fue con lo que
1: su piloto
0: le dieron, ¿dónde firma aquí, ¿no? No. Vamos a hacerte una temporada entera de esto que estás haciendo. Él subió un video en el que probaba los tasers estos eléctricos. Sí, las pistolas estas eléctricas. Como de policía, las ponía a prueba y pues lo subió así,
1: era
0: aventurado.
1: Años antes de que existiera cualquier cosa cercana a la viralidad.
0: Sí.
1: Porque no había plataformas donde subir esos videos. O sea, no. YouTube
0: iba, ¿no?, empezando, creo, tal vez.
1: Sí, súper empezando. Sí. O sea, si uno sí podía, si uno veía videos en internet, tenían que ser videos en Flash.
0: Sí.
1: Eran súper básicos y uno apenas alcanzaba a medio ver GIFs.
0: Saludos a GeoCities. Ahí vamos, World.
1: ¿Todavía existe GeoCities? Bueno, saludos.
0: No, creo que ya no, ¿eh?
1: Hasta
0: no,
1: donde quiera que estés.
0: Sí, sí, te saludamos.
1: Nos enseñaste el mamut chiquitito y todas esas joyas. Sí. De principios de siglo.
0: Y también Alejo y Valentina. No,
1: no.
0: Híjole.
1: Oye, no puedo creer.
0: Yo Alejo... un sándwich.
1: No puedo creer con qué cara... Podemos, o puede la gente de mi generación insultar la inteligencia de centennials, de personas nacidas hace 10, hace 15 años, de gente que va entrando a la mayoría de edad, si principios de siglo éramos muy, muy estúpidos. O sea,
0: sí, no, sí, la verdad es que...
1: La época dorada del internet se formó gracias a la estupidez de nuestra generación. Yo agradezco que sea así, estoy feliz y orgulloso.
0: Creo que son los... tal vez hay una suerte de cimiento...
1: Cimientos.
0: De cimientos.
1: Ajá.
0: Pero la estupidez no, querido Ñoño Master, no se queda atrás.
1: No,
0: no, para nada. O sea, digo, pienso en los retos virales de internet,
1: bueno,
0: como más nuevecitos, o bueno, ya de unos 10 años para acá. El planking.
1: Bueno, pero, o sea, el planking es un estúpido relajado.
0: Sí, es un estúpido
1: porque
0: relajado.
1: Porque no pasaban grandes.
0: Pero es una estupidez.
1: Es una estupidez. Era,
0: pero ojo, me encanta, ¿eh?
1: Pero
0: la estupidez es que.
1: Lo que yo digo es que si escogemos trends estúpidos, el de comer canela.
0: Ah, el de comer
1: canela. El de comer canela es hasta peligroso.
0: Cuchara de canela.
1: Sí, una cuchara. Ese es hasta peligroso, o sea, así te puedes ahogar.
0: No, sí, sí.
1: Ya hablando como señor, ¿no? Oigan, chavos, les va a pasar algo. No anden haciendo esas cosas. O sea, no, claro, no estoy diciendo que una es... Y esta sería una pregunta. ¿Ustedes sienten que en estos
0: estamos más
1: años
0: estúpidos?
1: Somos más estúpidos. Pero cuando digo somos, nos englobamos todos. Sí, no vamos a hablar de alguien específico. Toda la humanidad.
0: Sí.
1: Somos más estúpidos que cada año.
0: Sí hay un... Estaba viendo esto en un TikTok, entonces esa es mi fuente.
1: Tómelo. Tómelo.
0: Nada de desinforme aquí. Esto lo decía alguien que se ve muy serio, muy TikTok? Informado. Ya una persona mayor de edad, de corte académico.
1: Muy bien. Que alguien más le editó el video.
0: Yo en realidad estaba haciendo un trámite, entonces mira, tampoco puse atención, como el estúpido que soy.
1: Como debía.
0: Pero lo que decía es que sí, del 2004, 2009, por ahí, al día de hoy ha habido un decremento, sí, en algo así como una barbaridad, cerca del 20%, sí, algo así, en el promedio del IQ en general.
1: Sí.
0: Ni siquiera lo ponían en términos de IQ, era como de capacidad cognitiva. Es básicamente, sí, la humanidad, como bien decía y predijo esta joya de película que se llama Idiocracy.
1: Uf, la Idiocracia.
0: La Idiocracia, una película donde... predicen que en el futuro la humanidad, precisamente por estar muy cómoda, muy muy cómoda consumiendo medios, hablando con robots, con servicios automáticos, servicio a casa, delivery, todas estas cosas, pues se hace verdaderamente estúpida, pero al nivel en el que se les olvidan las cosas más básicas, como cómo regar,
1: cómo regar
0: mantener
1: agua,
0: cómo mantener bueno, digo cosas más básicas, como si yo lo supiera hacer
1: No, o sea... Pero sí sabes que las plantas se riegan con agua.
0: Manejar una granja. Sí, pero sí sé que se riegan con agua las plantas.
1: O sea, ellos...
0: Eso ya no lo saben en la película.
1: Exacto, para quien no haya visto La Idiocracia, creo que todos han visto al menos un video donde se ve que intentan regar los cultivos con Gatorade.
0: Sí, porque todos toman Gatorade.
1: Y se sacan de onda de, ¿pero por qué no funciona? Entonces, el único hombre que es uno de los más estúpidos de esta época...
0: No, es el hombre más promedio.
1: Ah, más promedio.
0: Lo congelan... y se despierta en el futuro.
1: Y es el más inteligente.
0: Pero era el más promedio de todo.
1: Pues sí, de hecho, eso sí es.
0: Cierto.
1: Cierto. O sea, es que sí he leído los. Como, porque también vi el video y dije, a ver, no me gustaba esa predicción. Me metí a buscar los artículos y sí, amigos, o sea. Aparentemente hay tantas comodidades que nos facilitan. Hagan de cuenta que se ablanda el cerebro. Lo que nos decían los maestros de nuestra época, el cerebro es un músculo, chavos. Uh-huh. Si lo ejercitan es cuando se fortalece, eso es verdad. Ahora tenemos una serie de comodidades a nuestra disposición que nos permiten no ejercitar varias funciones del cerebro y entonces eso lo ablanda. Si están saliendo personas con menos pliegues, hay menos necesidad de usar esos pliegues del cerebro. Y sí nos estamos estupidizando. O sea, la inteligencia artificial no va a facilitar para nada no nos va a ayudar a salir de este atolladero. Por el contrario, parece que solo lo va a recrudecer si su uso sigue en las tendencias que sigue hasta ahora.
0: Sí, sí.
1: Y ya, es todo. O sea, tomen muy esa bien, información. No ya digo, acabo. Tomen esa información, considérenla cierta y hagan lo que crean prudente con ella. Es todo, porque no vamos a darle lecciones en este programa que está
0: estúpida
1: hecha
0: sea.
1: Que está hecho para entretenerlos. Dice
0: a ver, vamos
1: Hugo
0: a ver,
1: Irineo, Ash Ketchum sí es estúpido, desde que pone a pelear un Pikachu contra un Onix o un Golem. Eso es cierto, Hugo Irineo, pero una cosa que nunca me encantó.
0: No entendí nada de Pokémon, pero me encanta. Ustedes sigan como
1: pero justo esa es la cuestión, creo.
0: No me hagan caso.
1: El anime está hecho para que lo disfrute todo mundo. Y eso es lo que a mí nunca me terminó de gustar del anime. O sea, cuando empecé a ver Pokémon, me fascinaba. Apenas empecé a jugar Pokémon, a mí los juegos de Pokémon me arruinaron la serie. O mejor dicho, me abrieron los ojos. Ya aprendiendo de Pokémon, me dejó de gustar la serie, justamente porque no respetaban la lógica de los tipos. Entonces, una regla básica de los de un juego de Pokémon es que si tú usas un eléctrico contra uno de tierra, el eléctrico no le va a hacer nada al de tierra.
2: Claro.
1: Y creo que en la serie justo pasa eso. Ash manda a Pikachu a pelear contra Onix, que es tipo de piedra y de tierra, y no le hace nada.
2: Pero pues tampoco tenía de otra, ¿no? ¿O sí tenía de otra?
1: Pero no tenía, pero ese es el problema de Ash, que todo lo quiere arreglar con Pikachu. No voy a entrar en eso. No voy a entrar ahí. Jingwo82 dice...
2: Hola, Jingwo.
1: Dice Patricio Estrella de Bob Esponja.
2: Ah, el de mis estúpidos favoritos.
1: También.
2: Es enorme. Es de verdad que...
1: Actualmente, el Patricio de las últimas temporadas es muy inferior al Patricio de la época de oro de Bob Esponja.
2: Que son como las primeras 5 o 6 temporadas, ¿no?
1: Tiene unas frases... Recuerdo que hay una donde se cae un agujero, algo le cae en la cabeza y Bob Esponja le pregunta, Patricio, ¿estás bien? Y Patricio le responde, Finlandia. Y es de las líneas más luminosas que se han escrito en la historia de la televisión y animada.
2: Además, Patricio es de los pocos personajes que su esencia es ser estúpido. Exacto. Un poco como Pinky, de Pinky Cerebro.
1: Exactamente,
2: ¿no? Pero que además hablan como...
1: Sí, claro.
2: Discutíamos el Union Master y su servidor aquí. Ajá. Sí,
1: Antes de entrar al aire
2: sobre, pues eso, ¿no? Sobre hablar como estúpido.
1: El tono estúpido
2: y qué tanto iba o no en este programa. Es muy difícil salirse hoy en día.
1: Sí,
2: como están las aguas, salirse con una.
1: O sea, es que.
2: Un chistecito ahí, nada más por.
1: Es que sí, o sea, todo mundo ubica como se caricaturiza el tono estúpido.
2: Es como cuando alguien en la escuela o mejor aún en un restaurante se le cae algo, se rompe una taza.
1: Y todo el mundo hace... exacto.
2: Es genial.
1: Yo creo que una vez qué bueno hacerlo en la radio. Una vez mi mamá me regañó por hacerlo.
2: ¿O sea, tú lo hiciste en la radio?
1: No, ahorita. O sea, que lo hicimos.
2: Ah, que lo hicimos.
1: Que lo hicimos ahorita, o sea...
2: Bueno, sí, ahorita sí lo hicimos.
1: Perdón, es que siempre que se dice... Siempre que se usa ese tono me acuerdo, solo para dejárselos ahí.
2: Sí.
1: ¿Alguna vez vieron Kilos Mortales?
2: ¿Kilos Mortales?
1: Ese programa donde...
2: Seguro Rafa Paz, sí.
1: Donde... porque él ha visto... No, ese programa donde había gente con obesidad mórbida.
2: Ah, ok. Ya no lo vi. Ok, ya.
1: Y ahora te sientes mal, ¿verdad?
2: Ya me sentí mal.
1: Ya no te eches para atrás. Debí ponerle esa cámara a Paco para que vieran su cara de culpa. Bueno, un programa donde la gente con obesidad mórbida tenía que bajar de peso. Pero a mí siempre me llamó la atención... cómo se rompió mi mente cuando después de verlo en español lo vi en inglés. Porque cuando lo vi en inglés dije, hey, esa gente es gente. Porque cuando lo ves doblado al español, los actores de doblaje, no sé quién es el director del doblaje de esa serie, no sé qué indicación le diste a tus actores, pero no entiendo por qué todos los gordos hablan así.
2: De que les falta...
1: Exacto,
2: de
1: como, sí. No, pero como que...
2: Como de garganta de y pulmón apretado por el...
1: Exacto,
2: resto
1: o sea, vos... Pero si tú los oyes en inglés, nada, todos hablan así, o sea, pues justo, como digo... Sí, la obesidad de pronto sí te hace algo en la voz, a lo mejor sí te aprieta los cachetes, pero en general se oían... Pues promedio. Pero en el doblaje todos hablaban así y hablaban lento. Y eso me.
2: Es como.
1: He tratado de cazar a quien dirigiera el doblaje de esa serie.
2: Es como la maldición que tienen los personajes que son gigantes a caminar lento. Y hablar lento y rayando.
1: Sí, exacto. Creo que ahí sí hay una respuesta física de por qué se mueven más lento.
2: ¿Más lento los gigantes?
1: O
2: sea, pero ¿tú crees que las hormigas nos ven? Digo, porque las hormigas luego se mueven rapidísimo.
1: Sí,
2: pero
1: es que sí, de hecho, sí hay un registro del tiempo muy distinto. Por eso es muy difícil pegarle una mosca.
2: Bueno, de hecho, la teoría de la relatividad de Einstein medio explica...
1: Justo, de hecho sí, la cantidad de gravedad que produces... Sí mueve distinto el tiempo a tu alrededor.
2: ¿Y qué tan rápido o lento te muevas a través del espacio afecta tu percepción del tiempo?
1: Sí.
2: ¿Y cómo lo experimentas?
1: Así que sí.
2: Pero eso, pero eso no es un programa para de no eso. Informen. Esto no, perdón, ustedes averigüen.
1: Estamos hablando de cosas inteligentes cuando tenemos que hablar de todo lo contrario. Sí. Nos dice Negroni. Hola, Negroni.
2: Hola, Negroni.
1: Dos palabras, Ross Geller.
2: Híjole, un estúpido.
1: Yo también te parece el personaje.
2: Pero digo, no me... No. Ahorita me di cuenta que tal vez lo tengo más atravesado de lo que pensé.
1: Sí,
2: pero...
1: o sea, lo dijiste con mucho enojo.
2: Es que, ¿sabes qué? No es la primera vez en días recientes en la que me doy cuenta, bueno, platicándolo y digo, lo repetiré una vez más. Y de aquel
1: estúpido
2: que es el más chafa de todos el elenco de Friends.
1: No, creo que...
2: Es el peor Friends. De hecho, ni siquiera es un friend, no es un amigo.
1: Sí, exacto.
2: Es un traidor, es un hipócrita, es un mentiroso.
1: O sea, estoy de acuerdo con todo eso. Sí. Lo único con lo que no estoy de acuerdo es que es chafa. O sea, no, justamente...
2: pero es estúpido.
1: El personaje está tan bien... No, claro, es estupidísimo. Sí, y sí es traidor, y sí es el peor amigo. De ese grupo sí es el peor amigo.
2: Pero tiene unos muy buenos momentos.
1: Porque acuérdense que la comedia se basa en vicios. O sea, lo divertido es ver a alguien con tantos fallos. Y, curiosamente... Ross Geller forma parte o refleja a la perfección un recurso de guionismo que justamente se llama el idiota encantador. Es como una base que los guionistas utilizan para construir personajes en las sitcom gringas o en las series gringas, no solo de comedia, no solo sitcoms. Y justo hay uno que se llama el idiota encantador y tiene que reunir esas dos cualidades, que sea estúpido, pero más allá, es que idiota es como solamente tonto, estúpido es tonto y cretino y cae mal, y todo lo que dijiste, ¿no? Y traidor, o sea, es todo eso, pero a los personajes les cae bien, por motivos que probablemente ni siquiera logres justificar. Tienen uno, dos, tres detallitos buen pedo en toda la serie, y ya con eso los quieren, pero tienen que ser detestables. Aparentemente eso es lo gracioso de él. Pero sí, cada año que pasa, el odio hacia Ross Geller
2: es que no envejeció
1: terriblemente.
2: Envejeció un poco más.
1: Todo Friends en general.
2: En general, sí, sí.
1: O sea,
2: sí.
1: Yo no
2: lo vería otra vez.
1: Yo la veo a cada rato.
2: ¿Ah, sí?
1: O sea, sí es la serie que pongo de fondo.
2: Bueno, fíjate que es un ambiente muy agradable.
1: Sí, es ambiente agradable.
2: Sí.
1: Pero sí, cada episodio que voy viendo se va haciendo peor y peor.
2: Pero fíjate, sin irnos muy lejos nada más de lo que decías de Ross y de la estupidez de los personajes.
1: Ajá.
2: Me hace pensar en cómo hay ficciones, historias que requieren de cierta estupidez o ignorancia de los personajes.
1: Sí.
2: Sobre todo en el cine de terror, ¿no? Digamos, en lo más cliché, sin nombrar ninguna película en específico, piensen en cuando están viendo una película de terror y dices, pero es que ¿por qué entró ahí sola? Uh-huh. ¿No? O, uh-huh. ¿por qué en lugar de agarrar la pistola agarraste el martillo, ¿no?
1: El plátano.
2: Estúpido, ¿no? ¿No? Sí, sí. No sé, estas decisiones, pero tienen... O incluso los enredos, ¿no? Que tú dices, bueno, es que si las dos personas, estos dos personajes solo hablaran
1: exacto.
2: Se comunicaran bien las cosas, podríamos estar ahorrando todo esto. Y es como una suerte de motor de lo estúpido, de la ignorancia. No quiero decir que es solo lo estúpido, pero se siente como estúpido. Uno que lo está viendo dices, pero ¿por qué estúpido? ¿Por qué?
1: O sea, estaba pensando en eso la semana pasada. Uh-huh. Me llegó a la mente... esto va a sonar hiperlactante, pero...
2: no te detengo.
1: Edipo, de la tragedia de Edipo Rey.
2: Ah, claro.
1: Porque Edipo, cuando...
2: Estabas en el festival de molletes
1: de Samos, pensando en tragedias griegas. Y dije, ¿pero por qué Edipo mató al rey de Tebas? Nada más porque el rey de Tebas iba en su carro y Edipo iba caminando. Y entonces se pararon porque si no el carro atropellaba a Edipo. Y el rey le dijo, quítate. Y Edipo le dijo, no me quiero quitar, quítate tú. Y el otro le dijo, yo soy el rey, quítate tú. Y el otro le dijo, no me importa. Y solo por esa pelea, Edipo mató al otro, ¿no? Sin saber que era un rey, y mató a todos. Es un gesto muy estúpido de Edipo en ese punto. Dentro de la tragedia se justifica que el personaje tenga que ser estúpido, porque la estupidez en la tragedia provoca el error trágico que desencadena toda la tragedia de los personajes. Es decir, es necesario que el personaje cometa una soberana estupidez para que ocurra. Y estaba pensando...
2: soberana estupidez.
1: Es que soberana estupidez. Y estaba pensando en eso porque justo pensé, el problema de este tipo de estupideces es que no nos damos cuenta cuando las hacemos, ¿no? Cuando las conocemos. Nosotros solo hacemos cosas en la vida, vivimos, y podríamos estar cometiendo una estupidez de este calibre sin saberlo. En el caso de los personajes de las películas de terror, creo yo más bien que están mal dirigidas. O sea, las películas acentúan mucho que el personaje está haciendo una estupidez.
0: Sí.
1: Pero cuando la justificación simplemente es que el personaje no sabe que está en una película de terror. Y con eso me di cuenta antier, bueno, ya me había dado cuenta antes, pero ayer, ¿no? Estoy en mi casa, ya era de noche, estoy solo y en eso escucho que algo se cae en la cocina. Ajá. Y tranquilamente fui caminando a ver y como...
0: No prendiste ninguna
1: luz. Exacto,
0: porque
1: ya conozco mi cocina, entonces sí. No prendo una luz hasta llegar a la cocina.
0: Claro.
1: Si un loco con un hacha estaba escondido atrás de un sillón, el trayecto a la cocina o en la misma cocina, sí. Yo no lo hubiera visto venir. Sí. Pero no lo hubiera visto venir porque no estaba en mi lógica. Pude ser un personaje de una película de terror sin saberlo. Los personajes de las películas de terror no saben que lo están, excepto cuando... Son las de un asesino serial y ya se echaron a alguien.
0: Sí.
1: Ahí sí, ya, cuídate.
0: Bueno, y de hecho en las de Scream ya empieza las de... ¿Viste las de Scream?
1: Sí, sí, las he visto.
0: Sí, sí. Llega un punto... La última no la vi, pero ajá. Creo que las últimas dos ya se ponen bien meta referencial. O sea,
1: sí.
0: Se refieren a Scream y a las películas. No, no sé. No,
1: sí,
0: no,
1: se burlan
0: no me acuerdo,
1: de su
0: pero...
1: propia película y sí. De sus lógicas de terror, pero al mismo tiempo caen en eso. Pero, está
0: sí,
1: raro.
0: Sí, pero bien.
1: O sea, no le... Sí, bien, pero como que no les termina de funcionar.
0: A ver si de Retinas nos regala un especial de Scream.
1: Hoy lo van a tener, quédense a escucharlo.
0: Ah, qué bueno.
1: Ya sabía.
0: Ah, ¿no? ¿Que no?
1: Dice CR Ono. Hola, CR Ono. Crono.
0: Hola, Crono.
1: Sí. Yo me acuerdo que en el recreo hacíamos estupideces, voy a minimizarlo, inspiradas en eso, pero ¿inspiradas en qué? Híjole, ojalá hubiera visto. Un mamú chiquitito quería volar, dice Emma. Qué recuerdos. No olviden a Mr. Bean, Caballero de Géminis.
0: Ah, gran estúpido.
1: Sí. Y de hecho hay un... Yo siempre he querido buscarlo porque Rowan Atkinson, el actor de Mr. Bean, tiene un documental acerca del personaje cómico. Y es un señor documental increíble porque es Rowan Atkinson así sentado muy inglés en una silla inglesa dentro de una biblioteca inglesa con una pipa inglesa y está hablando de cómo funciona el personaje cómico. Pero cuando lo está explicando señala a la ventana y en la ventana está Mr. Bean. Y entonces él va enumerando aspectos de cómo se construye el personaje del cómico, del estúpido. Y al mismo tiempo es él actuando como Mr. Bean para explicar todos esos puntos. Entonces es un documental increíble. Porque me acuerdo justo que el penúltimo punto, porque yo ya lo agarré empezado, por eso quería volver a verlo. Se ve que está Mr. Bean, él carga un arma. Rowan Atkinson carga un rifle, le apunta a Mr. Bean. Y si recordemos el punto más importante del personaje cómico. Le dispara y en el momento en el que le dispara, Mr. Bean se agacha a recoger una moneda y dice, el personaje cómico es indestructible.
0: Oh,
1: y entonces te pasan un montón de escenas de muchas películas donde a los personajes cómicos les va a pasar algo muy peligroso y no les pasa.
0: Sí.
1: Y entonces me acuerdo de películas como Una pareja de idiotas, por cierto, no sé cómo no hemos mencionado Una pareja de idiotas.
0: Esa es de mis películas favoritas.
1: También de las mías, está increíble. Y justo... En la serie los están persiguiendo unos matones. Están en medio de un gran tráfico de hay un asunto muy peligroso de por medio y ellos jamás se dan por enterados. Hay un matón en la camioneta con ellos y ellos terminan matándolo a él por gastritis, haciéndole comer muchos chiles. O sea, ¡qué gran película!
0: Sí, la verdad, sí es de las mejores.
1: Dice...
0: Tenemos varios mensajes también por acá. Pero
1: dalos en Twitter
0: no
1: para
0: que... No
1: sé que
0: nos dé tiempo de ver
1: uno
0: de verlos
1: o dos.
0: Todos, pero voy a mencionarlos. Pablo Extinto.
1: Hola, Pablo.
0: Nos dice aquí su estúpido de confianza.
1: ¡Qué buena onda!
0: Saludos a Rey Arthur.
1: Hola,
0: Rey Arthur, que también recuerda ahí la serie de Viajeros en el Tiempo. Uf. A Javier. ¡Hola, Javier!
1: Hola, Javier.
0: Pregunta seria. ¿Ustedes creen en eso que dicen de que los personajes, mientras más estúpidos, más felices?
1: Sí.
0: ¿Alguno? ¿Sí? ¿Todos?
1: O sea, yo veo muy feliz a Patricio, por ejemplo.
0: En
1: nuestro...
0: Pinky también.
1: Ah, o depende en qué sea tu
0: estupidez. Pero tal vez hay algunos estúpidos que nada más son estúpidos.
1: Sí, ¿no? Mr. Bean no siempre... Mr. Bean no siempre
0: Ándale,
1: es feliz.
0: Mr. Bean es
1: De hecho,
0: feliz.
1: Hay veces que mucho se enoja muchísimo de la nada.
2: Sí, es, de hecho, yo creo que es un mal amigo, Mr. Bean.
1: Sí, es que es lo bonito, o sea, es hasta envidioso, tiene muchos vicios, es lo divertido.
2: Eddie Saiyajin, hola Eddie, nos dice, hola vírgenes, sí existe el canal 4, es Foro TV.
1: Ya no sabía. Perdón, sí, perdón, cierto, sí, cierto. Estúpido de mí.
2: Nicolás Cavernas, hola, hola Nicolás. Nicolás, la joya de la corona a la estupidez fue el programa Mil Maneras de Morir, estoy de acuerdo.
1: Ah, wow, muy, pero eran malo. ¿Ciertos? No.
2: Es que era como una suerte de los premios de Darwin, pero en televisión.
1: Pero según yo se inventaban muchos, ¿no? O sea, no hay un registro de que alguien se haya muerto así.
2: Sí, no.
1: Creo.
2: Bueno, quién sabe. Es bien fácil.
1: Diría mi mamá, es que hay de todo en la viña del señor. Así que, no sé, algo más.
2: Ay, Chambers 11 nos... hola, Chambers. Nos está mandando uno de One Piece. Pero no sé si es spoiler, Chambers, pero él dice que Ace es un estúpido y puede que sí, puede que lo comparta tu opinión. Pero bueno, ahí lo dejaremos en el esa, que sabe.
1: Esa será nuestra conclusión del programa de hoy. Agradecemos a ustedes, dice G Grandum 117. ¿Cómo dices que se llama el documental? Ese es el problema, no sé cómo se llama el documental, por eso lo he estado cazando sin saber. Solo sé que es un documental que hizo Rowan Atkinson. Vamos a buscar la filmografía de él, a ver si lo encontramos por ahí. Mientras tanto, para despedirnos, agradecemos a Betoques, quien estuvo en la producción de este programa. Agradecemos a Emanuel Silva, que estuvo en la operación técnica. Y agradecemos a Alba Martínez, quien estuvo en continuidad. Recuerden, quedan 2 horas de resistencia modulada. No se despeguen. A continuación de Retinas, gracias a ustedes por haber sintonizado este programa. Gracias, Paquito de Pablo.
2: Gracias, Ñoño Master Mario Conde.
1: Nos escuchamos el próximo martes a las 8 de la noche. Bye.
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0: tenemos una triste historia, una historia cinéfila. Ah, no es cierto. Bienvenidos a su cabina cinematográfica, esto es de Retinas. Muchas gracias a los que nos están acompañando en el 96.1 de FM, aquí en Resistencia Modulada. Aquí está Jorge a mi derecha. Jorge, ¿cómo estás?
1: ¿Qué tal, Rafa? Muy buenas noches aquí, justamente con esa música muy apta para esta noche lluviosa.
0: Hubo muchas tragedias hoy en la ciudad.
1: Demasiadas.
0: O sea,
1: y todas pintadas de morado.
0: Especialmente la pintura de la jefa de gobierno. Le mandamos un abrazo a doña Clara Brugada, que hubo un ajolote hoy que se despintó.
1: Un ajolote perdió su color el día de hoy.
0: Nosotros vamos a estar hablando de cine, pero antes de eso, le queremos agradecer a Mauricio Orduña, que está en la producción, a Emanuel Silva en los controles, Alba Martínez en continuidad, y a todo el equipo de Resistencia Modulada que hace posible este espacio. Nos acaban de abandonar los del Calabozo de los Vírgenes. Viene después de nosotros Sálvense Ustedes con Raquel Mizrachi. Pero Jorge, yo quería preguntarte, ¿qué viste este fin de semana?
1: Este fin de semana, a ver, deja, hago memoria. Ah, no, este fin de semana vi poco, realmente porque salí a Querétaro a festejar. Uh-huh. Ah, ¿sabes qué vi? Justamente el domingo estaba en casa de mi abuela y me tocó ver un double feature, no me acuerdo la primera película, es una con Blanca Sánchez y Amparo Ribelles.
0: Ok.
1: Que es justo como de una mamá que sufre, que es Amparo Ribelles. Y después vimos Día de las Madres con Marga López, Sara García y Amparo Ribelles, justamente una trilogía de madres.
0: ¿Abrazaste a tu mamá?
1: Sí, nos abrazamos todos. La verdad es que estuvo denso, pero bueno.

0: Y entonces avienta, digamos, al azar y hay números y así va eligiendo los ingredientes. Entonces así elige, no sé, qué jamón, qué pan, qué extras, qué salsa. Yo siento que lo mismo hicieron con esta película. Pusieron una lista de cosas que puedes identificar de los juegos. Aventaron unos dados y dijeron, esas cuatro, vámonos.
1: Siento que hay más orden y coherencia en una en un supermatch de Smash Brothers.
0: Sí, pues es la misma sensación, nada más que en el otro sí intervienes.
1: Exacto, al menos sabes lo que estás haciendo y sabes quién eres y tienes que estar pendiente de una cosa.
0: Nosotros en realidad vamos ya a iniciar de manera seria este espacio, porque es un espacio serio de cine, de crítica cinematográfica, Jorge. Vamos a hablar de una película brasileña, una coproducción México-Brasil. Creo que también tiene un poco de inversión española, lo descubriremos en un momento. Nos referimos más bien a O el Último Azul, de Gabriel Mascarro, un director que, pues, hablamos ligeramente hace unos programas, cuando mencionábamos la última película de Kleber Mendoza Filho, que era junto con Kleber como el otro gran cineasta brasileño del momento. Tiene su nueva película en cartelera, y para eso, para hablar de ella, tenemos a uno de sus productores en la línea. Él es Sandino Sarabia. Sandino, buenas noches, ¿cómo estás?
2: Hola, muy buenas noches.
0: Muchas gracias por contestarnos la llamada, Sandino. Pues cuéntanos precisamente cómo es que estás involucrado en esta película, que además tiene un poco de sabor mexicano.
2: Bueno, yo tengo la suerte de trabajar con Gabriel hace más de 15 años, en la tercera película que estemos juntos. Y esta, como bien mencionaban, tiene un toque mexicano, porque tanto el fotógrafo Memo Garza, el músico de la música original, Memo Guerra, Arturo Salazar, uno de los dos diseñadores sonoros junto con María Alejandra Rojas, y Omar Guzmán, uno de los dos montadores, son mexicanos, y casi toda la postproducción también la hicimos en México.
0: También por ahí Liliana Villaseñor, ¿no?
2: Que tiene un componente creativo muy importante mexicano.
1: Justamente ahorita estábamos viendo, ¿no?, que es ya la cuarta película de Gabriel. ¿Tú te involucraste desde el principio de su carrera?
0: Desde Boy Azul, me imagino.
1: Desde Boy Azul. No, Boy Neon. Desde Boy Neon.
2: Boy Neon. Boy Neon.
1: Perdón, sí, desde Boy Neon.
2: O Boy Neon, como le pusieron acá en la Cineteca. Ajá. Sí, de hecho, es la cuarta ficción. Tiene otros cuatro documentales largos muy buenos que hizo antes. Y yo empecé a trabajar con él en 2010, cuando estaba desarrollando Boy Neon, que de hecho iba a ser su primer película, pero en el camino filmó lo que al final terminó siendo su primer película, que fue Vientos de Agosto, que estuvo en el Festival de Locarno. Pero fue más bien por un accidente, porque en realidad salió a filmar lo que iba a ser un corto para prepararse para Boy Neon, y bueno, quedó muy bien, tanto que lo seleccionaron en Locarno, y entonces por eso yo no estuve directamente involucrado en esa, pero sí, este es el cuarto largometraje de ficción de Gabriel.
0: Solo para que los radioescuchas, digamos, entiendan un poco de qué se trata la película, igual que en Divino Amor, esta es una historia ambientada en el futuro próximo de Brasil, nada más que aquella que tenía que ver con la religión. Aquí es sobre una sociedad que ha decidido llevar, ¿no?, a un lugar en realidad un poco indeterminado, nada más dicen que es una isla, a todos sus habitantes de la tercera edad, para que en teoría la pasen bien, estén mejor. Y la película se trata de que nuestra protagonista se revela ante ante esa situación, y decide vivir su vida sin ataduras. Cuéntanos un poco, Sandino, cómo se desarrolló este tema, tú que has estado trabajando de manera tan cercana con Gabriel.
2: Bueno, en realidad fue un tema que Gabriel, de hecho, los primeros guiones son del 2017, estamos trabajando en esta película desde el 2017, y Gabriel tenía mucho interés en hablar definitiva de la tercera edad, de los cuerpos, de la gente de más de 60, 70 años, y también cómo nos relacionamos como sociedad con nuestros mayores, ¿no? Y uno de las chispas que motivó esa búsqueda de Gabriel fue, él siempre lo cuenta,

0: su abuela, luego que murió su abuelo, o sea, el esposo de su abuela, uh-huh. a los 80 años, ella ahí empezó a pintar por primera vez en su vida. Entonces fue como despertó cierta curiosidad de Gabriel sobre, explorar qué pasa con nosotros en la tercera edad y de dónde vamos, qué estamos. Y lo particular de esta historia, que es protagonizada por Denise Weinberg, una gran actriz brasileña, y que su personaje es Teresa, que tiene 77 años y descubre justamente, como ustedes dicen, ella está en hora de irse a esta colonia donde los veteranos van a descansar, a pasar el resto de su vida, para ser un freno a la economía y a la gente joven que está llevando adelante el país, ¿no? Entonces ella se da cuenta que le quedan pocos días y decide básicamente ir detrás de sus deseos, de sus ganas de vivir, de las cosas que le quedan por hacer, y la seguimos en una peripecia por barcos en el Amazonas. Básicamente esa es la historia. Y este es el origen de Último Azul.
1: Ahorita justamente hablabas de una relación, como creativa con Gabriel, que ya va desde hace varios años. Justamente para muchas personas es a veces como difícil entender cuál es como el rol creativo que de repente funge un productor. Y sobre todo dentro de este... dentro de esta beta como de cine, como cine, del llamado como cine de autor, ¿no? ¿Podrías platicarnos un poco de cómo es, esa relación creativa como director o cineasta y productor?
0: Bueno, sí, a ver, hay muchos tipos, hay varios tipos de productor, pero en este caso, en mi caso, como productor de cine independiente mayormente, o es lo que he hecho yo en gran parte de mi carrera, es buscar o es encontrar, que no es fácil, directores de los cuales uno admire su visión artística, su propuesta, lo que tienen para decir, lo que tienen para contar, de lo que quieren hablar. Y eso fue algo que encontré muy pronto cuando conocí a Gabriel. Entonces, básicamente, mi trabajo es acompañar a Gabriel y hacer posible su visión, ¿no? Desde entender cuál historia podemos contar, entender si la podemos financiar o no, a dónde la podemos filmar, cómo hacemos para desarrollarla, cómo hacemos para producirla y cómo hacemos para venderla al final del día. Pero es básicamente acompañar a un director, un artista que uno cree que vale la pena, que tiene algo para decir y ayudarlo en ese proceso, desde que es solo una idea hasta que tenemos una película terminada y hay que venderla a los cines, a los streamers o llevarla a los festivales. Esa es un poco la tarea que tiene un productor, y que básicamente también es este acompañamiento va en todas las áreas, ¿no? Ayudar a definir el casting, ayudar a definir cómo se hace esa película, hacerla viable, digamos, ¿no? Esa es básicamente el gran trabajo de un productor, viabilizar un proyecto acompañando a un director.
2: Sandino, antes de que terminemos la llamada, ¿dónde pueden encontrar nuestros radioescuchas más información de la película? Como bien dices, va a estrenarse próximamente. ¿Dónde pueden ir a echarle el ojo?
0: La película está en cartel desde el jueves 7 pasado. La pueden encontrar en varios cines de Cinemex, Cinépolis, en la Cineteca Nacional, tanto en Joco como en Chapultepec, y también está en algunas cinetecas y algunas salas del resto del país, como Guadalajara y Puebla. Pero para más información de la película pueden seguir las redes de Pimienta Films, que es la distribuidora nacional, @PimientaFilms, ahí encuentran todas las salas y los cines que la están pasando desde el jueves pasado en México.
2: Perfecto. Pues, Sandino Sarabia, muchas gracias por habernos contestado la llamada y mucha suerte con este estreno acá en México de O Último Azul.
0: Muchísimas gracias a ustedes.
2: Pues, Jorge, no sé, tú, creo que tú fuiste muy fan, ¿no?, de Boy Neon. tu generación de Mi Cine, Tu Cine.
1: No, bueno, la generación. Yo, no. Yo, o sea, yo no la vi.
2: Ah,
1: yo,
2: ok.
1: No, yo no la vi. Vi Vientos de Agosto, justamente, que fue la primera película de Gabriel, digamos, su debut en su ópera prima de ficción. Y Divino Amor, también, y ahora Último Azul. Y sí, justamente como dice Sandino, es un cineasta que sí tiene una visión, cosa que ya cada vez es más rara, digo, dentro del panorama actual, como de cineastas, como que emergen de grandes festivales. Uh-huh. La verdad es que ya tiene mucho tiempo que no tenemos, digamos, como, pues un cineasta, o sea, que tengamos una generación de cineastas, particularmente cineastas latinoamericanos, que puedan como darle la vuelta de una manera, ¿cómo podemos llamarlo?
2: Interesante.
1: Más, sí, o sea, más íntegra, o más como, ¿cómo podría decirlo? Como más, sea más profunda, más consistente. Porque mira, la verdad es que también ha habido muchos cineastas que en los últimos años han tratado como de darle la vuelta a ciertas concepciones de género, a partir, por ejemplo, de trabajar bajo ciertos códigos, ¿no? Y bajo eso, hacer metáforas como sociales, políticas, uh-huh. Muy como en la vena de quizá lo que han hecho, ¿quién te gusta? Pues el mismo Kleber, ¿no? En Bacurau, o Bong Joon-ho en Parasite.
2: Bueno, pues mencionar ejemplos así. Nuevo Orden.
1: Nuevo Orden. Michel Franco. risas grabadas. Pero sí, al final de cuentas hay esfuerzos como muy claros en ese sentido, pero creo que de repente muchos se quedan quizá como en una parte más superficial, más artificiosa, y de repente el mensaje es como, ajá, sí, es obvio, pero ¿qué hay más allá como de eso? Porque cualquiera podría ser como una metáfora relativamente simple, ajá, sí, entendemos que esto es malo, pero después ¿qué pasa, no? Creo que cosa que sí existe en el cine de Gabriel, como que hay una visión que va más allá de la simple metáfora, o nada, más allá de la distopía.
2: Sí, porque sobre todo yo, a mí me gustó mucho Divino Amor, recuerdo que la vi
1: en los Cabos.
2: Posiblemente no, en el último festival de Guadalajara al que asistí. Y digo el último con la esperanza de ir alguna otra vez, pero la verdad es que el trabajo diario ya lo impide. Al de Guadalajara.
1: Ah, mira.
2: Sí, no, ya es complicado salir de la oficina, pero bueno, lo que iba es que yo vi esa película ya y a mí me gusta mucho que generalmente cuando hablamos como de distopías, siempre se proyectan muy a futuro, ¿no? Como 100 años, 150 años, y Gabriel está jugando como en el futuro próximo. Uh-huh. Quizá Divino Amor era un poco más opresiva en su mensaje, pues de cómo la cristiandad estaba tomando ciertos espacios de Brasil. Lo cual, bueno, unos años después, con la llegada de Bolsonaro, fue bastante claro cómo esa derecha cristiana había empezado a entrar de manera muy, muy fuerte en la política brasileña. Pero esta tiene un mensaje como muy, muy amable, muy lindo, ¿no? Como que se antoja ir a pasear así por el Amazonas, sin responsabilidades. Y sobre todo, pensaba que el año pasado se estuvo hablando de esta película que dirigió Scarlett Johansson, que es sobre una viejita.
1: La de la gran Eleanor.
2: Que se liberaba a la gran Eleanor. Y la verdad es que tres ahí está, la de Gabriel es mucho más película, básicamente.
1: Bueno, es que sí. O sea, no es por demeritar a Scarlett Johansson, pero vaya, o sea, sí. Era una historia con alcances y ambiciones como muy diferentes. Uh-huh. Digo, la de Eleanor es no, una película mal. Linda.
2: Está bien. O sea,
1: June Squibb está muy bien, que es una gran actriz. Pero aquí justamente hay como algo, incluso dentro de esta travesía en el Amazonas, hay una cosa también muy, muy lírica y muy, muy ficticia también, muy fantasiosa, pues a final de cuentas. Tampoco es como realista el hecho, así como quizá no es tan realista, entre comillas, el hecho de que el Estado
2: sí, tenga campos de concentración,
1: para ancianos, que vaya, no estamos tampoco tan lejos de eso. Sí, esta otra parte, digamos, como más lúdica y más fantasiosa, pues tiene ese componente, ¿no? O sea, no cualquier persona adulta mayor de 70 y tantos años puede darse el lujo de tener una travesía por el Amazonas, ¿no?
2: O quizá el mensaje es que todos podríamos tener esa última travesía.
1: por el Amazonas. Sí,
2: bueno, aquí puede ser por el río Nazas. Creo que ya lo cerraron, pero...
1: El río de los remedios. Oh. ¿Sí? Oye, y justo ahorita pensaba como ¿qué pensaría Herzog? Como de eso, ¿no?
2: Del río de los
1: remedios. No, del río de los remedios,
2: de su última travesía.
1: De una última travesía por el Amazonas.
2: Yo creo que él ya tiene un rato pensando en cuál es su última travesía. Un poco pienso que, aventurándome, que lo mejor que le podría pasar a Herzog es morirse en una filmación. Sería muy feliz.
1: Sí.
2: Y creo que la está buscando, entonces ojalá se cumpla.
1: Ojalá que le pase.
2: Pero en muchos años, no ahorita, muchos años.
1: Pues los que sean
2: ya necesarios. Ya está grande, ¿no? Pero
1: sí. Ya está grande. O sea, los que sean necesarios.
2: Eso. Nosotros vamos a escuchar precisamente un poco de música brasileña, parte del soundtrack de O Último Azul. La primera canción es Viagem do Som, de Xfera, y regresamos aquí a Derretinas.

0: estamos de vuelta en Derretinas. Muchas gracias a los que nos están escuchando en el 96.1 FM de Radio UNAM. Recuerden que nos pueden contactar en Twitter, en arroba RVmodulada, en Facebook como Resistencia Modulada y en Instagram como RModulada. Esos son nuestros canales. Ya nos dejaron un par de mensajes. Dice Carlos Oropa que ya está disfrutando del Derretinas. Muchas gracias por escucharnos. Y parece ser que Pablo Extinto se hizo presente. Le mandamos un abrazo.
1: Después de meses de silencio y aparece con un reclamo.
0: Oye, Pablo, como buen mexicano.
1: Nos dice Pablo Extinto, hablen de algo menos denso, que el tráfico está terrible. Sí, la verdad es que después de 4 horas de lluvia que no han parado, sí, me imagino que el tráfico allá afuera, para quienes nos escuchan desde sus unidades vehiculares, esperamos hacerlo como pues un poco más ameno.
0: Por eso es que vamos a pasar a nuestra segunda entrevista de esta noche. Vamos a platicar con Bruno Bancalari sobre Los Hijos de la Costa, un documental que ganó el premio José Rovirosa 2024 a Mejor Documental, que entrega la Filmoteca de la UNAM todos los años. Bruno, ¿cómo estás? Buenas noches.
2: ¿Qué tal? Buenas noches. Muchísimas gracias por el espacio.
0: Antes de iniciar, le queremos contar a los radioescuchas que este es un documental que se trata de músicos en la Costa Chica de Guerrero. Son varias historias que se van uniendo precisamente a través de ese amor por la música, por sus instrumentos y por algo que tiene en especial la Costa Chica. Por eso queríamos iniciar, Bruno, preguntándote un poco cómo es que te unes a este tema, cómo llegas a este lugar para iniciar el documental.
2: Pues el documental surge a partir del encuentro de dos mundos, principalmente. Ángel Céspedes, productor musical, investigador musical, venía estudiando la música de la región, música de la costa de Oaxaca y de la costa chica de Guerrero. Y yo he hecho documentales musicales, he trabajado con artistas musicales haciendo videoclips y quería hacer documentales de música de México. Quería conocer más acerca de mi país a través del documental musical. Y bueno, fue cuando nos conocimos que me compartió música, me compartió personajes, me invitó a conocer el lugar y me enamoré de esa región de México, que es muy singular, es muy bella, tiene una historia muy especial, muy compleja, porque hay muchísimas influencias, mucha herencia cultural de muchos lados y unos escenarios naturales bellísimos, y ahí tomé la decisión de empezar por ese lugar con estos documentales musicales.
1: Bruno, justamente una de las cosas que más nos llama la atención del documental es el hecho de enfocarse justamente como en la relación que existe entre los vínculos que se generan con la tierra, con la producción musical, artística, y de repente no tomar como ciertas rutas, a lo mejor que, no sé, como que el panorama a veces como que nos impone, ¿no? Como de repente tocar como ciertas aristas políticas, sociales, sino que justo desde esta relación que existe con la música, con las dificultades para hacerla, con las historias como personales, se puede como atravesar un poquito eso, ¿no? Y ir más allá como de los problemas sociales, económicos, políticos que atraviesan justamente esas regiones del país.
2: Sí, justo. Quise enfocarme en el arraigo, en el amor por la tierra. Sí, quería personajes que tuvieran una conexión muy profunda con el lugar de donde son, más allá de enfocarme en adversidad, en carencias, en muchas situaciones muy complejas que atraviesan muchas personas de esa región de México. Quería más bien enfocarme en la parte que considero bella y poética, en el trabajo, en cómo es el músico folclórico, cómo es el músico en esencia de una comunidad, cómo es que le enseña música a los niños de su comunidad, cómo es que preservan ese legado musical, cómo lo comparten, cómo están constantemente trabajando por preservar una historia que es crucial, ¿no? Ese era el propósito del documental, hacer un homenaje a todos ellos, enaltecer su labor. Y bueno, era importante que, aparte de mostrar el oficio musical, también quería mostrar el lugar. Siento que estos escenarios, tanto la costa, el puerto, como el campo y el llano, dice mucho de quiénes son. En sus letras, en su música, puedes encontrar elementos de la naturaleza, y justo el documental lo que hace es una especie de diálogo, ¿no?, entre los músicos y su tierra.
0: Oye, Bruno, y en ese sentido, ¿hubo alguna historia que se quedó fuera, que fue como ya no fue posible meterla? Pero imagino, yo en realidad al ver el documental me preguntaba cuántos músicos entrevistó el equipo, porque en realidad, ¿no?, las historias son bastante diversas. Entonces, ¿hubo algo ahí que se quedara fuera, algún ritmo que no pudiste meter a la película?
2: Sí, es una zona con muchos géneros musicales. Es una zona muy extensa. Recorrimos alrededor de 600 kilómetros, conociendo gente y comunidades. Entonces, bueno, pero desde el trabajo de investigación yo tuve que delimitar, tuve que seleccionar. En la etapa de investigación supe a quién quería contactar, a quién quería entrevistar, porque cada uno de ellos representaba algo diferente en la identidad costeña. Necesitaba el personaje que fuera del mar, del puerto. Generalmente su música es mucho más tropical, tiene un ritmo, es música más alegre, es música como más hacia afuera, que va más hacia afuera, para bailar, para cantar, para festejar. En cambio, necesitaba también, en contraste, como músicos del campo, músicos del llano, que son músicos que cantan, es un poco más hacia adentro, la parte musical. Hay otro tipo de, siento que es una cosa más poética, más nostálgica. Entonces quería cubrir como ambos mundos a través de diferentes personajes. La verdad no fueron tantos personajes, no podíamos estar yendo y viniendo constantemente porque el equipo de producción estaba en la Ciudad de México y uh-huh. Llegar a estas comunidades es complejo. Entonces seleccionamos a los personajes y fuimos sobre de ellos, ¿no? Yo sabía que a cada uno le iba a poder sacar lo que necesitaba y así fue.
1: Después de lo logrado con el documental, Bruno, no sé si quede como un poco también la ambición o ahí quizá como la idea o el proyecto de hacer justo como un mapeo musical, como no solamente de esa zona, sino quizá de otras, o incluso a lo mejor una de esas de todo el país, digo, si la producción lo permite.
2: Me encantaría, sí.
1: Si los fondos lo permiten.
2: Es uno de mis propósitos como cineasta, me encantaría. Hay mucha música, muchas culturas dentro de México, siento que México tiene muchos rostros, es difícil definir qué es la identidad mexicana. Siento que es algo que está en constante transformación. Siento que tiene múltiples lecturas. Entonces, me encantaría el día de mañana poder ir a Veracruz, poder ir a Sinaloa, regresar a Oaxaca y enfocarme en el mundo de la banda de viento. En fin, hay muchos mundos súper ricos, súper interesantes, que hablan de quiénes somos, hablan de nuestra historia, hablan de nuestro mestizaje. Y bueno, espero que pueda ir lográndolo poco a poco.
0: Oye, Bruno, también, pues creo que es un lugar especial la Costa Chica, en el sentido de que ha sido poca explorada, y es uno de esos lugares de México donde la afrodescendencia es muy, muy fuerte, ¿no? Digamos, está muy presente. ¿Cómo pasó ese tema, digamos, dentro del documental con los habitantes de la zona? ¿Cómo lo leíste tú desde tu perspectiva, digamos, como alguien externo a ella?
2: Sí, sentíamos que, bueno, veíamos que es una región de México que no se ha visto mucho en la cinematografía nacional. Se han ido haciendo esfuerzos en los últimos años, quisimos sumarnos a eso. Sí, era una oportunidad para girar la cámara hacia esa comunidad y uh-huh. darles un espacio de sí, poder escucharlos, poderlos retratar de la forma más digna posible por todo aquello que aportan a la cultura mexicana. Pero siempre desde la admiración por lo que hacen, siempre desde el enaltecimiento. En realidad no es un documental que se mete mucho en temas de afrodescendencia, sino uh-huh. más bien como tratando de mostrar o de crear lo que es una impresión personal, lo que siento que es mi propia impresión del fenómeno costeño, ¿no? Pero con estos personajes afrodescendientes como protagonistas, yo siento que tienen un sabor muy especial, un ritmo muy especial, y eso es lo que quería capturar como a través de la música, no tanto meternos desde una cuestión como muy política, ¿no? Tratar de entender su situación.
0: Claro. Pero no. Bueno, y ahora que hablas de ritmo, ¿hubo alguno en especial que se te quedara pegado? ¿Una canción que todavía estés escuchando después de todos estos años? Digo, porque es un documental que pues empezó a estrenar, si no me equivoco, en 2023, ¿no? Tuvo sus primeras funciones, ya han pasado unos años. ¿Hubo algún ritmo musical en especial que se te quedara pegado?
2: Siempre estuvimos escuchando de todo. A mí me encantaba poder ir de comunidad en comunidad. Prendíamos el radio y nos llegaban de repente señales como de radio de las comunidades donde escuchábamos banda oaxaqueña, grabaciones de los años 50, 60. Era muy bonito escuchar eso. Pero lo que más se nos pegaba, yo creo que eran las cumbias, el merequetengue, todos estos ritmos tropicales de la costa, de los puertos. Es música con mucho sabor, muy alegre, muy muy de mar. Entonces eso es lo que, ese era como nuestro soundtrack dentro del rodaje. Y hasta la fecha lo seguimos disfrutando mucho.
0: Bruno, ya para acabar, ¿dónde pueden encontrar los radioescuchas información de la película?
2: Pues mira, vamos a estar estrenando el 14 de enero por fin en salas. Estaremos en alrededor de 25 ciudades. Es importante que chequen las redes sociales de Los Hijos de la Costa y de Mandarina Cine. Ahí estaremos dando información acerca de las ciudades y las sedes.
0: Perfecto. Bruno Bancalari, muchas gracias por habernos contestado la llamada y mucha suerte con el estreno de la película.
2: Les agradezco mucho el espacio, muchas gracias y les mando un fuerte abrazo.
1: Gracias, Bruno.
0: Hasta luego, Bruno. Nada más por corregir, es 14 de mayo, no de enero.
1: Sí.
0: Porque, el año pasado bastante rápido, pero sí, 14 de mayo. Cortesía de Mandarina Cine, que por cierto festejó 10 años en el pasado Festival de Guadalajara. Les hicieron ahí presentación, fiesta, conferencias. Seguramente hubo fiesta. Habría que preguntarle a nuestra corresponsal, a Esther Bernal. Pero bueno, eso también, un saludo y un abrazo a la gente de Mandarina,
1: al equipo de Mandarina.
0: Y Jorge, pues no sé, ¿quieres escuchar algo más de música brasileña antes de seguir a nuestros siguientes temas?
1: ¿No tienes una cumbia por ahí? Algo costeño.
0: No te lo puedo prometer, pero algo así con buen ritmo.
1: Bueno, yo no estoy para complacencias, ustedes lo escuchan así, entonces ustedes pidan la música que quieren escuchar.
0: Pues nosotros vamos a un corte musical en este de Retinas y regresamos, vamos a escuchar, aquí está, a Rosa Dos Ventos de María Betania y regresamos a De Retinas.
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0: estamos de vuelta aquí en Derretinas. Muchas gracias a los que nos están escuchando. Seguimos en el 96.1 de FM. Sigue aquí Jorge Negrete. Vamos a hablar de cine más, pero desde otro ángulo, Jorge.
1: ¿Desde dónde?
0: Más académico. ¿Eh? No, no sé cómo diríamos esto, pero bueno, en realidad la semana pasada le quedamos mal a Praxedis con su colaboración, porque al final el tema se extendió mucho, el de las películas biográficas musicales, porque había muchas quejas de Michael, aunque no la habíamos visto. Pero no, por eso...
1: Y hay de decir que esas quejas estaban fundamentadas, ¿eh?
0: Aún justificadas.
1: Justificadas a pesar de que no vimos la película.
0: Lo siento, Jafar. Uh-huh. Ahora, por eso le vamos a reponer su colaboración hoy a Praxedis Razo, que ya está en la línea. Praxedis, ¿cómo estás?
1: Y no solamente... Y es además reposición con doble bloque.
0: O sea, sí, no.
1: O sea,
0: no le quedamos a deber.
1: No le quedamos a deber, es más, hasta 20 minutos tiene para así desfogarse.
0: Y debo decir que me adelantó el tema y yo creo que sí le va a faltar tiempo.
1: No, bueno, sobre todo considerando de lo que va a hablar el día de hoy.
0: Pues, sí, le va a faltar.
1: Medio programa.
0: Pero bueno, eso, Praxedis, ¿cómo estás?
2: Oye, está emocionado y temeroso de que pueda yo en esos zapatos que me están poniendo, pero...
1: Te escuchamos un poquito entrecortado, Praxedis. Ahorita
2: vamos. Ay, no te diga, no.
0: Sí, bueno, un poco. Sí. Ahí estás.
2: Traté de moverme un poco para acá. A ver, así. Por favor, interrúmpame.
0: Te tienes que orientar hacia el cerro del Chiquihuite.
2: Exacto, tiene que ser hacia. No, hacia. Es que las lluvias. Ahora fueron las lluvias. Ay, estoy escuchando.
0: Ahí está mejor. Sí, está mejor.
1: Ahí está mejor.
2: Ahí mejor. Ahí. Trataré de quedarme así como está, ¿no?
0: Pero puedes alzar, tienes que alzar un brazo y una pierna.
2: Exacto, así como antes las antenas, ¿no? Y pero también trataré de entrar en el zapatote que me han puesto con esta... Con
0: no, mano, anuncio. Solito, mano.
2: Pero resulta que con todo esto de las lluvias, atípicas de cada año, los colores púrpuras por toda la ciudad, Y el mundial, que es inminente y que de 4 años decíamos, pero ahora resulta que todo se está resolviendo en cuestión de minutos, en menos de 20 minutos, como los que ahora platicamos. Resulta que también tuvo la gran ocurrencia nuestro secretario de Educación Pública de regalarnos, de querernos, de pretender regalarnos un periodo vacacional monstruo. A los niños como nosotros de educación básica, ¿no? De preescolar, diría yo, preescolar.
0: Como padre Praxedis, ¿te sintiste atacado por la decisión de Mario Delgado?
2: Pues mira, como padre me siento atacado por
0: mi propio hijo.
2: Por las decisiones que luego mi propio hijo me impone, pero luego Mario Delgado pues digamos que coronó un bonito, ya muy tenso periodo vacacional, porque además, como deben saber, o quizá alguno de ustedes, yo soy vecino del Estadio Azteca, hoy uh-huh. Quién sabe qué banco lo patrocina, ¿no? El caso es que ya toda esa atención a esa bola de cero del Mundial, se le había impuesto a finales de la semana pasada un periodo vacacional monstruoso, mamut. Y yo me quedé pensando, tiene mucho que ver con la literatura y tiene mucho que ver con el cine, porque me quedé pensando en el origen de esa secretaría, la Secretaría de Educación Pública, que estuvo a cargo de, en primer instancia, un cinéfilo, el maestro Jaime Torres Bodet, que ya cuando llega su primer periodo, porque fue dos veces secretario de Educación Pública, pero que ya cuando llega su primer periodo como secretario, ¿no? Que inventa la Secretaría de Educación Pública, le da la forma que José Vasconcelos insinúa para acabar pronto, y cuando llega a su primer periodo como secretario de Educación Pública, el señor Torres Bodet tenía una decena de libros, de literatura absoluta, poesía, novela, por ahí hay algunos cuentos, pero se había dedicado en un momento clave de su vida, a finales de la Revolución Mexicana y de esta construcción de una ciudad en 1925, a escribir crítica de cine. En el momento en el que menos películas estaba ya produciendo México por mil y un problemas, los años 20, pero el momento en el que más películas de Hollywood se ven en México. Y por supuesto Silentes, ¿no? Estamos hablando del el último gran bloque de cine Silente, al que Jaime Torres Bodet, chavito, de 20 años más o menos, por ahí, deciden entrarle y empieza a discurrir nada más pensando en lo que acaba de ver, ¿no? Piensen en Chaplin, ¿no? Se le atraviesa Chaplin, se le atraviesa Murnau, se le atraviesa, por supuesto, todos los cómicos. Max Linder, recuerda a Max Linder de su infancia, se le atraviesa el cine italiano de las divas. Mm. Y no solo en un periodo muy corto de tiempo, del 25 al 26, ¿no? Digamos que un año, escribe más o menos 47 columnas llamadas, por cierto, cinta de plata, y firmadas o con un seudónimo, celuloide, en la revista, valga la redundancia, revista de revistas. Y no solo, vuelvo a la idea original, no solo se dedica a hablar de las películas, sino ya a pensar sobre el cine, a pensar incluso, me atrevo a decirlo, y bueno, el libro está ahí, lo puede constatar quien sea, es un libro de 1986, se llama La Cinta de Plata, recopilado por Luis Mario Schneider, publicado por la UNAM, empieza a darse cuenta que el cine también es un pensamiento que se está generando. Un chavito de 23 años, salido de la Revolución Mexicana, adicto al cine, eso tenga servido y por dado, que ya se empieza a dar cuenta en México, en el México de la, pues de la miseria, ¿no? En el México de la pobreza, después de una guerra de técnicamente 20 años, se empieza a dar cuenta que el cine es un pensamiento. Y se empieza a dar cuenta a partir de las películas, ¿no? Y los intertítulos, él quizás sea, no Fósforo, que por supuesto le antecede por muchos años, en medio de la Revolución, Martín Guzmán y Alfonso Reyes Fósforo, están escribiendo en Madrid sobre el cine, pero están escribiendo del cine, yo diría describiendo el cine, y este Jaime Torres Bodet, celuloide, empieza a darse cuenta de los grados de dificultad de los intertítulos, de películas en los que no hay intertítulos. Da cuenta, por ejemplo, de la última cajada de Murnau, él la anuncia como la primera película que él, que no tiene ningún intertítulo, y ya reacciona ante esa materia de exquisita que eran ya las imágenes que hablaban consigo misma. Pero además de eso, empieza a catalogar, ¿no? Hay intertítulos narrativos, hay intertítulos que describen, hay intertítulos que aportan otra idea, que incluso discuten con la escena, y esa es una sensibilidad que no se va a volver a ver sino hasta bien entrados los años 60. Ustedes lo sabrán mejor, ya en críticos educados en la crítica literaria, por ejemplo, ¿no? Y creo que Jaime Torres Bodet, además, mañana, es decir, esta noche, a la mitad de esta cúspide teatral de nuestra semana pre-mundial, como todas las semanas que nos anteceden en nuestra vida, esta noche cumple 52 años de haberse suicidado. Por eso me parece aún más importante un señor que fue el dador de una institución como la SEP, que hoy ha sido pateada en el peor de los casos, en su propia cuna, se tomó la molestia de tirarse un balazo desde la boca, ¿no? Me parece que desde la quijada, de abajo de la quijada, se voló la tapa de los sesos en su oficina, porque tenía una enfermedad terminal, pero también porque le dolía todo lo que ya estaba pensando que iba a pasar con ese México que la revolución nos empezaba almacenar, archivar. Y de ese cráneo que se voló esta noche del 13 de mayo, la que viene, ¿no? La noche que viene a continuación del 13 de mayo de 1974, de esa mente salieron los primeros grandes, los primeros grandes pensamientos, particularmente, vuelvo a decir, sobre el cine que piensa. No sé ustedes, ¿lo han leído?
0: Yo la verdad no he tenido oportunidad. Jorge, ¿tú le entraste a ese libro de Jaime Torres Boet?
1: No, y algo que quería como preguntar justamente es, sabemos que sí existe como esta tradición muy amplia de grandes escritores que han entrado a la crítica cinematográfica, pero pues que realmente no son como tan buenos críticos cinematográficos, hay que decirlo. Entonces, no sé, a tu juicio, Praxedis, digo, más allá como de la anécdota de que Jaime Torres Boet haya ejercido como la crítica cinematográfica, ¿es una crítica cinematográfica que tú dirías, vaya, sí es, digamos, se como sostiene, de valor, se sostiene? O sea, porque creo que los grandes críticos cinematográficos, vaya, ejercen únicamente como ese género, ¿no? Pensando, pues, sin ir más lejos, en el querido Ayatollah, ¿no? O sea, que quizá no se ha aventurado como a otros géneros literarios, pero que dentro de la crítica cinematográfica encontró justo como su área de pleno desarrollo, ¿no?
2: De recreación.
1: Y digo, no sé si sea el caso, ¿no? Por ejemplo, pienso quizá en otros que se han aventurado, quizá un poco como Carlos Fuentes, que vaya, no es así como el más agudo de los críticos cinematográficos.
2: No, es errático, ¿no? Incluso te dejaste a Fósforo Segundo. No, yo diría que hay tres modelos, fíjate. En los años 20, en México, en una revisión somera, es cuando nacen, más bien, no había personaje que escribiera que no tocara de muchas formas la literatura, con su literatura, lo cinematográfico, ¿no? Uh-huh. Pensemos que la cinematografía era, pues hoy la inteligencia artificial, todos estaban hablando de este pedo, todo mundo quería meter el dedo en ese pastel. Y Jaime Torres Bodet, que también le entró a ese juego, algo de Daniel José Villegas, pienso, al lado de Luz Alba, que no nada más escribía, Cuber Bonifán, ¿no? El que no nada más escribía sobre cine, sino un montón de cosas más que firmaba Luz Alba, sus crónicas, sus críticas cinematográficas, que además eran como de chismorreo genial. No, Jaime Torres Bodet sí se toma la molestia de entrarle desde un punto de vista filosófico. Él aprovecha el cinematógrafo enfrentarse directamente, claro, a sus jóvenes 23 años, a Ortega y Gasset, por ejemplo. Lo acusa. Él aprovecha la crítica cinematográfica para, vuelvo a decir, para pensar en la literatura de los títulos. Él aprovecha la crítica cinematográfica para pensar desde el arte contemporáneo de ese momento, desde el arte moderno, se diría ahora, en Charlotte, el gran personaje de Chaplin. Pero aprovecha para hablar de la sociedad, ¿no? Entonces, yo sí creo que Jaime Torres Bodet almacena en, vuelvo a la carga, 47 entradas de La Cinta de Plata. Luego va a volver a escribir un poco mucho más consecuente, para los contemporáneos, que es una revista y un grupo que él mismo formó, vuelvo, Jaime Torres Bodet, luego secretario de Educación Pública. Pero digamos que en esas 47 entradas que están en La Cinta de Plata, firmadas por Celuloide, y hay una búsqueda nueva de la crítica de cine. No es solo la novedad. Uh-huh. Él sí está analizando algo sin darse cuenta. No estoy... Él, es más, en sus memorias las revisé también rapidísimo para saber si de este momento suyo, que fue un loco y durante un año escribió revista de revistas. Yo estoy seguro que escribió para salir para ganarse unos pesos. Uh-huh. Y escribió para recrearse en algo que le angustiaba, porque, pues, como todos los escritores de ese momento, pues era un vago del cine. Pero sí llegó a tocar, no sé si él se dio cuenta, sí llegó a tocar esto que acabo de decir, ¿no? Esto de darse cuenta que el cine generaba un pensamiento, que el cine era también un mecanismo de pensamiento. Y eso no lo
0: le habría encantado TikTok.
1: Adelantándose a Bazán por unos 20 años.
2: Sí, es que por ahí voy, Y claro, probablemente como no se dio cuenta, como no le angustiaba mucho más que su pasión del cine. Mira, algo importante, en cuanto el cine empieza a hablar, él dice que ese arte se convirtió en neurasténico y se dejó de interesar en y eso es 1930, ¿no? Digamos ya en línea.
1: Muy
2: neurasténico. Le cagaban las caricaturas, por ejemplo, ¿no? luego regresa a las caricaturas en los años en el 33 y dice es lo peor que alguien pudo haber inventado. Entonces se convirtió en un intolerante y se huyó del cine.
1: La animación no es cine.
2: Sí. Acabó siendo un fugitivo en la crítica cinematográfica. Sin embargo, en el año en que escribió de cine, firmando como Celuloide, sí podríamos afirmar que estamos frente a un hallazgo. A alguien que empezó a pensar que el cine pensaba.
0: No sé, palabras fuertes. No sé qué pienses tú, Jorge, pero creo que Praxis lo logró. Lo cumplió. Por eso lo vamos a despedir con un aplauso. Muchas gracias por haber venido esta noche.
1: Un aplauso radiofónico.
0: Y al rato descorchamos en honor de Torres Bodet, ¿no? Como debe de ser. Prax, muchas gracias.
2: No, gracias a ustedes. Y bueno, al ver, ahí está la cinta de plata publicado por la UNAM 1986 con estudio y prólogo de Ismael Schneider, luego reconocidísimo por redescubrir a los estridentistas, ¿no? Ahí está. El libro eso. Está disponible.
0: Gracias, Prax. Nos escuchamos pronto.
1: Un abrazo, Prax.
2: Gracias a ustedes.
0: Nosotros nos vamos a despedir con esta llamada. Tres llamadas, Jorge, hoy.
1: Ya nos vamos.
0: Porque te queríamos despedir en grande, que va a estar la próxima semana sufriendo en la playa.
1: Con las golondrinas, sí, estaremos ahí reportando desde la Croacet a nuestro regreso.
0: Eso. Pues muchas gracias por haber venido esta noche.
1: Gracias, Rafa, muy buenas noches.
0: Muchas gracias a Emanuel Silva, que estuvo en los controles, a Mauricio Orduña, que estuvo en la producción, a Alba Martínez, que está en continuidad, y a todo el equipo de Derretinas que hace este espacio. Nosotros lo vamos a dejar con Raquel Miserashi, que no sabemos qué tema tiene hoy en Sálvense Ustedes, pero lo que sí les podemos prometer es que hay una buena selección musical, buenos chistes, ¿qué más, Jorge? Muchas otras cosas que ofrece la señorita Raquel, le mandamos un abrazo, y pues los dejamos en su compañía, nos escuchamos el próximo martes.
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respecto a el trabajo previo de Action Bronson. Para empezar, hubo una polémica con respecto a la portada de este disco, pues de unos discos para acá, a partir de después del Mr. Wonderful de 2015, sacó el White Bronco de 2018 y a partir de ese él empezó a pintar las portadas. Hace unas pinturas muy muy características, con colores muy brillantes, siempre con una presencia animal, y son súper llamativas, son bastante hermosas. Y con esta portada lo que sucedió fue que sacó una rana con inteligencia artificial toda horrible, que pues se asemeja también un poco a lo que hacía al principio, en 2011, con la portada de Well Done, y la gente le dijo, ¿cómo crees que vas a sacar esta portada tan asquerosa? No puede ser. Y ella dijo, ya, es broma. Y sacó esta pinturita de una rana con un fondo también muy llamativo. Siempre usa mucho rojo, mucho azul, mucho verde. Y una pelotita, un balón de fútbol ahí. Está bastante chida la portada, la neta. Action Bronson es de los pocos raperos que suenan muy natural sobre una banda instrumental. Y en este disco su voz todavía pues, encaja perfecto en líneas de bajo fonqueras, percusiones sueltas y loops jazzeros. Durante años ha hecho shows en vivo con bandas y eso ha forjado su sonido algo que se siente como entre mitad rap underground y mitad como una sesión de jameo. Tiene muchas referencias a la cultura pop de los 90, jugadores de la NBA, ropa deportiva lujosa, cassettes de VHS y muchas cosas como del Nueva York de los 90 que siempre han construido su universo, igual que las barras respecto a comida, chistes como que le imprimen mucho humor a sus letras, la comida siempre presente y una imagería muy bizarra en su estructura, cosa que pues lo ves mucho en el White Bronco o en el Only for Dolphins también. Pero ese par de discos tenían muchos hits y ahorita no hay nada de hits en este disco. El sonido es rarísimo, como esta cosa que suena medio cumbiera psicodélica, también tiene sonidos como de rock psicodélico, de soul, de soundtracks oscuros y de funk, que pues con sus colaboradores eso todo como que amarra muy bien. El Planet Frog de Action Bronson, buenísimo. Ahora vamos a escuchar algo completamente distinto. Esto es de C6 Steve. Se llama Bad Things. Sálvense ustedes.

Esto es Flea con Tom York, se llama Traffic Lights, de el disco, primer disco solista de Flea, bajista de los Red Hot Chili Peppers, titulado Honora. Un disco muy criticado por los conocedores de jazz y muy admirado por los admiradores de la cultura pop. Creo que Flea se ha convertido en un personaje muy entrañable para todos los, pues a quienes les gusta seguir la historia de la música contemporánea. Creo que Flea es uno de esos personajes que, por ejemplo, en este disco colabora con Nick Cave también. Y Nick Cave alguna vez dijo, todas las canciones que me cagan en la vida son de los Red Hot Chili Peppers. Y bueno, una frase así como sacada de contexto, ¿no? Estoy parafraseando. Y en algún punto Flea le escribió como, pero a mí me encanta tu música. Y así fue como se hicieron amigos. Y creo que Flea tiene eso. Es alguien que con mucha humildad y con mucho conocimiento también de su contexto en la música, puede hacer relación con otros géneros y con otros personajes de la música tal vez más respetados o más eruditos o no sé. Y esto es lo que sucedió con este disco, en donde él principalmente toca la trompeta, que es un instrumento que él estudió desde niño, pero se alejó de él. Además de que él tiene un funk en la sangre que se le imprime a todos sus performances en el bajo, pues él siempre ha estado cerca como del jazz y de esta posibilidad. Creo que Flea ha logrado, durante sus últimas entrevistas, en los últimos años, sobre todo en el documental que sacaron ahora en Netflix, creo, sobre los Red Hot Chili Peppers, creo que ha logrado centrarse como una figura de la cultura pop y el rock hiper de LA, hiper noventero también. Ha logrado centrarse como alguien respetable y este disco creo que es un una muestra de eso, me parece. Ahora vámonos a escuchar una de mis obsesiones recientes. Esto es una banda que hizo Sega Bodega con Maya Alkatiri. Esto se llama Ishara. En la voz está Aleina Tilki, del disco Kasana. Esquiz Facility. Ensálvense ustedes por resistencia modulada.

Uno de los discos que más me han gustado este año es el Dreamer Plus de Sassy 009. Esto que escuchamos se llama Sleepwalker's Pendulum. Es una colaboración con Bea 1991. Y a pesar de haber sacado ya varios discos bajo el nombre de Sassy 009, primero eran un trío y después se quedó solamente ella. Y ya como que con este disco consolidó su sonido, su personalidad pública. Y pues parece que este es como si fuera su disco debut para ella. Cosa que me parece muy bien. Alguien que ha sacado un disco nuevo, que no habíamos hablado de esto en este programa, es precisamente Dean Blunt bajo su seudónimo Baby Father. Una nueva colaboración con Tyson, que vamos a escuchar más adelante, se llama ICL. El disco se llama exactamente así, ICL. Es un EP muy cortito, como lo que suele hacer Baby Father y lo que suele hacer Dean Blunt últimamente. Vamos a escuchar esto, ICL con Baby Father con Tyson. Sálvense ustedes.

Mick Jenkins con J.I.D. Esto se llama Smoke Break Dance, de ese disco de Patience, un discazo, discazo de verdad. Y ahora llegamos a la parte del programa que tal vez más me emociona. Mucho hemos escuchado aquí sobre Sheiva y sobre Galgo en separado. Galgo, un colaborador de la banda de King Krul, es un chico argentino que migró al Reino Unido, directamente a Londres, en esta búsqueda de una carrera musical. Es un buen saxofonista, es un gran músico, y en cuanto llegó a Londres dijo, pues le voy a escribir a King Krul porque es el que más me gusta lo que hace. Y King Krul le respondió, se convirtió en un personaje de su banda, y ahora el mismo King Krul colabora de repente en la voz en ciertos cortes de Galgo, como en su carrera solista. Sheiva es otra chica, pues inglesa, como de raíces semitas también, y lleva mucho tiempo haciendo como un rock, pues del tipo de rock que pienso, tal vez, que sí me suena innovador de alguna forma. No, me suena como con muchas referencias noventeras, pero hay un peso y hay una cosa como que no se disculpa por ser mujer ni se justifica por ser mujer desde el rock, que también eso ya es muy cansado. Y juntos hicieron un proyecto que se llama Lo Simple. Finalmente ya sacaron su primer disco, que se llama I Become You, en donde a veces, la mayor parte del tiempo canta ella, pero también canta él a veces, y suena mucho como a Jonas de Diles Que No Me Maten, que justamente también Galgo y Diles Que No Me Maten se encontraron aquí en la Ciudad de México alguna vez que vino Galgo a tocar con King Krul, y pues se enamoraron, y suenan muy parecido, tienen una estética como muy similar. Entonces, si les suena un poquito a Diles Que No Me Maten, no es Diles Que No Me Maten, es Galgo cantando en Lo Simple. Vamos a escuchar esto que se llama Circles, que me recuerda muchísimo a Nirvana. Es casi casi como que si tuvieran súper estudiado el sonido de producción de Steve Albini. Esto se llama Circles, es de Lo Simple. Sálvense ustedes.

0: Croaked Dream de Puma Blue, de su disco más reciente titulado exactamente así, Croaked Dream, que tiene también muchas resonancias con Radiohead. Creo que es muy bonito encontrar de repente a bandas legendarias y bandas favoritas, bandas super sonadas en proyectos tan nuevos y tan desconocidos que claramente crecieron con esas referencias y que las han hecho suyas de alguna manera. Ahí está, pues está como sorpresa de repente encontrarse con un músico como Puma Blue y decir o poder compararlo con Radiohead en alguna forma y de alguna manera, en un excelente cumplido sin regarla, ¿no? Sin regar el tepache, sin decir cosas de más. Creo que el sonido está ahí y la referencia está ahí y tampoco hay esta pretensión como de intentarlo demasiado. Creo que Puma Blue también tiene esta cosa muy clara en donde a veces se sumerge más en la oscuridad y también en los instrumentos como más directos y más análogos, y en esta ocasión sí se deja ir como con una producción mucho más compleja que sí podría de repente confundirse con Radiohead en una de esas que uno se agarre distraído. Ahora vamos a escuchar algo de Lorraine James, que acaba de sacar su disco. Se titula Detached from the Rest of You, y justamente esta rola que vamos a escuchar a continuación es una colaboración con Mijo Hattori, a quien han escuchado por acá, no nada más en colaboraciones con Gorillaz, por ejemplo, bajo la sombra del personaje de Noodle, sino pues es una de las dos miembros fundadoras de Shibomato. También aparece en algunas canciones de los Beastie Boys y pues ha colaborado como con muchísima gente a partir de ese parteaguas que fue Shibomato. Y pues eso, ahorita aparece en esta rola que se llama Flatline en el disco nuevo de Lorraine James. Sálvense ustedes por Resistencia Modulada. Escuchan a Lorraine James con Mijo Hattori. Esto es Flatline.
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1: Ay. Pues ya, ya se acabó. Ya se acabó este programa. Muchas gracias por escuchar tan noche una emisión más de Sálvense Ustedes por Resistencia Modulada y por acompañarme y dejarme acompañarles como todas las noches de martes de 10 a 11 p.m. por su 96.1 de la FM, su Resistencia Modulada. Gracias a Paquito de Pablo en la producción, como siempre, de este programa. Y al equipo de programación y de operación de Radio UNAM, que sin ustedes no sería posible ninguna de estas emisiones. Por supuesto, gracias a usted por escuchar. Y los voy a dejar con algo de Oxxo con Azequiel. Oxxo es un dúo de dos hermanos de Zurich que están ahora sacando sencillos. Me parece que van a sacar un disco pronto. Aquí escuchamos mucho sus discos anteriores, el Orange Wine de 2021 y A Place Between Us en 2024. Y ahora me parece que van a estar sacando otra cosa. Y justo esta me gusta porque tiene algo de dub ahí, muy, muy especial. Yo soy Raquel Miserachi. Me encuentran como arroba sálvense ustedes. Los voy a dejar con esto de Oxxo y Azequiel, se llama Pluto. Sálvense ustedes. Adiós.

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En el verano del 2011, recibí un correo del pianista y compositor mexicano Felipe Gordillo, que entre otras líneas decía: nos deja un gran legado, en especial al quinto elemento, y en lo personal un sinnúmero de enseñanzas en las visitas en su país y de compartir mucha música. Que en paz descanse. Lo extraño bastante. ¿De quién hablaba el jazzista conductor del grupo mexicano El Quinto Elemento? ¿Quién dejó ese gran legado y cuál era el país al que se refiere Gordillo? Si lo pretendes averiguar, quédate y escucha. Estás en Imposible, 5.200 kilómetros de jazz posible, lo que quiere decir que vas a oír jazz como este.

La composición de Thelonious Monk, Straight No Chaser, derecho sin agua ni refresco o acompañante alguno para el trago, ha sido bebida de mil y un maneras. Lo que significa, por ende, que no es fácil sacarle jugo de nueva cuenta si no se tiene lo que hay que tener para imprimirle un nuevo arreglo, sobre todo si hablamos de una propuesta para gran banda. Y lo que acabamos de oír contó sin duda alguna con un refrescante arreglo y propició entonces una novedosa escucha, una copa nueva y limpia para verter el vino desde el antiguo odre del gran Monk.

Acabamos de oír Straight No Chaser de Thelonious Monk, tocada en concierto en el Montreal Bistro de Toronto, Canadá, por una orquesta dirigida por alguien, ocasionando no solo que los jazzistas canadienses resintieran el luto, sino también que la ausencia cimbrara corazones dos países más al sur. La grabación de lo acaecido, hablo de Straight No Chaser, se hizo, ya les digo, en vivo, en abril de 1992. 19 instrumentistas sonaron ahí. Doy nombres: Greg Schwager a la guitarra, Perry White al piano, Kevin Turcotte en la trompeta y Michael Stewart al sax tenor. Otros fueron Kevin Dempsey en batería, George Mitchell a contrabajo, Pat LaBarbera al sax, flauta y clarinete. Una orquesta grande. Una orquesta creada en 1988. Así que haciendo cuentas, este Straight No Chaser se grabó a los 3 años de existencia del grupo orquestal. Aunque este, desde luego, no es su primer disco. El debut discográfico de la banda se dio para la marca Alliance en 1989. ¿Ya sabes a qué músico está dedicado este programa de 5.200 kilómetros de jazz posible? ¿Imposible? Te damos más pistas. El hombre que murió en junio del 2011 nació el 4 de marzo del 44 en Inglaterra. Vivió en Vancouver, donde estudió música en la Universidad de la Columbia Británica, y en 1969 emigró al este para vivir en Toronto, compartiendo casa con el pianista que precisamente se echó un buen solo en la pieza que acabamos de oír, Straight No Chaser. ¿Te acuerdas del solo? Lo toca el pianista canadiense Don Thompson. Comienza al minuto con 33 segundos de la rola y dura 2 minutos. Si no me crees, aquí te va.

era, al piano, Dom Thompson, en una orquesta dirigida por el músico a quien este programa está dedicado y de quien, desesperantemente, no hemos dado el nombre por causa del tipo que hace el guión. Claro, más de un músico mexicano de jazz que asistió a alguno de los cursos que él dio en México, gran pedagogo como era, sabe ya de quién se trata. Oigamos más de su música. Quedamos en que nuestro músico murió en junio, ¿verdad? Sí, en junio del 2011. Pues por hacer mención de la coincidencia, escuchemos una composición suya, grabada con su quinteto en el mes de abril del 2008. ¿Y dónde la coincidencia si hablamos de junio y de abril? En que la pieza que sigue con quinteto para un disco llamado 99 Ways es una composición de nuestro hombre llamada Moon and June in Mexico, Luna y Junio en México. Y no faltará quien al escuchar la entrada en el trombón y luego la trompeta tocada por Mike Malone piense en la introducción de Round Midnight.

La composición, el arreglo y la orquesta son del mismo jazzista canadiense a quien este programa está dedicado. Con él, al trombón, estuvieron en la trompeta Mike Malone, Rex Schwager en la guitarra, Pat Collins al bajo y Kevin Dempsey en los tambores. Moon and June in Mexico. Si nuestro autor hizo esta composición dedicada a México para grabarla en The Montreal Bistro de Toronto, según miro, en el año 2000, quiere decir que debe haber venido a nuestro país antes del comienzo del nuevo milenio. En efecto, ya un taller había sido realizado en las instalaciones del Centro Nacional para las Artes. Un taller de composición y arreglo de este músico canadiense, nacido en Inglaterra, radicado en Vancouver y mudado a Toronto, que por error y descuido, en la memoria de lo hecho en el CENART, viene mencionado como estadounidense, según también puedo constatar con la lectura. ¿Se acuerdan que en alguno de los programas con Ajay Heble se mencionó la pequeña ciudad de Eden Mills para hablar de un festival literario que se hace paralelamente al Festival y Coloquio Artístico de Guelph? ¿Ahí? ¿En Eden Mills? Pues en Eden Mills es donde vivía nuestro arreglista, trombonista, compositor y pedagogo, autor de Luna y Junio en México. Y ya nos va a permitir el guionista, con sus misterios de pacotilla, dar a conocer el nombre del jazzista canadiense. Averigüémoslo, luego de escuchar una pieza más de la autoría de Thelonious Monk, el compositor con quien iniciamos este programa. Esto viene en un álbum de dos compactos llamado Fire and Song. Se trata de Blue Monk en versión orquestal, grabada también en el torontiano Montreal Bistro.

Y bien, antes de despedirnos, les voy a decir quién es, si es que no saben ya, el jazzista canadiense varias veces presente en México y que por distintos jazzistas mexicanos será recordado siempre. Trombonista, arreglista, director de su propia orquesta y su quinteto, pedagogo, defensor de la dignidad del músico de jazz de su país, siempre en segundo lugar en la mirada de los organizadores de festivales que normalmente se llenaban el ojo con los jazzistas de Estados Unidos sin pretender volverse a ver la enorme calidad de los oriundos. ¿Dónde hemos oído eso? ¿Dónde? ¿Dónde? Bueno, se trata de un jazzista a quien su madre a los 11 años le regaló un disco de Charlie Parker, de un jazzista que tomó, gracias a una beca canadiense, clases con el trombonista estadounidense Bob Brookmeyer, de un jazzista presente en el Festival Internacional Cervantino,

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1: Todo amante de los dinosaurios sabe que las grandes controversias de los últimos años han rondado alrededor de las plumas. Hay dos equipos principales de dinofanáticos. Unos aún defienden la apariencia salvaje y reptiloide de estas criaturas, mientras que otros abrazan una imagen más esponjosa y plumífera. Como la mayoría de los descubrimientos científicos, esta situación no ocurrió a partir de un descubrimiento aislado que sacudió de inmediato los cimientos de la paleontología. Fue más bien debido a una cadena de conclusiones, suposiciones, propuestas y conflictos. Uno de los eslabones más importantes de esta cadena nos remonta a 1963, cuando Armand de Riclès decidió que uno de sus primeros actos como doctor en paleontología sería cortar fósiles. Cortarlos en rebanadas para mirar al microscopio. Esta práctica llamada histología es muy común entre biólogos y médicos, pero no era algo que los paleontólogos quisieran hacer con los preciosos fósiles. Riclès quería confirmar o desmentir la imagen que teníamos de los dinosaurios, reptiles salvajes, lentos y torpes de sangre fría. Y esto lo comprobaría al analizar la estructura de los huesos al microscopio. Los huesos con más vasos sanguíneos suelen corresponder a organismos de sangre caliente o cuando menos con tasas metabólicas relativamente elevadas. Es decir, tienen un gasto alto de energía debido a un movimiento más rápido y agresivo. Y justo fue esta la estructura que encontró en los huesos de dinosaurio. Por supuesto, aunque esto era un descubrimiento inmenso, Riclès se limitó a publicar sus hallazgos y a hacer meras conjeturas. Su trabajo, aunque fue tomado en cuenta, no tuvo gran impacto en su momento. Algo parecido ocurría en Estados Unidos, cuando un paleontólogo llamado John Ostrom observó que las vértebras del Deinonychus eran muy parecidas a las de las aves. Gracias a las películas de Jurassic Park, lo que a menudo identificamos como un velociraptor es en realidad un Deinonychus. Los velociraptores son mucho más pequeños. Pero tan solo con estas imágenes del cine podríamos intuir un consumo metabólico más elevado, que es justo lo que Ostrom intuyó al ver los espolones de las patas y los colmillos. Esta criatura seguramente cazaba activamente, es decir, era de sangre caliente. Cada nuevo descubrimiento abre una polémica entre la comunidad amante de los dinosaurios, que se debate entre las imágenes con las que crecieron y las nuevas que podrían plantearse. Lamentablemente, todo quedará en conjeturas, dado que no podremos ver a un dinosaurio vivo. A menos que... Esta es una coproducción de Radio UNAM y la Dirección General de Divulgación de la Ciencia de la UNAM, basado en el artículo Una historia de dinosaurios, escrito por Sebastián Martiarena Vaqueiro. 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
2: Capítulo 11. Desperté buscando su cuerpo, la cama aún cálida. Entre la neblina de luz observé dos botellas vacías, mi ropa tirada en la alfombra y su aroma que todavía volaba en estelas por la habitación. Aturdido, leí la nota del buró en francés. No sé cuánto tiempo estuve sin moverme. Se hizo de noche.
3: 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Cada forma es una voz y juntas tejen una sola historia, un espacio de sensualidad y lenguaje en movimiento. Un libro que se lee en capas como la propia memoria.
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0: Estamos escuchando Two Days in the Tank, Dos Días en el Tanque, de 1999, de William Price, 1971, Estados Unidos. Su música se ha presentado en numerosos eventos internacionales, como el Congreso Mundial de Saxofón, el Simposio Internacional de Saxofón, la Conferencia Internacional del Gremio de Trompetas, el Festival Internacional de Música por Computadora, el Ars Electrónica, el Forum Valis, el Festival Música Viva en Portugal, las Musinfo Journée Arts and Science en Francia, el Festival Internacional de la Imagen en Colombia, el Festival New Wind de Londres y el Festival de Música de Cámara Nanyang en Singapur. El Dr. Price es profesor de música y coordinador de teoría y composición en la Universidad de Alabama, en Birmingham. Acerca de Dos Días en el Tanque, de 1999, el compositor William Price escribe:
1: Dos Días en el Tanque se creó con el programa de síntesis de audio C-Sound. Todos los sonidos se derivaron de la manipulación del texto hablado. El juez borracho del tanque llega tarde. Título del poema homónimo de Charles Bukowski.

0: Escuchamos Dos días en el tanque de 1999 de William Price, 1971, Estados Unidos. Su página, www.williamprycecomposer.com. Música del álbum Muslav After, Después de Muslav, volumen 3. Un disco compacto del álbum doble junto a un DVD volumen 4, producido en México en el 2025 por Zero Records y Muslav.
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3: Después de todo. Después de todo. Pero después de todo. Solo se trata de acostarnos juntos. Se trata de la carne, de los cuerpos desnudos, lámpara de la muerte en el mundo, gloria degollada, sobreviviente del tiempo sordomudo, mezquina paga de los que mueren juntos. A la miseria del placer eternidad condenaste la búsqueda, al injusto fracaso encadenaste sed, clavaste el corazón a un muro. Se trata de mi cuerpo al que bendigo, contra el que lucho, el que ha de darme todo en un silencio robusto y el que se muere y mata a menudo. Soledad, márcame con tu pie desnudo, aprieta mi corazón como las uvas y lléname la boca con su licor maduro.
2: Pocos saben que Jaime Sabines estudió 3 años la carrera de medicina en la Ciudad de México, de la que desertó para estudiar literatura castellana en la Facultad de Filosofía y Letras de la UNAM, ubicada en esa época en la Casa de Mascarones en la Ribera de San Cosme. Tampoco se sabe mucho que su esposa Josefina Rodríguez Evaldúa, Chepita, estudió y terminó la carrera de odontología. Lo que se recuerda muy bien es la voz de Sabines. Dicen que fuera prosa o verso lo que escribiera, Jaime lo leía como poeta. Y su entonación, su cadencia, su timbre, el volumen de esa voz, hizo que su poesía fuera escuchada o leída más que cualquier otro autor.
1: Nadie, y créeme que nadie como Sabines, para leer sus poemas. Nadie como esa voz dura, ronca, fuerte, tremenda, pausada, con las palabras precisas, con el aliento preciso para leernos los poemas, ¿no? Creo que si uno escucha los dos audios que con los que contamos, afortunadamente, bueno, después hemos encontrado muchos porque en los últimos años, afortunadamente, pese al poeta, se dejó entrevistar y visitar por muchos, afortunadamente por varias personas y por varios programas y grabar. Entre ellos, pues por supuesto tuve la fortuna yo, pero tenemos esa maravillosa voz viva de México, de la UNAM, donde lee Los Amorosos y donde lee algo sobre la muerte del mayor Sabines, que tienen la UNAM el privilegio de ser el único audio donde Sabines lee algo sobre la muerte del mayor Sabines, porque después se negó al volverlo a leer, porque decía que era un poema que le dolía mucho, que lo hacía llorar, que no quería volverlo a leer. Solamente leía un fragmento que es ese que dice: morir es retirarse, hacerse un lado. Es lo único que volvió a leer sobre algo sobre la muerte del mayor Sabines. Y creo que Sabines sí tenía una voz maravillosa, estupenda.
4: Pilar Jiménez Trejo, autora de Sabines, apuntes biográficos.
2: Así lo describen algunos amigos. En persona, el poeta era delgado, alto, guapo, de pelo ensortijado, bigote fino y mirada transparente. En Mascarones convive con quienes serán importantes autores y miembros de su generación: Ricardo Garibay, Emilio Carballido, Sergio Magaña, Ricardo Guerra, Luis Villoro, Emilio Uranga y, sobre todo, Rosario Castellanos.
4: Recibe a sus colegas poetas cuando llaman a su puerta para celebrar con copas el escándalo que ocasionó Oral, su primera publicación, Los Versos Blasfemos, que causaron un ruido que llenó de orgullo a su autor y agradeció, pues de un golpe lo sacó del anonimato y lo colocó en las primeras planas. Concluye Bárbara Jacobs al revisar la correspondencia de Jaime y su esposa, que pinta al poeta de cuerpo entero. Jaime Sabines, Recuento de poemas, 1950-1993. 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Antes que nada, puedo decir de mi trabajo literario que no tengo oficio alguno y que no sé lo que estoy haciendo, declaró en algún momento Ginsberg. Para él, el oficio de poeta consistía en observar con desapego la actividad de la propia mente, para luego transcribir al papel lo observado. La materia de su poesía, lo que podría llamarse su tema, es la acción de la mente. Es la acción de la mente.
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6: Muy bien.
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2: Quienes llevamos ya un cierto tiempo sobre esta tierra, creo que nos podemos dar cuenta con facilidad que la manera en que se han acelerado las cosas en el mundo, la velocidad en que nos trasladamos, la velocidad con la que nos comunicamos, ha tenido el efecto perverso y extraño de distanciarnos y separarnos. Lo digo porque en Vivir para contarla, García Márquez recuerda un momento de su juventud en la que tenía que ir por barco desde la costa de Colombia hacia el centro del país para llegar a Bogotá. Y recuerda, o por lo menos se da cuenta, de cómo algo se perdió cuando aparecieron los aviones. Dice: ahora es raro que uno conozca a alguien en los aviones. En los buques fluviales, los estudiantes terminábamos por parecer una sola familia, pues nos poníamos de acuerdo todos los años para coincidir en el viaje. A veces el buque encallaba hasta 15 días en un banco de arena. Nadie se preocupaba, pues la fiesta seguía y una carta del capitán sellada con el escudo de su anillo servía de excusa para llegar tarde al colegio. Y así como el avión impide que nos conozcamos, por el cansancio, la premura, la imposibilidad de convivir, el encierro, lo mismo hacen los automóviles, lo mismo hace de muchas maneras el comunicarnos a distancia. Porque, claro, hemos perdido la posibilidad de echar relajo, perder el tiempo y llegar tarde al colegio.
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1: Ginsberg describió su obra como un gráfico de su mente. Se pasó toda la vida tratando de expandir su conciencia. Para ello, empleó todo lo que estaba a su alcance para incentivar su expansión. Veo la función de la poesía como un catalizador de estados visionarios. Y digo visionarios porque solo en esta época de grosero materialismo en que nos hallamos, totalmente desvinculados de nuestra propia naturaleza y de la naturaleza que nos rodea, las enseñanzas más naturales nos parecen visiones, dijo en algún momento.
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0: Berenice Alcántara es historiadora y traductora, investigadora del Instituto de Investigaciones Históricas, profesora de la Facultad de Filosofía y Letras y doctora en Estudios Mesoamericanos por la UNAM. Su especialidad se dirige a la investigación de la historia de los pueblos indígenas, al estudio de la lengua y literatura náhuatl, así como a la evangelización y el cambio cultural del siglo XVI. A través del ciclo, El historiador frente a la historia 2019, El encuentro de dos mundos, homenaje a Miguel León Portilla, Berenice Alcántara nos cuenta sobre quiénes fueron y el papel que desempeñaron los intérpretes, traductores y mediadores culturales en la conquista de México. Escucha a continuación un fragmento de esta conferencia.
1: Luego de estos primeros encuentros, en los que no existió yo la posibilidad de comunicación alguna, comenzaron a surgir los intérpretes. Los primeros de ellos fueron nativos que fueron raptados y tomados como cautivos por los europeos y que más o menos fueron instruidos en los rudimentos del castellano por los propios conquistadores para luego ser obligados a fungir como intermediarios con los grupos locales. Esta fue una práctica común en todas las exploraciones portuguesas y españolas de la época. En el proceso que conocemos como conquista de México, tenemos el famoso caso de Julianillo y Melchorejo, como los apoda Bernal Díaz del Castillo. Dos mayas capturados por la expedición de Francisco Hernández de Córdoba en 1517 en las cercanías de Cabo Catoche. Estos mayas fueron llevados a Cuba, bautizados y adiestrados en el castellano y después empleados como intérpretes. Acompañaron a Juan de Grijalva en su expedición de 1518 y más tarde, Melchorejo, también a Hernán Cortés. Estos hombres fueron acusados constantemente por los españoles de su poco interés para llevar a cabo las tareas de intermediación con los grupos locales y, sobre todo, fueron acusados de su poca lealtad para con los españoles. Julianillo murió en Cuba, mientras que Melchorejo huyó en cuanto pisó de nuevo tierra firme.
0: Encuentra completa la conferencia Traductores y Mediadores Culturales en la Conquista de México, impartida por Berenice Alcántara en descargacultura.unam.
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0: Hola, hola, bienvenidos, ¿cómo están? Estamos hoy en un nuevo episodio de Ya Oíste. Hoy les traigo un tema muy interesante, poco conocido, que incluso yo al momento de investigar, la verdad me quedé con muchísimas dudas. Y tener el privilegio el día de hoy de poder contar también con un especialista en el área es algo que, wow. O sea, definitivamente vamos a aprovechar y vamos a sacar todas esas duditas. Es un tema que, pues no creo que muchos hemos escuchado, yo me incluyo en esa parte. Es la lucidez terminal. Pero para yo no quitarle la palabra a nuestra querida invitada, a nuestra querida doctora Adriana Baltasar Bastidas, una especialista en geriatría y cuidados paliativos. Bienvenida, doctora, ¿cómo se encuentra?
5: Muchas gracias, muy contenta, muy feliz de poder estar aquí el día de hoy para compartir este tema que me gusta mucho, me apasiona y creo que es importante que lo conozcamos.
0: Pero antes que nada, me gustaría que nos explicara un poquito a qué se relaciona o qué es la lucidez terminal, porque yo me imaginaba una cosa y ya cuando leí, pues era completamente otra.
5: Claro, mira, la realidad es que la lucidez terminal es un episodio súbito, inesperado de claridad mental y como de un aumento súbito de energía en un paciente que ya está en el contexto de una enfermedad terminal, ya en una situación pues al final de la vida o previo a la muerte. Este episodio pues es súbito, dura generalmente un periodo muy corto de tiempo y lo importante es que se presenta una conexión como muy inesperada, muy súbita, pero a la vez relevante tanto para el paciente como para quienes lo rodean, ¿no?
0: Claro.
5: Imaginémonos, la situación de lucidez terminal es cuando yo tengo a un ser querido, a un un enfermo, un ser querido que ya tiene una enfermedad pues muy avanzada, en un estadio terminal prácticamente, que ya sabemos que quizá el final se acerca,
0: okay.
5: Que ya tiene cierto grado de desconexión con su entorno, que quizá ya no logramos entablar una conversación con él, ya no nos contesta quizá nuestras preguntas, ya no nos pide alimento, líquido, etcétera, y de repente de manera súbita, tiene un rush de energía, tiene otra vez entabla una conversación, otra vez logra comunicarse con nosotros, nos pide alimentos, nos pide un refresco, nos pide algo que antes ya no hacía.
0: Ya no.
5: Eso es la lucidez terminal.
0: Estaba viendo que en este tipo de situaciones, pues lo impactante es

0: cuánto tiempo nos queda de vida. No
1: Claro.
0: hay forma, no hay alguna forma que con certeza nos ayude a esto, ¿no? Si bien hay algunos factores pronósticos y algunos puntos, a lo mejor parámetros de laboratorio, parámetros clínicos, etcétera, que nos orientan a que el final ya se acerca, la realidad es que muchas veces los pacientes no se comportan como en los libros y pues desafían, ¿no?, a estos pronósticos. A veces el fallecimiento puede ocurrir pues en las siguientes horas, en los siguientes días, 7 días, o a veces no. A veces los pacientes pues desafían esas posibilidades y lo que pareciera ser un episodio ya de lucidez terminal, pues no, resulta que fue simplemente una lucidez paradójica, se llama,
1: Okay.
0: cuando ya no ocurre la muerte de manera inmediata, ¿no?, sino que a lo mejor presenta esta lucidez y el fallecimiento puede ocurrir en meses incluso.
1: Pero ahora, por ejemplo, doctora, estábamos hablando de enfermedades terminales, ¿no? Y hay, por ejemplo, una estadística, perdón, de la edad en la cual se presenta más este tipo de lucidez terminal.
0: Sí, generalmente se ha observado que predomina en pacientes ya adultos mayores, en pacientes geriátricos, y específicamente se empezó a observar este fenómeno en pacientes con enfermedades neurodegenerativas, como
1: Okay.
0: que, como las demencias, la enfermedad de Alzheimer, la demencia vascular, las demencias mixtas, otro tipo de condiciones ya de deterioro cognitivo. En estos pacientes como tal se empezó a observar los cuadros de lucidez terminal. Por lo tanto, pues es más frecuente que un paciente presente lucidez terminal ya en edades avanzadas, ¿no? Estamos hablando 80 años o más. En realidad, cualquier paciente que presente una enfermedad terminal propiamente, llámese un cáncer en un estadio avanzado, una insuficiencia orgánica, por ejemplo, una falla cardíaca, una enfermedad renal crónica, una enfermedad hepática avanzada, etcétera, cualquier paciente que se encuentre en esa situación de terminalidad o al final de la vida puede presentar un episodio de lucidez terminal, aunque pues se ha observado o se ha descrito con mayor frecuencia en pacientes mayores con demencia.
1: En la parte psicológica o emocional, ¿cómo es que lo estudian o lo abarcan? Porque creo que es un poquito más lo vemos en físico, ¿no? Que me
0: Claro.
1: duele algo, tengo malestar, pero ¿cómo? O sea, esa es una parte muy interesante, doctora.
0: Fíjate que en el ámbito de los cuidados paliativos, que es como mi área de especialidad, además de la geriatría, realizamos una evaluación de varias esferas del individuo, ¿no?, de la persona. Una esfera biológica, que estamos hablando justo de los síntomas físicos, el dolor, náusea, vómito, sueño, etcétera. Los síntomas emocionales o psicoemocionales, que estamos hablando ahí de cómo afronta su diagnóstico, cómo afronta una pérdida, posibilidad de trastornos de ansiedad, de depresión, incluso el duelo anticipado, ¿no?, de
1: Claro.
0: saberse perdiendo su estado de salud. Y también abordamos la esfera espiritual, que muchas veces en la medicina pues difícilmente la abordamos, ¿no? Y en cuidados paliativos sí es súper importante realizar el abordaje de esas creencias que tiene el paciente, ¿no? Si es una persona que se considera espiritual, si tiene alguna creencia, alguna religión.
1: Okay.
0: Espiritualidad va mucho más allá de la religión,
1: Claro.
0: pero bueno, es como una esfera muy importante también que evaluamos. Y ahí pues vaya en el aspecto psicológico o emocional, es donde pues vamos indagando este tipo de síntomas, ¿no? Si el paciente presenta algún cuadro de depresión, compatible con depresión, con ansiedad, con este duelo anticipado, ahí es donde nos vamos dando cuenta y pues por supuesto, al darnos cuenta, logramos integrar un diagnóstico y dar un tratamiento en esa situación.
1: Antes de terminar, doctora, a mí me gustaría que, pues, no sé qué mensaje para todos aquellos que están en el sector de salud, porque es un tema, como bien dijimos, que no muchos tienen el privilegio de poderlo ver personalmente o de saber qué les puede dejar a esas personas que están en el sector médico y a las personas que están fuera de.
0: Yo creo que muy importante, no olvidemos que los cuidados paliativos se deben de brindar de una manera oportuna por un equipo. Paliativos no es nada más una persona, el paliativista es un equipo de el médico, enfermería, psicología, nutrición. Vaya, somos un equipo de varios integrantes que nuestro objetivo es siempre acompañar y aliviar síntomas, ¿no? Aliviar síntomas físicos, emocionales, espirituales, este sufrimiento, para dar confort, para dar calidad de vida, calidad de muerte también. Y creo que un punto bien importante es que como profesionales de la salud,

0: Nadie nos enseña a afrontar la muerte. Esa es la realidad. Tal vez los que estamos en el área de paliativos lo sabemos hacer.
1: Claro.
0: Pero en medicina nos enseñan a curar. Siempre a curar. Y pues no siempre podemos curar
1: Curar.
0: alguna enfermedad. Y es importante que cuando ya no podemos curar, entonces siempre acompañemos. Siempre busquemos dar confort, calidad de vida, aliviar síntomas, acompañar. Eso es la clave. Es un tema delicado, pero muy bonito, y creo que se presta reflexión.
1: Así es, y pues muchísimas gracias. Esperemos verla aquí de nuevo, doctora. Y gracias a todos los que se quedaron hasta esta parte del podcast. Nos vemos en el siguiente episodio. Gracias, doctora. Y hasta pronto. Yo soy Génesis Sainz. Esto fue un episodio más de Ya Oíste. Adiós.
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2: En el Concilio de Voces de hoy les voy a ofrecer una segunda parte de la obra El Canto de los Niños de las Estrellas de la gran compositora coreana Eun Suk Jin, originaria de Seúl, por cierto. En el perfil biográfico musical de esta gran compositora se puede mencionar, entre otras cosas, por ejemplo, que fue inspirada por la correspondencia entre el físico Wolfgang Pauli y el psicólogo Carl Gustav Jung, y de ahí surgió la inspiración para su ópera El lado oscuro de la luna. Sin embargo, no fue esta su primera ópera. La primera data de 2007 y lleva por título Alicia en el País de las Maravillas, y esto, por cierto, no necesita más presentación. La calidad enorme de la obra de Eun Suk Jin ha llevado a que su música sea promovida, tocada, grabada, divulgada por todos lados por importantes músicos. Menciono a directores importantes: Simon Rattle, Kent Nagano, Esa-Pekka Salonen y, ciertamente, Gustavo Dudamel. Vamos a escuchar enseguida la segunda parte de El Canto de los Niños de las Estrellas de Eun Suk Jin con el coro de la radio y el coro juvenil neerlandés.

0: coro de la radio y el coro juvenil neerlandés acaban de interpretar el canto de los niños de las estrellas, una segunda parte de la compositora coreana Eun-Suk Chin. Un par de datos más al respecto de este importantísimo personaje de la música contemporánea. Además del premio que mencioné en el programa pasado, ha obtenido algunos otros, incluyendo uno de los premios musicales más prestigiosos, el premio Grafmeier, que le fue otorgado por su primer concierto para violín. Otra muestra importante del aprecio que se le tiene a la música de concierto de Eun-Suk Chin es que sus grabaciones han aparecido en sellos importantes. El más importante de ellos, por supuesto, Deutsche Grammophon, aunque también han aparecido sus grabaciones en los sellos Kairos y Analecta, entre otros. La obra que fue objeto de este programa y el anterior, El canto de los niños de las estrellas, fue estrenada el 19 de agosto de 2016 en Seúl, con la Orquesta Filarmónica de Seúl, dirigida por Myung-Hoon Chung.
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1: La aspiración de quienes crearon la carrera de economía en la UNAM fue principalmente para la formación de economistas dedicados al sector público e impulsar el desarrollo del país. Destacó el rector Leonardo Lomelí al inaugurar la cátedra Secretaría de Hacienda y Crédito Público, Facultad de Economía 2026, Inversión y Crecimiento para el Desarrollo Compartido de México, dictada por Edgar Amador Zamora, secretario de Hacienda y Crédito Público del Gobierno de México, quien señaló que el desarrollo debe ser compartido y para lograrlo una de las herramientas es el gasto en desarrollo social.
2: El gasto en desarrollo social del 2018 al 2025 se ha incrementado en más de 3 puntos porcentuales del PIB. Vale la pena mencionar el incremento en los ingresos tributarios como parte del PIB ha tenido un comportamiento similar en el incremento respecto al PIB. Entonces hemos hecho un esfuerzo fiscal para aplicarlo justo en el gasto en el desarrollo social que ha tenido como resultado una reducción de la pobreza multidimensional y hacer que el crecimiento del país, que los satisfactores que se producen en el país, los bienes y servicios, se distribuyan de una manera justa, de una manera en que el bienestar llegue a la mayor cantidad de personas.
1: Hayati Ghosh dictó conferencia magistral en la Facultad de Economía de la UNAM.
3: Al dictar la conferencia, ¿quién financia el bienestar? Desigualdad, impuestos y poder, Hayati Ghosh, copresidenta de la Comisión Independiente para la Reforma de la Fiscalidad Internacional de las Empresas. La economista hindú expuso que una reforma económica tributaria es urgente en el mundo para que se evite que el reducido grupo de personas que manejan las compañías más grandes sigan sin pagar de manera justa.
4: Convencido ha sido que los gobiernos, especialmente en este periodo neoliberal en los últimos 30 años, han dicho que los gobiernos necesitan depender del sector privado. Tenemos que incentivar al sector privado, tenemos que darles concesiones, darles alivios fiscales para que hagan el trabajo para nosotros y nos den lo que necesitamos, pero no, no es así. La inversión privada no nos da todo lo que necesitamos.
3: Para Radio UNAM, Cristina Godínez.
0: Nacional.
1: A través de un videomensaje, integrantes de varias comunidades de la Montaña Baja de Guerrero denunciaron que continúan sin recibir protección de fuerzas federales y estatales a pesar de los ataques armados, desplazamientos forzados y denuncias de bombardeos con drones, incendios y asesinatos que han sufrido desde hace 5 días por el grupo criminal Los Ardillos. No existe justificación para violar los derechos humanos de nuestros connacionales que participan en la flotilla Global Summit, por lo que el gobierno mexicano ha exigido a Israel de manera diplomática y pública el respeto a sus garantías, aseguró el canciller Roberto Velasco. Expertas de la UNAM impulsan visión colectiva en trabajo social.
5: En el marco de los 20 años de la publicación Apuntes de Trabajo Social, la directora de la Escuela Nacional de Trabajo Social, Carmen Casarratia, afirmó que la disciplina ha avanzado con firmeza hacia su consolidación científica. Durante su intervención, subrayó que el uso de metodologías participativas y el enfoque en el desarrollo comunitario son herramientas clave para transformar el entorno social, permitiendo construir sociedades más justas y solidarias a través de una intervención profesional y relevante.
6: Tenemos mayor capacidad para recuperar y potenciar las experiencias de ejercicio profesional e intervenciones que nos permitan transitar y darle mayor fuerza a nuestra disciplina, en qué ámbitos hemos incursionado y en qué otros nos falta por hacer. En Apuntes de Trabajo Social, ¿cuáles han sido estas experiencias, hallazgos y contribuciones sobre las capacidades de realizar esos cambios sociales, comunitarios, estructurales, que nos permitan redimensionar su compromiso en la vida y en la transición en los espacios sociales?
5: Para Radio UNAM, Cindy Pérez Ramírez.
0: Internacional.
1: El Ministerio de Defensa ruso denunció que durante el periodo de vigencia del alto el fuego del gobierno de Estados Unidos se registró un total de 30.383 episodios de violación de la tregua por parte de Ucrania. Hasta aquí el corte. Agradece su atención, Virginia Sánchez Machuca.
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9: El mismo Ginsberg escribió sobre su generación. 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
17: Buenos días, bienvenidos, bienvenidas. Inicia Primer Movimiento, la revista matutina de Radio UNAM. Ya son las 7:02, 7:02, hora del centro de México. En este miércoles, mitad de semana, 13 de mayo, les damos la bienvenida. Les saludamos con mucho gusto a través de las frecuencias de Radio UNAM, 96.1 en FM y 860 de amplitud modulada, también en la web www.radio.unam.mx. Todo listo para iniciar con esta emisión que tendrá un poco de todo, como es costumbre. Vamos también a presentar, por supuesto, al equipo que les saluda del otro lado del cristal: Rodrigo Aguilar en la producción ejecutiva, Antonio Beltrán en la operación técnica y Antonio Quijano en la información, en la jefatura de noticias. Muy emocionados con mucha batería y mucha energía para realizar esta emisión, para darlo todo en este miércoles. En las redes sociales está Tamara Quirós, Francisco Ambriz le asiste, y en los micrófonos Miguel Ángel Quemain. Buenos días, Miguel Ángel.
18: Hola, Berenice, buenos días a todos los que nos escuchan. Hoy vamos a tener un inicio musical. Vamos a estar con de It's Okay, es un nuevo material discográfico que presentan Marco Ángeles Rocha, Carlos Lam Moreno, Román Abarca Valenzuela y Daniel Araiza Murillo, que integran esta banda de It's Okay.
17: Y tendremos después la participación quincenal de Magdalena Costa Urquidi, defensora de las audiencias de Radio UNAM y TV UNAM, en el segmento La Radio Escucha. Hoy nos comparte la experiencia de este espacio, el encuentro de televisoras públicas Input, que tuvo lugar a principios de este mes, sí, en Bogotá, Colombia. Y bueno, nos dará los detalles de cómo ha participado México y TV UNAM también en esta conferencia.
18: Y vamos a tener también la reclasificación de la marihuana en el gobierno de los Estados Unidos. El gobierno federal reclasificó este opioide, y vamos a hablar con Jorge Hernández Tinajero, politólogo internacionalista. Así es, Jorge es un activista por la regulación de la cannabis y los derechos humanos y las políticas de reducción de riesgos y daños. Es socio fundador de la Asociación Mexicana de Estudios sobre Cannabis y ha estado ya muchas veces con nosotros hablando de este tema.
17: Tendremos también una nota internacional sobre Reino Unido Unido, dados los resultados de las elecciones municipales que impactan y las repercusiones en el liderazgo del primer ministro Keir Starmer. Vamos a tener este tema con Luis Guacuja, responsable del programa de estudios sobre la Unión Europea del posgrado de la UNAM.
18: Y vamos a tener la poesía necesaria alrededor de las 9 de la mañana.
17: Tendremos también una conversación sobre las conferencias internacionales, un ciclo titulado Siglo XXI, Mujeres y Diversidad. Se trata de 6 encuentros que tendrán lugar de mayo a noviembre y el tercer martes, de cada mes a las 18 horas. Es una conferencia que organizan científicas de Argentina, de Brasil, de México, y por parte de nuestro país, de México, organiza la CIGU, la Coordinación para la Igualdad de Género de la UNAM. Vamos a conversar sobre este tema con la maestra Itzel Cadena Alvear. Ella es colaboradora de la Coordinación para la Igualdad de Género de nuestra universidad.
18: Y vamos a tener para cerrar esta emisión el concierto acusmático con las piezas ganadoras de la convocatoria que hizo la Fonoteca Entornos Sonoros 2025. Y vamos a hablar con su director, Francisco Javier Rivas Mesa, conocido como Tito Rivas. Él es director de la Fonoteca Nacional y va a estar con nosotros.
17: Sí, sí, bastante variado el menú de esta mañana. Quédense con nosotros hasta las 10. Estamos en estas frecuencias y también en redes sociodigitales, @PMovimientoNX, Primer Movimiento en Facebook. Vamos con música, vamos con los hermanos y la vaca, la canción Señorita.

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1: La banda de rock alternativo It's OK, originaria de Mexicali, estrena su primer disco titulado Diamond.
2: Se trata de un disco que nace del propósito de entender dónde surge el impulso creativo, la voz interior que invita a la sensibilidad y a la manifestación de las emociones.
1: Diamond es la palabra que da el nombre a este álbum y que viene del griego daimon, espíritu o divinidad. Es una figura que de la mitología griega, una voz interior, un ser espiritual, el genio que te dicta qué hacer y que habita entre lo divino y lo humano.
2: Las canciones de este disco son Vagabundo, Mina, Canta, No Somos Nada, Mil Fobias, Esclavo, Blur, Te Extraña y Tsunami.
1: El grupo mezcla balada alternativa, folk, alt pop, emo punk y post nu metal, siempre moviéndose entre lo suave y lo ruidoso.
2: Y busca su estilo, el equilibrio entre lo melódico y lo crudo, con letras que nacieron de experiencias personales.
1: Pues vamos a conversar sobre esta banda de rock alternativo, originaria de Mexicali, de Baja California, y vamos a conversar con ellos. Voy a presentar por mi parte a Marco Ángeles Rocha, bienvenido.
3: Marco,
4: trapo.
3: Está, buenos días.
2: Está también, nos dieron sus nombres. Román está por acá, ¿cómo está?
5: Sí, buenos días, ¿cómo están?
2: Gracias, Daniel.
5: Un gusto estar
6: Hola,
5: aquí con ustedes.
6: Mucho gusto.
2: ¿Qué tal, Trapo, que ya presentamos?
1: Y Juan Carlos.
2: Y JC, Juan Carlos, ¿cómo estás?
7: Muy bien, mujer. Gracias.
2: Bienvenidos, chicos.
7: Pues, gracias por recibirnos.
2: Cuéntenos, directo desde Mexicali y pues, básicamente vienen llegando a la Ciudad de México.
5: Vamos,
2: ¿no?,
5: llegando, aterrizando ahorita a las 6 de la mañana y estamos ahorita aquí con ustedes, platicando y promocionando un poquito de nuestro lanzamiento del disco Diamond y pues a presentarnos con ustedes y con toda la gente que nos escucha.
2: Pues cuéntenos un poco de la historia de esta agrupación, cuántos son, dónde se reunieron, dónde decidieron y cómo decidieron pues que este proyecto iba a salir adelante.
5: Pues es una historia bastante, bastante divertida. Somos amigos de la infancia, preparatoria, hemos estado trabajando también en estudio Jay-Z, hemos estado siempre componiendo. Anteriormente estábamos grabando cosas para nosotros mismos, y nos conocemos alrededor de hace más de 20 años, yo creo, ¿no?
7: Sí.
5: Desde la prepa, ¿no?
2: Ya. Sí.
5: Y pues hemos estado tocando, componiendo principalmente en el estudio. Y ya a partir de hace unos 3 años empezamos, 4 años, a desarrollar lo que va a ser la banda más oficialmente y ahorita ya tenemos nuestro primer disco, ¿no? Después de haber lanzado 5 sencillos previos, todo el 2025 estuvimos trabajando en ello y pues ahora venimos aquí a la ciudad a presentarlo con mucho gusto y que nos conozcan, ¿no? Que conozcan la versatilidad que traemos y el cotorreo que traemos ahorita en cuestiones de la gama de música que podemos ofrecer, ¿no? Porque así como lo mencionaron muy bien, desde el folk, pop, rock, alternativo, new metal, y todo está combinado aquí entre nosotros y al final, pues, nos da como resultado Diamond, ¿no? Es un disco que nos gusta mucho, nuestro primer disco ya formal, y pues esperamos que les guste alguna de las canciones que vamos a estarles presentando.
7: Es buena mezcolanza ahí de todo.
2: Jay-Z, gracias. También, Daniel, pues, o sea, es que tuvieron 20 años de amistad antes. Sí. Tienen 20 años de amistad que sustenta un proyecto como este. Pero entonces, ¿qué hacían antes? O sea, decidieron un buen día ya darle rienda suelta a lo que tal vez pensaron hace muchísimos años. ¿Y dónde estaba cada uno en tu caso? ¿Cómo fue?
6: Sí, es que yo tenía una banda con Román.
2: Ajá.
6: En la universidad y buscamos un estudio en Mexicali y nos recomendaron a Jay-Z. Llegamos a su estudio y lo conocimos y empezamos a grabar con él. De repente, pues se acabó la banda y nos hicimos muy buenos amigos. Entonces ya era como que, una chévere, sí. O vengas al estudio, escuchamos música y escuchamos casi la misma música, el mismo estilo. Y ahí empezó la cosquillita, como que, después deberíamos de hacer algo. Sí, ahí quedó. Nos dejamos de ver.
5: Mira,
6: de repente estábamos en el estudio, está bien padre estar ahí porque estamos echando una cheve y de repente

0: A ver, préstame una guitarra. Y, ah, se me ocurrió esto. Sí, y así empieza todo, ¿no?
1: Un spot creativo.
0: Sí. Ajá. Y sí. Y pues ya decidimos de hace 4 años juntarnos ya oficialmente como banda, empezar a hacer canciones, componer ya en forma y pues sí. Aquí estamos.
1: Previo a esto, sí, cada quien creo que tenía sus proyectos aparte, ¿no?
2: Sí, en tu caso, Trapo, pues ¿cómo te, pues te reúnes? Y,
3: pues igual, los conozco de hace mucho tiempo, nada más yo tenía ya otras bandas. Antes yo en esos tiempos también andaba con mis propios proyectos, donde yo era el bajista y vocalista. Entonces de ahí, pues, todos me conocen Jason, me conocen Dani, de ahí. Y ya cuando nos juntamos a esto, pues ya mi banda ya no le seguimos, ¿no? Y por lo mismo, como dicen, nos juntábamos y cada vez que nos juntábamos era de, ay, se me ocurrió esto, dale aquí. Ay, Jason, prende esto, prende Pro Tools, vamos a ver qué podemos hacer. Y así empezaron a salir las ideas. Uh-huh. Y dijimos, yeah. ¿Sabes qué? Pues hay que, o sea, tenemos ideas cada vez que nos juntamos, hay que agarrar esto en serio.
1: Se prendió el foco ahí.
2: Se prendió el foco, nos empezó a gustar. Trapo, veo que traes tu jersey, ¿de qué es? ¿Tú, este? Porque son beisboleros por allá, ¿no?
3: Bastante. Sí, pero esto
2: no,
3: es
2: este no tiene que ver.
3: Eso es de un anime, es de My Hero Academy.
2: Ah, okay.
4: Fan de anime.
3: Pero bueno.
2: Perfectamente.
5: Un día descubrieron que no se parecían a nadie. ¿Y decidieron hacer un grupo para ser escuchados o cómo fue?
4: Híjole, pues algo así, pero no es que no nos pareciéramos a nada, sino que lo que empezamos a hacer nos empezó a gustar demasiado, como para dejarlo en una maqueta, en un recuerdo propio, y quisimos principalmente decir, pues oye, esto está sonando muy bien, nos gusta, está bien, it's okay. Entonces ahí surge el nombre, también en la historia de que está bien que si sale una canción un poco popera, rock, alternativo, o folk, o heavy metal, o sea, decimos, está bien, vamos a darle, la grabamos, y si nos gusta, hemos visto bueno, y le damos.
0: Es que usamos mucho esta palabra ya en Mexicali, pues estamos en la frontera.
2: Exacto, sí, eso es un tema,
0: entonces,
2: ¿no? Desde el nombre.
0: Todo de acá, ok, entonces, bueno, pues, te gusta el metal, it's okay, te gusta el pop, it's okay, te gusta el folk, entonces por eso.
5: Se fue quedando, ¿no? Y de Mexicali, la escena, digamos, frente a la escena de Mexicali, frente a la escena de Tijuana, siempre está un poco relegada a Mexicali, frente a la escena tijuanense, pensando en que, bueno, no sé, ahí estaba Batis, de ahí viene un mucha gente, maestro. De ahí viene mucha gente que es clave en la escena tijuanense, San Diego y Los Ángeles, ¿no?
1: Así me tocó mi chambear con Batis, de hecho, hace unos cuantos años atrás, ¿no?
5: Cuéntenos, ¿cómo cuál es la diferencia de escena? ¿Siempre han estado en Mexicali, conviven con Tijuana? ¿Cómo está el tema?
1: Sí hay mucho parecido en cuanto a la escena del rock. Hay mucho trato entre los lugares de Tijuana y los lugares de Mexicali. Yo, por ejemplo, yo soy socio de un lugar en Mexicali que se llama Foro Dragón, ¿no? Uh-huh. Y en Tijuana hay un lugar que se llama Black Box. Entonces, sí hay mucho el asunto de que vienen bandas a Tijuana y quieren tocar en un lugar cerca, entonces se brincan a Mexicali, uh-huh. Que les queda 1 hora y media, 2 horas. Entonces, sí hay mucho de la misma escena, sí se apoya.
2: Sí.
1: Mexicali ahorita está medio, ya calmándose lo norteño, todo ese rollo, está empezando a volver el rock. Boom. Gracias a Dios. Pero Tijuana está igual. Estamos en la misma situación.
2: Sí. JC, tú eres productor, ¿no?
1: Correcto.
2: Sí. Cuéntanos un poco también de tu perfil, de cómo trabajas en la banda, cuál es tu rol acá.
1: Yo tengo 28 años con mi estudio de grabación y he estado produciendo bandas desde entonces, ¿no? La cuestión de nosotros, ¿cómo es que llegamos a producir y grabar una canción, cómo se desenvuelve, ¿no? Todo el rollo. Es que tenemos gustos, tenemos unos similares, ciertas bandas que con las que coincidimos todos, pero a la vez todos tenemos un gusto muy distinto. Entonces, alguien propone una idea y de repente yo le meto un chisguetito de lo mío y de repente Trapo entre Dani, bla, bla, bla, y se convierte en otro. Y créeme que tenemos muchas maquetas. Pero pues obviamente para el disco está lo que más nos gustó.
2: ¿Cómo es una sesión de composición, Trapo? Cuéntanos.
3: Pues es muy diferente entre sí, que es lo chilo, ¿no? Puede empezar con un riff de Dani, puede empezar con una melodía que trae Romano, inclusive que ya trae una buena parte con la acústica de la canción, o el Jay-Z con sus riffs súper poderosos acá. Y,
1: Yo soy el metalero.
3: Eres el super metalero. Sí. Igual yo con alguna idea que puede ser de voz o puede ser de una melodía. Yo también hago maquetas, y así es, o sea, depende de, llegamos con algo y como nos conocemos y somos pues, amigos, casi familia, tenemos la confianza también de decir, ¿sabes qué? Eso como que no. Y nadie se agüita, ¿no? Uh-huh. Todos digo que sí, pues está bien. Y entendemos, y así, y si uno pega y el otro, no hay envidias y todos tenemos la mente abierta de que, ¿sabes qué? Sí, lo que trajo Roman está bien chilo, lo que trajo Lance bien chilo, hay que darle. Y así.
1: Aquí la mayoría gana.
0: Es una ventaja el ser amigos porque de repente tenemos esa confianza de, estamos ensayando y alguien se equivocó y... Nadie se agüita, como que, hey, dale otra vez aquí.
3: O de repente, nos burlamos.
0: Sacamos una idea de que, es que esa no está tan acá, muévele aquí y nadie se siente mal.
4: No está tan al estilo de It's Okay, pero pues así es como vamos pimponeando y rebotando ideas que cada quien trae en su casa, o en sus estudios, en sus momentos. Y pues normalmente cuando nos juntamos es cuando empezamos a trabajar en ello, ¿no?
3: Y lo más importante es que lo que dicta la canción es como la dejamos. Si la canción salió folk, así se queda. No la forzamos a que sea otro género.
2: Sí, aunque quien la propuso tal vez llegaba con otra idea, pues
4: sí, se totalmente, procesó, evolucionó eso, sí,
2: y así se queda, ¿no?
4: Se va transformando y es algo que va mutando, ¿no? Como una idea y luego después, aparte le vamos sumando otras cosas que durante el tiempo de postproducción o la mezcla pues van saliendo y nos gustan y las canciones toman otro giro, ¿no? O sea, cualquier movimiento que das ahí de Jayce y su pelizada o cuando trabajamos con alguien más, el disco también, da un giro totalmente la canción y la avienta a otro nivel, ¿no?
2: Uh-huh. Y pues vamos a escuchar su música, vamos a escuchar este tema que se titula Esclavo. ¿Quién lo quiere presentar? ¿De qué se trata? Cuéntenos un poquito la historia de esta canción.
4: Pues Esclavo trata de cómo alguien es, de hecho, esclavo de un sueño o de alguien, de una persona. Este fue nuestro cuarto sencillo que lanzamos el año pasado, o este. Bueno, fue nuestro cuarto sencillo.
2: Que va rápido, 2026.
4: Sí, vamos, es muy, muy acelerado.
1: Se nos fue demasiado rápido.
4: Es una canción, un power ballad que nos gusta mucho. Esperamos que les guste. Esto es Esclavo de The It's Okay.
2: Vamos con ello.

0: Regresamos después de esta canción con It's Okay. La mayoría de las canciones son experiencias que les han ocurrido a ustedes. ¿Hacemos un recorrido de esas experiencias? ¿Cuáles son las inolvidables, las compartidas, las que sienten que vale la pena que perduren?
1: Sí, pues son experiencias o también son ideas y sueños o cosas que no han pasado, pero pues que existen en nuestra mente, ¿no? Hay algunas cosas bastante personales, como en Vagabundo. Hay cosas como en Tsunami, que es prácticamente fantasía destrucción, que está guiada por los sonidos de la música, ¿no? Esa canción nació por los riffs de guitarra tan fuertes y la música, y después eso llevó a crear toda una historia, ¿no? Pero hay canciones, pues, personales, como Vagabundos, que habla de relación padre-hijo, como Blur, que habla de las relaciones entre las parejas y cómo ella no está en el lugar indicado y quiere regresar al origen, a sus orígenes, ya no quiere estar en esa relación o cosas así. Y pues van surgiendo ideas, ¿no? Yo creo que todo parte de la música y la melodía, y de ahí empezamos ya a hacer la redacción y escribir la idea, ¿no?
0: Como ¿cuál es tu canción de este disco de Diamond? ¿Cuál es la tuya?
2: Híjole. Me gusta, por ejemplo, Blur. Me gusta, en general me encantó la canción. Pero pues por mi gusto personal de música también me tiendo a ir un poquito hacia Tsunami, que es la más agresiva de este disco,
3: más metalera,
2: ¿no? Ajá, es más agresivita.
3: Sí, él viene de negro y todo.
2: Sí, siempre.
3: Jaycee viene de negro.
4: Te trajo cinco camisetas negras para.
2: Literal.
5: Es bien fácil regalarle a Jaycee
0: todas las fotos.
2: Sí, sí. Todo lo que sea de color negro.
0: ¿Y Trapo, qué es lo que le interesa al público que ustedes se dirigen? ¿Con quién quieren conectar? ¿Con quién están?
5: Pues en realidad con todos. O sea, nuestra música, pues parte básicamente de los sentimientos. Del sentimiento humano, ¿no? Entonces, mientras seas humano, te puede gustar nuestra música. Porque en algún momento de tu vida vas a sentir algo, por eso las canciones son así como que crudas, no tienen muchas metáforas ni nada elaborado, porque cuando llegan los sentimientos llegan crudos, no llegan con una serie de cortinas o algo, o sea, lo sientes, entonces es lo que queremos transmitir, pues lo que vive un humano el día a día, o sea, sentimientos que uno experimenta.
3: Nos están llamando ya por teléfono.
2: El primero que dijo.
5: Dios. Alarma. Es la alarma, lo siento.
3: Sí, que ya te despiertes.
5: Alarma mexicalense.
3: Exacto. Daniel, ¿cómo? Bueno, pues lo mismo. ¿Qué? Daniel está.
6: Dios, perdón.
3: Ya riendo de este momento, pero cuéntanos, pues, tu rola, ¿cuál destacas?
4: A mí me gusta mucho Te Extraña, porque siento que es como una, trae una mezcla de todo el disco, pues en cuanto a letras, en el sentido y en cuanto a al rock. Me gusta mucho Te Extraña, pero tengo mucho cariño por Blur, porque fue el primer sencillo, es como que la esencia de la banda. Para mí esas dos.
2: Creo que fue la primera que le metimos coco, ¿no?
4: Blur.
2: Empezamos a armar bien.
3: O sea, ¿cómo ha sido como la temporalidad, iba a decir timing, porque pues estamos aquí en el ambiente de la frontera, pero digamos la cronología de cómo han ido lanzando los discos? ¿Qué significa esto también para ubicarlos en el gusto del público que están buscando, no?
1: Sí, justo cuéntanos, Román. Empezamos con, como dice Jaycee, con Blur, porque está bastante en la parte neutral entre lo heavy y soft que puede estar nuestra música, en un estilo bastante alternativo que nos gusta en general. Después seguimos con el segundo sencillo, que es Vagabundos, que es una balada folk rock que habla de cuestiones personales, relaciones entre un padre y un hijo. Después pasamos a Te Extraña. Entonces hemos ido tratando de ir en un sub y baja de emociones, donde vamos un poquito con lo más, arrancamos con algo que creemos está más dentro de nuestro gusto, en el lado heavy, y después también nuestra otra parte, que es un poquito más folk o rock o alternativo, y seguir, ¿no? Entonces hemos optado en hacer esos 4 o 5 lanzamientos, con esa identidad, ¿no? De que vamos fluctuando entre una y otra. Y ahorita pues ya sacar el disco completo, ¿no? Donde vienen bastante cosas alternativas, cosas que le pueden gustar a como dice, o sea, mientras es humano, no hay un género, no hay alguien que querramos llegar, no hay una ideología, no sé, los metaleros o los poperos, o sea, estamos haciendo lo que nos gusta, a como nos sale, uh-huh. Y pues ahí está, ¿no? Y lo presentamos con mucho cariño.
3: Sí,
1: ¿no?
3: Pero según Jay-Z, dicen, el corrido no. El corrido aquí no
1: a ver, si
3: está,
1: me gusta.
5: No ha nacido todavía un corrido.
3: No ha nacido. Porque esa raíz norteña, la verdad, se expresa, sí, no se expresa.
0: Aunque tenga sentimientos.
2: La música es universal.
1: Sí, es. Si abrimos un bote, se hacen los corridos. Y
5: no quiere decir que no puedan salir. Pues, ¿no?
2: O sea, de repente sí, en el estamos pisteando y sí, me entró una rolita de Ramón Ayala, una cosa así. O sea, no pasa nada. Pues clásicos, y luego de repente, claro. Una de Nirvana, y luego de repente, o sea, así no. Y eso que mencionaba Román, logramos el cometido, pues, de que salió Blur y luego sale Vagabundos, y mucha gente nos decía, güey, o sea, que no nos entendía. Conocía, ¿no? De que parecen dos bandas distintas, y está así, los estilos, y eso es lo que queríamos lograr, la verdad.
3: Sí.
2: Y
3: sí.
2: Pues ahorita te vas a dar cuenta, ¿no?
3: Sí, sí, porque vamos a cerrar con esta rola que es la más pesada de este disco. Y queremos también, antes de despedir, que nos cuenten cómo está su estancia en México. Bueno, le recordamos a la audiencia que estamos conversando con Román, Daniel, Trapo, Jay-Z, integrantes de la banda It's Okay, originaria de Mexicali, que están lanzando su primer material, Diamond. Ya explicamos un poquito el sentido de este del nombre. Y bueno, pues, ¿qué es lo que viene? Están acá en México, Trapo, ¿quién nos quiere contar lo que van a estar haciendo acá? Y también destacar el tema de la portada, que fuera del aire les preguntaba quién hizo esta portada, está muy padre. Cuéntenos.
5: No, pues, Trapo. Estamos aquí básicamente para prensa, ¿no? Entrevistas, uh-huh. Entrevistas, gira de medios. Uh-huh. Y vamos a tocar, vamos a hacer un, pues como ya lo comentamos, ahí
1: una sesión.
5: Una sesión. Pero básicamente son puras entrevistas y la sesión, ¿no?
3: Sí.
5: Y pues hasta ahorita todo va bien.
2: Toda la semana vamos a estar aquí.
5: Así es.
3: Toda la semana se avienta.
5: Hasta el domingo.
3: Llegaron a las lluvias. Así bueno, es. Esas lluvias que no sabemos si son atípicas. Las trajimos.
2: Nos tocó el mero fregazo de clima.
5: Muy bien, rico el clima.
1: A promocionar Diamond y vamos a estar grabando una sesión para nuestras redes, videos, que vamos a estar en una sesión en vivo y promocionando el disco. Y la portada pues la hizo... Maestro JP Torres.
5: Genialísimo.
1: Juan Pablo Torres.
3: Juan Pablo, que está por acá, fuera del
1: micrófono.
3: De hecho,
1: todos los diseños son hechos por él y su equipo de diseñadores. Nos gustó mucho trabajar con ellos desde el principio y hemos hecho muy buenas mancuernas. Y identifican muy bien cada canción, identifican muy bien el trasfondo, lo que queremos decir, y suma bastante a las canciones, al disco. Todo lo que puede ser visual. Entonces, muchas gracias.
3: Sí, que es súper importante, ¿no? Lo visual, como toda la estética, todo el mensaje, pues justo, el mensaje visual que va acompañando la propuesta musical.
1: Van también a estar los videos que hicieron, están los videos en todas nuestras redes sociales, en The It's Okay Oficial. Estamos en todas las redes como The It's Okay Oficial. Tenemos ya ahí unos videos también muy YouTube. Padres en YouTube. De las canciones de los primeros sencillos.
3: Uh-huh. Y de estos, de los del resto, van a grabar, van a tener este showcase en Sci Institute el día de hoy.
5: Mañana, perdón.
3: Y van a grabar ahí también video, ¿no?
1: Sí, vamos a subir los videos ahí de las canciones ya en vivo, ¿no?
3: Buenísimo, porque por acá tenemos comentarios en Facebook, dice Marcela Boyd. Dice supergrupo It's Okay. Bueno, pues ya.
5: Gracias.
3: Un abrazo.
0: Pues muchas gracias por estar con nosotros. Vamos a ver una presentación. Ya hablaste de Tsunami, pero una presentación para quien no alcanzó a escuchar. ¿Qué es?
1: Tsunami es nuestro quinto sencillo del disco Diamond. Es una canción bastante poderosa. Esperamos que le guste. Esto es Tsunami de The It's Okay.
3: Vamos con ello.

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3: Saludamos a Magdalena Acosta Urquidi, ya nos acompaña como cada 15 días en miércoles, en esta ocasión a través de la línea. Ella es defensora de las audiencias de Radio UNAM y TV UNAM y está a cargo de este segmento, La Radio Escucha, y hoy nos va a dar un comentario sobre el encuentro de televisoras públicas Input que tuvo lugar hace unos pocos días en Bogotá, Colombia. Gracias, Magdalena, ¿cómo estás? Bienvenida, buenos días.
4: Muy buenos días, Berenice. Buenos días, Miguel Ángel.
5: Hola, Magdalena, buenos días, bienvenida.
4: Un saludo a nuestro radio escuchas. Sí, quería yo comentar sobre este encuentro al que tuve la oportunidad de asistir la semana pasada en Bogotá. Ya he estado en otras ocasiones. Es un encuentro que se organiza cada año por parte de una organización que se llama Input, que son las siglas en inglés de Televisión Pública Internacional. Este encuentro es especial porque no es realmente un festival, sino que es una conferencia en la cual los programas exhibidos toman el lugar de una ponencia que debe ser analizada y discutida por los productores y directivos de televisión pública. En unas sesiones que son abiertas, que están moderadas por personas que ya vieron los programas, ya los organizaron en una sesión, es igual que cualquier otra conferencia de tipo académico, salvo que en lugar de ponencias, son los programas los que se tienen que presentar y discutir, y por expertos que están reunidos ahí. Entonces, vuelve el input muy, muy valioso para productores, realizadores, guionistas y en general para directivos de las televisiones públicas, pues pueden discutir con sus pares, obtienen ideas de estos programas porque son seleccionados especialmente por su originalidad, porque son distintos a lo que normalmente vemos en la televisión, o porque abordan un tema controvertido que no se ha abordado antes de la misma forma, ¿no? Entonces, es una oportunidad también para observar tendencias audiovisuales novedosas, y en general, todos los productores y yo misma, cada vez que he asistido a este tipo de encuentro, al Input, siempre regreso a México con ideas y me siento muy enriquecida por lo que vi, ¿no? Por la experiencia.
3: Sí, sí, Magdalena, ¿qué podrías destacar respecto a los las televisoras que ahí se presentaron, a las televisoras públicas? Y sí. Háblanos un poco de eso para seguir dándonos idea de qué se trata esta conferencia, este encuentro que tiene ya varias décadas realizándose, ¿no? Además.
4: Sí, sí, uh-huh. Empezó en 77 en uh-huh. Italia y a lo largo de todos estos años se ha llevado a cabo pues en distintas ciudades de Europa, de América, de Asia, incluso en Sudáfrica en una ocasión, y la verdad es que se organiza realmente por el esfuerzo de las televisoras públicas, que son como las que auspician cada uno de estos encuentros en su respectivo país. Algunas obtienen apoyo del gobierno, de distintos donadores, etcétera, pero sobre todo por el trabajo voluntario de productores de muchas otras partes del mundo, ¿no? Cada país tiene como un coordinador nacional, cuya tarea es promover que se acepten, digamos, algunos programas de su país que considera que son fuera de lo común. No necesariamente de alta calidad, pero que tienen ideas, que tienen un género, a lo mejor un tratamiento distinto a lo convencional. Y México ha participado pues en muchos de ellos, sobre todo desde 1994, que fue cuando en Guadalajara se hizo un input en México con el apoyo de la Universidad de Guadalajara y un poco el apoyo también de Canal 11 en ese momento. Uh-huh. Ahora, pues la idea es fortalecer a la televisión pública, que desgraciadamente pues ahorita todo el mundo está un poquito golpeada. Digamos que sobre todo en Estados Unidos, el gobierno norteamericano ha retirado el apoyo prácticamente a todo lo que es la televisión y la radio pública, ¿no? En Europa, pues como tienen ahora que invertir más en defensa y eso, pues quizá tienen un poco menos presupuesto para producciones, pero ahí tienen el sistema este del canon, ¿no? O sea, es una especie de derecho que pagan los televidentes para poder tener televisión pública. Entonces la televisión pública tiene que llenar sus expectativas, porque ahora hay mucha más competencia de plataformas y de todo esto. Y efectivamente lo que hemos visto, lo que vi en esta ocasión, por ejemplo, en términos de ficción, de realización de programas de ficción y series, es de muy, muy alto nivel.
3: Sí, alguno que quieras destacar así puntualmente con nombre y apellido, tal vez de lo que se está haciendo en Asia, en África, no sé, ¿qué nos puedes compartir?
4: Mira, de África en esta ocasión yo no vi nada porque es imposible ver todo, son sesiones en tres salas simultáneas, ¿no? Todo el día, entonces uno va escogiendo lo que quiere ver. Pero mira, por ejemplo, de los Países Vascos, de Finlandia, Polonia, especialmente me encantó esa serie que está basada en un hecho real. Ahorita no recuerdo el nombre de... Se llamaba como algo así como Vero Viruela o algo así, ¿no? Tiene un nombre muy raro porque es un caso especial, un caso real, digamos, muy, muy pertinente porque tiene que ver con el ocultamiento hace varias décadas de un brote de viruela. Pues me recordó mucho a la película esta de Chernobyl, ¿se acuerdan? La serie.
3: Sí, la serie.
4: En el sentido de que sucede una cosa muy grave, ¿no? Sí. Y lo primero que la primera reacción del gobierno es tratar de ocultarlo, ¿no? En este caso es un brote de viruela, que es una enfermedad pues muy, muy seria, ¿no? Sí. Y está tan bien hecho que a mí me me recordó a las películas polacas, bueno, sobre todo una que me encantaba, que de Andrzej Sulawski, que se llama La tercera parte de la noche. Bueno, me recordó mucho ese ambiente, ¿no? Así de mucha tensión, ¿no? De un ambiente oscuro, etcétera. Bueno, total, me encantó la ficción que vi. El País Vasco está haciendo muchas series de ficción, bueno, hasta donde su presupuesto se lo permite, porque para ellos es importantísimo que se difunda la lengua, el euskera, porque nada más el 50% de la población realmente habla euskera, y a los jóvenes pues no les está interesando mucho aprenderlo, ¿no? Entonces quieren hacer mucha ficción en euskera de muy alto nivel para que los jóvenes también se metan a ver estas series y aprecien su lengua, ¿no?
3: Claro.
4: En fin, ese tipo de cosas. Luego algunos documentales también bastante impresionantes, uno de ellos sobre la guerra entre Ucrania y Rusia, una batalla para recuperar 2 kilómetros de territorio, pero es terrible porque el camarógrafo estuvo con ellos todo el tiempo que duró esta campaña y bueno, es muy, muy fuerte el documental y te das cuenta de la futilidad un poco de esa guerra, ¿no? Están en un verdadero páramo tratando de recuperar Me recordó mucho a escenas de la Primera Guerra Mundial, la verdad. Sí.
5: Ahora, Magdalena, ¿qué es lo que uno puede entender como televisión? Porque, bueno, finalmente ahora hablas de documentales, de series, pero realmente lo que hemos tenido en Latinoamérica son las telenovelas colombianas, las telenovelas brasileñas, todo lo que ha producido Televisa, TV Azteca, un avance crítico que hizo Epigmenio Ibarra en Argos, pero realmente, no sé, documentalistas, no sé, seguramente ya nadie se acuerda de lo que voy a decir, pero de Ramón Bravo y los tiburones en México, ¿no? Pero en realidad hay muy poco, o sea, lo que entendemos por televisión ha estado dominado, no sé, por los programas de concursos, Viva la Noche, Paco Stanley, los noticieros con Guillermo Ochoa, con Sabludovsky, o sea, realmente hemos estado con los ojos cerrados, ¿no? O sea, no ha habido una cosa que nos permita distinguir una televisión de calidad, la televisión o la radio holandesa, la danesa, en Nueva Zelanda hay muchas producciones vinculadas al cine y los grupos originarios, pero sí. Aquí, ¿no? ¿Qué será lo nuevo?
4: Pues mira, digo, aquí tenemos televisión pública, sí. O sea, Canal 11, Canal 22, TV UNAM, el Canal 14, etcétera, todos ellos son televisión pública. Lo que pasa es que México es un poco especial, porque fíjate, Colombia, cuando surgió la televisión, en los 50s, surgió primero la televisión pública y después la televisión comercial. Aquí fue al revés, aquí primero surgió la televisión comercial, se convirtió muy rápidamente en una especie de monopolio y por eso la televisión pública realmente no ha tenido mucho espacio dentro de, digamos, el imaginario del público, ¿no?, televidente, para crecer, ¿no?, pese a los esfuerzos que se han hecho en algunas épocas mejores que en otras, pero finalmente sí hay, 1959 fue el año de transmisión inicial del Canal 11, ya lleva muchos años, sí. ¿No?
3: Sí, que hay que destacar de Canal 11 momentos muy importantes de la barra infantil, ¿no?
4: Exactamente.
3: Que fueron, quería ir para allá, estamos conversando con Magdalena Costa Urquidi, defensora de Radio UNAM y TV UNAM, sobre este encuentro, es una serie de conferencias titulado Input, que tuvo lugar a principios de este mes en la capital de Colombia, en Bogotá, y que, bueno, desde 1977 se viene realizando este encuentro. En cuanto a los préstamos y los intercambios, ¿este es el espacio Input, es el espacio o un espacio propicio para que se puedan dar esos arreglos entre televisoras públicas, se puedan dar estos préstamos, estas solicitudes, estos intercambios de programas, Magdalena?
4: Pues mira, no es el espacio realmente para eso, hay otros. Por ejemplo, está el espacio de TAL, Televisión de América Latina, que se fundó hace más o menos una década, a partir de la iniciativa de la televisión pública también del gobierno del Ministerio de Cultura de Brasil y luego también se migró a Argentina y a Uruguay, que es donde tiene ahora unos encuentros anuales y sobre todo un concurso. Ese es el espacio realmente para hacer intercambios. Igual la ATEI, que es la Asociación de Televisión Educativa Iberoamericana, ¿no? En este caso, más bien, el propósito del encuentro es la discusión, el ver estos nuevos formatos, tomar nuevas ideas y posiblemente, como algo así ya entre particulares, ¿no? Acercarse a uno y decir, oye, me encantaría poder coproducir algo contigo o me encantaría poder ver la adquisición de este programa. Muchas de estas televisoras públicas, porque hay que recordar que la televisión pública fue la primera en Europa, ¿no? Mucho tiempo después, ya en los 60, 70, se incorporó una televisión comercial, pero básicamente la televisión pública es la importante en estos países, ¿no? Sí. Ellos ya tienen sus propias plataformas de difusión, o sea, han creado sus pequeños Netflix y sus cosas, lo cual no quiere decir que no coproduzcan con HBO, con Netflix o con algunas otras plataformas importantes también, porque les interesa pues obtener recursos y les interesa mucho difundir su modo de vida, su cultura, sus inquietudes, su lengua, ¿no?
5: Sí, hay muchas cosas que son también importantes, porque bueno, yo recuerdo el chiste que hacían de que el crimen perfecto se podía cometer en Canal 11 frente a las cámaras
4: y, sí, nadie
5: se iba a enterar, ¿no?
4: Exactamente.
5: Pero ¿cómo entender, digamos, Inglaterra tuvo su momento superestelar con Channel 4? Con una cantidad de productores independientes que egresaban de las escuelas de cine y no tenían manera de hacer cine en Inglaterra. No sé, como pues, Mike Leight, por ejemplo, que ahora es uno de los grandes directores, como El Toro, ¿no?
4: Mira, aquí participan en esta, en la televisión pública en Europa participan muchos realizadores de cine también. Y tiene esa calidad, por lo menos la ficción tiene esa calidad. Ahora, el asunto es que todos esos programas que tú mencionaste hace un ratito, todos esos son de la televisión privada, de la televisión comercial. O Globo, Caracol en Colombia, etcétera, ¿no? Televisa, obviamente. Y no son tan conocidos los programas y las series de ficción que sí se han realizado en México por parte de la televisión pública, con muchísimo esfuerzo, porque no se tienen esos niveles de presupuesto como para hacerlo de una manera, digamos, una serie al año, por decir algo, ¿no? O dos series al año, ¿no?
3: Sí. Magdalena, entonces, sí, por favor, no, adelante, te interrumpí, adelante.
4: No, te digo, la televisión española y en Inglaterra, que tú mencionabas hace rato, pues está la mamá de la televisión pública, la por llamarla así, que es la BBC, ¿no?
3: Sí, que la tiene BBC, canales para todos los gustos, prácticamente, para música, para historia, para, bueno, para un montón de...
4: Documentales. Series de estas de época, etcétera, mil cosas. Y sí. Channel 4 empezó como una televisora pública, digamos, financiada por el erario, pero poco a poco, pero tenía la idea de que a los, creo que 10 años le dieron de plazo, ya tenía que empezar a reunir su propio presupuesto, ¿no? Y lo ha hecho muy bien, Channel 4 lo ha hecho muy bien porque ha logrado mantener este perfil como de una televisión diferente, ¿no? De calidad, con, digamos, inteligente, ¿no? Y al mismo tiempo suficientemente atractiva para que muchos jóvenes y eso la vean, ¿no? Sí. El Channel 4.
3: Magdalena, perdón, estamos ya al cierre de esta charla. Sí quisiera preguntarte qué es lo que presentó México, si TV UNAM tuvo algún tipo de presencia por allá. Ya no nos queda tiempo para hablar de los canales independientes o de los proyectos independientes, porque antes solo eran estos dos polos, ¿no? La televisión comercial privada y la televisión pública. Pero ahora hay un abanico amplio gracias a los espacios digitales que, bueno, pues se nos quedarán ahí para ver si surgió algo en la conversación en este evento de Input, pero cuéntanos, ¿cómo participó México?
4: Mira, México en esta ocasión participó solamente TV UNAM, y con un programa que se llama La Conquista del Sabor, que no sé si han tenido oportunidad de verlo. Es un programa muy, muy bonito, muy interesante, muy agradable, que tiene que ver con la gastronomía que hay en toda la República Mexicana, ¿no? Entonces, el conductor, que se llama Joel de Alba, y los productores, pues, viajan a muchos pueblos, muchos de los pueblos mágicos, por ejemplo, o pueblitos, y hablan con las cocineras, y Joel está ahí mientras cocinan y le explican cómo se hace la receta, y al mismo tiempo se habla de, pues, un poco de la historia del lugar, la historia del platillo, etcétera, etcétera. Entonces, es un programa muy, muy bonito, y ese es el que se presentó por parte de México. Cada televisora, digamos, escoge lo que quiere mandar, pero tiene forzosamente que mandar a alguien involucrado con esa producción al encuentro, para que haya una discusión alrededor de eso, ¿sí? Es como si un congreso, pues, no mandas tu trabajo y no vas tú para presentarlo, ¿no? En este caso es lo mismo, es la misma regla. Hay que ir y presentarlo.
3: Pues habrá que verlo e impulsar los programas de televisión pública que tenemos en México, fomentarlos. Te agradecemos mucho esta interesante charla, Magdalena Costa Urquidi. Hasta dentro de 15 días. Un abrazo.
4: Gracias.
5: Muchísimas
4: gracias. Hasta luego. Muchas gracias.
5: nos vamos, no nos vamos con música, pero este tipo de encuentros como la Bienal de Video, la Bienal de Radio, son espacios fundamentales para hacer unas evaluaciones que no son estrictamente diagnósticas, sino que son de intercambio entre pares, que permiten coproducir, trazar relaciones, Berenice, que sí, son fundamentales en este territorio, ¿no?
3: Sí, yo quisiera también que participe el auditorio que nos escucha, si ustedes han visto, que nos puedan recomendar los programas de televisiones públicas del mundo, donde quiera que sea, ahora con las redes sociodigitales, con los espacios digitales, pues hay un acceso un poco más amplio, menos dificultoso de lo que antes, que prácticamente era imposible. O sea, uno se acercaba a Canal 11, de nuevo, el ejemplo muy importante, los años 90, por ejemplo, para poder observar lo que se estaba mirando en otros lugares, lo que se estaba produciendo en otros lugares, televisión de altísima calidad. Y bueno, pues hoy se pueden observar en las redes, en los espacios, en las plataformas digitales. Son las 8 de la mañana, vamos al corte, volvemos.

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10: Hola, buenos días. Ya son las 8 de la mañana con 4 minutos de este miércoles 13 de mayo. Ya estamos llegando a la mitad de mayo y son las 8 de la mañana con 4 minutos en esta Ciudad de México, que es, estamos en la cabina, está en Adolfo Prieto 133, en la Colonia del Valle, sede de esta radiodifusora. Y estamos todo un equipo haciendo posible esta transmisión. Está Antonio Beltrán desde muy temprano en la cabina, en el cuidado de la transmisión. Rodrigo Aguilar en la producción ejecutiva. Antonio Quijano en la jefatura de noticias. Tamara Quiroz está en redes sociales enlazándonos. Y mi compañera Berenice Camacho en la conducción. Querida Berenice, buenos días.
11: ¿Qué tal, Miguel Ángel Quemain? ¿Qué tal, compañeros del otro lado del cristal? Vamos a continuar con esta emisión. Así es, ya casi a mitad de este mes de mayo. Les saludamos con mucho gusto también a la radio Nicolaita, que nos permite llegar a su auditorio. Vamos a tener en un momento más conversaciones sobre temas internacionales. El caso, vamos a iniciar con el caso de Estados Unidos y la reclasificación de la marihuana a nivel federal en ese país. Luego de 50 años, bueno, ha cambiado el estatus, la clasificación que da el gobierno norteamericano a la marihuana, antes como, bueno, ahora como sustancia menos peligrosa. Luego de tener un estatus restrictivo, se reclasifica, y el tema lo vamos a abordar con Jorge Hernández Tinajero, politólogo, internacionalista, activista sobre la regulación de cannabis, de los derechos humanos y las políticas de reducción de riesgos y de daños. Es socio fundador de la AMECA, la Asociación Mexicana de Estudios sobre Cannabis.
10: Y vamos a tener también los resultados de las elecciones municipales en Reino Unido, que tratará Luis Guacuja, el responsable del programa de estudios sobre la Unión Europea del posgrado de la UNAM.
11: Así es, quédense con nosotros. nosotros. Saludos en redes, gracias Xochitl Arellano. Sobre el tema de la difusión de programas en televisión pública, nos dice: muy interesante conversación sobre la difusión. Ojalá en México se promuevan oficialmente los idiomas originarios en series, para que los jóvenes aprendan sobre su raíz y tener mucho orgullo, para que todos aprendamos de nuestra raíz territorial. Gracias, Xochitl. Un abrazo hasta California, hasta los Estados Unidos, a todas las personas que por allá nos escuchan. Muchísimas gracias también. Y bueno, pues en otros países. Tenemos audiencia en varios países, en América Latina, en la región latinoamericana, en Europa. Gracias y saludos a los que nos van a escuchar también en el podcast. Pues muchas gracias por buscarnos, por hacer este esfuerzo. Les acompañamos con mucho gusto. Vamos ya con nuestra primera nota, la reclasificación de la marihuana a nivel federal en los Estados Unidos. Son las 8:06.
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10: El gobierno de Estados Unidos dio un paso histórico al anunciar la reclasificación de la marihuana medicinal como una sustancia menos peligrosa a nivel federal. La medida cambia su estatus después de más de 50 años en la categoría más restrictiva.
11: Con esta decisión, la marihuana medicinal deja de estar clasificada junto a drogas como la heroína y pasa a un nivel donde se reconoce su potencial terapéutico. No obstante, no significa legalización total, pero sí un cambio importante en la política federal.
10: La reclasificación permitirá facilitar la investigación científica, algo que por décadas estuvo limitado por las restricciones federales. Sobre el tema, expertos señalan que esto podría abrir la puerta a nuevos tratamientos y estudios clínicos.
11: A nivel estatal, la medida no modifica las leyes locales, pero sí reduce tensiones entre los estados donde la marihuana medicinal ya es legal y junto con el gobierno federal, bueno, pues ahora tendremos ese efecto de reducción de tensiones.
10: Jorge Hernández Tinajero está con nosotros. Él es politólogo internacionalista, activista por la regulación del cannabis y los derechos humanos y las políticas de reducción de riesgos. Es socio fundador de la Asociación Mexicana de Estudios sobre Cannabis, la AMEC. Bienvenido, Jorge. Buenos días.
11: No lo tenemos todavía. No lo tenemos todavía, pero en un momento más estará con nosotros para hablar de esta decisión que le corresponde al Departamento de Justicia de los Estados Unidos. Es la instancia que le corresponde reclasificar, por supuesto, una sustancia, en este caso la marihuana, como menos peligrosa. Y esto significa un cambio, pues, importante. Nos podemos imaginar, es más, no hay que imaginarlo. Nosotros somos parte de esa historia, ¿no? De esa historia de 50 años de la guerra contra las drogas de los Estados Unidos y los impactos que necesariamente ha tenido en nuestro país y que ha sido, pues, catastrófico. Hoy hablamos de otro tipo de sustancias, las que están al centro del debate, el fentanilo, los precursores, por supuesto, pero en su momento, pues, fue la marihuana, la sustancia, pues, por la que, entre otras, tenía un estatus importante de peligrosidad para los Estados Unidos y con ello, pues, todo lo que se deriva de la persecución al tráfico de esta hierba. Así es que, bueno, pues, esto fue una orden, porque claro que el Departamento de Justicia toma la decisión, pero es el presidente de los Estados Unidos quien ordena y ordenó desde el año pasado a su gobierno que iniciara este proceso de reclasificación, pues esto con el fin de aumentar el acceso a la planta y también la investigación médica respecto al cannabis. Bueno, pues estas posibilidades se abren ahora con esta reclasificación, ¿no? La posibilidad de incursionar con mayor seriedad y profundidad o amplitud en la investigación sobre los efectos benéficos del cannabis en algunas de sus estados, Miguel Ángel.
10: Sí, en Estados Unidos, en el

0: se les vedó. Hubo ciertas aprobaciones para algunas personas que estaban en algunos tratamientos de adicciones que se les proporcionó, pero era solamente para los miembros muy muy destacados, casi héroes del ejército norteamericano. Y es la política que sigue, es que siguió todo el siglo XX. Ya en el siglo XXI, con más desarrollos científicos, con programas de colaboración en Estados Unidos, empezó como a ponerse más flexible. Pero bueno, ya nos dirá Tinajero cómo está en Estados Unidos, que sí tiene, no sé, hay una historia, no me acuerdo cómo se llama esta película, pero se hacían hasta cuerdas de guitarra con el cáñamo de la guitarra, del cannabis, ¿no?
1: Sí. Y es también, va a ser muy interesante ver cómo se mueve el mercado, dado, bueno, pues, como sabemos, la venta de marihuana en algunos estados, para fines médicos y también usos recreativos, pues está permitida en algunos estados. El caso de California, no todos, digamos, van en el mismo canal, la venta recreativa legal y la venta solo medicinal, pero bueno, pues será muy interesante ver cuál va a ser el dinamismo del mercado interestatal de marihuana, ahora que, pues claro, el clásico caso de California, ¿no?, que tiene una producción, que tiene una venta y un mercado muy importante, y que eso ha fortalecido también la economía en ese estado de los Estados Unidos. Pero bueno, veremos cómo va avanzando esta cuestión. No logramos tener el enlace, ya no pudimos reenlazar en este momento a Jorge Hernández Tinajero, así es que vamos a dar una oportunidad a un intento más, y lo vamos a hacer esperando también con este material que es de la revista ¿Cómo ves?, la revista de divulgación científica de nuestra universidad, que nos habla sobre la carrera espacial. Vamos a escuchar.
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3: 10, 9, 8.
2: En 2021, el orbitador indio Chandrayaan 2 detectó que en el polo sur lunar existe hielo de agua mezclado con las capas de polvo de la superficie. Debido a la inclinación del eje de rotación lunar de 1.5 grados, el Sol nunca da en el interior de lugares como el túnel de impacto Shackleton, un cráter circular de unos 21 kilómetros de diámetro y 4.2 kilómetros de profundidad. Este descubrimiento le dio a las agencias espaciales un punto de llegada perfecto para futuras misiones lunares, pues explotar el hielo de agua podría ser usado para consumo humano y generación de energía. Pero claro, el territorio lunar no es de ninguna nación, y según los acuerdos internacionales, quien llegue primero podrá reclamarlo como propio. Luego entonces...
4: 10, 9, 8, 7, 6, 5, 4, 3, 2, 1...
2: Que empiece la carrera. Hay muchas diferencias entre esta nueva carrera espacial y la de la década de los 60, que culminó con el alunizaje del Apolo 11 el 20 de julio de 1969. La primera de ellas es el motivo. Mientras que hace 60 años la idea era demostrar quién tenía los recursos tecnológicos, económicos y científicos para llegar a la Luna, hoy en día es más bien para conseguir los recursos que se pueden obtener de ella. Otra diferencia es la cantidad de participantes. Estados Unidos, por supuesto, sigue siendo uno. El otro es China, que inició su programa espacial en los años 50, apoyado por la Unión Soviética, antes del rompimiento diplomático alrededor de 1960. Ahora China quiere retomar la alianza con Rusia y competir por los recursos lunares. Y no van nada mal. Desde 2003 han logrado hacer que varios taikonautas orbiten la Tierra a bordo de naves gestionadas con recursos gubernamentales, lo cual es otra diferencia. Mientras que el primer alunizaje estadounidense fue un programa a cargo de la NASA, ahora quienes están en control de esta nueva misión son las compañías privadas. SpaceX, Northrop Grumman, Lockheed Martin, Blue Origin y Boeing son las marcas que en los últimos

0: últimos años han aparecido para transportar carga, satélites y seres humanos al espacio, no siempre con resultados excelentes. Aunque en 5 años SpaceX ha logrado poner en órbita 6.500 satélites de un total de 42.000, todos cohetes que ha desarrollado para el programa Artemisa, el nuevo programa de alunizaje de Estados Unidos, han explotado. Pero es muy pronto para elegir un ganador. En los próximos 5 años veremos una diferencia marcada y sabremos finalmente qué país será el primero en establecerse en el polo sur lunar. Esta es una coproducción de Radio UNAM y la Dirección General de Divulgación de la Ciencia de la UNAM, basada en el artículo La Nueva Carrera Espacial, escrito por Alberto Flandes. Si deseas saber más sobre el programa Artemisa, consulta la revista Cómo Ves, la publicación mensual de divulgación científica de la UNAM.
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9: 8:17, estamos de regreso con ustedes en esta mañana de miércoles. Miguel Ángel, ¿querías comentar algo? Te quité la palabra.
10: No.
9: Bueno, yo...
10: Es que estábamos tratando de lanzar a Jorge Hernández Tinajero, pero bueno, no ha sido posible, está en un lugar sin señal. Pero bueno, el tema de la cannabis en Estados Unidos, como tú bien decías, varía de estado a estado desde 1970, ¿no? En Texas está prohibido, en Los Ángeles no. Hay hasta 300 lugares donde se puede conseguir motita, así le dicen. Dicen, no me acuerdo cómo se llamaba esto, decían, fúmate la vida y enrola los problemas.
9: Bueno, sí, es muy interesante. Si uno tiene oportunidad de visitar alguna de las ciudades, en el caso de California, por ejemplo, donde pues están los dispensarios, están pues estos cafés, incluso donde, bueno, pues están ahí, sí, con restricciones, por supuesto, o sea, un menor de edad naturalmente que no puede tener acceso a estos espacios, están bien establecidos, están pues con las medidas que se requieren para llevar a cabo este tipo de comercio. Así es que, bueno, pues vamos a tener ya, de hecho ya tenemos la comunicación con Jorge Hernández Tinajero. Esperemos que nos escuche. Le agradecemos mucho la paciencia. Jorge Hernández Tinajero, muy buenos días. ¿Cómo estás? ¿Nos escuchas?
11: ¿Qué tal? Buenos días. Creo que sí, ahora ya los escucho.
9: Perfecto. Nosotros a ti también.
11: ¿Ustedes?
9: Te escuchamos bien, Jorge. Gracias y bienvenido. Ya hicimos una presentación de esta nota, del tema y de tu perfil también. Te hemos tenido en otras ocasiones. Cuéntanos cómo observas esta reclasificación de la marihuana en los Estados Unidos. ¿En qué consiste? ¿Cómo te toma esta noticia?
11: Bueno, me parece que es la evolución natural que cannabis en Estados Unidos, y evolución natural es digamos una serie de medidas, a veces el orden estatal, a descriminalizar un poco la relación de la sociedad norteamericana con el cannabis, pero que al mismo tiempo imponen condiciones o no necesariamente va a beneficiar a todo mundo. Hay que ver cada reforma paso por paso. En este caso, la que ustedes están refiriendo seguramente es la que pasó en abril, en la que la reclasificación del cannabis de la lista 1 a la 3, en teoría, digamos, hay bajo el sistema internacional de control de drogas y en algunos sistemas nacionales también, las sustancias se clasifican en una serie de apartados que están relacionados con su utilidad médica y con su Lista 1, en teoría, contiene a sustancias que son muy, muy peligrosas, con alta potencial adictivo y sin ninguna utilidad médica. Y, por ejemplo, en esa lista, la 1, está la heroína y junto a ella está el cannabis, no solo en Estados Unidos, sino en el Sistema Internacional de Control. Bueno, Estados Unidos está cambiando esto, está pasando la cannabis de la 1 a la 3. Diciendo que no es tan peligrosa y que sí tiene utilidad médica, pero que hay que, digamos, dedicar más investigación formal. Es curioso porque el hecho cambie tan políticamente, pues sí, creo que debería de llamar la atención a cual.
9: Jorge, te perdemos de pronto, y es que está muy interesante y muy es importante tener claridad de en qué consiste esta reclasificación. Vamos a tratar vamos a tratar de relazar con Jorge Hernández Tinajero. Entonces, nos está contando sobre en qué consiste la reclasificación de pasar de esta lista 1, donde se encuentra, por ejemplo, la heroína, y donde estas sustancias no tienen ningún beneficio o fines médicos, a la lista 3, donde se reclasifica como menos peligrosa y donde sí se da la oportunidad de tener investigación que pueda asentar el uso médico efectivo de la marihuana en este caso. Miguel Ángel, es parte de lo que nos está hablando. Y nos decía también, pues no todo el mundo, no va a beneficiar a todo el mundo. Era el fraseo que usaba Jorge Hernández Tinajero y precisamente nosotros veníamos de hablar, de comentar sobre el tema del mercado y cómo se puede reconfigurar ese mercado. Y no solamente, sino también el potencial de investigación científica que tiene con esta reclasificación, pero ya veremos a qué se refiere Jorge Hernández Tinajero con esta idea de que no va a beneficiar a todo el mundo esta reclasificación bajo estos términos. Gracias, Jorge, te tenemos de vuelta. Y nos decías, entonces pasa a esta lista 3, donde se reclasifica como no tan peligrosa, pero hay que seguir investigando. Y nos decías, Jorge, también que no todo el mundo se va a beneficiar de la misma manera de esta reclasificación. ¿Por qué? ¿En qué consiste?
11: Así es. Digamos, esta reclasificación lo que abre la puerta es a que la investigación científica sobre los efectos del cannabis, digamos, en términos terapéuticos, pues tenga más facilidades, ¿no? Pero yo lo que quisiera, digamos, llamar la atención es que estas aperturas controladas, estas nuevas regulaciones, estas nuevas clasificaciones que está teniendo la planta, y que por cierto no es la única, porque también en Estados Unidos esta administración de Trump también está haciendo algo similar, por ejemplo, con los hongos y con la psilocibina como una herramienta con gran potencial hasta el momento para tratar también una serie de dolencias, digamos, requiere más investigación. Pero en efecto es un poco extraño, porque yo le recomendaría al público, por ahí hay una serie en una de estas streamers que habla de del Hunting County, del condado de Humboldt, perdón, en Estados Unidos, que es el principal productor de marihuana tradicionalmente en Estados Unidos, y de cómo la regulación cuando llegó en realidad también se hizo para beneficiar a grandes los grandes competidores, digamos. Elimina al competidor que siempre ha estado ahí, para imponer regulaciones que solo pueden ser cumplidas por grandes capitales. Entonces yo creo que no hay que tener en cuenta esto. Estados Unidos siempre ha sido muy business orientado hacia los negocios, y me parece que esta reclasificación del cannabis, pues en ese sentido no es inocente, ¿no?
10: Y hay todo un tema, digamos, que parte de la de lo mal que le fue a Biden fue que entre sus promesas de campaña fue fue colocar la marihuana en un escenario de salud, ¿no? Incluso el diálogo ya como presidente con el fiscal y el secretario de salud en 2022 materializó una condena de cerca de 30 años de personas simplemente condenadas por la posesión. Indultó en Washington a cerca de 6.500 personas que estaban con cargos federales de marihuana y
9: Es que no te está escuchando muy bien, hay que levantar un poquito más la voz.
10: Es que hablaba de Biden y el tema de la de considerarlo como un hombre de izquierda por el indulto que hizo en 2022 a personas que tenían cargos de marihuana. Además los puso en el anonimato, o sea, los indultó anónimamente a 6.500 personas y en el estado de Washington, y muchas de las condenas eran de personas afrodescendientes, afroamericanas, ¿no? Que era también otro de los prejuicios raciales de que quienes fuman marihuana son afrodescendientes, ¿no? Afroamericanos. ¿Cómo entender eso frente a la administración de Trump? ¿Es una manera de desmarcarse de esa idea de izquierda?
11: Bueno, yo no sé, yo creo que esas categorías ya de izquierda y derecha, y más cuando lo usan los Estados Unidos últimamente, pues reflejan muy poco las posiciones reales de las distintas, digamos, posiciones políticas, tanto en Estados Unidos como en el mundo. Pero sin duda, la reforma social, porque las políticas de drogas en lo general, la marihuana en particular, en su momento cuando fue el crack, son políticas que han tenido para controlar minorías, ¿no? Para amenazar a minorías incómodas, digamos, contestatarias, a través del uso penal por el uso de drogas. Entonces, yo creo que las reformas de drogas sí están muy vinculadas a la justicia social en México, en Estados Unidos o donde sea, pero al mismo tiempo, cuando se anda en el caso del cannabis, lo que hemos visto también es cómo también están orientadas a los negocios y a proteger a quien tiene capital para iniciar esos negocios. Eso pasó también en Canadá, por ejemplo. Entonces, yo creo que esto deja muchas lecciones. Ahora, lo que también vale la pena señalar es que las cosas están moviendo en el mundo y que México, que en algún momento, digamos, participó de esta discusión, pareciera que hubiera desaparecido como si nunca hubiera existido, ¿no? Y aquí ya se olvidó que tenemos 8 años con una ley cannabis y que nadie dice nada, y bueno, a mí me parece que es importante también señalarlo, ¿no?
9: Pues estamos en ese punto muy complejo donde las sustancias que son clasificadas ilegales pues son parte del centro en la relación de Estados Unidos y México en temas de seguridad, la bilateralidad de ambas naciones. Jorge Hernández Tinajero, vamos hacia el cierre de la charla. Te pregunto sobre, nos habla sobre el mercado, ¿no? Sobre estos grandes competidores que finalmente absorbieron los beneficios en los estados en los que se abrió en su momento la posibilidad de la venta de cannabis. ¿Qué hay del tema de la investigación clínica? ¿Cómo lo observas? Donde también hay grandísimos emporios farmacéuticos. ¿Cómo lo estás? Hay grandes emporios farmacéuticos, como bien sabemos, pero también hay todo un trabajo de muchos, muchos años de personas que han estado, tal vez por necesidad médica, de hecho, pues incursionando en la práctica del uso de cannabis con fines medicinales. ¿Cómo lo observas?
11: Sí. Bueno, hay muchas cosas que decir ahí, pero en primer lugar, el problema de, digamos, cannabis o la manera que se está haciendo es que se le está reconociendo en la medida que pueda probar que funciona dentro de los parámetros de la farmacéutica tradicional. Y ahí, para realizar investigación, digamos, a ese nivel, hay que tener muchísimo dinero, digamos, dinero que no cuenta una empresa, un pequeño laboratorio, ni en Estados Unidos ni en México, sino las grandes farmacéuticas, en primer lugar. En segundo lugar, al considerar que solo esta reclasificación o de esta manera es Reforma, también es una manera de conducir esta investigación hacia lugares muy concretos en donde solo el capital es el que puede funcionar. El uso tradicional del cannabis tiene milenios, se ha utilizado por realmente siglos, y los usuarios han comprobado su relación terapéutica sin que estos quiera decir que es un medicamento. Si le ponemos la etiqueta de medicamento, lo único que vamos a tener es supuestamente investigación y en su momento medicamentos que claramente, ¿cómo decirlo?, desaprovechan para aislar sus componentes. Entonces, ahí hay una discusión ahora. La Ciudad de México, cuando rehizo, reconstruyó o inauguró su nueva constitución, ahí introdujo el derecho del capitalino al cannabis medicinal. Entonces, también hay que ver que en las disposiciones, el requerimiento de que no debería de ser así, una cosa es eso y otra cosa es que las disposiciones actualmente funcionen o alguien, digamos, las utilice o las observe. ¿Dónde está en la Ciudad de México algún tipo de, digamos, acción oficial o gobierno de la ciudad que tenga que... Lo único que ha hecho el gobierno de la Ciudad de México, por ejemplo, es barrer bajo la alfombra los plantones de los activistas. Entonces, hay que también reconocer que el cambio a nivel, digamos, hay un cambio a nivel representativo, hay un cambio a nivel legal o jurídico, puede haberlo, o sea, hay discusiones, pero eso no necesariamente conduce a cambios inmediatos en otras partes de nuestra vida en relación con el cannabis. Y por eso llama la atención que de repente los políticos de repente anuncian grandes reformas en las que al fin y al cabo no pasa nada. ¿Por qué? Porque esas reformas son tan acotadas o están tan dirigidas hacia cierto tipo de intereses que en realidad son reformas que no van a impactar a la inmensa mayoría de las personas, que es como debería de ser una reforma legal, ¿no?
9: Sí, pues Jorge, muchas gracias por esta comunicación. Te agradecemos esta presencia y bueno, le daremos seguimiento al tema con todos estos aspectos que pones y que tocan a México, a la capital mexicana, a nuestra relación, pues necesariamente también bilateral, pero también interna. Muchas gracias, Jorge Hernández Tinajero.
11: Hasta gracias pronto. A ustedes, buen día.
10: Gracias. Vamos a ir con música. Vamos a escuchar de Escape, Cannabis.
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2: Nota Internacional.
3: El primer ministro británico Keir Starmer atraviesa una crisis interna tras los resultados del Partido Laborista en las elecciones locales. La pérdida de cerca de 1.500 concejales desató dudas sobre su liderazgo.
4: Más de 60 parlamentarios han pedido que renuncie o que fije una fecha para dejar el cargo. El avance de Nigel Farage del partido de derecha Reform UK aumentó la presión sobre el gobierno.
3: Starmer admitió el descontento en un discurso reciente y prometió recuperar la confianza del electorado. También aseguró que trabajará para reconstruir la relación con Europa.
4: La derrota fue vista como un referendo no oficial a su gestión, marcada por dificultades por impulsar la economía, mejorar servicios públicos y aliviar el costo de la vida.
3: Mientras crece la incertidumbre, Reform UK capitaliza el desgaste del laborismo con propuestas enfocadas contra la migración. Aunque las elecciones generales serán en 2029, el futuro político de Starmer queda incierto.
4: Pues en los recientes comicios, Reform UK pasó de tener apenas 2 concejales a casi 600. También ganó el control de varios ayuntamientos y consiguió victorias en antiguos bastiones laboristas y conservadores.
3: Pues vamos a analizar los resultados de estas elecciones municipales que se celebraron el pasado jueves en Reino Unido. Y está con nosotros para eso Luis Guacuja, responsable del programa de estudios sobre la Unión Europea del posgrado de la UNAM. Bienvenido, Luis, buenos días.
5: ¿Qué tal, Berenice, Miguel Ángel? Un gusto saludarles a ustedes y al público de Primer Movimiento.
4: Gracias, profesor Luis Guacuja, bienvenido como siempre. Pues, ¿cuál es el peso de unas elecciones municipales en Reino Unido? ¿Por qué tendríamos que estar hablando de ello? Tal vez es lo que se pregunta el auditorio, pero hay implicaciones importantes y que tienen un eco hacia afuera. Profesor, ¿cómo lo observas? ¿Cuál es el peso de las elecciones municipales en ese país?
5: Recordar que Reino Unido pues es esta composición donde están 4 pequeños países, bueno, algunos ni tan pequeños, ¿no? Escocia, Gales, Inglaterra e Irlanda del Norte. 3 de ellos tuvieron ahora estas elecciones, eligen miembros de sus parlamentos nacionales y luego estas representaciones tienen también voz luego en el Parlamento británico. Entonces es sin duda un pulso muy importante, un termómetro de cómo están las fuerzas políticas, y sin duda ha sido un muy fuerte descalabro para el Partido Laborista y principalmente para Keir Starmer, el primer ministro, porque otra vez la extrema derecha se vuelve a colocar, vuelve a incomodar. Pareciera que después del Brexit, ¿no? Este desastre político para Reino Unido, pues vuelve a revivir de otra manera, ¿no? Aunque se está pagando el costo todavía en términos económicos de esa decisión ciudadana, sí, pero también tiene responsabilidades la Unión Europea y los políticos británicos. Bueno, pues ahora otra vez, ¿no? El desgaste para Keir Starmer en estos acercamientos hacia Donald Trump, los temas de siempre como la migración, los temas económicos que no logran repuntar en Reino Unido, pues nos han dado un resultado bastante complicado para el primer ministro británico, porque el ascenso otra vez de Reform UK, este partido que ha sido el partido que ya con otro nombre, pero con los mismos personajes como Nigel Farage que mencionaban, uno de los impulsores del Brexit, ¿no? Y ahora este partido con otro nombre se vuelve a colocar muy por delante de los laboristas, y pues a poner una situación tan complicada al primer ministro que incluso hay la posibilidad de que renuncie y que tome su lugar algún sucesor o sucesora dentro del propio Partido Laborista.
3: ¿Y estas elecciones municipales son tan determinantes en qué sectores? Porque hay una participación muy activa de la vida local, Luis, ¿no? Es algo que está muy muy enraizado en la política inglesa, que finalmente hay tanta participación, parece tan poca en relación a la población masiva, a la población circulante, a la población transitoria, que pareciera no importar. Sin embargo, tiene un peso muy significativo lo local, ¿no?
5: Sí, totalmente, ¿no? Totalmente, todavía, y en países como Reino Unido, donde además el tema de la participación social, del tema de la comunidad en cada región, en cada municipio, alcaldía, pues pesa mucho, porque es una política muy a ras de suelo, y en este sentido, pues estas percepciones de la ciudadanía están ahí, ¿no? Y hay partidos que saben explotarlo bien, ¿no? Evidentemente, este partido Reform UK, pues hace su labor, ¿no? Va cosechando después del descontento que se sembró durante algún tiempo, insisto, señalar al migrante como el causante de todos los problemas que tiene el país o la región o la comunidad, y también, por supuesto, el tema económico, ¿no? Es una paradoja que parte de la debilidad económica del Reino Unido es consecuencia del Brexit, bueno, que provocaron estos mismos políticos que ahora salen triunfantes en las elecciones, ¿no? Porque vuelven a atizar el fuego con esta idea de descontento ciudadano que, por supuesto, le cobra la factura a quien está en el gobierno. En este caso, bueno, pues la figura visible es Keir Starmer, ¿no? Que ganó con, digamos, una buena posición en cuanto a votos, pero que en lo regional ahora su posición es muy frágil. Los titubeos de Starmer frente a distintos temas le han pasado factura, y no obstante que ha pretendido, ¿no? Y lo ha hecho, ha impulsado un acercamiento muy interesante con la Unión Europea en varios temas como en el educativo, la ciencia y la tecnología, bueno, pues pareciera que no es suficiente, porque lo que está ahí delante de todos son las pantallas, y lo que se ve es esta sumisión a Donald Trump, así como partidos de extrema derecha en Europa, el caso de Víctor Orbán, lo vimos hace semanas en Hungría, pues están pagando la factura de ese acercamiento al inquilino de la Casa Blanca. Bueno, pues ahora le toca pagar esta factura también a Starmer por los titubeos de la OTAN, por, insisto, estos acercamientos hacia Estados Unidos y esa posición tan ambigua que ha tenido el Reino Unido frente al entorno internacional.
4: Sí, profesor Guacuja, voy a insistir en ello un poco para seguir mostrando cómo inició Starmer como primer ministro y qué es lo que está derivando ahora, que pareciera un referendo, lo decíamos en la introducción, un referendo de estas elecciones municipales, un referendo del desempeño de Starmer, pero también nos habla mucho de la sociedad inglesa, ¿no? ¿Qué podemos decir en ese sentido? ¿Cómo describir la evolución del periodo de gobierno de Starmer a la luz de estas preferencias y estos resultados electorales?
5: Claro, bueno, muchos problemas son sistémicos, ¿no? Tienen que ver con esta burocracia, con esta, digamos, con esta este agotamiento institucional de un modelo económico que tiene, pues, a la gente en condiciones muy complicadas, ¿no? De una población que va envejeciendo, que tiene ciertas nostalgias de la bonanza económica en el caso del Reino Unido y que, bueno, pues tiene esos filones de despertar en buena parte de la población, pues insisto, este descontento, ¿no? Porque hay una, en esta época de la inmediatez, también pues va aparejada la impaciencia, ¿no? un gobernante que llega al poder y no cumple todo lo que prometió y no da resultados inmediatos, aunque esto en temas de gobierno es muy difícil, pues entonces tiene que pagar el precio, ¿no? Y ahí está Starmer con esta dificultad en que lo pone, pues estas elecciones regionales que realmente sorprenden, ¿no? Incluso otra vez vemos que las encuestas tampoco atinaron demasiado, los conservadores, sobre todo el partido Reform UK ha sacado unos resultados que van más allá de las previsiones, ¿no? Y esto ocasiona, pues, no solo una debilidad del primer ministro en el contexto de gobierno, sino también adentro de su propio partido, ¿no? Adentro de su propio partido, que también hay voces que dicen, pues, tiene que renunciar Starmer y vamos a un relevo, ¿no? Lo cual también le complica hacia adentro del propio Partido Laborista la gestión a Keir Starmer, que tiene que ahora lidiar no solo con los problemas del gobierno en sí, con el resultado electoral, el ascenso de la extrema derecha, pero también con un descontento adentro de su propio partido.
3: La división del Partido Laborista, ¿cómo se enfrenta con todas las políticas que ahora protagoniza la Unión Europea? ¿Es vinculante todo esto que está sucediendo? ¿Realmente tiene una gran influencia, Luis? ¿La Europa de hoy frente a la Inglaterra de hoy?
5: Bueno, sí, sí, porque ya no es lo que era, ¿no? Ni siquiera la monarquía es lo que era, ¿no? Ya no hay se ha perdido quizá esta parte con la muerte de la reina Isabel, pues una parte que también de ese orgullo británico de la realeza, ¿no? Pero insisto, hay estos problemas que no se solucionan muy pronto, ¿no? Hay esta película de soy Daniel Blake, esta película británica que retrata los absurdos de la burocracia en Reino Unido, y que son, pues, un reflejo no solo lo que pasa en Reino Unido, que pasa en muchas partes, sobre todo de Europa, de políticas y un andamiaje institucional que no corresponde con una realidad del país y con una realidad ciudadana y con unas demandas ciudadanas que son absolutamente distintas a hace 30, 40 años, porque la composición poblacional, también el descenso, ¿no? El aumento, digamos, de la esperanza de vida por un lado, y por otro lado el descenso en la natalidad, y por supuesto una migración que se va acomodando como una necesidad, porque se necesitan manos de afuera para trabajar, para cotizar a la seguridad social, pero de pronto también, porque son los migrantes los que empiezan a tener hijos frente a una población nativa envejecida que con índices de natalidad, insisto, muy bajos, ¿no? Y todos estos cambios complican, ¿no? Hacen mucho más complejo esta convivencia cotidiana, y si a esto le agregamos las dificultades que ha tenido el Reino Unido para el tema de garantizar pensiones, garantizar servicios básicos, afrontar, digamos, una situación económica que podrá venir de fuera, pero que también tiene algunos componentes internos, bueno, pues toda esta combinación, pues lo que provoca sin duda es descontento, y ese descontento, otra vez, quien lo capitaliza de manera exitosa es la ultraderecha, ¿no?
4: Sí, estamos conversando con el profesor Luis Guacuja sobre los resultados de las recientes elecciones municipales en Reino Unido. La BBC, entre las muchas, muchas notas que ha dedicado, por supuesto, naturalmente, a este tema, nos comparte que una tendencia que también es clara es que estas elecciones revelan la decadencia del bipartidismo. Me parece que es algo interesante cuando sabemos que en Reino Unido, bueno, los partidos históricos, vaya, allá todo es histórico, ¿no? El rey cuando vino a América en semanas anteriores, cuando visitó Estados Unidos, hacía algunas incluso chistes al respecto, ¿no? pero estos dos partidos, laborista y conservador, tienen ya competencia, y estamos hablando de Reform UK y de otros partidos también. ¿Cómo se ve eso para, pues, la historia partidista, para el sistema de partidos en Reino Unido? ¿Qué es lo que está pasando en este momento, profesor Guacuja?
5: Sí, bueno, es este fenómeno que señala se ve en muchas partes, ¿no? Se ve en España, se ve en Reino Unido, uh-huh. Se ve en Francia, Italia. Evidentemente, los partidos tradicionales que no supieron resolver los problemas, sobre todo económicos, a partir sobre todo de la crisis de 2008. Bueno, pues esto despertó señalamientos contra quienes estaban en el gobierno, ¿no? Y no importa si eran de centro derecha y centro izquierda, y entonces el votante busca alternativas, y los extremismos o los partidos antisistema pues ganaron en un momento muchos adeptos, porque pues tenían esa cercanía con el ciudadano que les permitía capitalizar ese descontento, cosa que los partidos tradicionales fueron alejándose, ¿no? Digamos, los primeros que se alejaron del votante, no es que el votante les dé la espalda, es que los primeros que dieron la espalda fueron estos partidos tradicionales. Y entonces este sistema de democracia liberal, donde había pactos de repartición de la riqueza, de políticas sociales, pues se ha venido resquebrajando, ¿no? Y sobre todo cuando, por un lado, pues no hay estas políticas sociales suficientes, o si las hay, bueno, pues ahora lo dicen claramente muchos mandatarios o muchos políticos, en el caso de Francia, en el caso de Alemania y también en el caso de Reino Unido, pues hay que gastar en armas, y gastar en armas y en guerras, pues bueno, tiene un efecto en las políticas de educación, de salud, jubilaciones, etcétera. Y en medio de todo, pues está el ciudadano cada vez más oprimido en términos económicos, cada vez más desesperado, y lo que ve, pues bueno, es que quizá no le alcanza el dinero a la gente para hacer una compra, pero también ve más migrantes, y entonces hay una asociación que la extrema derecha se encarga de conectar estas circunstancias, y pues el resultado está aquí, ¿no? También llama la atención como en Escocia, pues otra vez quizá veremos que el independentismo pueda surgir nuevamente, ¿no? Estos nacionalismos más de región vuelven a resurgir, porque bueno, pues este chauvinismo, pues también empujado por estos sobre todo por la ultraderecha, pues se coloca también en el imaginario ciudadano, y esto, bueno, pues es una complicación importante para Starmer, que pues ha tenido una derrota histórica y que lo pone en una posición muy, pero muy difícil, pero parece que estamos viendo un poco el espejo de lo que vivió hace una década y poco menos el Partido Conservador, también una serie de crisis y que pues justamente lo que reflejan es no solo una crisis de cada uno de los partidos, sino de la crisis del propio bipartidismo, y pues insisto en la paradoja: parte de la descomposición económica que vive Reino Unido es producto del Brexit, y ahora los impulsores del Brexit se alzan con estas victorias a nivel regional en Reino Unido.
3: Sí, y uno ve en el cine, en la televisión inglesa, cómo toda la actualidad trata y lucha por seguir siendo Londres, pero hay un enorme cambio en toda la parte laboral, y las representaciones de los partidos están más en un sentido que tiene que ver con las subjetividades, que más que con la grupalidad. Hay un enorme, pareciera que hay un enorme desencanto en la vida colectiva, ¿no? Hay una algo que se está perdiendo todo el tiempo, en formas de nostalgia, en formas de rebelión, al interior de Inglaterra. No sé, pienso Gales, Escocia, Liverpool, los grandes puertos, todo este universo tan rural, ¿no? Que la gente identifica con los grandes lagos, los poetas, toda esa vida tan épica e intelectual, pero que en realidad es una vida cada vez más aislada, con menos trabajo, con dificultades para moverse. ¿Cómo se observa un partido como el laborista? Los viejos ideales, están haciendo crash hoy.
5: Sí, ¿no? Sobre todo un partido que lleva este nombre, ¿no? Porque el laborismo nos habla de sindicalismo, nos habla de esta tradición de lucha obrera en un país como Reino Unido, ¿no? Pero, pues, por otro lado, estamos en esta época donde un teléfono nos atrapa totalmente nuestra atención, nos invita al individualismo y nos aleja de esa colectividad, de esa comunidad, y ese alejamiento pues nos hace no solo más egoístas, ¿no?, sino nos hace perder de vista lo que está más allá de nuestro pequeño, muy pequeño entorno, y entonces los problemas que son problemas de una comunidad pareciera que son los problemas individuales, ¿no? Y entonces no se alcanza a distinguir justamente cuál es la verdadera causa, ¿no? Que no son los migrantes, que sí es un sistema económico agotado, pero que también es el Brexit. Pero esto el ciudadano de a pie no lo percibe. Está demasiado encerrado e ensimismado en su pequeño mundo, pero esto se va alimentando, ¿no? Es una bola de nieve donde pues hay esta combinación entre este individualismo, entre esta captura mediática que además se alimenta, por supuesto, de los discursos de odio que transitan precisamente por ahí, por ese mismo aparato, un pequeño teléfono celular, donde la gente pues convive, se entera, dialoga, ¿no?, en esa micro esfera que lo aleja del entorno y también, por supuesto, la aleja de la realidad.
4: Pues, profesor Luis Guacuja, como siempre, muchas gracias por conversar con el auditorio de Primer Movimiento de Radio UNAM. Muchas gracias. Daremos seguimiento, pues, a este tema y también a otros muy interesantes desde Europa, la relación con México, las relaciones comerciales que se van vislumbrando. Por el momento te agradecemos y te deseamos muy buen día, profesor. Hasta pronto.
5: Muchas gracias. Hay que estar atentos porque sí, todo cambia en estos próximos días en la relación México-Unión Europea. Un gusto como siempre.
3: Igualmente, Luis.
4: Muchas gracias. Pues vamos a ir con música de los Sex Pistols. Vamos a escuchar la canción Pretty Vacant y con esto despedimos a la Radio Nicolaita.
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2: Son las 9:04 a.m, hora del centro de México, y estamos ya de regreso aquí en Primer Movimiento en Radio UNAM. Muy buenos días a las personas que van sintonizando, que se suman a esta transmisión de miércoles 13 de mayo. Vamos a seguir adelante. Continúa Rodrigo Aguilar, por supuesto, en la producción ejecutiva, Antonio Beltrán en la operación técnica, Antonio Quijano en la jefatura de noticias, Miriam Trejo en la coordinación de invitados, Tamara Quiroz en redes sociales y en los micrófonos, Miguel Ángel Quemain. Buenos días.
3: Hola, buenos días. Buenos días a todos los que nos escuchan, ¿no? Hoy vamos a tener la poesía necesaria en un momento más, y vamos a tener también una presencia que tiene que ver con este tema, que es las conferencias internacionales del siglo XXI, mujeres y diversidades. Esto lo ha hecho la Coordinación para la Igualdad de Género de la UNAM, y vamos a conversar con la maestra Itzel Cadena Alvear, que organiza estas conferencias en nuestra casa de estudios.
2: Tendremos al cierre la participación de Tito Rivas. Él es Francisco Javier Rivas Mesa, conocido como Tito Rivas, director de la Fonoteca Nacional. Nos hablará del concierto acusmático con las piezas, son 10 piezas, ganadoras de la convocatoria Entornos Sonoros 2025. Es un concierto en la Fonoteca Nacional, los detalles hacia el cierre de esta emisión. Así es que quédense con nosotros, quédense aquí, y también en redes sociales nos han hecho llegar algunos comentarios de los temas que vamos tocando y que hemos ido tocando a lo largo de esta mañana: la cuestión de la televisión pública en el mundo, de los distintos canales de TV pública en varios países, luego de la charla que tuvimos muy temprano con Magdalena Costa Urquidi, defensora de audiencias de Radio UNAM y TV UNAM, y les preguntábamos cuáles son los programas o canales que ustedes pueden destacar que son de televisión pública y que tenemos de alguna u otra manera acceso desde México, que tiene mucho que ver con algunas cadenas tienen estas versiones en español, y eso naturalmente las hace más accesibles. Otras, bueno, ya con el subtitulaje que nos permiten las nuevas tecnologías, también nos abren una posibilidad de observar qué es lo que se está produciendo a nivel de la televisión pública en varios países del mundo. Por acá Rosario Durán dice que le gustan mucho los documentales de la DW, que antes era la Deutsche Welle, y que tiene, precisamente, es un ejemplo de las televisoras públicas que tienen versión en español. Está también la de Francia. NHK de Japón nos llega con subtítulos, pero también creo que tiene un acceso importante para el público de habla hispana. La CCTV de China, por ejemplo, es también, creo que se han movido de alguna manera ante pues la cuestión de la apertura comercial y de la cuestión geopolítica, pues han tenido también una cierta difusión para el público de habla hispana, aunque no tienen canales traducidos en español, pero sí llegan a tener un alcance por acá también, Miguel Ángel. La BBC, por supuesto, que es pues icónica, ¿no? La British Broadcasting Corporation.
3: Sí, las radiodifusoras y las televisoras públicas tienen esa prerrogativa de colocar varios proyectos que son, como tienen múltiples subsidios, múltiples financiamientos, y generalmente son de todo este grupo que desde los años 90 forma parte de las televisoras de fuera, como decimos en México, por honorarios, que viven con esa fatiga de tener que producir proyectos constantemente, que así como salen, así caducan, porque tampoco hay mecanismos de distribución y de exhibición lo suficientemente sólidos para que tengan lugar, así sea en Europa o Estados Unidos o México.
2: Sí, y una que nos llega pues naturalmente por el idioma es la de España, ¿no? La RTV uh-huh. española. Estaba pensando en el caso de Corea del Sur, de la República de Corea, pero creo que no tiene todavía un alcance importante hacia nuestro continente. Bueno, pues seguimos con ustedes en redes sociales. Vamos a continuar en este momento con la poesía necesaria cuando son las 9:08 a.m. Vamos.
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3: La poesía necesaria de esta mañana es la poesía de Alicia García Bergua, una poeta que nació en 1954 en la Ciudad de México. Es ensayista también, traductora, es autora de poesía Fatigarse entre fantasmas, que editó Toledo, La anchura de la calle, que hizo Práctica mortal, Una naranja en medio de la tarde, con Libros del umbral, que editó Pablo Boullosa, Los zapatos en círculo y Canciones en voz baja, La lucha con la zozobra, La libertad bajo palabra en los poetas Javier Villaurrutia, Gilberto Owen y Jorge Cuesta y Octavio Paz, que publicó la Universidad Autónoma de Nuevo León, que son un conjunto de ensayos. Voy a leer un poema que se llama El catalán, que fue el murmullo y la lengua de su infancia, y lo voy a acompañar con la música de Betsy Pecanins. Hizo un disco muy bello en catalán, y del cual saqué una canción que se llama Vent de Tardor, que quiere decir viento de otoño. Y Betsy Pecanins está acompañada en este disco nada menos con de Leonora Saavedra en el oboe, Valdemar Langer en el cello, Agustín Bernal en el contrabajo, después el grupo Sac B, John Cross, que es el sax tenor, la flauta y el pícolo, y los hermanos Toussaint. Qué nostalgia. Eugenio, Enrique y Fernando. Eugenio en el piano, Enrique en el bajo y Fernando Toussaint en la batería y la percusión. Pues voy con El catalán, de Alicia García Bergua. En mi infancia mis padres lo fueron enterrando. Solo lo usaban para andar por casa. Mi abuela, en cambio, vivía todo el día apoyada en su lengua. Su catalán también crecía allí, en ese suelo árido donde tuve dos nombres, aquel con que mis padres me llamaron y el de mi yo silvestre y marginal en boca de mi abuela. Ya no tengo ese idioma ni ese nombre, solo el recuerdo del clima agreste en que mi abuela hablaba.

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2: Con el propósito de reflexionar sobre los avances y desafíos en la construcción de la equidad de género en el ámbito científico y social, científicas de Argentina, México y Brasil organizaron un ciclo de conferencias que se titula Siglo XXI, Mujeres y Diversidades.
3: Bajo la coordinación de Silvia Cochen, Ana Franchi, Margaret López y por supuesto Norma Blázquez Graf, la coordinadora de género de la UNAM, este ciclo de encuentros contempla 6 encuentros virtuales que se llevarán a cabo entre los meses de mayo y noviembre, en receso con el mes de julio.
2: Siglo XXI, Mujeres y Diversidades se realiza gracias a los esfuerzos de la Red Argentina de Género, Ciencia y Tecnología, el Núcleo de Estudios de Género PAGU y el Centro de Investigaciones y Estudios de Género de la UNAM.
3: Las conferencias se realizarán en modalidad sincrónica a través de la plataforma de Zoom, con una duración de 2 horas por encuentro. Cada jornada incluirá exposiciones a cargo de especialistas y espacios de intercambio y debate. Las presentaciones se desarrollarán en español y portugués.
2: Los encuentros van a tener lugar el tercer martes de cada mes, de 3 a 17 horas, tiempo del Centro de México, y es una actividad gratuita. Se van a otorgar certificados de participación y las personas interesadas en participar deberán inscribirse enviando un correo electrónico a siglo 21 con número romano, siglo 21 mujeres y diversidades @gmail.com.
3: Pues vamos a conversar sobre este ciclo de conferencias virtual, gratuito y abierto al público, que reúne voces de América Latina para dialogar sobre los avances y desafíos en la búsqueda de la equidad de género en los ámbitos universitario, científico y tecnológico. Nos acompaña con este propósito la maestra Itzel Cadena Alvear. Ella es colaboradora de la Coordinación para la Igualdad de Género de la UNAM, la CIGO de nuestra universidad, y nos da mucho gusto, maestra Itzel Cadena, recibirte aquí en cabina. Bienvenida, ¿cómo estás?
4: Hola, muchas gracias por recibirme. Muy bien, gracias.
3: Bienvenida.
2: Gracias. ¿Cómo están configurados los temas en esta ocasión de este encuentro, Itzel?
4: Sí, pues como mencionan, es un ciclo de conferencias que van a ser de hecho 9 encuentros sincrónicos y que también van a estar grabados en el canal de YouTube de la Coordinación para la Igualdad de Género, que es Igualdad de Género UNAM. Y como mencionaban, este ciclo de conferencias reúne tanto a mujeres investigadoras en la academia dentro de la UNAM como en las instituciones que están coorganizando estos programas, así como divulgadoras y periodistas científicas, políticas, mujeres, defensoras de la tierra, de pueblos originarios, así como especialistas en estudios de género en América Latina. El programa de conferencias está organizado, como también ustedes mencionaban, el segundo martes de cada mes con un receso en julio. Sí, y ayer de hecho tuvimos la primera sesión, que fue maravillosa. Trató sobre mujeres irrumpiendo la ciencia y la técnica entre prácticas, saberes y transformaciones. Estuvieron con nosotras invitadas de honor como la doctora Remedios Zafra del Instituto de Filosofía en España, la doctora Danay Quintana Nedelcú del Flaxo México, la doctora Victoria Peterson del Instituto de Matemática Aplicada del Litoral del CONICET de Argentina y la doctora Gloria Mabel Dubner, que también es del CONICET. Y en conjunto todas ellas pues dialogaron acerca de cómo es que se está subvirtiendo la ciencia y la tecnología ante el actual recrudecimiento de las violencias, por ejemplo, hacia los espacios de pensamiento crítico, como es en el caso de Argentina, hacia las universidades públicas, ¿no? Y además confluyó con que ayer fue una de las marchas históricas para defender la universidad pública y el pensamiento crítico en Argentina ante la situación en la que se encuentra. Y posteriormente, el 9 de junio, ya pronto, tendremos la conferencia de neurociencia y género, donde también vamos a tener invitadas de honor como la doctora Silvia Cochen, que también es coorganizadora de esta alianza interinstitucional, la doctora Luchichia, que es del Centro de Investigaciones y Estudios de Género de la UNAM, la doctora Jimena Barbeito Andrés del CONICET, así como de la doctora Paula Natalia González, también del CONICET. Jimena y Paula son parte de un instituto de estudios en neurociencias. Entonces vamos a conjuntar las miradas tanto de Jimena, Paula como de Silvia, que están en el ámbito de ciencia básica y aplicada en neurociencias, en conjunción con los saberes de Luchicha, que ella además pues se desarrolló en el ámbito de las neurociencias, pero también en la filosofía de la ciencia, de una forma crítica. Posteriormente vamos a tener en agosto una mesa sobre políticas públicas para la transformación social y la corresponsabilidad de cuidados, igualmente con invitadas maravillosas como la doctora Marta Patricia Castañeda Salgado, quien también es parte de la Coordinación para la Igualdad de Género de la UNAM. Ella es la directora académica de vinculación. También la doctora Marisa Herrera del CONICET, la doctora Laís Vendel Abramo del Ministerio de Desenvolvimiento y Asistencia Social Familia de Brasil, la doctora Lidia María Viana Pozas de la Universidad Estadual Paulista de Brasil, la ministra Estela Díaz del Ministerio de Mujeres y Diversidad de la Provincia de Buenos Aires y la doctora Mariel Verónica Bleger, que también es de la Red Argentina de Estudios de Género, Ciencia y Tecnología. Y pues justo como pueden observar, realmente cada una de las mesas están compuestas por mujeres con muchísimos saberes que aportar, no solo en términos de su experiencia personal, sino también en términos de la labor profesional que han generado, ¿no? Posteriormente, el 8 de septiembre, vamos a tener la mesa temática denominada Perspectivas de Género en la Divulgación y la Comunicación Científica y Tecnológica, donde nos acompaña Nora Liabar, que es periodista científica y de la Red, la Red Argentina de Periodismo Científico, la doctora María Soledad Gori del CONICET, la doctora Gabriela María Barcaglioni, de la Red de Periodistas de Argentina por una Comunicación No Sexista, así como de la Universidad Nacional de La Plata, y también tendremos a la doctora Antígona Segura, que es del Instituto de Ciencias Nucleares de la UNAM, también maravillosa. Uh-huh. El 22 de septiembre tendremos una mesa sobre ecofeminismos y saberes ancestrales, donde nos acompañan defensoras de la tierra como Mora Ivana Millán, del Movimiento de Mujeres Indígenas por el Buen Vivir, la doctora Ivonne Vizcarra Bordi de la Universidad Autónoma del Estado de México y la doctora Simón Eloy Terena, que es además asesora técnica de política indígena e indigenista de lideranza en la Cámara de Diputados en Brasil. Y el 13 de octubre vamos a tener una sesión sobre aproximaciones epistemológicas y sesgos de género en la investigación, donde exponen la doctora Diana Mafía de la Universidad de Buenos Aires, quien es una referente brutal y maravillosa dentro de los estudios de género, así como dentro de la filosofía feminista. También la doctora Marcia Villanueva Lozano del Instituto de Investigaciones Filosóficas de la UNAM, la doctora Tatiana Fiordelicio Col de la Facultad de Ciencias de la UNAM, quien de hecho está aportando actualmente muchísimos espacios como el laboratorio que ella misma dirige para la detección del VPH en mujeres y disidencias. La doctora Florencia Labombarda también nos va a acompañar, ella es del Instituto de Biología y de Medicina Experimental del CONICET. El 20 de octubre tendremos una sesión sobre historia y sociología de la ciencia, igualmente con expositoras de honor como son la doctora Dora Beatriz Barrancos de la Universidad de Buenos Aires, la doctora Eulalia Pérez Cedeño del Instituto de Filosofía del Consejo Superior de Investigaciones Científicas de España, así como la doctora María Margaret López de la Universidad Estadual de Campinas y del Núcleo de Estudios de Género PAGU. Estas tres referentes son cruciales para hablar de la historia y la sociología de la ciencia desde una perspectiva feminista, desde una perspectiva de género. Y el 10 de noviembre, que es nuestro penúltimo encuentro, estará la doctora Norma Blázquez Graf, quien es nuestra coordinadora para la igualdad de género en la UNAM, así como la doctora Ana Franchi, de la Red de Ciencia, Tecnología y Género de Argentina, también la doctora Silvia Elena Giorguli Saucedo, quien fue también dirigente, presidenta del Colegio de México acá en México, y la doctora María Peralta, de la Universidad Nacional del Centro de la Provincia de Buenos Aires, y van a exponer acerca de mujeres en posiciones de toma de decisión en las universidades y organismos de ciencia y tecnología, y finalizaremos el 1 de diciembre de este año 2026, con la última mesa que es Educación y Vocaciones Científicas con Perspectiva de Género, con la doctora María Pesina Itriago de la Facultad Latinoamericana de Ciencias Sociales de Ecuador, la maestra Leticia García Solano de la FES Acatlán de la UNAM, así como de la Red Mexicana de Ciencia, Tecnología y Género, el maestre Rubén Hernández Duarte, quien es parte de la dirección de, perdón, es le director de Políticas de Igualdad y No Discriminación de la Coordinación para la Igualdad de Género en la UNAM, y la maestra Gladys Cohen, quien es consultora experta en planteamiento de políticas educativas y políticas para la primera infancia. infancia. Y en total estos son todos los encuentros que vamos a tener a lo largo de este año. Van a ser maravillosos y les invito a todas, todes, a ser parte de esta expansión de debates acerca de la ciencia y la tecnología como territorios de disputa, aún para mujeres y disidencias. Aún hay mucho terreno que dialogar, mucho que discutir en conjunto con diferentes perspectivas, y me parece que este es un programa de conferencias que da mucha pauta para realizarlo.
3: Sí, gracias Itzel. Todo este recorrido que vamos a tener oportunidad al cual asistir de manera virtual, nos habla de el trabajo de la CIGU, de la Coordinación para la Igualdad de Género de la UNAM, por sus siglas CIGU, el trabajo de puenteo, el trabajo de relación que hay con otras instituciones. Muchas de estos nombres, bueno, empezaste con Remedio Zafra, por ejemplo, ¿no? Sí. que tiene publicaciones, libros circulando en nuestro país, ella es española, en temas de tecnología y feminismos. Lucía Tzichia también, que ha publicado con Siglo XXI, si no me equivoco.
4: Sí.
3: En fin, tenemos nombres muy, muy interesantes. La propia Antígona Segura también, sí. Con una actividad muy importante en la comunicación científica, con perspectiva, con una perspectiva amplia de género y de diversidades. Todo este trabajo de la coordinación, pues, ¿cómo lo describirías? Este trabajo de vinculación, ¿cómo está presente la coordinación en la región latinoamericana e iberoamericana?
4: Sí, pues me parece que es crucial este tipo de alianzas interinstitucionales, interregionales, con el propósito de consolidar perspectivas inclusivas y de derechos humanos dentro de las universidades, que además también son espacios que hay que disputar para que continúen siendo nudos de pensamiento crítico, donde, por ejemplo, la agenda antiderechos y la agenda antiintelectual, pues, no den cabida, ¿no? Y me parece que este tipo de alianzas interinstitucionales que se están generando con este caso del programa de conferencias, pues son esenciales para que perspectivas inclusivas, como es la perspectiva feminista, la perspectiva de género, la perspectiva de derechos humanos, pues sean ejes que sean transversales en toda la educación y en las instituciones de educación superior, ¿no? Que este sea también un referente de cómo las alianzas entre, por ejemplo, en este caso, académicas que son referentes de este tipo de perspectivas, pues este tipo de alianzas son a la vez ese terreno fértil para generar un contrabalance a raíz del recrudecimiento de las violencias que estamos observando a nivel global, no solamente en América Latina, como está sucediendo, por ejemplo, en Argentina, en Chile, sino a nivel mundial.
3: Sin duda, sí.
2: Sí, ¿y cómo eligieron el tema central? Es que piensen las participantes en los logros y desafíos para alcanzar la equidad de género en la vida privada y en la vida pública. Pero, no sé, en el caso de la conferencia que se avecina, Neurociencias y Género, ¿cuáles son los temas que hay que discutir? ¿Cuáles son los logros y cuáles son los desafíos a partir de los cuales trazan la propuesta de las participantes?
4: Sí, pues es una gran pregunta. Este título acerca de los logros y desafíos dentro de la vida privada y la vida pública, usualmente la vida privada y la vida pública se suelen concebir como espacios separados, pero realmente siempre están entramados, ¿no? Tanto, por ejemplo, colocándolo de forma muy concreta, la vida privada en el tema de la corresponsabilidad de cuidados y cómo eso afecta la vida pública en el caso de las mujeres, por ejemplo, al ser parte de espacios como en la educación superior, como investigadoras, como académicas. Y concretamente con la pregunta que me realizas acerca de este segundo encuentro que vamos a tener acerca de neurociencia y género, pues es bien interesante porque las neurociencias son un tipo de campo interdisciplinar donde se conjugan ciencias cognitivas, así como ciencias biomédicas, y pues como sabemos, la ciencia, al ser construida por comunidades epistémicas que somos humanos en general, estas comunidades epistémicas, pues también está embebida de sesgos, está embebida de posibles prejuicios, de posibles categorías que no necesariamente responden a las necesidades y situaciones de todas las personas. E históricamente, la ciencia y la tecnología han perpetuado y justificado la naturalización de diversas discriminaciones hacia grupos históricamente vulnerabilizados, como son las mujeres, las disidencias, así como también las personas racializadas. En este sentido, nuestras expositoras van a hablar de diversos temas, pero les puedo dar un poco como las pautas de qué es lo que van a conversar. En primer lugar, por ejemplo, Jimena Barbeito Andrés va a hablar de neurociencias del desarrollo, epigenética y género, notas críticas sobre responsabilidad. También Paula González va a hablar sobre neurociencia y género, qué cambia cuando incorporamos el desarrollo. Luchichia va a hablar sobre, ¿pueden las normativas de género biomaterializarse en nuestros cerebros? ¿Qué nos dicen estas biomaterializaciones acerca de nuestra vida mental? Y justo en este sentido, estas conversaciones nos van a dar un panorama mucho más amplio acerca de cómo es que ciencias que a veces pensamos muy alejadas de situaciones de violencia, de discriminación de género, pues realmente están embebidas, están permeando nuestra vida cotidiana. También, por ejemplo, en el caso de las normativas de género, de cómo se aprehenden cognitivamente y psicoemocionalmente en nuestra vida cotidiana. Y pues, sin duda, como estos dos últimos tópicos de Jimena Barbeito y Paula González, que van a hablar acerca de cómo en el ciclo vital también hay una relación con el ambiente y, por supuesto, con esta socialización del género y también con ejes de discriminación que suelen ser insertados, incorporados en nuestra corporeidad y en nuestra psicoemocionalidad a lo largo de la vida.
5: Sí, una de las mesas que también, bueno, la verdad es que cubren todo, ¿no? Prácticamente sí, cubren todo, está muy bien pensado para llegar a un tema de cuidados, a un tema de epistemología, a la práctica científica, a las mujeres en espacios de toma de decisiones, que sí, va a ser bien interesante. Esa es la mesa 8, bueno, la mesa 8, donde va a estar precisamente la doctora Blázquez Graf, sí, la titular de la coordinación de la CIGU. Yo pensé que cuando este es el tema 8, cuando mencionaste el 6, que es aproximaciones epistemológicas, yo dije, pues tal vez ahí va a estar la doctora Norma Blázquez Graf, porque porque ella se ha dedicado y es un, de verdad es muy interesante poder conocer su trabajo en estos temas de epistemología, de cuestiones de injusticias epistémicas y todas estas categorías muy interesantes que ha puesto la teoría feminista. Y sin embargo está en afortunadamente también en este tema de mujeres en posiciones de en posiciones de toma de decisiones en universidades y organismos de ciencia y tecnología. Me parece fundamental. Pero yendo a la cuestión epistemológica, ¿cómo la observan desde la CIGU para con nuestra universidad? Porque es finalmente el trabajo transversal, no es el único, el trabajo de transversalidad que realiza la CIGU en la UNAM. Poder ubicar, posicionar, establecer diálogo del conocimiento generado por la teoría crítica feminista en prácticamente todas las carreras, ¿no? De ahí la transversalidad. ¿Cómo lo observan?
4: Sí, pues bueno, retomando un poco lo que mencionabas al inicio, la doctora Norma Blázquez Graf es una brújula feminista para muchas de nosotras dentro de la UNAM y fuera de la UNAM en diversas instituciones. Y me parece relevante esta pregunta porque la epistemología, que justo es el estudio de la producción, creación del conocimiento, es bien importante para, en este caso particular, cómo es que se transversaliza en diversas partes de las instituciones y que no solamente se queda dentro de una aula o dentro de un consejo de personas en posiciones de poder, sino que forma parte del fortalecimiento de programas de educación continua que van no solamente para personas dentro de la licenciatura y del posgrado, sino también para personas dentro de la universidad, de la iniciación universitaria, de preparatoria, bachilleratos, SHs, ¿no? Y la CIGU ha sido parte fundamental de este proceso. Recordemos que la CIGU ahora ya cumple 6 años.
5: Bueno, sí, este año, ¿no?
4: El año pasado fueron los 5 años. Ajá. Y pues ahora ya serían 6.
5: O sea, en realidad es poco tiempo.
4: Sí, ¿no? Pero justo la CIGU nace a partir de el afecto político, la rabia colectiva de las mujeres organizadas, que en conjunto la mayoría eran estudiantes, pero también tenían aliadas académicas, profesoras, administrativas, trabajadoras de la UNAM, que acuerparon el proceso, no sé si ustedes recuerden, antes, durante y después de la pandemia, realizando todo este conjunto de revoluciones maravillosas para que la universidad sea un espacio más seguro y más digno para habitar y para aprender, ¿no? Y a raíz de esto, la CIGU nace, es como la respuesta institucional a los pliegos petitorios que muchas mujeres organizadas generaron en las facultades, en las prepas,
5: muchas estudiantes.
4: Sí, muchísimas. Uh-huh. Y de ahí se destaca este fortalecimiento de diversos programas que se acuerpan en direcciones dentro de la CIGU, como es la Dirección de Educación para la Igualdad, la Dirección de Políticas para la Igualdad y No Discriminación, etcétera, etcétera. Igual pueden checar el micrositio de la CIGU para ir viendo cada una de estas direcciones. Pero es así como también esta epistemología crítica feminista con perspectiva de derechos humanos forma parte de esta materialización de espacios y también de acciones para poder transversalizar la perspectiva de género e instalar a la vez políticas de acciones de igualdad sustantiva dentro de la UNAM. Coordinando además labores cruciales en docencia, investigación, difusión en cultura, en comunicación, como este espacio, así como mecanismos para impulsar y dar seguimiento, ¿no? Que estas políticas no se queden en una sola acción individual, sino que sean de largo alcance y de sostenimiento a largo plazo y que además no solo dependan de una sola coordinación o de una sola persona dentro del gobierno universitario. Uh-huh.
2: Sí. Hay muchas personas en el programa que son periodistas.
4: Sí.
2: Y muchas dedicadas a la información y a la comunicación, ¿no?
4: Sí.
2: ¿Por qué poner ese énfasis de pronto en este momento? ¿Qué papel juega México de capa caída en Chile, de capa caída en Bolivia, de capa caída en Argentina? Ha sido como muy oscilante en Brasil, lo mismo pasó en Colombia, ahora con el gobierno después de Petro, se confirmaron, se dieron espacios muy importantes al feminismo, al originario que tienen en las culturas con mujeres representantes. ¿Qué papel juega México como una especie, como tal vez, a lo mejor exagero, pero como una especie de capital del feminismo y de los estudios de género en América Latina y en nuestra lengua?
4: Muy buena pregunta. Me parece crucial porque la comunicación, pues no solo es los medios o redes sociales o podcasts o programas de radio, ¿no? Como sabemos, la comunicación es parte de un entramado bien grande donde se socializa información que, por ejemplo, ayer comentaba Remedio Zafra en el conversatorio que también pueden revisar en YouTube, en el canal de Igualdad de Género UNAM, comentaba que estamos actualmente, en consonancia con lo que mencionas, en este auge antiderechos en toda América Latina y a nivel global, donde muchos de los medios de información, a raíz de la utilización de modelos de lenguaje largo o llamados inteligencias artificiales, la información llega a ser poco comprobable. Usualmente se va, o más bien estamos observando una precarización del pensamiento crítico, estamos viendo a la vez un reforzamiento de discursos de odio, una continua alimentación de espacios donde la información ya no es comprobable, ¿no? Y esto me gustaba mucho lo que decía Remedios, porque ella hablaba de cómo la comunicación en estos medios de información actualmente podemos observarla también como un territorio de disputa. Y me parece que México y la academia en México, así como las activistas y las colectivas feministas en México, tenemos una gran responsabilidad ética y también epistémica de defender los derechos humanos, por ejemplo, en el caso de la divulgación y la comunicación científica y tecnológica, utilizar estas herramientas de conocimiento para poder compartir información comprobable, veraz, que llegue no solamente a las aulas en la UNAM, por ejemplo, sino que llegue a diversas poblaciones, o sea, que la información sea de largo alcance en términos territoriales y que podamos también defender el periodismo y la divulgación y la comunicación desde el pensamiento crítico. Y me parece que México tiene esa, pues sí, digamos, responsabilidad ética.
5: Pues Itzel, se nos ha ido volando el tiempo de esta conversación. Itzel Cadena Alvear, colaboradora de la Coordinación para la Igualdad de Género de la UNAM, la CIGU de la UNAM, que tiene este ciclo de conferencias internacionales, el ciclo Siglo XXI, Mujeres y Diversidades. Pues octubre es la que alberga más de estas mesas, de estas conferencias. Ya se dio la primera. Sí. ¿Cómo le hacemos para estar en contacto, para no perdernos ninguno de estos títulos? Será el segundo martes de cada mes, sí, salvo julio, que es de vacaciones,
4: ¿no? Sí, sí, pues nos vemos este 9 de junio. Como mencionaban al inicio, hay un correo al que pueden también enviar mensaje para adquirir mayor información. No obstante, dentro del sitio de coordinación género.unam.mx pueden acceder en la primera ventana que aparece al ingresar. Está el programa de conferencias y ahí mismo pueden encontrar el link para inscribirse y para poder acceder a las sesiones sincrónicas por Zoom. Y en caso de que no logren acceder a las sesiones sincrónicas, también ahí mismo se encuentra la página de YouTube donde se va a transmitir en vivo y donde también va a quedar grabada cada una de las conferencias. El YouTube, como les mencionaba al inicio, es Igualdad de Género UNAM y también va a estar disponible grabado en ENIS CONICET. Recordemos que es una alianza interinstitucional, entonces en todas las redes sociales de las instituciones va a estar socializándose cada uno de los carteles con las expositoras y los temas en cuestión.
2: Pues muchísimas gracias, felicidades, muy grandes, un gran esfuerzo. Además es de libre acceso, está documentado y respaldado en la posibilidad de verlo y reverlo, de escucharlo y de transcribir, tomar nota de todo esto. Itzel Cadena Alvear, colaboradora de esta Coordinación para la Igualdad de Género de la UNAM, muchísimas gracias por darte esta vuelta y compartir con nosotros todo este contenido. Gracias, Itzel.
4: Muchísimas gracias a ustedes por sus maravillosas preguntas.
5: No, cuando quieras, Itzel, y todas las integrantes de la Coordinación para la Igualdad de Género, saludos al maestro Ruby. Vamos a hacer una pausa musical, vamos a escuchar de Karina Galicia la canción Levitando la Ciudad.

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2: La Fonoteca Nacional presenta un concierto acusmático con las piezas, 10 piezas ganadoras de la convocatoria Entornos Sonoros 2025. Y para hablarnos de este concierto nos acompaña el director de la Fonoteca Nacional de México, Tito Rivas, el doctor Francisco Javier Rivas Mesa. Tito, ¿cómo estás? Muy buenos días, bienvenido.
3: Muy bien, Berenice, Miguel Ángel, un gusto saludarles. ¿Cómo están?
4: Muy bien, Tito, con mucho gusto de hablarte y de conversar sobre este concierto acusmático. Estas piezas ganadoras de la convocatoria Entornos Sonoros ya son parte de parte del patrimonio de la Fonoteca Nacional y parte de esta búsqueda, ¿no? Cuéntanos cómo están estructuradas, cuáles son los temas, cuáles son las búsquedas, cuáles son los hallazgos.
3: Claro que sí, con mucho gusto, y gracias por la oportunidad de poder compartir este tema que espero que sea de interés para toda la audiencia de Radio UNAM. Pues sí, efectivamente, bueno, como ustedes saben, la Fonoteca Nacional tiene, además de ser el acervo sonoro que guarda y difunde pues todo el patrimonio grabado de México y de muchas expresiones del mundo, también pues lleva a cabo lo que llamamos una política de cultura de la escucha, que significa básicamente acercar a la sociedad, a las personas, a formas amplias de escucha, teniendo justamente en el centro esta posibilidad de percibir lo sonoro como algo que es síntoma del paisaje, pero síntoma de la sociedad, pero síntoma de nuestra historia y de nuestra identidad. Entonces, esta convocatoria de Entornos Sonoros se abrió el año pasado justamente para invitar a las y los artistas, a los creadores de sonido, a un llamado a la escucha, justamente a que a través de la escucha identificaran fenómenos acústicos, fenómenos sonoros que ocurren en su entorno, en su comunidad, y que a través del registro, pero también a través de la composición musical, a través de diferentes herramientas, pudieran plasmar y expresar justamente eso que ellas y ellos están escuchando, y a través de una obra acusmática, ahora explicamos un poco más de qué referimos con eso, a través de una obra sonora, poder hacernos oír lo que ellos escucharon, ¿no? Si lo pudiéramos decir así, que esa es la gran ventaja de la cámara.
2: Perdón, Tito, estamos perdiendo comunicación contigo. Vamos a regresar la llamada con la producción. Estamos conversando con Tito Rivas. Este encuentro, esta convocatoria reunió 435 postulaciones de que llegaron de todas las regiones del país y que, bueno, finalmente nos están hablando de una comunidad artística activa, que está interesada en explorar esta diversidad cultural, natural, sonora. Tito, estamos de vuelta contigo. Nos comentaba sobre esta definición de lo acusmático o un concierto acusmático. ¿En qué consiste?
3: Sí, una disculpa. Decía que lo que intentamos en esta convocatoria, y es lo que al final se va a escuchar como resultado en este concierto el día de hoy en la noche, son las obras de artistas que, ante el llamado a la escucha que lanzó la Fonoteca Nacional de identificar fenómenos acústicos o sonoros que les fueran significativos en su comunidad, ya sea porque sonoramente eran interesantes o porque denotaban algún proceso social o ecológico, era muy amplia la temática. Y entonces eso, plasmarlo en una obra acusmática, le llamamos así porque, el término acusmático se ha utilizado para hablar de un sonido en el cual ya no estamos en contacto con la fuente que lo produjo, sino solamente con su sonoridad. Viene de los pitagóricos, ¿no? Que los maestros pitagóricos decían que daban sus clases detrás de una cortina para que los estudiantes pusieran solo atención a lo que se les decía, a escuchar al profesor, a la profesora, y eso le daba como que una transmisión más pura, eso decían los pitagóricos. Y entonces les llamaban acúsmatas a los estudiantes que así que así escuchaban. Y bueno, pues ese término ya ahora la tradición de música electroacústica lo retomó para hablar de una obra en la que tú ya no ves a un intérprete en vivo, ¿no? Como normalmente cuando vamos a un concierto, sino que lo que escuchas es un concierto a través de bocinas, donde se plasma lo que él o la artista escucharon de ese entorno y lo transmitieron a través de esta obra sonora. Espero más o menos lograrme explicar.
2: Sí, está bien interesante. Y decíamos que a esta convocatoria aplicaron 435 postulaciones, quedaron 10 finalistas y en eso consiste el concierto de esta tarde-noche a las 19 horas en la sala Murray Schafer, allá en la Fonoteca Nacional Francisco Sosa, bellísima, hermosa calle, en el número 383, allá en Coyoacán. Un poquito, tal vez, en lo general, ¿De dónde vienen las personas ganadoras? Sin agotar demasiado los perfiles, pero para que nos demos una idea, Tito, por favor.
3: Sí, claro que sí. Bueno, como señala Berenice, pues fue una nutrida participación. Nos entusiasmó mucho justo poder observar el interés que despertó la convocatoria y pues también que hay una comunidad, digo, ya lo sabíamos, pero sí nos sorprendió que hubo este gran interés de una comunidad creadora muy, muy vibrante que hay en México, ¿no? Entonces, efectivamente, digo, tristemente también, eran 10 los estímulos que se otorgaron. Muchísimos proyectos estaban muy interesantes y nos hubiese gustado poder acoger todos, pero bueno, el jurado se decantó por estas 10 proyectos que produjeron estas 10 obras de 5 artistas mujeres y 5 artistas hombres de distintas proveniencias, algunos de la Ciudad de México, que es donde hay una base, pues hay que decirlo, muy muy fuerte de arte sonoro, pero también afortunadamente de otras partes del país, del norte, del sur. Entonces creo que quedó una composición bastante interesante y representativa y diversa de la comunidad creadora, que es precisamente para quien está dirigida esta convocatoria. Lo que vamos a poder escuchar hoy es la materialización de esos proyectos y pues quizá a la propia comunidad le parezca de interés escuchar justamente en qué devino, cuál fue el resultado obtenido y pues generar esos lazos y estos vasos de comunicación. Es más, ahora tenemos la convocatoria abierta de este año, de la edición 2026, que con características un poquito, algunas variantes, pero que es similar en los temas y en el enfoque, y pues también a lo mejor a alguien le interesa escuchar para darse una guía o un horizonte de cuáles fueron las obras. Claro, siempre que el jurado, siempre es todo muy relativo, pero que les va a dar una idea, un horizonte de por si quieren participar, por ejemplo, para esta edición, ¿no?
4: Sí, pues cambia también la idea de concierto, ¿no? Es una idea de concierto que también, no sé si la palabra sea evolucionar, pero sí se distingue de una manera cualitativa de la idea de escucha que tenemos como público y la propia idea de escucha que tienen los artistas como creadores, ¿no?
3: Sí, pues totalmente, Miguel Ángel. Por ejemplo, Pierre Schaeffer, que fue un gran impulsor del género, por así llamarle, acusmático, pues él decía que, claro, quizá, pues obviamente eran manifiestos artísticos, ¿no? Pero planteaba que esta escucha acusmática producía lo que él llamaba una escucha reducida, es decir, una escucha que reduce todo el campo de lo visual, todo el campo de otros estímulos, para concentrarse solamente en la escucha como centro y como producir una percepción, digamos, más afinada y más lúcida de toda la morfología y de todo lo que tú puedes apreciar en una obra sonora, ¿no? Entonces, es una idea como de justamente no tener ningún estímulo visual, como algunos dicen, no hay nada para ver, pero todo para oír, ¿no? Y eso pues también es una experiencia interesante que nos interesa transmitir al público, a quienes les interese visitar la fonoteca, porque pensamos que amplía los horizontes de la escucha, nos acerca a manifestaciones a las que no estamos tan acostumbrados, no es tan común este tipo de conciertos, cada vez más afortunadamente, pero pues siempre es una experiencia que en general la gente reporta, pues contemplación, inmersión, meditación, qué sé yo, ¿no? Muchas posibilidades que ofrece una escucha así, digamos, a ciegas, si vale el término.
2: Pues muchas gracias por esta invitación, Tito. La entrada es libre, el cupo es limitado a 80 personas en la Fonoteca Nacional, en su sala Murray Schafer, pues que siempre nos recibe con muy buenos eventos. Gracias por compartirlo con el auditorio de Radio UNAM, Tito. Muchas gracias, mucha suerte.
3: Sí, con mucho gusto les esperamos y brevemente, dado que mencionas esto del cupo, pues sí, nos encantaría recibir a más personas y queríamos estas lluvias no nos lo están permitiendo. Ajá. Así que el cupo limitado del auditorio es limitado, entonces si alguien se interesa en asistir, le recomendamos que llegue más temprano. Ajá. Para que puedan digamos como obtener su pase para entrar y que no, pues nos va a dar mucha pena cuando ya se llene el cupo, pero bueno, lo avisamos desde antes.
2: Sale, ¿vale? Sale y vale. A las 19 horas esta tarde de miércoles 13 de mayo en la Fonoteca Nacional. Muchísimas gracias, Tito Rivas, director de la Fonoteca. Hasta pronto.
3: Muchísimas gracias y encantado de saludarlos.
2: Gracias. Pues vamos a ir con música para despedir esta emisión. Vamos a escuchar de Gata Katana la canción Lisístrata, y es que Gata Katana es una rapera, fue rapera, poeta, politóloga española. Fue su 35 aniversario este 11 de mayo. Algunos medios feministas, medios progresistas lo recordaron. Ella falleció en 2017 a los 25 años de edad, pero dejó una huella importante entre la música feminista. Vamos con esto y nos despedimos, Milán.
4: Con eso nos despedimos. Esto fue Primer Movimiento.
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4: Bienvenidas, bienvenidos, bienvenides. Estamos aquí de nuevo construyendo igualdad. Y hoy vamos a tocar un tema que a mí me parece muy importante, que desde que supe, esto es, vamos a hablar acerca de una tesis, ahorita les doy el nombre, pero desde que supe de esta tesis y busqué a su autora, la teníamos aquí pendiente para hablarles al respecto y ya irán ustedes viendo por qué. Miren, les voy a contar. La tesis, El violador no nace, se hace. Los claroscuros de la masculinidad y los entramados de la violencia sexual en las vidas de hombres sentenciados por violación. Y esta es una tesis de Renata Montserrat Islas Rojas, alumna de la UAM. Ya ella nos platicará, está aquí con nosotros justamente Renata Montserrat Islas Rojas. Ella es antropóloga feminista. Renata, ¿cómo estás?
5: Muy bien, muchas gracias por tenerme aquí, muy emocionada por esta invitación.
4: También nosotras, Renata, mucho que platicar contigo, pero para comenzar, cuéntanos quién es Renata Montserrat Islas Rojas y qué hace, además de ser antropóloga feminista.
5: Pues eso, ¿no? A ser antropóloga feminista. Yo soy originaria del Estado de México, de Ciudad Neza específicamente. Soy antropóloga por la UAM Iztapalapa y casi psicóloga por la UNAM. Ahí todavía tengo pendiente el tema de la titulación, pero en algún momento próximo saldrá. Actualmente trabajo en el Instituto Nacional de Antropología e Historia con un proyecto muy bonito, que es la Red Institucional de Enlaces de Género, a quien les mando un enorme saludo y un gran abrazo. Desde ahí trabajamos por la transversalización de la perspectiva de género en el instituto y pues un poco con estos intereses que he tenido yo desde hace mucho tiempo por entender, erradicar, ¿no? Deconstruir la violencia masculina, ¿no? La violencia de género contra mujeres, niñas, diversidades. Ahí estamos intentando contribuir con nuestro granito de arena.
4: Y pues está aquí hoy Renata justamente para hablar sobre su tesis, El violador no nace, se hace. Vamos a escuchar nuestra introducción.

0: Siendo mujer en México, estudiar la violencia masculina no es estudiar un fenómeno lejano o ajeno. No es un concepto abstracto, sino una realidad encarnada por una misma. Estudiar la violencia sexual es pararse de frente ante una de las cadenas usadas, algunas veces con más éxito que otras, para controlarnos como mujeres. Es ponerse de cara ante un espejo y ver con claridad las marcas de esas cadenas en el propio cuerpo, en la mente, en la historia de vida y en la genealogía. Siendo mujer, la violencia sexual no es solo un tema de investigación, sino una realidad que cierne sobre nosotras como posibilidad desde el momento en que llegamos a este mundo. Durante nuestro proceso de paso de niña a mujer, nuestras madres, nuestras abuelas, nuestras maestras nos rodean de enseñanzas y nos advierten no usar faldas cortas, no mostrar nuestra piel, no quedarnos a solas con hombres desconocidos o conocidos, cubrir nuestro cuerpo cuando haya hombres en la casa, incluso si son de la familia. Nos invitan a usar chamarras grandes al usar transporte público para evitar el acoso, nos ruegan no andar solas. Cada una de estas enseñanzas son el resultado de un instinto desarrollado a partir de vivir en una sociedad patriarcal, en la que la cultura de la violación se ha instalado en cada espacio de nuestras vidas, formando parte de nuestro habitar el mundo y que nos ha llevado a una dolorosa certeza. En el patriarcado, todas somos potenciales víctimas. Fragmento de la introducción de la tesis, El violador no nace, se hace. Los claroscuros de la masculinidad y los entramados de la violencia sexual en las vidas de hombres sentenciados por violación. Presentada por Renata Montserrat, Islas Rojas.
1: Pues bueno, Renata, primero cuéntanos un poquito sobre esta tesis. Yo quiero decirles que me enteré de la tesis de Renata justamente en redes sociales por una felicitación de la UAM, por una mención honorífica que tuvo su tesis. Pero además de la importancia de la tesis y de lo que hablaremos sobre ella, también hubo una reacción justamente muy violenta y muy fuerte en redes sociales. Y me parece importante comenzar hablando sobre esto. ¿Qué pasa, Renata? ¿Cómo llegas a esta tesis y qué reacciones causa?
2: Sí, pues esta tesis fue un proyecto de muy largo aliento. Yo empecé a interesarme en el tema de la violencia masculina, específicamente la violencia sexual, desde hace más o menos 10 años, cuando estaba yo estudiando la que fue mi primer licenciatura trunca en la Escuela Nacional de Antropología e Historia. Ahí tomé una materia optativa acerca de teorías contemporáneas de género con Melissa Fernández, que en realidad más bien era teorías feministas contemporáneas. Y entonces ahí empecé como a interesarme en cómo entender la violencia, no desde esta perspectiva muy necesaria, pero como muy común, que es atender sus efectos en las personas que la viven, sobre todo mujeres y niñas, sino irnos al otro lado, ¿no? Al origen. ¿Quiénes son quienes están ejerciendo esta violencia? ¿Por qué? ¿Bajo qué lógicas? Entonces, de ahí como un llamado pues político muy personal, fue que me enfoqué sobre todo en la violencia sexual. Llego a la UAM, ¿no? Cuando decidí dar este giro ya hacia la antropología, llego a la UAM y sigo con este tema. Cuando llegó el momento de hacer la tesis para licenciarme, pues no lo solté, ¿no? Decidí quedarme con él, un poco por la naturaleza del tema y la dificultad de pues cómo entro al campo, ¿no? Porque en la antropología pues eso es lo que tenemos que hacer, encontrar nuestro campo, con quiénes vamos a hablar, en qué contexto, para encontrar con quiénes hablar, para entender a quiénes ejercen la violencia masculina, fue que volteé a los centros de reinserción social o a los reclusorios como este lugar donde seguramente podría yo encontrar mi campo. Quiso la suerte que fuera en Tlaxcala, donde la realicé, porque todo esto se dio en el contexto de la pandemia. Entonces no había a dónde entrar, era muy complicado. Ya cuando empezamos a salir de la pandemia, donde encontré eco, donde logré que se me diera acceso, fue en el Centro de Reinserción Social de Tlaxcala, y fue ahí donde pude por fin realizar mi investigación de la mano del doctor Oscar Montiel, quien fue mi director y quien fue también como la pieza clave para lograr esa entrada a campo. Ya posteriormente, lo que mencionas, Amalia, esta reacción adversa en redes después de esta mención honorífica, bueno, de esta felicitación, me pareció a mí muy curioso, pero también muy esperable, ¿no? O sea, al final de cuentas son temas que causan mucho escozor. A mí me queda claro que estas reacciones fueron en automático porque no había tiempo para que leyeran la tesis, ¿no? O sea, estaba la publicación de felicitación y 5 minutos después ya había una serie de críticas y ataques hacia mi metodología, hacia las generalizaciones que estaba yo haciendo, sin realmente haber revisado la tesis. Yo, por mi personalidad, en realidad estaba yo bastante, no divertida, pero sí entretenida, con mucha curiosidad, ¿no? Así como pensando que hasta de ahí salía mucho material para seguir analizando, ¿no? Estos mandatos de misoginia, estos mandatos de masculinidad y el rechazo a lo que se asumió como un ataque hacia el ser hombre, ¿no? Cuando en realidad, pues la tesis busca todo menos eso, ¿no? En realidad yo espero, o sea, uno de mis ejes rectores, y yo espero haberlo logrado, es pues vislumbrar que esta no es la única forma de ser hombre, que no hay un gen masculino que lleve a esto, sino que son una serie de construcciones sociales que van encaminando hacia uno de los resultados posibles, pero que pueden ser muchos otros, que deben ser muchos otros, y que hay la capacidad de tomar agencia y de cambiar esas trayectorias, ¿no? Pero sí fue muy curioso ver todo este revuelo en redes sociales, un mandato de misoginia, no solo hacia la tesis, sino hacia mí misma, y qué bueno que la UAM también tuvo el buen tino de hacer un comunicado posterior de extrañamiento hacia ese tipo de situaciones, porque insisto, no era una cuestión solo contra mí, sino que pudiera ser contra muchas otras compañeras, muchas otras investigaciones y muchos otros temas que son necesarios también.
1: Claro que sí, en una práctica que vemos, ¿verdad?, cotidianamente en redes sociales. Y bueno, pues ya entrando en el tema de la tesis, ¿de qué manera el sistema patriarcal construye estas masculinidades? ¿Cómo influyen la familia, la escuela, los medios de comunicación?
2: Sí, algo que me parecía muy importante a mí en la tesis era no hablar de masculinidades en individual, porque esto nos lleva de repente a un callejón metodológico, ¿no? A pensar que hay tantas masculinidades como hombres hay en el mundo y quedamos atrapados ahí, ¿no? Entonces, más bien yo me enfoqué a pensar en una onda muy estructuralista, muy antropológica, de pensar en la masculinidad con M mayúscula como mandato. ¿Cómo se construye esta idea hegemónica de lo que un hombre tiene que ser y a lo que tendrían que estar aspirando los sujetos?

0: hacen, de lo que escuchamos, de lo que consumimos, la tele, los libros, las novelas, las canciones, ¿no? Entonces, cuando empezamos a trabajar en eso dentro de los círculos de reflexión que hacíamos, empezaron ellos a identificar muy claramente cómo habían aprendido a ser estos hombres que ellos ahora eran. Entonces, son todas estas instituciones sociales, ¿no? Diríamos, ¿no? Lo que mencionabas tú, la iglesia, la escuela, los medios de comunicación. Yo también en la tesis hablo incluso de la pornografía, no desde una postura moral, sino de una postura de, pues, pedagogía y construcción social. ¿Cuáles son estos ideales que encontramos en todas estas fuentes que nos dicen cómo debe de ser un hombre, ¿no? Y pensamos en este hombre fuerte, formal, ¿no? Que se impone, ¿no? Que tiene capacidad de agencia, que nadie le puede decir qué hacer. Las mujeres que tenemos que ser más tranquilas, ¿no? Que pensamos es que somos más, más ecuánimes, ¿no? No podemos ser violentas, no debemos serlo, y que van formando estos modelos a los cuales aspiramos entrar, pues en aras de no romper con los moldes y de no enfrentarnos a toda la serie de repercusiones, perdón, que vienen cuando no entramos en esos modelos, ¿no? O sea, los hombres, los niños, jóvenes, posteriormente adultos, se enfrentan a un montón de repercusiones y castigos sociales cuando no entran en esos modelos. Entonces, muchas veces es mucho más sencillo irse adecuando, ¿no? Se van normalizando, se van naturalizando, asumimos que es la única forma de hacer las cosas, que es de hecho hasta natural, que viene a lo mejor en los genes, ¿no? Que es parte del desarrollo de la especie y nos quedamos ahí, ¿no? Y entonces se van cimentando estas identidades, estas formas de existir en el mundo y en el caso de la masculinidad a través de la imposición sobre otras personas.
1: Y justo con esto que dices que no está en los genes, ¿qué sucede con el mito de los monstruos, ¿no? O los instintos que no se pueden reprimir, que usualmente es lo que escuchamos, ¿no? Que se les ponen hasta estos motes o apodos a ciertos hombres, asesinos o violadores. ¿Por qué no debemos caer en esto?
0: Sí, ¿qué pasa con esos que nos cortan la imaginación, ¿no? La imaginación de pensar en otras formas de existir y otras formas de nombrar y afrontar, solucionar, erradicar los problemas, ¿no? Pensar en el violador como este monstruo, como este hombre abyecto, este hombre defectuoso, por así decirlo, y que es algo a lo que sobre todo los hombres con los que yo trabajé, que están en un contexto de reclusión, pues ellos se enfrentan mucho a eso dentro de la misma cárcel, ¿no? De ahí que muchos de ellos decidan no decir por qué delito están sentenciados y más bien digan que están ahí por asesinato, por narcotráfico, por robo, en lugar de decir que están ahí por violación, porque pensamos justo, ¿no? En este hombre abyecto, monstruoso, defectuoso, y eso a nivel social. Lo que genera es, siento yo, ¿no? O sea, una cierta tranquilidad de pensar, el problema está allá. El problema está claramente identificado, ¿no? Basta con que veamos las señales en este hombre mitificado para que podamos entonces solucionar el problema. Y entonces, ¿cómo lo solucionamos? Lo identificamos, lo metemos a la cárcel y listo. Cuando en realidad no, ¿no? O sea, en realidad yo en la tesis, algo en lo que hago mucho énfasis, es que si las personas que leen la tesis encuentran similitudes entre los orígenes étnicos, de clase, del lugar de origen entre mis entrevistados, eso no explica el delito, sino que lo que explica es por qué son ellos los que están en la cárcel. Porque en realidad hay muchos otros hombres que tienen conductas sexualmente violentas, sea violación, abuso sexual, acoso, etcétera, que no pisan la cárcel porque no son señalados, porque hay medios para no enfrentar el proceso, porque hemos desdibujado este tipo de conductas, pero que sin embargo están ahí.
1: Pues muy bien, vamos a pasar a nuestra propuesta musical de hoy. Hoy la recomendación nos la dio nuestra invitada, Renata Islas. Vamos a escuchar No tengo tiempo, canción de Rodrigo González de 1984. Y Rodrigo Eduardo González Sámano, conocido como Rodrigo, fue un cantante y compositor mexicano, un poeta urbano, un profeta del nopal. Y Rodrigo, además de sus muchísimas canciones y de ser un verdadero genio, pienso yo,

murió muy joven, murió el 19 de septiembre de 1985 en el terremoto del 85 a los 34 años. Nos dejó muchas, muchas canciones. Vamos a escuchar hoy No Tengo Tiempo de Rob Trigo.

0: 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No tengo tiempo de Rodrigo González. Y yo quiero preguntar a nuestra invitada Renata Islas por qué nos propuso esta canción.
1: Cuando me comentaste que pensar en una canción que se relacionara con mi tema, pues de repente me enfrenté a que mi tesis habla de 50.000 cosas, ¿no? Entonces había como muchos subtemas de dónde inspirarme, y sin embargo terminé con esta canción, que es una de las canciones que más me gustan, ¿no? Y que esa la puedo escuchar 50.000 veces al día y nunca me cansaré. Y pensé mucho en cómo refleja de una manera muy, muy clara la ansiedad de, no todos, pero de algunos de los hombres con los que yo trabajé para esta investigación, ¿no? En la investigación no solamente hice entrevistas individuales, sino que llevé a cabo grupos de reflexión, ¿no? Donde trabajábamos ciertos temas para buscar que ellos también fueran construyendo herramientas para reconocer la violencia y decidir ya no ejercerla, ¿no? No solo la violencia sexual, sino toda la violencia contra las mujeres, contra otros hombres, contra ellos mismos. Y entonces de repente, ¿no? Había uno, sobre todo, que yo lo recuerdo con mucho aprecio, porque era un espejo para mí. Tenemos la misma edad, ¿no? Y yo pensaba siempre mucho en cómo nuestras vidas habían sido tan distintas, las posibilidades, las causas y los azares. Y él me decía, bueno, ok, reconozco la violencia, yo ya no quiero ejercerla, yo quisiera salir y ser otra persona, pero no sé cómo. Si no soy violento, entonces ¿quién soy? Si no me dedico a esto, porque él también tenía como otras conductas delictivas familiares incluso, ¿no? Decía, ¿quién soy? ¿No? Mis amigos, mi familia están en esto.
0: Perdido. Claro,
1: ¿no? Y con este derrotismo de decir, no tengo tiempo, yo ya en esto me quedé, ¿no? Y entonces pensaba yo mucho en él cuando estaba escuchando ayer esta canción y dije, claro, ¿no? Está esta ansiedad y esta sensación de decir, ya no tengo forma, no tengo tiempo, soy lo que hicieron de mí y en esto me quedé.
0: Pues estamos hoy hablando con Renata Montserrat Islas Rojas, antropóloga feminista, sobre su tesis, El violador no nace, se hace. Y Renata, ¿nos puedes explicar qué es esto de lo que tanto se habla? ¿Qué es la cultura de la violación?
1: Sí, fíjate que hace unos años compartía yo una entrevista que le hicieron a Enrique Stola, un psicólogo español, psicólogo sociólogo español que trabaja mucho temas de violencia masculina, donde él hablaba de la cultura de la violación. Y muchos de los comentarios era decir, pero ¿cómo la violación va a ser cultura? ¿No? Porque claro que pensamos en cultura y pensamos en arte, ¿no? En teatro, etcétera. La cultura, ¿no? O sea, siempre hay que recordar que cultura, desde la antropología, es todo lo que la humanidad hace, toda la creación humana, incluidos nuestros mitos, nuestras formas de entender el mundo, nuestras lógicas que dictan nuestras acciones. La cultura de la violación, entonces, la podemos entender como este cúmulo de ideas, mitos, formas de entender el mundo y a nuestro papel dentro de él, que desdibujan, minimizan, posibilitan la violencia sexual y que se expresan sobre todo en cuestiones como la culpabilización de las víctimas, el que encontramos una situación de violación y decimos, bueno, pero es que a lo mejor ella no puso un alto, pero es que también dónde andaba, pero es que también cómo iba vestida, pero es que también ella primero le sonrió y entonces ya después se está quejando, donde desdibujamos lo que en realidad es la violencia sexual y decimos, bueno, pero si eran novios, ¿a poco sí claro. fue violación? Y donde caemos en estos mitos de los que hablábamos hace rato, como pensar, ese no es un violador porque no se ve como lo que yo pensé que era un violador. O sea, es a lo mejor un hombre exitoso, guapo, con muchas mujeres que quieren andar con él. ¿Cómo podría él ser un hombre sexualmente violento, ¿no? Entonces, la cultura de la violación es todo esto que posibilita que la violación no solo exista, sino que se desdibuje y la ocultemos.
0: ¿Y existe algo así como un perfil de un hombre violador? ¿Qué es esto o qué no es?
1: Sí, esa es la pregunta del millón, ¿no? Siempre esperamos que haya una receta para identificarlos, sí, claramente, para decir, así se forman. Y pues la realidad creo que no, ¿no? Si algo nos enseñó el trastocador juicio del caso de Gisèle Pelicot, es que en realidad no hay perfiles. Encontramos hombres muy diversos, de diversos estratos sociales, de diversos orígenes, profesiones, trayectorias de vida, generaciones, teniendo conductas sexualmente violentas. En realidad, el eje conductor, lo que les une a todos, es esta necesidad, deseo, derrota ante el mandato patriarcal, ¿no? El mandato de violencia masculina, el que se lo hayan creído, el que lo ejecuten y que sientan que el violentar a una mujer de esta o muchas otras formas es una forma, es una acción necesaria para legitimarse a ellos como hombres exitosos, como hombres fuertes, como hombres de verdad, ¿no? Entonces creo que eso es lo que une, ¿no? a estos hombres, más que cualquier otra cosa que pudiera tranquilizarnos un poco y pensar que siempre y cuando este hombre no cumpla con estas características, entonces no puede ejercer ese tipo de violencia.
0: Renata, y bueno, nos comentaste un poco que, híjole, daría para muchísimos programas tu experiencia en esta tesis, ¿no? El trabajo con estos hombres, todo lo que viviste, que tuve yo la oportunidad de leer la tesis. Pero después de todo este trabajo y como antropóloga y ahora casi psicóloga que eres, ¿estos hombres y los hombres que nos escuchan tienen la posibilidad de desaprender esta masculinidad? ¿Qué puedes tú recomendar al respecto?
1: Y por supuesto que hay la posibilidad, todo lo que aprendemos puede ser desaprendido, siempre y cuando nos enfrentemos a la incomodidad de la incertidumbre. A esto, a quien yo nombré en mi tesis Judas, que es el que me decía, es que si no soy violento, entonces ¿quién soy? Yo le decía, pues no sé, ¿no? O sea, en realidad no sé quién podría ser, pero valdría la pena tal vez aventarnos a averiguarlo. Valdría la pena porque si bien sí hay unas víctimas muy claras, que son estas mujeres y niñas que fueron violentadas, también están ellos siendo muy afectados. Ellos y todos los demás hombres que se adhieren a este mandato de masculinidad hegemónica, porque hay una mutilación emocional, una mutilación de vivencias que no se permiten experimentar porque salen de este molde. Entonces, sí, si hay una forma de renunciar, se enfrentan a la incomodidad, se enfrentan a la incertidumbre, pero creo que vale mucho la pena. Hay muchos recursos por ahí en redes, muchas asociaciones civiles, colectivos de hombres que están cuestionándose, invitando a generar herramientas. Entonces creo que hay muchos, muchos espacios, pero se requiere eso, ¿no? Mucha voluntad de enfrentarse a lo incómodo.
0: Pues muchísimas gracias, Renata. Esperamos escucharte pronto, esperamos nos cuentes en qué andes próximamente para que vengas a platicarnos, y yo creo que fue una gran experiencia para ti como antropóloga esta tesis y merece todo el reconocimiento que se le ha dado.
1: Muchísimas gracias por la invitación y estaremos en contacto. Espero que haya sido interesante esta plática.
0: Yo creo que sí, muy interesante. Pues muchísimas gracias a Renata Islas, antropóloga feminista, nuestra invitada de hoy, por venir a platicarnos. Y pues esto fue todo por este programa. Estamos terminando, nos escuchamos la próxima semana. En la producción, Silvia Cruz Jiménez y Perla Ivón Islas Gatica. Aquí en los micrófonos, soy María Amalia Fernández. Nos escuchamos la próxima semana. No dejemos de construir igualdad.
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1: Aquí entre líneas, yo les quisiera recomendar el libro Perséfone, se encuentra a la manada, el trasluz de la violación, de Natalia Fernández Díaz Cabal, un libro de 2019 que pueden encontrar en la editorial Acal, y en el cual ella analiza el fenómeno de la violación a través de comparar este mito griego del rapto de Perséfone con casos mediáticos contemporáneos de estas agresiones sexuales grupales que se han conocido como manadas, que lamentablemente fueron muy comunes o han sido muy comunes en España, de donde ella es, y entonces nos ayuda a hacer esos análisis profundos de qué hay detrás del manejo mediático de estos casos y de cómo se legitima, se normalizan estas agresiones en el vox populi.
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14: Autores de la minificción: Cristina Gutiérrez Mar y Oscar Tagle. El arete de perla. Parte del escenario.
15: El parroquiano los observaba desde la esquina contraria. Las cafeterías eran pequeñas. Ellos solían sentarse en los mismos lugares o en alguna mesa dentro del cálido ángulo. Libretas, libros, plumas y café eran parte del escenario. Su obsesión por aquel dúo se convirtió en breves párrafos narrativos alternados entre las hojas de su cuaderno. Le intrigaba que en cada ocasión hacían cambios en el menú. Nunca repetían el platillo. Ambos comían a veces hasta del mismo plato. La sincronización era meticulosa y coqueta. Hablaban cordial, en su entorno se respiraba admiración y respeto. Sus manos empataban con el roce del lápiz o algún borrador. Reían rostro con rostro. Ellos tal vez no se daban cuenta, pero la inclinación era evidente. Al parroquiano se le disparaba el imaginario con el buen sexo que compartían los dos personajes después de sus tardes literarias, porque en ese mundo creado entre ellos, los placeres se revelaban en cada gesto.
16: Escribir a cuatro manos es trabajar a dos mentes que se cruzan. Hay un intercambio en el juego de roles. Cristina Gutiérrez Mar experimentó con la voz masculina, yo me aventuré con la femenina. De esta aleación surgió una tercera voz narrativa. La escritura estuvo yendo y viniendo sin parar durante la pandemia y más allá. 2 años de trabajo, luego vino la edición. Había 150 cuartillas, de las que quedaron un poco más de 100. En ese proceso, ambos amasamos todo. Quizás allí se borraron algunos vestigios de quién escribió qué.
14: Cristina Gutiérrez Mar y Oscar Tagle. El arete de perla. Libros invisibles. Primera edición, Guadalajara, Jalisco, México, 2025.
6: ¿Qué tal? Buenos días. Les saludamos con gusto en este miércoles 13 de mayo de 2026. Radio UNAM difunde a través de los 96.1 frecuencia modulada estereofónica. Estamos transmitiendo desde Adolfo Prieto 133 en la Colonia del Valle, en la Ciudad de México. Les saludamos en los controles técnicos mi compañero Antonio Beltrán, en la continuidad de Enrique Pacheco. Soy Elizabeth Rojas y vamos a dar inicio a este periodo en el que le estaremos acompañando con mucho gusto. Le recuerdo que estamos a través de internet. Síganos en www.radio.unam.mx. Damos inicio a este periodo musical escuchando al compositor nacido en Alemania en 1681, Georg Philipp Telemann, con el concierto en fa mayor para dos cornos, dos violines, flauta de pico, oboe, dos violonchelos, cuerdas y bajo continuo, TWV-54F1. Escucharemos sus seis movimientos. Primero vivace, segundo scherzando, vivace da capo, tercero bourré, uno y dos, cuarto menuet, quinto lorré y sexto giga. Interpreta la Stagione de Frankfurt, dirigida por Michael Schneider, disco editado por el sello CPO en el año 2017.

0: Acabamos de escuchar de Georg Philipp Telemann el concierto en fa mayor para dos cornos, dos violines, flauta de pico, oboe, dos violonchelos, cuerdas y bajo continuo, TWV-54F1. Escuchamos la interpretación de la Estación de Frankfurt, dirigida por Michael Schneider, en el disco editado por el sello CPO, en el año 2017. Vamos a continuar con nuestra programación musical. No olvide que estamos a través de internet. Síganos en www.radio.unam.mx. Hacemos una breve pausa y regresamos con más música.
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3: Yo había comprado la caja de CDs con las grabaciones de Ginsberg y le pedí que me la firmara y escribió un nombre y dijo para Juana Lacoste y luego escribió en medio de un círculo dos palabras, dos letras, la letra A y la letra H. Y le pregunté qué quería decir eso. 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
2: Desde que Borges declaró que el fútbol es popular porque la estupidez es popular, se instaló en el imaginario intelectual que todo aficionado al fútbol tiene algo de idiota, y de forma paralela, que el desprecio al fútbol es sinónimo de inteligencia.
3: Eres un estúpido.
4: Perdóname, a mí no me vas a decir estúpido por encima de estúpido.
3: Te lo, te lo repito.
4: Aquí nos hacen televisión.
3: Te lo repito.
2: Borges, sin quererlo, pateó una bola que fue recibida por un equipo contrario de su propio gremio. Escritores que piensan que con una mano lees a Ciorán y con la otra pones un partido del Pachuca.
5: Con la mano izquierda ves al Pachuca, con la mano derecha lees una novela.
2: Mientras que el argentino declaró que 11 jugadores contra otros 11, corriendo detrás de una pelota, no son especialmente hermosos, el escritor británico J.B. Priestley declaraba que decir que pagaron para ver a 22 mercenarios dar patadas a un balón es como decir que un violín es madera y tripa, y Hamlet, papel y tinta. Mientras que Orwell sentenció que hay ya bastantes causas reales de conflicto en la vida, Camilo José Cela opinaba que el intelectual debe interesarse por lo que está vivo, y que el fútbol lo está. Hay que recordar que el fútbol está en el terreno del ocio, y por lo tanto, de lo político. El entretenimiento de masas siempre ha pecado de inocente. Y mientras que para algunos se vuelve su lugar seguro de relajación, no se puede negar que las clases dominantes han podido encontrar en él un medio de manipulación de masas. No es un pecado único del fútbol. En su momento le pasó al teatro y a la ópera. La iglesia controlaba los libros hasta antes de que Gutenberg le entregara al mundo la imprenta. Y de igual forma que la iglesia no es la religión, podemos decir que la FIFA no es el fútbol. Por lo que este debate se reduce a la pregunta de siempre. ¿A quién le vas?
4: Perdóname, es un estúpido este hombre.
6: No.
7: Radio UNAM difunde, a través de los 96.1, frecuencia modulada estereofónica, transmitiendo desde nuestras instalaciones en Adolfo Prieto 133 en la Colonia del Valle, en la Ciudad de México. Continuamos con la programación musical de este miércoles 13 de mayo. Escucharemos a la pianista y compositora francesa nacida en 1804, Louise Farenc, con Estudios Opus 26 de 1835. Interpreta la alemana Constanze Eichhorst en el disco editado por el sello CPO en el año 2004.

0: Acabamos de escuchar de Louis Farreng, la pianista y compositora francesa, Estudios Opus 26 de 1835. Interpretó Constance Eichhorst en el piano en el disco editado por el sello CPO en el año 2004. Le ofrezco nuestras vías de comunicación para que nos haga llegar sus comentarios y sugerencias. Contamos con un correo de voz donde usted nos puede llamar, dejarnos un mensaje con todos sus datos, nombre, teléfono y correo electrónico para que sea atendido. Este correo de voz es el 55 56 23 32 81. Tenemos un correo electrónico donde nos puede escribir radio@unam.mx y también nos puede seguir a través de Instagram buscándonos como @radiounam. Vamos a hacer una breve pausa y regresamos.
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0: Bienvenidos a la tercera entrega de nuestra serie sobre la ciencia como noticia, en la que expondremos cómo se da esta relación en la actualidad. Soy Sabrina Gómez Madrid, quien le guiará en esta cápsula. Y nuestra invitada es la maestra Rosalba Namijira, desarrolladora de proyectos digitales que dan a conocer la investigación que realiza la UNAM en las áreas científica y humanística. Qué gusto tenerla aquí.
3: Gracias, man.
0: Pues hablar de ciencia como noticia es incluir un conjunto de elementos como la incertidumbre inherente al trabajo científico de investigación, que crea tensiones entre la necesidad de certezas rápidas y el avance metódico basado en evidencias probatorias. Y esto es porque se trata de un proceso dinámico de construcción, revisión y reconstrucción del conocimiento que se haya imbuido en un conjunto de valores, leyes, ética y también innovación, que además es responsable de la formación de nuevas generaciones de investigadores. Vamos a comenzar nuestra charla de hoy preguntando de qué manera la ciencia se vincula con otros muchos procesos de la realidad social y cuándo se vuelve noticia, maestra Namijira.
3: Bueno, la ciencia se vuelve noticia cuando presenta resultados recientes y sobre todo publicados en revistas científicas o presentados en alguna reunión de especialistas. Eso es lo novedoso, es noticia. Pero cuando nosotros logramos vincular esa novedad del descubrimiento científico con procesos sociales, pues se vuelve más atractivo tanto para los medios como para el público. Por ejemplo, las alteraciones del sueño no solo afectan funciones cognitivas y procesos de reparación celular, sino también la productividad y el gasto en salud, por ejemplo. O la inteligencia artificial y la soberanía tecnológica inciden en la educación, la producción y la geopolítica. La obesidad en México, que afecta a más de un tercio de la población, pues sí, también se relaciona con desigualdad, estigma, ambientes obesigénicos, y todo eso pues hace a la noticia aún más interesante e importante de ser conocida por la sociedad. Entonces, para que la ciencia sea noticia, tiene que dar una nueva visión de la realidad o confirmar, por ejemplo, algo que ya se había dicho, pero que ahora se le encuentra una nueva repercusión, utilidad, etcétera, y tiene un interés además social.
0: ¿Por qué al hablar de ciencia como noticia también se deben abordar los riesgos, las incertidumbres y los dilemas éticos asociados al desarrollo científico y tecnológico que vivimos en el presente?
3: El periodista en general es el representante de la sociedad o es quien lleva las inquietudes sociales, o debiera, ¿no? O sea, aquí habría que hablar mucho de ética periodística. Entonces, por eso la investigación siempre tiene que ser cuestionada en términos de cuáles son sus alcances, en dónde lo que tú me estás diciendo funciona, en qué contextos, ¿no? ¿Para qué tipo de poblaciones? ¿Estas poblaciones son de tipo animal o son humanas? O sea, hay muchas preguntas, ¿no? ¿Qué repercusiones tiene, por ejemplo, el que se puedan hacer manipulaciones genéticas en la vida de las personas o de las especies? O sea, hay muchas cuestiones que la sociedad quiere saber y conocer, y es importante entonces que se involucren en estos aspectos cuando se dan a conocer noticias científicas, porque el conocimiento científico en sí es importante, pero el papel que juega dentro de la sociedad lo es más.
0: ¿En qué momento histórico empezó a haber mayor interés por los contenidos científicos fuera de la academia y hacia qué tipo de temas se vuelca en la actualidad?
3: Bueno, en realidad la divulgación científica empezó antes del siglo XIX, por supuesto, porque era una forma de, pues, ayudar a que el conocimiento científico fuera apoyado y que además este conocimiento era desarrollado para, pues, resolver muchos problemas cotidianos, por ejemplo, la navegación o la producción. Entonces era importante que la gente lo supiera y de alguna manera había gente interesada en estos temas y en inclusive patrocinar este tipo de desarrollos, de desarrollo científico. Posteriormente, después de la Segunda Revolución Industrial, pues el conocimiento es muy importante precisamente para dar un impulso a la producción y también a la educación. Y ya después de la Segunda Guerra Mundial, por ejemplo, el conocimiento científico, pues, pasó de ser una cuestión desarrollada para la guerra, empezó a tratar de buscar una justificación que le diera un aspecto más social. Y por eso se habla de la comprensión pública de la ciencia. En la actualidad se enfoca a temas de alto impacto como la sostenibilidad, la inteligencia artificial, etcétera, y busca que el ciudadano participe activamente en la toma de decisiones que afectan a la humanidad.
0: Bien, pues hasta aquí nuestra tercera cápsula sobre el tema, así que agradecemos mucho a la maestra Rosalba Namejira el habernos explicado parte de su trabajo.
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2: Nos despedimos de ustedes, Ernesto Medina y Sabrina Gómez Madrid.
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4: Continuamos con la programación musical de este miércoles 13 de mayo de 2026 a través de los 96.1 frecuencia modulada estereofónica, transmitiendo desde Adolfo Prieto 133 en la Colonia del Valle, en la Ciudad de México. Continuamos con nuestra programación musical. Escucharemos ahora al compositor nacido en Polonia en 1810, Frédéric Chopin, con Etudes Opus 25, número 1 a número 7, de 1837. Interpreta al piano Dmitri Shkanov, en el disco editado por el sello Navona Records en el año 2021.

0: Acabamos de escuchar de Frédéric Chopin, Etudes, Opus 25, número 1 a número 7. Interpretó Dmitri Shkanov en el piano, en el disco editado por el sello Navona Records en el año 2021. Vamos a continuar con nuestra programación musical. No olvide que estamos a través de internet. Síganos en www.radio.unam.mx. Vamos a hacer una breve pausa y regresamos con más música.
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discriminación directa en razón de sexo. Se define como la situación en la que una persona es tratada de manera menos favorable que otra en una situación comparable, debido a su sexo. Esto suele basarse en estereotipos de género y se reconoce cuando hombres y mujeres no reciben igualdad de trato, desfavoreciendo comúnmente a las mujeres. Concilia 2, consultora especializada en igualdad, conciliación y recursos humanos.

0: eliminar todas las formas de discriminación contra la mujer de las Naciones Unidas, se consideró en un primer momento que la discriminación por razones de sexo era toda distinción, exclusión o restricción a una persona, específicamente a una mujer, por sus características femeninas o sexuales. En la actualidad necesitamos tener una comprensión más grande de la discriminación por razones de género, en donde no solo se entienda que las mujeres son discriminadas, sino cualquier persona que por su género reciba un trato injustificado, ya sea que haya nacido con características biológicas de mujer o de hombre, pero que haya transitado a una identidad distinta a la asignada por nacer, eso también debería entenderse como una discriminación basada en su género.
1: Doctora Alma Beltrán y Puga.
0: Soy académica de tiempo completo del Departamento de Derecho de la Universidad Iberoamericana con adscripción compartida en el Centro de Estudios Críticos de Género y Feminismo de la misma universidad.
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9: Continuamos con la música en este miércoles 13 de mayo a través de los 96.1, frecuencia modulada estereofónica de Radio UNAM, transmitiendo desde Adolfo Prieto, 133, en la Colonia del Valle, en la Ciudad de México. Escucharemos a continuación música del álbum Favoritos de la Música Noruega, piezas de Edvard Grieg, Christian Sinding, Agathe Baker, Grönhall, Arne Hagen. Interpreta la Orquesta Sinfónica de Islandia, dirigida por Bjarte Engeset, disco editado por el sello Naxos en el año 2004.

Acabamos de escuchar música del álbum Favoritos de la Música Noruega. Escuchamos piezas de Edvard Grieg, Christian Sinding, Agathe Becker, Grönhall, Arne Hagen. Interpretó la Orquesta Sinfónica de Islandia, dirigida por Bjarte Engeset, disco editado por el sello Naxos en el año 2004. Continuamos con nuestra programación musical. Les recuerdo que estamos a través de internet. Síganos en www.radio.unam.mx. Escucharemos a continuación de Wilhelm Petersson Berger, nacido en Suecia en 1867, la suite Earina de 1917 en sus cinco movimientos. Primero, Akalan, invocación. Segundo, Blomsteroffret, ofrenda de flores. Tercero, Wappenwigning, consagración de las armas. Cuarto, Licorunor, runa de fortuna. Y quinto, Rapsodenschunger, la rapsodia canta. Interpreta la Orquesta Sinfónica de Norrköping, dirigida por Mijaíl Jurovsky, disco editado por el sello CPO en el año 2000.

0: Las 12 del día con 41 minutos en Radio UNAM. Vamos a continuar con la programación musical. Hemos escuchado de Wilhelm Petersen Berger la suite Earina. Interpretó la Orquesta Sinfónica de Norrköping, dirigida por Mijaíl Jurovsky. Disco editado por el sello CPO en el año 2000. Le recuerdo que estamos a través de internet en www.radio.unam.mx. También le ofrezco nuestras vías de comunicación para que nos haga llegar sus comentarios y sugerencias. El correo de voz 55 56 23 32 81, el correo electrónico radio@unam.mx, y le invitamos a que nos siga en Instagram buscándonos como @radiounam. Vamos a continuar con nuestra programación musical. Hacemos una breve pausa y regresamos con más música.
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2: ¿De veras crees que soy atractiva?
3: Claro. ¿Por qué?
2: Quería que me lo dijeras.
4: Volviste a soñar con el fuego, Berenice. Ha de ser tu conciencia.
2: La amistad o el amor son sentimientos pequeños, mezquinos.
3: Entonces, ¿qué sentimientos consideras importantes?
2: El odio.
5: Hola, soy Cristian Villalobos.
6: Yo soy Camila González.
5: Ambos estudiamos Letras Hispánicas en la Facultad de Filosofía y Letras de la UNAM. Y somos críticos colaboradores de Fósforo UNAM, revista de crítica cinematográfica de la Filmoteca de la UNAM, en donde hemos encontrado un medio no solo nuevo, sino interactivo para reflexionar acerca de las películas, los cineastas, los artistas y los públicos de este país.
6: En el sexto número de Fósforo UNAM nos acercamos al cineasta Jaime Humberto Hermosillo, reconocido entre otras cosas por ser uno de los fundadores de la Muestra Internacional de Cine de Guadalajara, ahora convertida en el Festival Internacional de Cine en Guadalajara, uno de los encuentros cinematográficos más populares del país. Desde el estreno de la primera película de Jaime Humberto Hermosillo en 1971, su trabajo como director y guionista influenció de manera determinante al cine mexicano de las últimas décadas del siglo XX. Si bien su vasta carrera suma más de 30 películas, entre las que destacan Doña Erlinda y su hijo de 1985 o La Tarea de 1991, nos pareció importante regresar a los primeros 10 años de producción de Jaime Humberto. Aquellos que, según el crítico Jorge Ayala Blanco, el propio Hermosillo nombró la década prodigiosa.
5: Originario de Aguascalientes, el cineasta perteneció a una generación de artistas que transformaron la estética y las temáticas del cine mexicano. Arturo Ripstein, Felipe Casals, Paul Leduc, Jorge Fons y Marcela Fernández Violante, por mencionar algunos. Desde sus trabajos universitarios como estudiante del CUEC, mostró una marcada influencia literaria, desarticuló los ideales morales tradicionales y expuso la hipocresía de la familia y la sociedad mexicana en general. Años después, él y sus contemporáneos se enfrentaron a un contexto político álgido durante el gobierno de Luis Echeverría, que los orilló a realizar producciones independientes con la censura y la opresión a cuestas.
6: El trabajo de Jaime Humberto Hermosillo en esos primeros 10 años condensa varios de los intereses temáticos y formales que como director y guionista exploró a lo largo de su carrera. Sus primeras películas juegan con el género melodramático más clásico y tradicionalista, pero eso no significa que Hermosillo hubiese condenado al melodrama. Al contrario, lo resignificó y rompió sus cadenas más conservadoras en un tiempo en el que pocos se atrevían a hacerlo. Propuso una mirada novedosa, como solo podía hacerlo un hijo de los movimientos sociales de los 60.
5: Hermosillo entendió que una nueva época se debía contar con nuevas voces y romper, si era necesario, las normas que lo impidan. Trajo a la conversación pública temas controversiales y otros considerados tabú para la sociedad de su tiempo. La sexualidad femenina, otras formas de organización familiar, representaciones de personajes homosexuales y una crítica mordaz al matrimonio. ¿Cuáles son esas películas por las que recordamos a Hermosillo?
6: Si quieres saberlo, te invitamos a leer nuestro texto Jaime Humberto Hermosillo, La década prodigiosa, en el sexto número de Fósforo UNAM, revista digital de crítica cinematográfica de la Filmoteca UNAM. 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
1: Las 12 del día con 46 minutos, continuamos con la programación musical de este miércoles 13 de mayo de 2026. Radio UNAM difunde a través de los 96.1 frecuencia modulada estereofónica. Estamos transmitiendo desde Adolfo Prieto 133 en la Colonia del Valle, en la Ciudad de México. Vamos a continuar con la programación musical de este día. Tenemos ahora al compositor nacido en Suecia en 1884, Tor Rångström. Escucharemos el himno de primavera de 1942, Adagio expresivo, una obra escrita para conmemorar el 30 aniversario luctuoso del escritor y dramaturgo sueco August Strindberg. Interpreta la Orquesta Sinfónica de Norrköping, dirigida por Mikhail Jurovsky, en el disco editado por el sello CPO en el año 2000.

0: Acabamos de escuchar de Tur Rangström el himno de primavera, Adagio Espresivo, obra escrita para conmemorar el 30 aniversario luctuoso del escritor y dramaturgo sueco August Strindberg. Interpretó la Orquesta Sinfónica de Norrköping, dirigida por Mikhail Jurovsky, disco editado por el sello CPO en el año 2000. Yo me despido en este momento deseando que tenga una excelente tarde en compañía de los suyos, por supuesto en compañía de Radio UNAM. Quédese con nosotros, siga disfrutando de nuestra programación. En los controles técnicos continúa con usted mi compañero Antonio Beltrán. En la continuidad se encuentra Andy Candy. Soy Elizabeth Rojas y le deseo que tenga una excelente tarde. Le invito a seguir en sintonía a lo largo de esta transmisión a través de los 96.1 frecuencia modulada estereofónica de Radio UNAM. Le invitamos a escuchar en unos momentos más Prisma RU. Gracias, buenas tardes.
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2: ¿Por qué hay tantas escenas en aviones en las obras de Saul Bellow, este escritor norteamericano contemporáneo? ¿Por qué algo tan frívolo, tan poco importante, parece ser central en sus novelas? ¿Por qué recurre a ese recurso? Escuchemos lo que dice Gonzalo Torné, que es un filósofo y es un escritor, en unas conferencias de diciembre de 2025 en la que hablaba justamente de Saul Bellow.
3: Una de las cosas que tiene el artista, o el novelista en este caso, es las ganas de contar el mundo contemporáneo. Y esas ganas a Bellow se lo llevan por delante siempre. O sea, le puede las ganas y la ilusión que le hace contar el mundo contemporáneo. Una anécdota tonta, pero que explica eso. Una vez le preguntaron que por qué en todas sus novelas habían viajes en avión, que es una cosa que no... ¿Por qué tenían que coger el avión en todas las novelas? Y es verdad que hay mucho avión en la novela de Bellow. Y Bellow respondía, porque en el terreno del avión es uno de los pocos donde puede superar ampliamente a Proust y a Joyce. Es decir, su preocupación y su mérito está en captar ese mundo contemporáneo. Pero lo hace con tanta alegría que está compensando, sin llegar a taparlo, pero está compensando al moralista.
2: La respuesta de Bellow, que nos relata Gonzalo Torné, es muy interesante, porque retratar la vida como es hoy puede sonar muy frívolo y muy poco literario, pero justo como dice Bellow y también Torné, retratar esas partes aparentemente poco poéticas y poco interesantes del mundo contemporáneo, como el viaje en los aviones, marca una diferencia con otra literatura. La frivolidad, la irrelevancia de los aviones, lo aburrido que es viajar en aviones, es también un escenario poético que permite distanciarse de Proust.
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0: ¿Qué tal? ¿Cómo les va? Muy buenas tardes. Muchas gracias por sintonizar Prisma RU en esta tarde, un día después de la lluvia, la tormenta, esta situación que se vivió en la Ciudad de México, en el sur, pero también en el centro, en algunas alcaldías, muchísima lluvia frente a Bellas Artes, pues parecía un río toda esta avenida Juárez, en otros lugares, en Ciudad Universitaria, hacia el sur, mucha lluvia que provocó pues atrasos en los traslados de las personas, el transporte público, en fin. Ya se está hablando desde la Ciudad de México de un plan para tratar de que ahora que vienen ya con todo las lluvias, en la época de lluvias, pues tengamos lo menos posible de inundaciones. Vamos a ver cómo se va fraguando este plan para que la Ciudad de México resista y no se haga un caos ni se colapse la ciudad, que nadie quisiera todo esto, sobre todo en nuestro día a día. Vamos a platicar precisamente del tema en nuestra segunda hora. Vamos a platicar de ello con el doctor Arturo Quintanar, que es académico e investigador del Instituto de Ciencias de la Atmósfera y Cambio Climático de la UNAM. Y vamos a platicar también de otro tema hoy aquí en Prisma RU. México y Estados Unidos, ambos gobiernos, rechazan que la CIA tuviera un papel letal en un operativo en México. Pero sucede que un medio de comunicación estadounidense dio a conocer de esa manera la información. Platicaremos de esto con el doctor Pedro Iznardo de la Cruz, que es especialista en temas de seguridad y prevención de las violencias. Vamos a platicar con él de este tema. Y tendremos también una mesa de análisis, Sistema Nacional de Cuidados en México, una política pública progresiva diseñada para garantizar el derecho al cuidado de personas que lo requieren, y vamos a platicar de ello con nuestros invitados, el maestro Miguel Ángel Ambriz Muñoz, que es maestro en Estudios Políticos y Sociales por la UNAM y licenciado en Sociología, y también la doctora María de Lourdes Velasco Domínguez, profesora de tiempo completo del Centro de Estudios Sociológicos de la Facultad de Ciencias Políticas y Sociales de la UNAM. Tendremos también las secciones de Sustenta, Ciencia Real, Cultura, hoy aquí en Prisma RU. Ojalá que nos acompañen a lo largo de esta emisión informativa de Prisma RU. 1:05, a nombre de todo el equipo, soy Deyanira Morán, y desde aquí relatamos al mundo.
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0: 1:05 y en resumen, en la información universitaria este miércoles 13 de mayo, la enfermería representa una de las expresiones más nobles al fusionar el conocimiento científico, competencia técnica, ética y dedicación al servicio, aseguró el rector Leonardo Lomelí. Embajadores y diplomáticos participaron en un conversatorio sobre la Unión Europea y el Tratado Global Modernizado con México. La Unión Europea es un socio para la prosperidad, expuso Subi Roponen, jefa adjunta de la Delegación Europea. La pluralidad del pensamiento y el rigor científico que caracterizan al Instituto de Investigaciones Económicas serán indispensables para enfrentar los retos nacionales y globales, afirmó Veronique Sofía Ávila Foucault al tomar posesión como directora de esa entidad académica para el periodo 2026-2030. Y en los temas nacionales, el secretario de Seguridad y Protección Ciudadana, Omar García Harfuch, rechazó que la CIA hubiera realizado operaciones en contra de presuntos narcotraficantes en Tecámac, Estado de México. Esta mañana, la presidenta Claudia Sheinbaum habló al respecto.
3: CNN, supuestamente un medio reconocido internacionalmente, publica una nota realmente sensacionalista, cuyo objetivo, ¿cuál es? Decir, imagínense nada más, que hay agentes de la CIA operando en territorio nacional, inclusive para eliminar a una persona. Imagínense el tamaño de la construcción mentirosa de una nota de este tamaño. Bueno, hasta me sorprendió porque resulta que hasta la vocera de la CIA salió a decir que era falso. Yo ni sabía que había voceros de la CIA, pero salió la propia vocera de la CIA a decir que era falsa la nota. Yo ayer dije, y lo he estado diciendo, que hay grupos en Estados Unidos y grupos en México que quieren que haya una mala relación entre el gobierno de Estados Unidos y el gobierno de México. Le están apostando a eso. ¿Para qué? Pues para dañar al gobierno de México y al pueblo de México. Entonces sí hay grupos que buscan eso. Aquí ya los conocemos, pues son todos los conservadores, todos los comentócratas, que todos los días dicen que estamos en una situación de crisis.
0: Eso es lo que dice la presidenta de México respecto a este tema que surge desde este medio de comunicación, CNN, y la califica de una información sensacionalista. Además, bueno, el único medio, no sabemos exactamente cómo, cuáles son sus pruebas frente a un tema bastante delicado. Ya platicaremos en un momento más con uno de nuestros invitados de este día para este tema. La presidenta de Morena, Ariadna Montiel, anunció que impulsarán un proceso de juicio político para solicitar el desafuero de la gobernadora en Chihuahua, María Eugenia Campos, por la participación de agentes de la CIA en un operativo en la Sierra Tarahumara. Y por su parte, el Partido Acción Nacional presentó una solicitud de juicio político en la Cámara de Diputados contra el gobernador con licencia de Sinaloa, Rubén Rocha Moya, para destituirlo del cargo o inhabilitarlo como servidor público. Autoridades de la Ciudad de México y del Estado de México reportaron inundaciones y otros daños por las fuertes lluvias de los últimos dos días. La presidenta Claudia Sheinbaum indicó que su gobierno mantiene obras hidráulicas y de prevención en varias zonas metropolitanas.
3: Se espera que sea un año de lluvias. Eso es por lo menos lo que dice la perspectiva meteorológica. En particular en la zona metropolitana del Valle de México, estamos haciendo una obra muy importante en la zona oriente, en el límite de la Ciudad de México con el Estado de México. Recientemente visité en Nezahualcóyotl una obra. Recuerden que el año pasado esta zona se inundó muchísimo y hay una inundación ahí donde se junta Neza, Los Reyes, La Paz e Iztapalapa. Entonces ahí nos pusimos de acuerdo con la ciudad y se está haciendo una obra integral para que no haya ya más inundaciones.
0: Una obra integral en esta zona. En más información, la Coordinadora Nacional de Trabajadores de la Educación confirmó que el 15 de mayo, el próximo viernes, saldrán nuevamente a protestar a las calles. Anunciaron que en el marco del Día del Maestro determinarán cuándo podría ser su próximo paro nacional. Así que prepárese para el viernes quincena, plantón o marcha de la CENTE y lo que se acumule. Esperemos que tanta lluvia no se acumule. Y en más información internacional, el presidente de Estados Unidos, Donald Trump, llegó a Pekín para reunirse con su homólogo chino Xi Jinping. Se espera que los mandatarios sostengan un diálogo donde los temas centrales serán la guerra con Irán, el comercio global y la venta de armas a Taiwán. Los químicos británicos David Klenermann y Shankar Balasubramanian y el biofísico francés Pascal Mayer, pioneros de la tecnología de nueva generación para la secuenciación del ADN, fueron galardonados con el Premio Princesa de Asturias de Investigación Científica y Técnica 2026. Los avances de estos científicos han impulsado el diagnóstico clínico y la investigación en biología, biomedicina, medicina forense y ecología.
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2: Hoy inicia Caleidoscopio Matemático, evento que forma parte de las actividades conmemorativas por el Día Internacional de las Mujeres Matemáticas, fecha dedicada a reconocer su invaluable contribución a esta disciplina. Podrás participar en talleres, juegos, demostraciones y recorridos especiales en la Sala Imaginario Matemático del Universum, Museo de las Ciencias, del 13 al 17 de mayo. Consulta la programación completa disponible en su sitio oficial o redes sociales. La Dirección General de Bibliotecas y Servicios Digitales de Información de la UNAM organiza la conferencia virtual Inteligencia Artificial para Todos. Entiende, adapta y aprovecha el cambio disruptivo. Sigue la transmisión en vivo hoy, en punto de las 18 horas, a través de las redes sociales de la Dirección General de Bibliotecas y Servicios Digitales de Información de la UNAM. Como parte del Cineclub Radio Cinema de la Sala Julián Carrillo de Radio UNAM, se llevará a cabo la función de la cinta M, el vampiro de Düsseldorf. La cita es hoy en punto de las 18 horas en la Sala Julián Carrillo de Radio UNAM. La entrada es libre y el aforo limitado. Para Prisma RU, Daniel Olivares Aranda.

0: 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Trece horas con 13 minutos, iniciamos con nuestro campus universitario cada tarde aquí para informarles de lo que sucede en nuestra universidad. Preside el rector Leonardo Lomelí la ceremonia del Día Nacional de la Enfermería 2026. Mi compañera Virginia Sánchez nos tiene la información. Vicky, muy buenas tardes, adelante.
1: Hola, Bella, buenas tardes a ti al auditorio de Prisma RU. La enfermería posee raíces históricas profundas, nacida de prácticas ancestrales de cuidado.

0: refuerza la confianza y la esperanza ciudadana en las instituciones sanitarias. Por esta razón, además de un gesto de gratitud a esta especialidad, con este acto se reafirma que ningún esquema sanitario puede ser equitativo, eficiente y sensible sin robustecer la capacitación y las garantías institucionales de trabajo de quienes practican esta vocación. De acuerdo con el panorama de la salud 2025 de la OCDE, México tiene a su alcance 3 profesionales de enfermería activos por cada 1,000 habitantes, frente a un promedio de 9.2 en los países miembros de la organización.
1: Por su parte, Rosa Amarilis Zárate Grajales, directora de la Facultad de Estudios en Enfermería y Obstetricia de la UNAM, destacó que esta disciplina es un pilar insustituible del sistema de salud y el motor indispensable en el primer nivel de atención. Escuchemos.
2: Nuestras contribuciones se expresan en cada servicio, en cada vacuna, en cada educación, en cada prevención o promoción a la salud, en cada atención clínica, gestión y liderazgo en equipos multidisciplinarios y educativos, en todas y cada una de las nuevas generaciones. Somos también el motor indispensable en el primer nivel de atención, en hospitales y en la salud pública, y un factor decidido y decisivo para la calidad y seguridad y la equidad en la atención en nuestro país. La conmemoración del Día Internacional constituye una oportunidad para conocer a nuestra profesión y simboliza también los esfuerzos entre las instituciones de educación superior y las del sistema de salud para fortalecer y visibilizar las aportaciones de la enfermería en el desarrollo del país.
1: Y en esta ceremonia estuvieron presentes enfermeras y enfermeros de instituciones como el IMSS, el IMSS Bienestar, el ISSSTE, de la Defensa Nacional y la Secretaría de Marina, entre otras. Además de el secretario de Salud Federal, David Krasnovich, quien destacó que esta disciplina es muy importante para la visión de futuro de la actual administración a fin de tener una república sana. Es la información, Ley.
3: Gracias, Vicky. Buenas tardes.
1: Buenas tardes.
3: Y vamos ahora con Cindy Pérez Ramírez. Resulta insuficiente el programa Hoy No Circula sin un esquema integral de gestión ambiental frente a las contingencias. Cuéntanos, Cindy, muy buenas tardes.
4: Deyanira, muy buenas tardes a ti y al auditorio. Con corte al pasado 30 de abril, la Comisión Ambiental de la Megalópolis ha activado en 5 ocasiones la fase de contingencia ambiental por partículas PM2.5 y ozono. Esta tendencia se refleja en las estadísticas de la zona centro de la Ciudad de México, donde el promedio de concentración máxima de ozono aumentó 11.3% durante la semana epidemiológica 15 de 2026, en comparación con el mismo periodo del año anterior. Ante este panorama, la UNAM organizó la conferencia de análisis pronóstico que se espera de la temporada de ozono. En este espacio, Iván Hernández Paniagua, académico del Instituto de Ciencias de la Atmósfera y Cambio Climático, expuso los retos críticos en la gestión de este contaminante. Durante su intervención, el especialista analizó las actividades del programa Hoy No Circula, destacando que si bien es una herramienta valiosa para el control de emisiones, resulta todavía insuficiente para resolver de manera integral la problemática de las contingencias ambientales en la región.
5: Que se reduce temporalmente las emisiones vehiculares y es con ello la exposición aguda, pero que la efectividad depende de la meteorología, de la intensidad del episodio y de qué tengamos en la atmósfera. Eso es clarísimo, ¿no? Pero además no se controlan todas las fuentes de emisión, de precursores de COPs y de NOx. Es decir, sí es útil, pero es insuficiente. Por eso es un enfoque integral. Entonces yo concluiría diciendo que si estos programas de contingencias no solamente nos ayudan a controlar el ozono, sino también tenemos algo que se llama co-beneficios, que consiste en que estas reducciones de emisiones bajan los niveles de precursores, pero también hay menor exposición a otros contaminantes que son también muy dañinos, como el dióxido de nitrógeno, hay menor inhalación de partículas ultrafinas. Y ya cuando lo vemos en los beneficios directos, que cuál es lo que nos está permitiendo tener, es disminución de las tasas de irritación.
4: Por su parte, Omar Amador Muñoz, coordinador del Laboratorio de Especialización Química de Aerosoles Orgánicos Atmosféricos, detalló los hábitos que la población puede adoptar para mitigar la emisión de contaminantes. El especialista enfatizó que también las acciones ciudadanas son fundamentales para reducir precursores de ozono y otros aerosoles orgánicos en la atmósfera.
6: El cuidar que no haya fugas en las casas, porque también se generan hidrocarburos que eventualmente forman al ozono. Digamos, el incremento ahora súbito de las motocicletas, que es preocupante, pero que ya ahora hay una normatividad en marcha.

0: para tratar también de mitigar este tipo de emisiones. Entonces, sí funcionan las estrategias. El oro no circula y en contingencias el detener la movilidad de población sí funciona.
1: Deyanira, autoridades federales, capitalinas y mexiquenses justo estuvieron analizando estas nuevas medidas para reducir la contaminación y evitar más contingencias ambientales en el Valle de México, entre ellas los cambios a lo no circular. Este es mi reporte.
2: Gracias, Cindy. Muy buenas tardes.
1: Muy buenas tardes.
2: Bien, pues es que es un tema al que se le debe poner atención. Hoy, por ejemplo, pese a que tuvimos mucha lluvia el día de ayer y que normalmente tendríamos un escenario donde se limpia la ciudad, pues se ve bastante brumosa, contaminada, vaya, no se ven desde, por ejemplo, el segundo piso de Periférico, no se aprecian como en otros momentos los toda la parte de montaña que tenemos alrededor, y eso pues indica que hay muchas partículas contaminantes también, a pesar de quizás también un poco de bruma que pueda haber. Así que estaremos muy atentos a este tema porque a final de cuentas muchas veces se piensa el hoy no circula realmente sirve o cómo es que está ayudando a todo este tema ambiental frente a situaciones que en ocasiones por el clima y por todo el uso que se le da a los automotores y también, claro, hay otras fuentes de contaminación, pues como tenemos el panorama actualmente. 1:20, continuamos.
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2: Bien, ya tenemos en la línea telefónica al doctor Pedro Iznardo de la Cruz. Él es especialista en temas de seguridad y prevención de las violencias. Publicó en 2012 el aprovechamiento de la ocasión, decisiones presidenciales sobre los atentados terroristas del 11S de George Bush a Obama. Y es profesor en la UNAM desde 1994 y dirige el dossier quincenal Cisne Negro. ¿Qué tal, doctor? Bienvenido. Muy buenas tardes.
5: Nuevamente encantado, muchas gracias por la honrosa invitación y a sus órdenes. Un saludo a su audiencia.
2: Muchas gracias, doctor. Pues preguntarle sobre este tema que, por supuesto, ha llamado muchísimo la atención y que tiene que ver con pues todo lo que ha sucedido con respecto a la colaboración o no de la CIA. Tuvimos el caso Chihuahua, que todavía no está cerrado, pero ahora pues un medio de comunicación de Estados Unidos señaló que habría participado la DEA en este, digamos, operativo letal aquí en México, específicamente en Tecámac. Hoy responde la presidencia que pues esto no es así y también que la CIA no está trabajando ni realizando operaciones en contra de presuntos narcotraficantes aquí en México. ¿Qué nos puede decir de todo este panorama? ¿Por qué este tipo de informaciones? Y bueno, ahora tanto el gobierno de Estados Unidos y México pues rechazan esta versión.
5: Prácticamente el gabinete de guerra de inteligencia estratégica de agencias estadounidenses de espionaje que operan en México han confirmado que realizan operaciones en los hechos o los acontecimientos han confirmado sus operaciones encubiertas, sus misiones clandestinas, la naturaleza de acciones tácticas de precisión propiamente. Y en este sentido, creo que tenemos una especie de comunicación que está escalando al nivel de la conflictividad que hay en la relación México-Estados Unidos-Washington-Palacio Nacional en torno a la capacidad de México de ofrecer respuestas de acuerdo a las expectativas del gobierno estadounidense. Las expectativas del gobierno estadounidense son básicamente dos. No ha sido suficiente para el gobierno estadounidense, a pesar de toda la capacidad de negociación y de entrega unilateral del gobierno mexicano de sicarios y capos importantes. En pasados meses, las organizaciones narcocriminales en estatus de narcoterroristas, ahora con la presidencia de Trump, pues a juicio del gobierno estadounidense no se están desenraizando. Y la segunda dimensión es la de la narcopolítica. Ya cada vez más las declaraciones del secretario de Estado, del propio secretario de Guerra, de los propios líderes de las agencias estadounidenses como la DEA que usted mencionaba y la Agencia Central de Inteligencia, están evidenciando esta especie de comunicación ambigua en la que sí o no incluso reconocen en sus efectivos o tales hechos, en este caso de Tecámac, Estado de México, en el que explota un coche bomba, en el que se perpetúa una especie de atentado, en el que se ciega la vida de un operador importante de una facción de los Mayos Zambadas del cártel de Sinaloa, pues dejan en claro cómo en el fondo ya la estela o escalada de acciones encubiertas, de operaciones paramilitares, de acciones tácticas selectivas de estas agencias estadounidenses están cada vez siendo más abiertas, más protagónicas, más yo diría incluso sin ningún tipo de consideraciones a las autoridades mexicanas. Por supuesto, la presidencia no creo que modifique su posición de la presidencia de México, de no solamente de rechazo a estas acciones, sino de no reconocimiento a la presencia ubicua de estas agencias estadounidenses de inteligencia, que en este caso de Tecámac hay como varias dudas. La primera, por ejemplo, es si fue sembrado el explosivo, si les explotó a los propios operadores del narco, o si fue manejado a distancia, si fue teledirigido y entonces fue activado desde otra posición. Y ahí, por ejemplo, la fiscalía, a pesar de que esto fue a fines de marzo, pues ya llevamos este tiempo y no está claro realmente el parte de lo que pasó en sí, en la parte logística de el asesinato o de la explosión, etcétera, etcétera. Y en segundo lugar, habría que discernir, Deyanira, salvo su mejor opinión y de la audiencia, si en efecto la forma en que Estados Unidos está procesando estas operaciones, llámese como lo que sucedió en Chihuahua, en la sierra, con los agentes de inteligencia que fueron reconocidos por la embajada estadounidense, después por la propia Agencia Central de Inteligencia, y en el caso del gobierno de China, de Chihuahua, o en el caso del Mayo Zambada, ¿no?, donde Estados Unidos mantuvo hasta ahora o mantiene hasta ahora una secrecía absoluta con el gobierno mexicano respecto a la naturaleza de las contribuciones de integrantes del cártel de Sinaloa que participaron en el supuesto o real engaño para una especie de secuestro y al mismo tiempo la extracción con acompañamiento de agencias estadounidenses y el FBI del Mayo Zambada, pues nos sugiere justamente eso, que hay una desconfianza absoluta en el gobierno mexicano, que la interlocución probablemente está en un momento de crisis estructural, que la capacidad de construir una coordinación como lo quisiera la presidencia de la República está en sus horas más bajas, más complicadas, y que la naturaleza de los operativos van a seguir siendo abierta y encubiertamente muy selectivos, y que pueden incluso combinar acciones como las que estamos hablando ya donde se está evitando que se procesen a los sicarios y que en realidad se pase a un nivel de eliminación selectiva. Y justo la otra duda que nos abre el tema de Tecámac y el Pallín, Francisco Beltrán, que fue cegado de su vida en el coche bomba del que estamos hablando, es justamente la contradicción que sugiere CNN y New York Times respecto a que si participó el gobierno mexicano en la operación y fue asistido con inteligencia y ubicación selectiva por parte de la Agencia Central Estadounidense, uh-huh, o si en realidad es una operación que de manera unilateral,
2: sí,
5: es atribuible o no a la Agencia Central de Inteligencia. Muy ¿cómo bien ve usted?
2: Bueno, pues muy delicado todo esto. Algo muy importante es que la Agencia Central de Inteligencia, la CIA de Estados Unidos, pues desmiente también categóricamente este reportaje, esta noticia que pues dejaba ver que habría habido esta participación de agentes estadounidenses en operaciones encubiertas y letales dentro de México. Así que pues vamos a estar muy al tanto de todo ello, porque pues queríamos de entrada analizar esto, quitarle todo eso que no es verdad, o por lo menos lo que dice el gobierno y la propia CIA frente a un tema como este. Pues seguiremos platicando, doctor Pedro Iznardo. Le agradezco mucho su participación en esta tarde aquí en Prisma RU.
5: Como siempre, la orden, y le aprecio mucho la atención. Un saludo a su audiencia, buen provecho.
2: Igualmente, muchas gracias, doctor Pedro Iznardo de la Cruz, especialista en temas de seguridad y prevención de las violencias. Continuamos.
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2: Una de la tarde con 30 minutos y entramos a nuestra mesa de análisis que tiene que ver con, pues tiene que ver hoy con este tema para ustedes, el Sistema Nacional de Cuidados en México. ¿Lo han escuchado? ¿Saben qué es? ¿Qué tipo de política pública y qué desea implementar en nuestro país? Bueno, de todo esto estaremos hablando. Y antes de presentarle a nuestros invitados en esta tarde, vamos a escuchar esta información que nos preparó mi compañera Michelle Orozco.
4: En México, millones de personas realizan diariamente labores de cuidado. Atender a niñas y niños, acompañar a personas adultas mayores, apoyar a familiares con discapacidad o alguna enfermedad y sostener tareas domésticas indispensables para la vida cotidiana. Sin embargo, gran parte de este trabajo continúa siendo no remunerado y recae principalmente en las mujeres. Frente a esta realidad, se ha impulsado la creación del Sistema Nacional de Cuidados, una propuesta de política pública que busca reconocer el derecho a cuidar y ser cuidado, además de redistribuir estas tareas entre el Estado, las empresas, las comunidades y la familia. El proyecto contempla la creación de servicios públicos como guarderías, centros de apoyo para personas adultas mayores, apoyos para personas cuidadoras y programas de profesionalización, además de la coordinación de distintas instituciones de salud, de educación y trabajo, como también los gobiernos municipales y estatales. Sin embargo, uno de los principales obstáculos ha sido la falta de presupuesto. Diversas iniciativas han avanzado parcialmente, pero sin los recursos suficientes para garantizar su cumplimiento. Además, las tareas de cuidado todavía suelen considerarse responsabilidad natural de las mujeres, lo que reproduce desigualdades laborales, económicas y de tiempo. La discusión sobre el Sistema Nacional de Cuidados en México continúa abierta y se ha convertido en una de las principales demandas por parte de los colectivos feministas, porque reconocer el cuidado como un derecho es fundamental para reducir las desigualdades sociales y de género.
2: Bien, pues ahí está esta introducción a un tema importantísimo, me parece, en nuestro país, que tiene que ver con pues lo que muchas personas requieren, que es un cuidado diario, un apoyo, y que normalmente, como ya escuchábamos, recae en las mujeres. Pero en principio vamos a, les quiero presentar a nuestros invitados. Y bueno, está el maestro Miguel Ángel Ambriz Muñoz, maestro en Estudios Políticos y Sociales por la Universidad Nacional Autónoma de México y licenciado en Sociología. Maestro Miguel, bienvenido.
6: Muchas gracias.
2: Y también nos acompaña la doctora María de Lourdes Velasco Domínguez. Ella es profesora de tiempo completo del Centro de Estudios Sociológicos de la Facultad de Ciencias Políticas y Sociales de la UNAM. Doctora, bienvenida, buenas tardes.
7: Gracias por la invitación, un gusto.
2: Y bueno, pues decía, en principio, creo que sería muy importante definir qué es el Sistema Nacional de Cuidados en México y cómo ha funcionado hasta el momento, cuándo se empezó a hablar de todo ello. Y incluso, pues, ¿cómo surge esta necesidad? ¿Con quién empezamos? Uh-huh. Doctora.
7: Bueno, primero comenzar diciendo que en México no tenemos hoy en día un sistema nacional e integral de cuidados. Es apenas un proyecto, una agenda pública pendiente, pero todavía no tenemos el andamiaje jurídico y las políticas públicas que realmente le den vida a un sistema. Un sistema integral de cuidados es una propuesta que se ha defendido desde la CEPAL, la Comisión Económica para América Latina, y que y desde la ONU se han estado difundiendo como una agenda de política pública importante para enfrentar la injusta distribución del trabajo de cuidados que hay en nuestras sociedades, que como sabemos, como lo escuchamos en la cápsula, recae principalmente en las mujeres, sin una remuneración, sin derechos laborales asociados y con grandes vulnerabilidades a su vida. Entonces, bueno, ¿cómo podemos definir un sistema nacional de cuidados? Podríamos decir que es un modelo de gobernanza que integra a distintos actores, los gobiernos centrales, los gobiernos subnacionales, los distintos sectores de política pública, desde Secretaría, por ejemplo, Educación, Salud, Seguridad Social, Trabajo, incluso la Secretaría de Hacienda tendría que ser parte, pero también actores de la sociedad civil, empresarios y espacios laborales. Y todos estos actores tendrían que coordinarse para generar un conjunto de programas y servicios que permitan cuidar, garantizar el derecho al cuidado de todas las personas que lo requieren, especialmente de las infancias, las adolescencias, personas adultas mayores, personas con discapacidad, pero también procurar que el cuidar, el trabajo de cuidados, sea ejercido de manera digna, ya sea remunerado, que se les reconozcan todos los derechos a las trabajadoras del hogar, o no remunerado, en el caso de quienes trabajan dentro de su hogar, que también tengan derechos asociados, como a la seguridad social, a servicios para su atención psicológica, medidas de respiro para ellas que les permitan no estar con una carga desproporcionada que afecte sus derechos.
6: Así es. Muchas gracias, doctora. Y es que, ¿cómo se logra todo esto? O quizás la pregunta, ¿cómo se ha desarrollado esto a lo largo de los años? Porque siempre hay personas que requieren de cuidados y normalmente pues se ve como algo natural. Ah, pues en las mujeres recae todo esto. Si tienes que trabajar, pero se requiere que alguien de tu atención, pues entonces deja de trabajar y así pues la hemos pasado. Pero nos decía la doctora, es un proyecto que todavía no está pues ni por mucho implementado ni avanzado lo suficientemente. ¿Qué opina de todo esto también, maestro Miguel Ángel? ¿Cómo se debe conformar? ¿De qué estamos hablando para el público que nos está escuchando cuando algo, una situación en casa que requiere de cuidados de una hacia una persona?
8: Es una pregunta muy, muy interesante porque requiere el esfuerzo de organización interinstitucional y que sobre todo tiene la intención de pues sí, como ya decía la doctora Lourdes, de coordinar diferentes instituciones y espacios, pero no solo en términos de marcos jurídicos, o que es necesario, a ver, es muy, muy necesario. Sino también que pretenda vigilar cómo es que se produce este tipo de cuidados o bienestar, que en realidad ahí también entra la Secretaría de Bienestar, el Instituto de las Mujeres. Plantea muchos retos que también necesita de estrategias para materializarlo en territorio. Y al respecto también se integra el sistema DIF, ¿no? Que tiene uno de los aparatos de estrategia y de cobertura territorial más importantes en la nación, y que habría que pensar también quiénes son estas trabajadoras, porque son trabajadoras sociales las personas de primer contacto en territorio, y sus condiciones, que van a garantizar la calidad del tipo de cuidado, pero también del servicio que va a ser como este canal comunicativo entre las familias y el Estado. Por otro lado, también es importante reconocer que durante mucho tiempo se pensaba que los cuidados los hacía la familia y se enunciaba como tal la familia, pero un avance súper importante es enunciar que son las mujeres, ¿no? Las mujeres de las familias trabajadoras mexicanas las que se encargan de estos tipos de trabajo demandados al interior del hogar, dependiendo de la etapa familiar en la que se experimente y se demande el cuidado.
2: Así es. Bueno, pues muy interesante todo esto, porque hay quienes nos estén escuchando y pues ven que pues algún cuidado que se requiere en casa pues le toca simplemente a las mujeres y no se entiende todo este proceso que puede haber para que exista un cuidado integral y este, digamos, este puente con las instituciones. ¿Cuál sería, digamos, lo ideal a lo que deberíamos ir cambiando para tener una realidad futura pues que de atención a las personas que lo requieren?
7: Bueno, pues actualmente lo que existe es un modelo de ciertas medidas y servicios, pero que decimos que están fragmentados. ¿Por qué? Porque están concentrados, destinados a las poblaciones que tienen seguridad social por estar en la trabajando en la economía formal. Estas medidas son, por ejemplo, las licencias de maternidad y paternidad, que por cierto habrá que apuntar que se encuentran desigualmente pensadas para hombres y para mujeres. Las mujeres sabemos que tienen hasta 3 meses de licencia, mientras que los hombres 5 días, lo cual refuerza un estereotipo discriminatorio contra las mujeres, asumiendo que a ellas es a las que más les toca cuidar, ¿no? Sí. También hay servicios de cuidado para la primera infancia por parte del IMSS y del ISSSTE. Pero para aquel sector de la población que no tiene seguridad social, digamos, contributiva, solo existen políticas focalizadas y de tipo asistencialista, ¿no? Principalmente son transferencias monetarias de bajo monto que no permitirían realmente remunerar adecuadamente a una persona cuidadora. Y también existen algunos servicios, pero por parte del sistema DIF, pero muy focalizados a personas con mayores vulnerabilidades. Para el caso, por ejemplo, de las poblaciones con discapacidad y a las personas mayores, la oferta de programas y servicios es menor. Diríamos que de servicios es prácticamente inexistente. Solo tenemos un centro de día que opera de forma piloto como prueba de parte del IMSS y también algunos centros de día, pero que ofrecen servicios por pocas horas por parte del DIF. Entonces realmente tenemos grandes vacíos para que el Estado se posicione como corresponsable en la tarea de cuidados, que esa sería la gran aspiración. Que el Estado también tome responsabilidades para cuidar, y esto es muy importante porque, como lo ha mencionado la Corte Interamericana de Derechos Humanos en la opinión consultiva 31 que se emitió el año pasado, una obligación central del Estado es garantizar el derecho al cuidado de todas estas poblaciones, pero también el derecho a cuidar dignamente y al autocuidado de las personas cuidadoras. Y esto implica la obligación del Estado entonces de posicionarse como un ente corresponsable que invierta el presupuesto suficiente para ofrecer servicios de manera universal a todas las personas que lo requieran, que garantice además estos condiciones de seguridad social y de bienestar a las personas cuidadoras, es decir, las personas que trabajan sin una remuneración en sus hogares tendrían que tener también derecho a tiempo libre, a vacaciones, a una pensión, a un fondo para su retiro, ¿no? Y también a descansos suficientes, y esto solo se logra cuando el Estado interviene con todas las medidas necesarias, especialmente servicios de cuidado, pero además cuando los espacios laborales y las empresas también se hacen corresponsables en esta prestación de cuidados.
2: Así es. Bueno, pues muy interesante todo esto, que pues más que otra cosa quizás también que aprendamos como público, como personas que estamos, que en algún momento podemos pasar por esta situación y que no sabemos, pues de pronto es decir, si alguien se enferma en casa, ni modo, a mí me toca y dejo mi vida de lado para poder proveer de ese cuidado a la persona. Entonces, hay que entender una cosa, que el Estado tome responsabilidad, y es muy grande este proyecto que nos platicaba, doctora, no sé qué opine usted, maestro, pero pues lo ideal, nos falta muchos pasos por recorrer para tener un sistema nacional de cuidados claro en este país.
8: Por supuesto, y uno de los retos también más importantes es, si bien configurar un marco normativo que invite a diversas instituciones, etcétera, también sería retomar, que la misma población retome la confianza en el Estado y los servicios que provee. Gran parte de los problemas y por los cuales no se acerca mucha población, aunque tenga acceso al servicio contributivo o no contributivo, más bien dicho, contributivo, es justo porque no hay una confianza en el personal. Y claro, hay que pensarlo de los dos lados, ¿no? O sea, hay condiciones laborales que de pronto dentro del servicio médico, pese a ser uno de los gremios más privilegiados en México, tiene condiciones que son precarias, ¿no? Entonces, hay que pensar de los dos lados. Sí se requiere cuidado, pero también generar espacios de protección a los trabajadores que van a brindar esta calidad del servicio, que van a tratar de asegurar la calidad del servicio de los cuidados. Y por otro lado, si también se está pensando en la redistribución de los cuidados en diferentes esferas, que puede ser el Estado, las empresas o el sector privado, también tendríamos que pensar en nuestra incorporación como varones dentro de la redistribución de los hogares. Y esto es algo bien interesante porque, de acuerdo a la encuesta nacional para el Sistema Nacional de Cuidados, se reporta que hay trabajo de cuidados que los hombres hacemos. Y sería bien interesante analizar y profundizar en ello, porque resulta que los hombres que cuidan o que reportan horas de trabajo de cuidado son hombres trabajadores. Es decir, tienen un empleo en un sitio, son cuentapropistas o en la medida de lo posible son como freelancers, por así decirlo, y también hay desempleados. Entonces, pone en la lupa una cuestión también interesante, y es promover campañas de sensibilización donde los hombres, aunque no detectemos que nuestras actividades son de cuidado, las hacemos, y que también sería importante visibilizarlo, ¿no? Entonces, son varias aristas de acción.
2: Claro, varias aristas de acción, porque, pues, por ejemplo, ahora que vienen las vacaciones, bueno, ya después de toda esta polémica que hubo, que se iban a quedar más tiempo en casa las niñas, los niños, los adolescentes, pero cuando, pues, se tienen estos semanas y a veces meses de vacaciones, pues sí hay opciones, que los cursos de verano y demás, pero no todo el mundo tiene acceso a un curso de verano, no todo el mundo tiene también en las familias el tiempo de llevar, de traer en actividades productivas a las niñas y los niños, si no estén en las pantallas o en los teléfonos, que ahí creo que es un claro ejemplo de cómo se podría insertar este panorama, este sistema de cuidados. ¿Cómo imaginarlo? ¿Qué tendría que haber? ¿Cómo le damos confianza también a la gente para que, pues, lleve a sus niños quizás a algún sitio donde tenga que ver una institución, que dé la cara a una institución y que responda ante ello? Este es, digamos, solo un ejemplo. ¿Cómo lo podríamos, o cómo tendría que ser esto?
7: Pues una cosa muy importante es retomar lo que diríamos los legados o las herencias de otras administraciones que han dejado buenas prácticas, ¿no? Una de ellas puede ser las escuelas de tiempo completo, que en la evaluación de este programa sabemos que ayudaba a que las madres y los padres pudieran insertarse de tiempo completo en el trabajo, mientras que sus hijos e hijas estaban siendo educados, cuidados, aprendiendo en las escuelas públicas, ¿no?
2: Ya esto no hay.
7: Esto ya desapareció desde el 2023, ya no tenemos esto, y entonces no sabemos qué está pasando con esos padres y madres que lograban conciliar la vida laboral y familiar gracias a estas escuelas. No, esto podríamos retomarlo nuevamente, ampliar este tipo de programas, que esto además sería buenísimo para impulsar pues mayores empleos, mayor desarrollo económico en el país, mayor recaudación de impuestos, mejorar los ingresos de los hogares, ¿no? Y además se garantiza que las niñas y niños están siendo bien cuidados, educados. Otra propuesta que se podría retomar son las estancias infantiles para la primera infancia, ¿no? Aquellos niños y niñas de hasta 6 años, que son los que requieren más atención, que están en una etapa también muy importante de formación y de aprendizaje, como parte de sus derechos, tendríamos que ofrecerles centros educativos de calidad. Sabemos que las estancias infantiles que existieron en los sexenios pasados, hasta de 2007 a 2018, también ayudaron a que los niños y niñas estuvieran mejor formados, educados, adquirieran habilidades, pero también que las madres y los padres se insertaran en el mercado laboral, ¿no? Uh-huh. Entonces, de entrada, estas dos cosas, y bueno, estas estancias, hay que decirlo, eran para personas sin seguridad social contributiva, que es muy importante porque ha sido la población más excluida de políticas sociales en nuestro país, ¿no? Uh-huh. Y además la más vulnerable económicamente. Entonces, como que estos dos tipos de programas serían fabulosos, pero además habría que considerar que estamos enfrentando en México un proceso de envejecimiento poblacional. Uh-huh. Cada vez somos más personas mayores de 65 años y cada vez vivimos más años. Nuestra esperanza de vida se alarga. Uh-huh. Entonces también se requieren cuidados para estas poblaciones. Y actualmente no tenemos realmente servicios que las atiendan. Es muy importante generar estos servicios porque sabemos que una persona cuidadora de una persona mayor realmente hace un cuidado cuando está ya en fases de enfermedades muy avanzadas como una demencia, Alzheimer, que no tienen movilidad. Es un esfuerzo inmenso. Es un cuidado de 24 horas al día, 7 días a la semana, y entonces actualmente toda la sociedad estamos dejando ese trabajo en las cuidadoras. Ajá. El Estado necesita hacerse responsable también y ofrecer servicios de calidad para el cuidado de estas poblaciones.
6: Muy bien, y al escuchar todo esto también me viene a la mente, maestro Miguel Ángel, todo lo que tiene que ver con presupuesto, ¿no? Porque creo que eso es quizás un pero muy grande que pueda haber. Digo, no es que sea imposible ni mucho menos. Siempre de pronto decimos, no hay gasto, no hay dinero que alcance para un gobierno, para un municipio. Ahora, pensar en un sistema nacional, pues implica también recursos. ¿Cómo podríamos pensar todo esto? ¿Hay esa capacidad, digamos? Y sobre todo también pensando ahora, hablábamos de niñas, niños y adolescentes, pero también en personas mayores, porque esto no, de pronto no pasa por nuestra mente y simplemente alguien de la casa lo asume.
8: Sí, esto me llama mucho la atención porque siempre es un reto para cualquier política pública. Entonces, y cualquier programa que quiera beneficiar a ciertas poblaciones vulnerables, pero esto llama la atención porque el presupuesto también se tiene que pensar, si bien en la base trabajadora que va a estar operando en territorio o a nivel administrativo o directivo, también obedece a cuánto de ese presupuesto puede cubrir a la población que va dirigida. Uh-huh. Por ejemplo, en México tenemos una gran cantidad de adultos mayores que no se compara, por ejemplo, con las de otros países, como en Uruguay o en Argentina, que en realidad son poblaciones comparablemente pequeñas con respecto a las que tenemos tan solo en la Ciudad de México. Entonces ahí hay que pensar que el volumen de la población también es importante, y como bien señalaba la doctora Lourdes, pues tiene un impacto que a lo mejor implicaría, sí, agarrar un presupuesto, parte del presupuesto de unos programas para llenar unos, y es como esta imagen de vasos comunicantes. Si agarras de un lado, estás disminuyendo del otro también, entonces del otro lado para más o menos ir solventando las necesidades que requiera la población. Y esto también pone atención en otro punto, en que también estamos pensando a las personas adultas mayores como demandantes de los cuidados, y no necesariamente, porque las personas mayores son también quienes cuidan. Y ahorita lo que planteaba la doctora Lourdes es, bueno, a ver, ¿qué pasa si ya no hay estas escuelas de tiempo completo? Pues las familias se encargan, ¿no?, de sí, cuidar, pero pues también son adultas mayores, ¿no?, o abuelos o abuelas, ¿no?, uh-huh, que están pues cuidando a las infancias e incluso orientándolas, ¿no? Entonces no debemos perder de vista que si bien van a demandar cuidados, también los proporcionan, ¿no?, dentro de sus posibilidades. Uh-huh. Entonces no hay que olvidarlo, y la cuestión presupuestaria pues siempre va a estar acotado al volumen de la población que pueda demandar el servicio de cuidado.
6: Así es. Bueno, entonces hasta ahora lo han resuelto de alguna manera bien o mal las familias, pero pues tendría que ver, porque
2: hay ejemplos, me imagino, de cómo funciona esto en otras partes del mundo. Y pensando, doctora, en este tema de las personas mayores, de pronto cuando alguien no puede hacerse cargo de la persona adulta mayor, pues están estas opciones, que llevarlos a un lugar de retiro, algún asilo, pero no es lo idóneo en el sentido de que no todo mundo pues va a tener para pagar y realmente pues saber cómo se encuentra la persona, o simplemente la persona pues no desea estar ahí, y eso también es importante. ¿Cómo vemos ahora en este estrato de la sociedad también esto?
7: Bueno, antes de responder a tu pregunta, que quisiera abonar a la pregunta anterior.
2: Sí.
7: Sobre las fuentes de financiamiento, aquí hay muchas organizaciones civiles que han diseñado propuestas muy concretas de desde la economía feminista de cómo financiar los sistemas de cuidados. Se apuesta muchísimo a la necesidad de generar reformas fiscales progresivas. Esto quiere decir que aquellos sectores de la población con mayores riquezas y mayores ingresos tengan que pagar más para redistribuir esta riqueza y hacer una sociedad más igualitaria. También sabemos que la evasión y la elusión tributaria es muy grande en el país, en América Latina también. Entonces, ese es un reto de Hacienda, ¿no? Como evitar que estos grandes contribuyentes no paguen impuestos. Uh-huh. Y la otra, pues que justamente haciendo esta reforma fiscal progresiva, podría financiarse adecuadamente un sistema nacional de cuidados que además se ha calculado que tendría muchos retornos económicos. Es decir, cuando se contraten a personas cuidadoras, cuando se creen nuevos espacios o prestaciones para el cuidado, se requiere más personal trabajando. Y todo este personal, a su vez, va a contribuir al desarrollo económico del país, pero también a la recaudación fiscal. Entonces, realmente, digamos que es un motor de la economía generar un sistema nacional de cuidados. Es una inversión para el bienestar de todas las poblaciones, y es muy importante que se promuevan estos cambios necesarios. Bueno, ya pasando a la otra pregunta, comentarte que las personas mayores tienen, de acuerdo con la Convención Interamericana de Derechos Humanos, tienen derecho a un sistema de cuidados de largo plazo. Esto quiere decir que este sistema, o bueno, estos servicios que el Estado tendría que garantizarles para su cuidado, siempre tienen que ir acompañados de otro derecho muy importante, que es su derecho a la autonomía. El cuidado no puede pasar por encima del derecho a la autonomía de las personas, y esto quiere decir que las personas puedan elegir si quieren quedarse en su casa o quieren estar en un servicio público de cuidados, o quieren estar en un asilo o una casa para personas mayores, ¿no? Donde sean cuidados por un conjunto de personas profesionales. Esto siempre tiene que ser un eje en las políticas, garantizar esta autonomía de las personas que requieren cuidados, pero además la autonomía de las personas cuidadoras, ¿no? Por eso también es tan complejo generar las políticas adecuadas. Pero lo ideal es ofrecer una gama diversa de políticas para que las personas también puedan elegir y satisfacer sus necesidades con distintas posibilidades de oferta pública.
2: Muy bien, bueno, pues ahí tenemos ya este tema mucho más comprendido ahora. Quizás haya preguntas eventualmente que nuestro público manifestará, pero pues importante saber que debería de existir toda esta, digamos, por decirlo de alguna manera, también una red de apoyo, que es este Sistema Nacional de Cuidados. Y nos quedan solamente 2 minutos, me gustaría que quizás se despidan con un mensaje para el público respecto a este tema, como pues un mensaje de cómo debe ser esto, cómo se está llevando a cabo, o qué es todo lo que falta, que es parte de lo que hemos platicado aquí, pero un mensaje que nos deje un mensaje de alguna manera esperanzador en este sentido, maestro Miguel Ángel.
8: Ay, pues me gustaría transmitir algo que parece de pronto básico, pero se nos olvida, y como cuidadores y cuidadoras, y es que ustedes como personas cuidadoras son trabajadoras y como trabajadoras tienen derechos y vale la pena luchar por ellos, involucrarnos en el ámbito público, que las personas que toman decisiones nos escuchen, porque somos quienes estamos en piso, en territorio, tratando con todos, todo el personal institucional y con la persona que está a nuestro cargo. Nada más que expresar mi solidaridad, porque cuidar no es una tarea nada fácil, y es importante reconocer que no solo las mujeres lo tienen, lo hacen, no lo tienen que hacer solas. Necesitamos que los hombres nos involucremos cada vez más, porque eso implicaría repensarnos como varones y encontrar formas de conexión con lo que nos importa de manera genuina.
6: Muy bien, muchísimas gracias, maestro que nos ha acompañado, maestro Miguel Ángel Ambriz Muñoz. Y un mensaje final, rápidamente, doctora.
7: Bueno, decir que actualmente el Estado mexicano no está cumpliendo cabalmente con su obligación de garantizar el derecho al cuidado y a cuidar en condiciones dignas. Por lo tanto, es muy importante que se aprueben las reformas a la Constitución que están congeladas en el Senado de la República desde 2020, que reconocen el derecho al cuidado y que plantean la necesidad de crear un sistema integral de cuidados. También es muy importante que se apruebe la ley del Sistema Nacional de Cuidados, que se abra discusión pública también para perfeccionarla, porque ha tenido también muchas observaciones de mejora, tiene muchas oportunidades de mejora, y que se tome realmente en cuenta la voz y las necesidades de las personas cuidadoras, así como de las que requieren cuidados, para efectivamente garantizar sus derechos. Es un reto, pero creo que debería ser una prioridad de este gobierno, porque de ello va el bienestar cotidiano de las personas, de las familias, y la posibilidad incluso de impulsar el desarrollo económico y la prosperidad en los hogares.
6: Muy bien, pues muchísimas gracias también por haber venido, doctora María de Lourdes Velasco Domínguez. Gracias a ambos por haber estado aquí, por ampliar también este tema con el público, que siempre pues es importante tocar todos los temas, y este en particular también muy importante. Muchas gracias. Y nos vamos a un corte, regresamos a la segunda hora de Prisma RU.
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0: Bien, pues qué tal que esta legendaria banda de YouTube sorprendió a sus fans, a mucha gente que estaba por ahí en el centro de la Ciudad de México el día de ayer, ahí en el centro histórico, para filmar un video musical que justamente estábamos escuchando, y se subieron un camión, dieron un palomazo, mucha gente que pues coreaba algunas de sus canciones, y bueno, pues en particular esta que se llama Street of Dreams, que pues será para su próximo álbum. Así que pues esta parte y este video ya se conocerá de manera más amplia en su momento, pero por lo pronto estuvieron aquí, sorprendieron a la gente que los reconoció y pues muy bien con esta banda de YouTube. Pues ya estamos de regreso aquí en esta Berlín irlandesa que se dio cita aquí en México. Y bueno, ya de regreso en esta segunda hora tenemos mucha información, secciones y más para todo el público que nos sintoniza todos los días. Y ya escuchábamos también a Margarita Castillo, esta invitación que les hacemos para que nos acompañen. De verdad los queremos apapachar a ustedes que son nuestra audiencia para el próximo viernes 29 de mayo en el programa, en la hora del programa de 1 a 3 de la tarde. Si pueden llegar un poco antes, mejor. Así que pues permítanos invitarles, recibirles con mucho cariño aquí en la sala Julián Carrillo. 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Nos encontramos en Adolfo Prieto número 133 en la Colonia del Valle y sería un buen momento para el público Radio Escucha, nos parece, por eso así lo hacemos, una transmisión especial con música en vivo, con invitados especiales para hablar de varios temas que consideramos de interés para ustedes. Así que dense esa oportunidad y denos la oportunidad de conocerles aquí en nuestras instalaciones. Y bueno, pues ya está conmigo Javier Ramírez, que como cada tarde nos tiene las redes sociales. ¿Qué tal, Javier? ¿Cómo estás?
1: Buenas ¿Qué tal, tardes. Deya? Muy buenas tardes y buenas tardes a toda la audiencia que nos está escuchando.
0: ¿Cómo te fue de lluvia?
1: Muy terrible, ya de regreso a casa el día de ayer terminé, mi pantalón quedó mojado completamente, entonces enlodado.
0: Tuviste que andar
1: mojado,
0: entre charcos.
1: Más o menos, sí, saliendo del metro fue terrible.
0: Sí. Bueno, pues esperemos que a nuestro público no le haya ido tan mal y bueno, en un momento hablaremos de las lluvias.
1: Y esperemos que si hoy también llueve, al menos ya estemos preparados. Yo por lo menos nada más traje una chamarra, pero...
0: ¿Y espero, paraguas no?
1: Paraguas no. Nada más, ahora sí que espero que la suerte esté de mi lado, pero sí.
0: Muy bien, pues adelante, Javier.
1: Bien, tenemos aquí a Fer de Loom, quien nos dice... Tema muy importante y excelente mesa de análisis. Sin duda alguna, el cuidado sostiene al mundo. Ojalá lo que legisle al respecto sea en beneficio de todas las personas que cuidamos. Lindo miércoles y saludos a todos en Prisma RU. Pues saludos, Fer. También tenemos aquí a Rosario Durán, quien nos manda una imagen que dice: vive alegre, no dejes que nadie te amargue la vida y feliz miércoles. Pues feliz miércoles para ti también, Rosario. Por parte de Jorge Morán Guzmán nos comenta: una felicitación anticipada para dos grandes docentes, Deyanira Morán y Virginia Sánchez, por Día del Maestro. Por cierto, el viernes el programa será grabado y abrirá Radio UNAM. Pues déjame decirte, Jorge, que sí, el programa va a ser en vivo en esta ocasión, no va a ser grabado. Y Radio UNAM me parece que sí estará abierto, entonces, si tienes...
0: No, normalmente no. Normalmente cuando es festivo está cerrada la emisora.
1: Para
0: comentarle a Jorge y mandarle una felicitación a él, porque también él es docente de muchos años ahí en el Instituto Politécnico Nacional y estoy segura que ha formado de la mejor manera muchas generaciones.
1: Ah, excelente. Pues entonces, felicitaciones también para Jorge.
0: Sí, muchas felicitaciones.
1: Y aquí tenemos a Aldo Tomis, que nos pone: mesa de análisis del Sistema Nacional de Cuidados con Deyanira Morán en Prisma RU. Pues sí, fue una muy buena mesa y para quien no lo haya escuchado, lo podrá escuchar más tarde en el podcast. También así tenemos es. A Carlos Ríos, quien nos pone: excelente tarde, estimado equipo de Prisma RU, Deyanira Morán. Importante reflexionar sobre y construir un sistema de cuidados, eje de reproducción social y del bienestar humano. Cuidar a otros y cuidar a quien cuida. Pues muchas gracias por ese mensaje. De momento, esas son las personas que nos han escrito por medio de X, entonces recuerden seguirnos como Prisma RU.
0: Muy bien, por aquí en Facebook, Rosario Durán también nos escribe, que nos cobija a través de todas las redes que puede. José Martínez también, Mónica Cavazos, le mandamos un saludo a nuestra compañera en su momento, a Litzel Cruz, a Mars UNAM también, muchas gracias, a Lancis también, a nuestros amigos y amigas del PUEX también, muchos saludos. A Juan Stack, muchas gracias. A Iván Martínez, muchas, muchas gracias a todas las personas que nos están escribiendo. A Erandi Amanecer, que nos acaba de escribir en este momento también. A Rutilio Ruiz, que nos están escribiendo y que siempre pues nos gusta aquí estar leyéndoles. También José Luis Ramírez Negrete, La Parcela Lancis, Miguel Ambriz, también a Elsa Aguilar Casas, allá en el CEALC también, muchos, muchos saludos. Y bueno, pues aquí les seguimos leyendo por lo pronto. A Miguel Ángel Ocampo también, muchas gracias, que nos escribe por aquí y que nos hacen comentarios, algunos bastante largos, y también, por supuesto, que los leemos. Klaus BZR nos dice, es escuela, no guardería, se ha demostrado que más horas no es mejor calidad de educación. Muchas gracias. Gracias por todos sus comentarios que se nos van aquí siempre pues acumulando en la historia de los comentarios de Prisma RU.
1: Que aunque no los leamos en vivo, que sepan que sí los estamos leyendo, aunque sea en destiempo, y ahí más o menos reaccionamos y platicamos entre nosotros sobre lo que nos escriben.
0: Claro que sí.
1: También en Instagram, que estamos como Prisma RU96.1. Uh-huh. Tenemos aquí saludos para Octavio, para Jorge Durán, quien estuvo de visita ayer por parte de Cultura, para Edu Ramírez, para Ari Estrada, para Paola, para Javier Allende, Paola Quiroz, Sheldon Alegre, Magda.

0: Facebook o de X, porque mandamos algunos mensajes ahí para que vengan a recogerlos en esta, ahora es que en este mes
1: en
0: de mayo.
1: Días. Ajá.
0: Porque ya les pusimos una fecha límite, no por, ahora sí que no por mala onda ni nada, simplemente porque queremos que ya se lleven ese precioso regalo que les teníamos para ustedes.
1: Así es, bueno, pues ahí ya, revisen por favor su mensajería y pues seguiremos también, o uno de los regalos, les vamos a dar pistas para el 29 de mayo, pues van a ser muchas letras y palabras juntas, es decir, libros.
0: Exactamente.
1: Muchas gracias, Javier.
0: Muchas gracias, Deya, y hasta luego.
1: Hasta luego. Bien, pues continuamos con Dulce García. El Seminario de Cultura Mexicana reconoce la trayectoria intelectual del economista David Ibarra Muñoz con la medalla José Vasconcelos 2026. Adelante, Dulce.
2: Deyanira, muy buenas tardes, a ti al auditorio de Prisma RU. El Seminario de Cultura Mexicana entregó la medalla José Vasconcelos por su destacada trayectoria académica y profesional, así como por sus aportaciones al pensamiento económico con perspectiva social al maestro David Ibarra Muñoz. Al otorgar el galardón, el doctor Felipe Leal, presidente del Seminario de Cultura Mexicana, dijo que David Ibarra Muñoz es una de las personalidades más destacadas de la vida universitaria del país y del pensamiento económico latinoamericano contemporáneo.
3: Su trayectoria académica, intelectual y profesional, desarrollada a lo largo de más de 7 décadas, constituye una aportación excepcional a la universidad pública, a la formación de capital humano de alto nivel y a la construcción del pensamiento económico con perspectiva histórica, social y en especial en Latinoamérica.
2: En su oportunidad, el doctor Rolando Cordera, miembro titular del Seminario de Cultura Mexicana, describió al doctor David Ibarra Muñoz como un mexicano íntegro.
4: Servidor público intachable, un economista comprometido con las mejores causas. El desarrollo con equidad y para la igualdad, el ejercicio soberano del derecho al desarrollo, la conformación de una efectiva unidad regional latinoamericana para el progreso social, la democracia y la cultura como componentes imprescindibles de nuestras y de todas las sociedades.
2: Al recibir la medalla, el doctor David Ibarra Muñoz expresó: "Hoy enfrentamos tiempos sombríos, los cuales amenazan con separar a nuestra humanidad. Las circunstancias nos obligan a replantear lo que queremos sembrar para las generaciones futuras. Por ello, debemos acotar los peros y encontrar la manera de prosperar en comunidad, recordando que el hombre no es el lobo del hombre". Así se expresó el académico, quien agradeció además el galardón. Deyanira, esta es la información. Muy buenas tardes.
1: Gracias, Dulce. Continuamos ahora con mi compañera Cristina Godínez. Analizan la relación entre la Unión Europea y México. Adelante, Cristina.
5: Buenas tardes, Deyanira. Un saludo para ti y para el auditorio de Prisma RU. En el Instituto de Investigaciones Jurídicas de la UNAM se realizó el conversatorio México y la Unión Europea ante el Acuerdo Global Modernizado. Al dar la bienvenida, Mónica González Contró, directora del Instituto, habló de la importancia del evento.
6: Es un privilegio para este Instituto de Investigaciones Jurídicas el recibirles esta mañana y conocer de primera mano en qué consiste precisamente este acuerdo global, como se ha dicho ya, resultado de una negociación, pero además, como bien señala el título de este conversatorio, qué oportunidades jurídicas, políticas e institucionales se abren ante este acuerdo cuya firma es inminente.
5: Subi Roponen, jefa adjunta de la Delegación Europea, refirió que mayo es el mes de la Unión Europea y que en los próximos días se renovará el acuerdo entre ellos y nuestro país.
7: En la Unión Europea seguimos creyendo en relaciones basadas en intereses comunes, en buscar oportunidades de cooperación mientras nos mantenemos firmes en nuestros valores. La Unión Europea es un socio para la prosperidad, comprometido con las economías abiertas y el comercio basado en normas que contribuyan al desarrollo sostenible. La Unión Europea es fiable, estable y abierta para alcanzar acuerdos comerciales justos, mutuamente beneficiosos, que dan previsibilidad y que garanticen una prosperidad compartida.
5: Elizabeth Kejer, embajadora de la República de Austria en México, dijo que la creación de la Unión Europea permitió salir de siglos de guerras en la zona.
8: Todo esto con la idea de dar o de abandonar un poco de soberanía nacional y de crear algo supranacional, algo nuevo, algo que no existía antes y que hasta hoy en día funciona, de ejercer soberanía

0: de manera conjunta, en este momento a 27 estados. Nunca es fácil, ¿no?, llegar a un consenso, sobre todo sobre temas de política exterior o de temas de impuestos o de cambios al tratado.
1: Por último, André Driessen, embajador del Reino de los Países Bajos en México, comentó que en la actualidad la Unión Europea está bien integrada, tiene libre circulación de personas, capitales y servicios. Deyanira, este es mi reporte. Buenas tardes.
2: Muchas gracias, Cristina Godínez. Muy buenas tardes. Y continuamos con la sección de Sustenta. Investigadores universitarios, en colaboración con Banobras y Conagua, diseñan ruta de acciones para alcanzar la sustentabilidad del Golfo de California. Hoy en Sustenta, Daniel Olivares nos presenta parte de esta plataforma colaborativa que va de la investigación a la acción. Adelante.
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0: Excelente tarde al público de Prisma RU. Soy Daniel Olivares Aranda y como cada miércoles, agradezco su amable sintonía a este espacio sonoro sustentable. Bienvenidos a Sustenta. En la emisión anterior conocimos parte del valor social, natural y económico del Golfo de California, el cual tiene 22 humedales de importancia internacional, 24 áreas naturales protegidas, 42 áreas prioritarias para la biodiversidad terrestre y 831 especies endémicas, por lo cual es conocido como el acuario del mundo. Sin embargo, diversas son las amenazas que lo acechan, como la reducción del 80% de flujos de agua dulce al océano. Por ello, la Red del Agua UNAM, el Banco Nacional de Obras y Servicios Públicos Banobras y la Comisión Nacional del Agua diseñaron el proyecto Análisis de las Interacciones entre Aguas Continentales y Marinas en el Golfo de California, que busca promover y alcanzar la sustentabilidad en dicho espacio, para lo cual se diseñaron 7 ejes de acción. Conversamos con el Dr. Fernando González Villarreal, coordinador técnico de la Red del Agua UNAM, quien detalló algunos de los ejes.
1: Y entonces hicimos una promoción para tener un nuevo proyecto que hablara precisamente sobre cuáles son las acciones y programas necesarios para poder preservar nuestro golfo. Y entonces encontramos el apoyo del Fondo Nacional de Infraestructura y Banobras y también de la Comisión Nacional del Agua. Y tenemos un proyecto que estamos ejecutando hoy para encontrar precisamente y precisar los 7 líneas de acción que nos permiten hacer este programa de sustentabilidad del Golfo. Tenemos 7 líneas de acción básicamente. La primera es lograr la participación de la sociedad en general y especialmente la que vive alrededor de las cuencas aportadoras del Golfo de California. Y entonces estamos integrando una red de amigos precisamente del Golfo. Tenemos un nuevo logo, tenemos algunas publicaciones, especialmente uno de los libros. Tenemos también una nueva página en la que las personas se pueden inscribir, registrarse como amigos del Golfo de California, porque pensamos que la sustentabilidad se debe basar precisamente en el conocimiento de la sociedad, especialmente la que vive alrededor del Golfo.
0: Pesca desmedida de más de 1 millón de toneladas por año
2: y miles de toneladas de nitrógeno vertidos anualmente al mar
0: son parte de los problemas que enfrenta el Golfo de California. El doctor González Villarreal continúa desarrollando parte de los ejes de acción que buscan hacerle frente a dichas amenazas.
1: El segundo punto habla del monitoreo, porque básicamente necesitamos medir cómo evolucionan las distintas variables, el oxígeno disuelto, la clorofila y otros parámetros que nos indican la salud del golfo. Entonces, el siguiente punto es medir precisamente en una red de monitoreo cómo se va comportando el golfo de acuerdo con las medidas que vayamos tomando entre sí. Nuestra tercera línea de acción es identificar con claridad los flujos, flujos de agua superficial, flujos de agua subterránea, flujos de los distintos contaminantes, especialmente el nitrógeno y el fósforo, estos nutrientes que en bajas cantidades son positivas, pero en altas cantidades toman el oxígeno, básicamente crean un ambiente que no es propicio para el desarrollo de la vida.
0: En la siguiente entrega de Sustenta conoceremos más acerca del proyecto Amigos para la Sustentabilidad del Golfo de California, impulsado por la Red del Agua UNAM. Si tienes alguna duda o comentario, puedes compartirlo a través de las redes sociales de Prisma RU o mi cuenta de X. Me encuentras como @DanielMediosTV. Para Radio UNAM, Daniel Olivares Aranda.

0: Bien, pues nos vamos ahora a la información internacional a través de Radio Francia.
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3: Miércoles 13 de mayo, hora del flash informativo en Radio Francia Internacional. Con Didier Bleu en los controles, vamos con la actualidad del día, en 3 minutos.
1: Juan Cascón.
3: Cara a cara de Donald Trump y Xi Jinping en Pekín. Es la primera visita de un presidente estadounidense a China en casi una década, marcada por la guerra comercial entre ambas potencias y con el fondo de la guerra en Oriente Medio. El presidente ucraniano Zelensky pide a Trump que aborde también el conflicto en Ucrania. Con el estrecho de Hormuz aún bloqueado y las negociaciones paradas, la producción de petróleo ha caído un 34%, según informa la OPEP. La organización también ha revisado a la baja sus previsiones de crecimiento de la demanda para este año, con un 15% menos. Israel ha seguido atacando Líbano, matando a al menos 9 personas este miércoles, a pesar de la tregua en vigor desde mediados de abril. Más de 1,5 millones de personas han tenido que abandonar sus casas por los bombardeos, lo que corresponde ya a 1/4 de la población del país. El rey Carlos III del Reino Unido anuncia en el Parlamento los próximos proyectos del gobierno británico. El monarca afirma que el Ejecutivo responderá con firmeza para proteger la seguridad y la economía del país ante la situación geopolítica mundial. Esto en medio de la crisis política que afecta al primer ministro Keir Starmer. Empeora el estado de salud de la mujer francesa que dio positivo en antivirus. La ministra de Sanidad, Stéphanie Rist, ha mandado un mensaje de calma a la población, asegurando que el gobierno está monitorizando la evolución de todos los demás hospitalizados.
4: Actualmente, todos los enfermos, eventuales casos contacto, están hospitalizados. Al momento no hay circulación del virus, creo que hay que ser claros en esto. Pero también hay que decir que la responsabilidad del gobierno es anticiparse a todos los escenarios, incluso a los inimaginables, a los peores.
3: También en Francia, en Burdeos, hay más de 1,700 personas confinadas a bordo de un crucero, pero en este caso no por antivirus, sino por una posible epidemia de gastroenteritis tras la muerte de un pasajero. Y finalmente, en Perú comienza la campaña para el balotaje de las elecciones presidenciales y lo hace a pesar de que el recuento de los votos de la primera vuelta no ha terminado. Está ahora mismo en un 99,9% con Keiko Fujimori a la cabeza, seguida del izquierdista Roberto Sánchez. Hasta aquí el flash informativo. 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Gracias por escucharnos.
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0: 2:29 PM y el área metropolitana enfrentó ayer una situación muy intensa, crítica en algunos lugares, tras una jornada de intensas lluvias que pues paralizaron en algunas zonas la movilidad por al menos algunas horas y pues se activaron protocolos de emergencia en diversas zonas. La Secretaría de Gestión Integral de Riesgos y Protección Civil elevó la alerta a nivel rojo en la alcaldía Gustavo Amadero, donde pues también se pronostican lluvias para hoy. Y bueno, pues un panorama en donde nos damos cuenta que pues estas lluvias pueden provocar estas situaciones en la Ciudad de México. Y vamos a platicar del tema. Ya está en la línea telefónica el doctor Arturo Quintanar, académico e investigador del Instituto de Ciencias de la Atmósfera y Cambio Climático de la UNAM. Doctor Arturo, bienvenido, muy buenas tardes.
1: Gracias, Deñanía. Un gusto estar con ustedes.
0: Muchas gracias, doctor. Bueno, pues por segundo día consecutivo, lluvias en la Ciudad de México, Estado de México, provocaron fuertes afectaciones. ¿Cómo entender ya que estamos, pues quizás ya en la época de lluvias, pero no en la parte todavía tan intensa como de pronto hemos tenido más en meses de junio y julio? ¿Qué nos dice, doctor?
1: Sí, así es, Deyanira, esa percepción que usted tiene es correcta. Realmente uno puede decir, bueno, se adelantaron las lluvias, pero simplemente por la precipitación podríamos decir que es así, pero realmente la dinámica de las lluvias de verano son otras. Estas lluvias que hemos tenido, que son extremas, han sido provocadas por frentes. Entonces, estos frentes pues son más aleatorios, ¿no? Más difíciles de pronosticar a muy largo plazo, entonces digamos en 2 o 3 días, ¿no? Me parece que sí fueron pronosticados, pero sí. Pero con más antelación es más difícil, ¿no? Porque muchas cosas se tienen que conjuntar para que produzcan estos fenómenos, que fue realmente algo muy localizado. Entonces, verdaderamente no hemos entrado a la estación de lluvias de verano, porque la dinámica, digamos, no tenemos todos los ingredientes dinámicos que este tipo de lluvias tropicales nos traen aquí al país, ¿no?
0: Así es. Y bueno, situándonos aquí en la Ciudad de México, esta área también, algunas partes del Estado de México que colindan con la ciudad, pues digamos, ¿qué factores geográficos o de infraestructura, digamos, hacen que algunas zonas sean pues un punto de mayor riesgo en la capital?
1: Sí, en efecto, sí, la orografía de la cuenca también es muy determinante. O sea, lo que observamos fue que estas tormentas viajaban del sur o sureste hacia el noroeste, o sea, donde están todas la parte orográfica más importante. Y entonces, teniendo las montañas, eso hace que el aire húmedo suba, y eso genera condensación y intensas tormentas, ¿no? O sea, es una combinación pues de algo orográfico y, uh-huh, y algo que es, nosotros llamamos sinópticos, de que son vientos sinópticos de gran escala que timonean, digamos, esas tormentas al interior de la cuenca. Uh-huh. Y bueno, sí, desafortunadamente pues recaen en lugares donde hay mucho asentamiento, hay mucha población, y pues definitivamente les va a afectar, y va a afectar también, por supuesto, todo el tráfico, toda la movilidad de la gente.
0: Claro, y yo sé que no es mucho, digamos, usted está en este tema de pues del cambio climático y todo ello, pero de pronto pues también estas lluvias y esto que tiene que ver con pues el clima, digamos, que puede haber y las afectaciones en una ciudad como la Ciudad de México, pero pues también vemos afectadas la infraestructura. ¿Qué tan cerca estaríamos pues de un colapso del sistema de drenaje si la práctica, por ejemplo, de tirar basura en las calles persiste? Y parece ser que cada año hablamos de lo mismo, doctor, porque sí, pues así funciona esto, desafortunadamente, ¿no?
1: Sí, así es. Sí, yo no creo debería, que pero... la percepción de usted y de muchos de nosotros, no especialista, debo decir que yo no soy hidrólogo, uh-huh, pero uh-huh. Soy meteorólogo más que nada, sí, y climatólogo, pero efectivamente, o sea, sabemos de nuestros colegas que la red de drenaje hidráulica en la ciudad es muy vieja, uh-huh, no se le ha puesto mucha atención a eso y las inundaciones son recurrentes en los mismos lugares. Y simplemente el asfalto que se pone en las calles no dura ni 2 o 3 días, ¿no? Entonces, bajo este tipo de corrientes que bajan por las calles. En fin, es una ciudad sumamente complicada ya de por sí, y aparte nuestra meteorología es sumamente complicada. Entonces, eso hace que pues, tengamos que tener una conciencia muy fuerte de parte de nosotros como sociedad y de nuestras administraciones, de cómo poder contender con estos problemas, ¿no? Que van a estar ahí, o sea, no se van a ir. Y tenemos que, pues, hacer planes de muy largo plazo para poder sostener la ciudad,
0: ¿no? Así es. Sí, doctor, porque pues bueno, este panorama no solamente se dio en la Ciudad de México, algunas partes del territorio mexiquense donde, por ejemplo, se desbordó el río Hondo en Naucalpan, afectó viviendas en 7 comunidades, se provocaron pues evacuaciones preventivas en algunos lugares también, el riesgo de deslaves, avenidas aquí principales de la Ciudad de México se vieron muy afectadas, periférico, circuito interior, avenida central en Ecatepec, que presentaron pues serios encharcamientos que colapsaron el tránsito, pues obviamente no se puede circular en una zona donde está inundada, donde los carros ya no pueden pasar, el retorno de las personas a sus casas se vuelve complicado, y pues no quisiéramos que todos los años tuviéramos el mismo resultado de vienen lluvias y se colapsa la ciudad. En este sentido, pues, ¿cuál es el trabajo que ustedes también, como usted nos decía como meteorólogo, pues apoyan, digamos, para que se planee una ciudad también en este sentido? ¿Cómo, pues, qué viene para los siguientes años? Digo, no es que lo podamos saber, pero también estamos frente a un cambio climático importante.
1: No, sí, absolutamente. Nosotros desde la parte del instituto, aunque no tenemos especialistas en hidrología, pero sí podemos dar escenarios de precipitación a largo plazo. Definitivamente eso se hace acá. Y bueno, los modelos, siempre tenemos, es muy interesante porque en esta época los modelos acoplados al atmósfero-océano, que permiten hacer predicciones de estacionales, en esta época, justamente en la primavera, tenemos una barrera de predictabilidad o previsibilidad, no sé cómo decirlo, uh-huh, pero es una barrera en donde tenemos muy poca habilidad para hacer pronósticos. Es solamente al término de mayo que empezamos a tener nuevamente mucha predictabilidad. Y en este caso, como se pronostica un gran super niño, estamos tratando de ver si se va a dar el caso. No, todavía en esta época no lo podemos decir con certeza, uh-huh, pero parecería que todas las condiciones se están dando para un niño muy importante, uh-huh, o sea, esa fase caliente de la oscilación del sur, en donde básicamente lo que va a pasar aquí en el altiplano puede que disminuya un tanto el pronóstico de precipitación para la época de junio y julio. Uh-huh. Eso es lo que a corto, digamos, estacionalmente vemos en el futuro, si es que se da este super niño. Pero le digo nuevamente, sí, tenemos mucha incertidumbre porque estamos en esa etapa de la barrera de predictabilidad de primavera, llaman, ¿no?
0: Así es. Entonces, y bueno,
1: sí, perdón.
0: No, sí, adelante, doctor.
1: Bueno, nada más quería agregar que estamos ahora, básicamente, si comparamos el fin del siglo pasado con ahora, con estos tiempos, estamos básicamente en otro planeta, básicamente, y entonces eso hace que nuestras predicciones también sean en cierta forma más inciertas, pero sí sabemos que vamos a tener eventos más extremos al futuro. Eso es, los modelos lo indican y al parecer lo estamos validando.
0: Así es. Bueno, y hemos visto aquí una cantidad de, pues obviamente, videos e imágenes que nos dan cuenta de cuál es la realidad de nuestra ciudad. Y fíjese, doctor, por ejemplo, ahí pues la... cómo está constituida la ciudad es diferente en cada lugar. Hay lugares de barrancas, hay lugares donde está mucha gente asentada prácticamente en montaña, en cerro, hay deslaves. Pero, por ejemplo, veía aquí de estos trabajos de la alcaldía Álvaro Obregón que comenzaron trabajos intensivos en la presa Becerra para retirar basura, liberar el cauce y reducir riesgos ante las lluvias. Y vemos, de verdad, pues toneladas de basura en la zona que mucha gente simplemente arroja y con el agua pues se van tapando todas las coladeras. Increíble.
1: Así es, así es. Sí, eso es una situación que se ve por todos lados en la ciudad. Yo vivo en el Ajusco y ahí se ve la cantidad de basura que baja con las corrientes tan intensas y que finalmente tapan. A pesar de que tenemos ya un sistema un poco mejor ahí en la Picacho, que de todos modos vemos bastante basura acumulada hacia el periférico, ¿no? Entonces es una cosa que está ocurriendo así y que pues tenemos que tener conciencia como sociedad, que tenemos que tener control de nuestras basuras, hacer un... Y ya estamos comenzando, ¿no? Ya estamos comenzando a entenderlo, pero sí, hay que educarnos bastante más en esto, ¿no?
0: Así es. Bueno, pues ahí está el tema. Muchísimas gracias, doctor, por acompañarnos. También se acaba de anunciar hace unos momentos que la jefa de gobierno, Clara Brugada, anuncia un operativo que se llama Tlaloque 2.0 ante intensas lluvias en la Ciudad de México, y el objetivo es evitar que haya inundaciones como las del año pasado. Esto ya pensando también para la temporada de lluvias y una inversión muy grande en obras contra inundaciones. Pues ya estaremos platicando en su momento de ello, pero pues ahí está este anuncio importante. Muchas gracias, doctor.
1: Gracias a ustedes.
0: Muy buenas tardes. Gracias al doctor Arturo Quintanar. Él es académico e investigador del Instituto de Ciencias de la Atmósfera y Cambio Climático de la UNAM. Continuamos y nos vamos ahora a la sección de Ciencia Real con mi compañera Dulce García. Mielinización cerebral, una entrevista con Abraham Cisneros del Instituto de Neurobiología de la UNAM. Adelante.
2: 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Capítulo 2. Diálogo permanente. El cerebro es más amplio que el cielo. Colócalos juntos, contendrá uno al otro holgadamente, y tú también. El cerebro es más hondo que el mar. Reténlos, azul contra azul, absorberá el uno al otro, como la esponja al balde. El cerebro es el mismo peso de Dios. Pésalos libra por libra. Se diferenciarán, si se pueden diferenciar, como la sílaba del sonido. Emily Dickinson. Muy buenas tardes al auditorio de Prisma RU. Hoy continúo platicándoles sobre la mielinización del cerebro. Aunque pareciera que a veces estamos en lontananza, lo cierto es que los oligodendrocitos y las neuronas tienen un diálogo permanente. ¿Cómo funciona? El doctor Abraham Cisneros, académico del Instituto de Neurobiología de la UNAM, nos da la siguiente explicación.
3: Y los hacedores de la mielina en el cerebro son los oligodendrocitos, u oligos, como les había dicho. Aquí tienen un oligo teñido con un componente fluorescente que nos permite verlo de color verde. Aquí se ve solito, en fluorescencia, y a la derecha está junto con las neuronas que no se ven floreciendo, no se ven en verde. Y pueden ustedes advertir más o menos cómo las proyecciones de los oligodendrocitos están tocando las neuronas. Este es un diálogo permanente, constante y dinámico. Las neuronas le hablan a los oligos: necesito que me mielinices. El oligo le dice: ahí voy, y te voy a llenar de capas de mielina en tus axones neuronales. Es dinámico. Como desarrollo del linaje de oligos, este es un proceso que puede durar horas, y lo que pueden observar es neuronas en rojo a lo largo del tiempo. Y pueden ver cómo el oligodendrocito empieza a cubrir cada vez más y más. Esto es una estrategia experimental para el monitoreo de cómo sucede este evento. Estrategias más actuales, como la resonancia magnética, nos son útiles para monitorear de manera indirecta el desarrollo de la mielina, también conocida como sustancia blanca en este caso. Lo que ven aquí es una resonancia magnética de una persona a lo largo del tiempo, desde los poco más de 100 días y hasta más de 300 días de edad. Los colores de que se ven ahí sobrepuestos en las imágenes son algunas regiones del cerebro que están siendo mielinizadas. El color únicamente es por la edad. Lo que quiero que vean es, o que noten, es cómo va incrementando el volumen de estas regiones. Y eso es porque los oligodendrocitos están...
2: ¿Se logra este tipo de comunicación? El doctor Abraham Cisneros nos detalla lo siguiente.
3: Además de esta función de la mielinización, que es la formación de la mielina, los oligodendrocitos pueden ejercer una tarea muy importante sobre los circuitos neuronales, que es que se comuniquen entre sí. Las neuronas en el cerebro de nosotros también pueden sincronizar y tienen un estímulo externo. Algunas se prenden, destellean de pronto. Y más aún, si le ponemos un poquito de ganas, algunas de ellas lo hacen sincronizadamente con sus vecinas y a veces incluso con regiones más distantes. Este tipo de actividad en parte es debida a la mielinización en el sistema nervioso central. Los oligos pueden hacer que las neuronas se comuniquen de manera óptima y en algunos escenarios que puedan sincronizar. Y de hecho los oligos también lo pueden

0: hacer.
1: Se les pone un estímulo externo, en este caso un neurotransmisor. Estos oligos, eventualmente, también responden. Tenemos grupos celulares que tienen una dinámica, una actividad bien compleja, bien bonita, y que eventualmente, cuando los ponemos a interactuar, emergen cosas como responder rápido ante estímulos nocivos.
2: ¿Cómo se relaciona la mielinización y la sincronización de neuronas con nuestra memoria? La siguiente semana les cuento. Por ahora me despido, agradezco mucho su atención, los dejo con una frase y les deseo que tengan una excelente tarde. El desarrollo del hombre depende fundamentalmente de la invención. Es el producto más importante de su cerebro creativo. Nikola Tesla.
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4: Bien, pues nos vamos ahora a Cultura con Tamara Quiroz. ¿Qué tal, Tamara? Buenas tardes.
5: Deyanira, muy buenas tardes. Qué gusto saludarte, saludar también a las y los que siguen esta transmisión. Es un gusto que estén por acá y hoy nos vamos a adentrar en el universo visual y narrativo de Alan Castillo. Él es autor de La Feria Detrás de la Puerta, una novela gráfica recientemente publicada por la editorial Trillas. Alan es egresado de la UNAM, donde estudió diseño y comunicación visual. Se ha desempeñado como ilustrador en el medio editorial. Actualmente es miembro activo de la Asociación Mexicana de Ilustradores. El año pasado fue becado por el Fomento Nacional para la Cultura y las Artes en la categoría de narrativa gráfica con la obra La Señora Pelusa. Y hoy nos va a platicar de su trabajo más reciente, La Feria Detrás de la Puerta. Alan, bienvenido a este espacio.
6: Hola,
5: radiofónico.
6: Hola, qué gusto estar aquí también, pues, aquí en Radio UNAM.
5: Oye, pues, estás en tus micrófonos, ¿no?
6: Sí. Pues, fíjate, a mí me da mucho gusto estar aquí porque, pues, yo también soy egresado de esta universidad. Ajá. A la que también estimo mucho y pues qué gusto estar aquí.
5: Como dirían por ahí, entre unamitas nos encontramos.
6: Sí, la verdad qué gusto.
5: Oye, pues no, el gusto es mío para que nos platiques sobre esta tu primera novela gráfica. Cuéntanos, vaya, La Feria Detrás de la Puerta es un umbral, ¿no? A un mundo mágico, a un mundo quizá desconocido también. ¿Qué influyó en ti para crear esta publicación y para justo cruzar esa puerta y llevar a los lectores contigo?
6: Pues fíjate, cuando yo era niño, bueno, más bien es que yo nunca dejé de dibujar, ¿no? Entonces, toda mi vida he estado dibujando, ¿no? Entonces, hubo una vez que en uno de esos viajes que hice en un familiar, como que me pregunté, ¿a dónde sería el lugar más extraño al que podría ir de vacaciones, ¿no? Y esa semillita fue lo que hizo que muchos años después yo también me lo volviera a preguntar, ¿no? Y bueno, o sea, tuve varias ideas, por ahí se me ocurrió, no sé, o sea, una feria, pero que no funcionara con magia, sino como un poco de un científico, no sé, o sea, como que fueron varias ideas, ¿no? Y poco a poco fue tomando forma, ¿no? Cuando uno empieza a hacer la historia, bueno, al menos yo, empiezo con algunos personajes, hago como si fuera un casting, ¿no? Los dibujo y ya digo, este me gusta. Y a veces el mismo personaje te pide otro, ¿no? En este caso, el primero que dibujé fue a Yasuo. Y a partir de él fue que también dije, pues tengo que enfrentarlo con alguien, ¿no? Y bueno, en este caso son tres, que son Diana, Oliver y Gopa, que son los protagonistas de esta historia.
5: Yasuo es un mago y como mago tiene mucho poder, ¿no? Puede ser muy maligno, quizá. Platícanos de estos personajes, porque hay varios temas que convergen en esta historia, ¿no? Está la amistad, está la familia, está también un poco, bueno, no sé, yo así lo vi, la memoria, la ausencia también, ¿no? El qué haces cuando alguien está ausente y también ese derecho a ser buscado de cierta forma, que digo, bueno, ahí ya es un trasfondo muy, muy que lo tomé yo como lectora, pero a ver, cuéntanos de estos tres personajes, cuatro.
6: Sí, de hecho sí, porque una de las cosas, a mí me gusta explorar temas con mis obras, ¿no? Digo, en este otro que estoy haciendo, el nuevo, pues exploro, bueno, igual un poco la memoria, pero desde otro ángulo. A mí esto de la memoria es algo que siempre me ha, pues hasta cierto punto, aterrado, ¿no? Porque, digo, o sea, es algo que no sucede nada más en nuestra época, esto de que se pone de moda algo y luego se olvida, ¿no?
5: Así es.
6: Eso siempre ha pasado. Lamentablemente siempre ha pasado. Hay algunas personas, obras, artistas que pues terminan siendo, pasan a la historia, ¿no? Pero muchas otras no. Y a mí me gustaba esta idea de explorar qué sucedía con todos aquellos quienes eran olvidados. Y a veces, bueno, en la historia misma se trata esto, que uno dice, pues es que nosotros no te olvidábamos a ti, ¿no? Que los niños le dicen, porque bueno, la historia va de que es una feria en la que Yasuo, cada que es una cierta atracción mágica, porque pues es una feria de magia, cuando deja de ser atraída, bueno, atractiva para la gente, cuando deja de ir, la entierra. O sea, la desaparece en el frasco, ¿no? En un frasco que es como el basurero. Bueno, aquí le llaman el vacío. Uh-huh. Entonces, pues los niños siempre era la emoción, ¿no? En que cada que iban era algo nuevo, pero realmente ellos nunca se preguntaban qué pasaba con todos aquellos que habían estado los años anteriores, ¿no? Uh-huh. Y me acuerdo mucho porque hubo una vez que, digo, en redes sociales, no me acuerdo exactamente la página, pero hablaban sobre casos que habían quedado en el olvido, ¿no? Noticias muy fuertes que, pues, lamentablemente vivimos en el país o a veces en otros países, uh-huh, que habían sido muy sonados y que después la gente se olvidaba de ellos, ¿no? Y dicen, ¿qué pasó con tal persona? Que no sé qué. Uh-huh. Y eso es algo que a mí siempre me ha movido mucho, el olvido, ¿no? O sea, y bueno, sobre todo ahora yo creo que eso se ha acentuado más, que se pone algo se vuelve viral y después se olvida, ¿no? Claro. Entonces, yo quería explorar eso y al mismo tiempo también, digo, no es difícil hacerle un homenaje a un solo hecho, pero pues sí tener esta idea de por qué no nos deberíamos de olvidar de ciertas cosas, ¿no?
5: Sí, sobre todo esta exigencia del mundo globalizado, ¿no? O sea, cómo tenemos que estarnos renovando, como dicen, claro, renovarse o morir, y justo en esta historia que, bueno, es para el público infantil, juvenil, uh-huh, pero los adultos podemos reflexionar a través de esta novela también, justo por estos temas, ¿no? ¿Cómo quiero ser recordado? ¿Qué es lo que pasa, por ejemplo, con estos vínculos de la familia?
6: Sí.
5: También a mí me llamó mucho la atención, pues, la narrativa, ¿no? En el vacío hay silencios, entre comillas, ajá, o quizá no. Y bueno, en esta parte me gustaría que nos platicaras, Alan, qué significa para ti la ilustración como un medio de comunicación, porque podemos ver a los personajes, no tienen a lo mejor un diálogo, pero sí sabemos qué es lo que, uh-huh, están pensando, qué, uh-huh, acciones están realizando, incluso qué es lo que están sintiendo.
6: Sí, pues fíjate, hay varios teóricos que dicen que el dibujo es el lenguaje universal. No es ni el inglés, no es ni el chino, no, es el dibujo, ¿no? Uh-huh. Porque a través del dibujo, hablemos el idioma que hablemos, nos podemos comunicar, ¿no? Entonces, para mí esa es la fuerza que tiene la ilustración, y creo que cualquier ilustrador, bueno, en general cualquiera que se dedique a hacer imágenes, tiene ese poder, ¿no? De decir cosas a través de lo visual. Y creo que ese es, bueno, o sea, uno de los temas que yo también he investigado un poco a partir de la carrera, uh-huh, es que muchas veces la ilustración terminaba configurando el imaginario colectivo de ciertas obras, ¿no? Pasó con Alicia en el País de las Maravillas, uh-huh, pasó con Winnie Pooh, pasó con Sherlock Holmes, y como esos hay muchísimos, ¿no? Uh-huh. Y bueno, en otro tipo de situaciones, pues es el cine, ¿no? Pero al final no deja de ser imagen. A mí, algo que siempre me ha gustado es, como siempre me ha gustado dibujar, dije, ¿por qué no hago también esta exploración? O sea, yo quiero que mis historias no sean únicamente divertidas, que sí lo busco,
5: es,
6: o sea, sí lo busco, pero vaya, o sea, que te deje algo más, ¿no? O sea, que te haga reflexionar más. Y sobre todo, bueno, una cosa que tiene específicamente el cómic, digo, más que nada es por la extensión, porque por ejemplo en un libro ilustrado o en un libro álbum, pues tienes menos páginas ilustradas, ¿no? Uh-huh. Entonces no tienes esa, digamos, como facilidad de contar a través de muchos dibujos, uh-huh, ¿no? Uh-huh. Pero es un tema del formato, o sea, uh-huh, más que nada. Tiene otras bondades, ¿no? Pero en este caso el cómic creo que ya tiene su propio lenguaje, ¿no? Y comparte muchas similitudes con el cine, pero y al final ya está haciéndose de su propia manera de comunicar.
5: Claro.
6: Entonces, cuando uno hace su, bueno, empieza a hacer sus personajes, yo al menos así lo pienso, ¿no? Están, ¿qué tipo de ojo les voy a poner? ¿El tipo de posturas que les voy a dar? Uh-huh. Incluso también los mismos colores. Todo eso al final comunica, ¿no? Uh-huh. Y a mí eso es algo que siempre tuve en cuenta cada que estaba dibujando una nueva página, una nueva viñeta. Uh-huh. Hay cosas que se dicen con las imágenes y cosas que se dicen con los textos.
5: Claro.
6: Porque al menos yo veo en el texto, que digamos que casi siempre son diálogos o alguna acotación como para contextualizar, ¿no? No de, uh-huh, pues atravesamos tantos días, tal cosa, ¿no? Uh-huh. Digo que sería como un poco para resumirle, que no lo puedes decir tan fácilmente, uh-huh, en una imagen, ¿no?
5: Claro.
6: digo, para ese tipo de cosas, yo creo que sí son los diálogos, ¿no? Para profundizar en los personajes, para conocer más sobre ellos, lo que piensan, pero al mismo tiempo también, a lo mejor lo habrás visto, hay veces que ellos dicen una cosa, pero que se contradice con lo que...
5: Con la imagen, sí, claro. ¿Sí?
6: Y eso también genera otro tipo de profundidad, otro tipo de construcción de personajes que es muy propio del cómic.
5: E incluso otra narrativa, ¿no?
6: Exactamente.
5: Se apropia de la historia. Oye, Alan, hablemos de este rol de autor e ilustrador, porque, uh-huh, bueno, no es lo mismo que te entreguen a ti un texto y uh-huh, ya con base en ello ilustrarlo, a ya también ser el autor. ¿Cómo fue para ti uh-huh, manejar esta situación?
6: Pues, fíjate, yo siempre he dicho que el ilustrador también es autor, ¿no? Por ejemplo, un libro álbum, inevitablemente, o sea, los libros ilustrados para niños, inevitablemente son, la ilustración es lo que los hace brillar, lo que muchas veces hace que se venda un libro, ¿no? Uh-huh. Y en este caso, para mí, yo sí quería hacer esto de contar mis propias historias, siempre lo he tenido. Digo, no todas han salido a la luz, pero, uh-huh, pero es algo con lo que uno ya viene, ¿no? Entonces, cuando empecé a hacer este cómic, bueno, cuando yo se lo presenté a mi editora, que es Tania, sí le dije, oye, ¿cómo ves esta historia, no? Porque ella estaba buscando también cómic. Y le dije, pues mira, esto va a ir de así y así y así. Uh-huh. Y al final, la labor de digamos, como de autor, cuando uno trabaja ya con una editorial, pues también el editor o la editora te va guiando, ¿no? Al final es casi que una obra colectiva, ¿no?
5: Claro.
6: Digo, uno pone más ideas en general, porque digo, al final como que son más mis ideas, uh-huh, pero también hubo mucha gente involucrada, ¿no? Y también, yo siempre digo, pues también hubo diseñadores, hubo impresores, hubo la editora, el portadista, incluso todo el equipo que le está haciendo difusión, uh-huh, y que pues la verdad es de agradecer, ¿no? Entonces, pues, es eso, a veces uno tiene esa voz y cuando uno quiere contar sus historias, pues hay que dejarla salir.
5: Por supuesto. Oye, para la gente que nos esté escuchando y que quiera saber más de la feria detrás de la puerta y sobre todo de tu trabajo como uh-huh, ilustrador, ¿cuáles son tus redes sociodigitales para seguirte y saber más?
6: Estoy en Instagram como Alan Castillo Ilustrador.
5: Uh-huh, perfecto. Ajá. Oye, ¿y alguna presentación de este libro tendrás próximamente o ya fueron?
6: Ya están siendo algunas. Yo creo que en estos días me van a ir avisando y pues uh-huh, ya los estaré publicando en redes sociales.
5: Te vamos a seguir entonces en esas redes. Eres muy talentoso, Alan. Muchas y yo te agradezco mucho que nos platique sobre este proceso creativo de la feria detrás de la puerta. Lo encontramos con trillas. Vayan, léanlo porque de verdad la van a pasar muy bien. Además, estas ilustraciones están espectaculares.
6: Sí,
5: los protagonistas se suben a unas libélulas. El tren infinito también está, ajá, genial. Y bueno, la van a pasar muy bien.
6: Sí.
5: Alan, muchísimas gracias por tu visita.
6: Pues muchísimas gracias por el espacio. Qué gusto estar aquí.
5: Muchas gracias. Y Deyanira, pues regresamos contigo. Les dejamos esta recomendación para toda la familia, para que la compartan.
4: Gracias, Tamara, gracias, Alan, y gracias a usted, público Radio Escucha. Nos vamos a despedir. Muchas gracias por su atención, gracias a todo el equipo, a Javier, a Denis, a Arturo, a Mitch, a Nayeli, allá en la continuidad a Andy Candy. Muchas gracias a todo el equipo. Aquí en los micrófonos se despide de Yanira Morán. Que tenga buena tarde, buen provecho, y ya está sonando esto de Chet Baker, que pues falleció un día como hoy, de 1988, y bueno, pues esto que estamos escuchando se llama You Are Driving Me Crazy. Con esto nos despedimos. Hasta mañana.

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6: En el concilio de voces de hoy les voy a ofrecer una segunda parte de la obra El canto de los niños de las estrellas de la gran compositora coreana Un Suk Chin, originaria de Seúl, por cierto. En el perfil biográfico musical de esta gran compositora se puede mencionar, entre otras cosas, por ejemplo, que fue inspirada por la correspondencia entre el físico Wolfgang Pauli y el psicólogo Carl Gustav Jung, y de ahí surgió la inspiración para su ópera El lado oscuro de la luna. Sin embargo, no fue esta su primera ópera. La primera data de 2007 y lleva por título Alicia en el País de las Maravillas, y esto, por cierto, no necesita más presentación. La calidad enorme de la obra de Un Suk Chin ha llevado a que su música sea promovida, tocada, grabada, divulgada por todos lados por importantes músicos. Menciono a directores importantes: Simon Rattle, Kent Nagano, Esa-Pekka Salonen y, ciertamente, Gustavo Dudamel. Vamos a escuchar enseguida la segunda parte de El canto de los niños de las estrellas de Un Suk Chin con el coro de la radio y el coro juvenil neerlandés.

El coro de la radio y el coro juvenil neerlandés acaban de interpretar el canto de los niños de las estrellas, una segunda parte de la compositora coreana Eun Suk Chin. Un par de datos más al respecto de este importantísimo personaje de la música contemporánea. Además del premio que mencioné en el programa pasado, ha obtenido algunos otros, incluyendo uno de los premios musicales más prestigiosos, el premio Grafmeier, que le fue otorgado por su primer concierto para violín. Otra muestra importante del aprecio que se le tiene a la música de concierto de Eun Suk Chin es que sus grabaciones han aparecido en sellos importantes. El más importante de ellos, por supuesto, Deutsche Grammophon, aunque también han aparecido sus grabaciones en los sellos Kairos y Analecta, entre otros. La obra que fue objeto de este programa y el anterior, El canto de los niños de las estrellas, fue estrenada el 19 de agosto. La obra que fue objeto de este programa

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1: Muy bien.
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2: Las 15 horas con 17 minutos, Radio UNAM difunde a través de los 96.1 frecuencia modulada estereofónica. Estamos transmitiendo desde Adolfo Prieto 133 en la Colonia del Valle, en la Ciudad de México. Les saludamos con gusto. En los controles técnicos se encuentra Arturo González, en la continuidad Andy Candy. Soy Elizabeth Rojas en ausencia de mi compañera Susana Antoni, a quien le enviamos un cordial saludo. A usted que está del otro lado de la radio le hacemos la atenta invitación para continuar con nosotros a lo largo de esta transmisión. Vamos a iniciar este periodo musical escuchando al compositor nacido en Polonia en 1984, Maciej Staszewski, con el concertino para guitarra y orquesta de cuerdas del año 2003, interpretado por Maciej Staszewski en la guitarra, la orquesta de cuerdas Primus de la Academia de Música de Łódź, dirigida por Lukasz Blaszki, disco editado por el sello Dux en el año 2019.

0: Acabamos de escuchar el concertino para guitarra y orquesta de cuerdas en la interpretación de Maciej Stawdewski en la guitarra y la orquesta de cuerdas Primus de la Academia de Música de Lodz, dirigida por Lukasz Blaszczyk, disco editado por el sello Dux en el año 2019. Vamos a continuar con nuestra programación musical en este miércoles 13 de mayo de 2026 a través de los 96.1, frecuencia modulada estereofónica de Radio UNAM. Hacemos una breve pausa y regresamos.
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0: ¿Cuánto pagarías por matar a un borrego cimarrón?
1: 100,000 pesos.
0: Cada año, miles de personas pagan eso y más por viajar a lugares remotos con un solo propósito: cazar animales silvestres por diversión. No por hambre, no por supervivencia, solo por placer. ¿Es ético?
1: ¿Es conservación?
0: ¿O es simplemente un deporte de ricos? Se llama turismo cinegético, viajar para cazar, y surgió hace siglos entre la aristocracia europea como símbolo de prestigio. Con el tiempo, se extendió a África, Asia y América, donde abunda la fauna silvestre. Hoy, en México, se practica principalmente en unidades de manejo ambiental que permiten la cacería controlada en ciertas zonas. Existen dos modalidades: espacios abiertos, donde los animales viven en libertad, y predios cerrados, donde venados son criados en ranchos cinegéticos. Aunque menos costosa, esta práctica tiene impactos ecológicos. Las cercas impiden el movimiento natural de otras especies. Aquí está el problema de fondo. Cazar un animal puede costar más de 100,000 pesos, una cantidad que pocos pueden pagar. Y aunque las comunidades donde se practica el turismo cinegético no suelen ver cambio significativo en su economía, los recursos se concentran en unos cuantos. Las ganancias no compensan el daño ambiental. Desde la mirada geográfica, todo territorio está formado por elementos interconectados: tierra, vida y comunidad. Cuando alteras uno de estos elementos, afectas el equilibrio completo. Cada animal es un hilo en la red de la vida. Algunos defensores del turismo cinegético afirman que permitir la caza legal ayuda a conservar especies y supuestamente evita la caza furtiva. Sin embargo, no existen pruebas científicas que demuestren que funciona. Por el contrario, en muchas zonas, las poblaciones animales siguen disminuyendo. Pero existen alternativas responsables: safaris fotográficos, turismo de observación,
1: educación ambiental.
0: Estas prácticas fortalecen la conexión entre las personas y los ecosistemas, sin causar daño a los seres que los habitan. Educar para la empatía y la conservación es el primer paso hacia una cultura donde viajar significa aprender, cuidar y convivir,
1: no cazar.
0: Comprender que los animales son seres sintientes, capaces de experimentar miedo, placer o sufrimiento, transforma nuestra manera de relacionarnos con ellos. Así que la próxima vez que escuches sobre turismo cinegético, pregúntate: ¿es conservación o es solo un eufemismo elegante para matar por placer? Porque en un mundo donde tantas especies están al borde de la extinción, cada vida cuenta. Y ningún trofeo vale más que un animal libre bajo el cielo de México. Con información del doctor Álvaro López, del Instituto de Geografía de la UNAM. Un guión de Leonardo Santiago, con información del portal Ciencia UNAM. Les saluda Mónica Genis.
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4: Radio UNAM difunde a través de los 96.1 frecuencia modulada estereofónica, transmitiendo desde Adolfo Prieto 133 en la Colonia del Valle, en la Ciudad de México. Le recuerdo que estamos a través de internet en www.radio.unam.mx. www.radiosfera.mx. Escucharemos a continuación música del álbum Morisma, espejismo mexicano. Interpreta el ensamble Egiptanos con Lila Seyed Elias en voz, Ricardo Humberto Sánchez en la guitarra, Leo Cortés Peirón en contrabajo, Ram Thompson en el clarinete, Marco Castro, Miguel Hiroshi y José Elías Nemer en percusiones, David Michael Tobin en violín, arreglos y dirección musical. Músicos invitados, el coro Voce in Tempore, Manuel Mejía Armijo en oud. Disco editado por el sello Fonca en el año 2019.

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0: Acabamos de escuchar música del álbum Morisma, Espejismo Mexicano. Interpretó el ensamble Egiptanos con Lila Seyet Elias en voz, Ricardo Humberto Sánchez en guitarra, Leo Cortés Peirón en contrabajo, Ram Thompson en clarinete, Marco Castro, Miguel Hiroshi y José Elías Nemer en percusiones, David Michael Tobin en violín, arreglos y director musical, y músicos invitados el coro Voce in Tempore, Manuel Mejía Armijo en oud, disco editado por el sello Fonca en el año 2019. Vamos a continuar con nuestra programación musical en este miércoles 13 de mayo. Recuerde que estamos a través de internet en www.radio.unam.mx. Hacemos una pausa, le invitamos a escuchar nuestro corte informativo en punto de las 4 de la tarde y después regresamos con más música.
1: Garbanzo de a libro. El autor es su escritura.
2: Su obra.
3: Jaime Sabines.
2: Recuento de poemas. 1950-1993.
3: La obra. De su obra sobresalen sus libros Oral y La Señal, o Algo sobre la muerte del mayor Sabines. Pero esos libros no se entenderían sin la obra general del poeta. Los amorosos, Yo no lo sé de cierto, o alguno más, le dan forma a esta poesía que entendemos tan cercana a nosotros. La escritora Bárbara Jacobs dice que al leer la correspondencia entre Jaime y Chepita, titulada Los amorosos, cartas a Chepita, se puede ver de cuerpo entero al poeta. Sabines se presenta en su correspondencia sin reservas de ninguna especie, igual que en su poesía. Va de lo delicado. Perdóname si creo ofenderte a veces cuando piso una flor. A lo áspero. Yo nunca te he jurado fidelidad sexual.
2: Es admirable su visión de la vida, establemente vital y positiva. Sabines es tan natural que es capaz de contarle

0: su novia un sueño en el que él baila con una muchacha, o de reconocerse en sí mismo que se le olvidó felicitarla el día de su cumpleaños. Sabines, en su correspondencia, como en su poesía, es tal cual es y lo expresa, o se expresa, sin ningún tipo de circunloquios o ambigüedad, afirma Jacobs.
1: No es que muera de amor. Muero de ti, amor de ti. De urgencia mía, de mi piel, de ti. De mi alba, de ti. Y de mi boca, y del insoportable que yo soy sin ti. Muero de ti y de mí. Muero de ambos, de nosotros, de ese desgarrado partido. Me muero, te muero, lo morimos. Morimos en mi cuarto en que estoy solo, en mi cama en que faltas, en la calle donde mi brazo va vacío, en el cine y los parques, los tranvías, los lugares donde mi hombro acostumbra tu cabeza y mi mano tu mano, y todo yo te sé como yo mismo. Nos morimos, amor. Muero en tu vientre que no muerdo ni beso, en tus muslos dulcísimos y vivos, en tu carne sin fin, muero de máscaras, de triángulos oscuros e incesantes. Me muero de mi cuerpo y de tu cuerpo, de nuestra muerte, amor, muero, morimos. En el pozo de amor a todas horas, inconsolable a gritos, dentro de mí quiero decir, te llamo, te llama los que nacen, los que vienen de atrás de ti, los que a ti llegan. Nos morimos, amor, y nada hacemos sino morirnos más hora tras hora y escribirnos y hablarnos y morirnos.
0: En su correspondencia con Chepita, la empieza a escribir en 1947 a los 21 años. Habla de que lee y escribe poesía. Se refiere con cariño a uno de sus maestros, nada menos que al viejito Torri, y la familiaridad con sus compañeros de escuela que serán de generación. Pero sobre todo, explica Bárbara Jacobs, es el joven escritor que vislumbra en el espejo al gran poeta en el que se convertirá.
2: Creo que se llega por la poesía amorosa. Creo que se llega por en la juventud, a Sabines. No es un mapa, pero... Y luego quizá también se puede llegar... con Luis García Montero me contó que cuando se le murió su esposa, Almudena Grandes, él empezó a leer a Sabines porque leyó algo sobre la muerte del mayor Sabines, ese poema tremendo, ¿no? Donde habla de la enfermedad del padre y donde habla de los huesos y donde dice esta parte de letanías como cuando no podrás morir debajo de la tierra, no podrás morir, y todas estas cosas mientras los niños crecen y las horas nos hablan, tú lentamente te apagas, ¿no? Y creo que también se puede llegar por ahí, ¿no? Son los dos grandes quizá temas de Sabines, ¿no? La muerte y el amor.
3: Pilar Jiménez Trejo, autora de Sabines, apuntes biográficos.
0: Jaime Sabines, recuento de poemas, 1950-1993.
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2: La enfermería posee raíces históricas profundas, nacida de prácticas ancestrales de cuidado, fomentadas y cuidadas en comunidades, hospitales y escuelas, y concebida en la actualidad como un área primordial para la salud pública, la investigación, la prevención y la dignidad de las personas. Así lo señaló el rector Leonardo Lomelí al presidir la ceremonia del Día Nacional de la Enfermería 2026.
3: De este modo, la enfermería ha significado una de las expresiones más nobles al fusionar conocimiento científico, competencia técnica, ética y dedicación al servicio. Su quehacer, además del acompañamiento ante la enfermedad, previene, orienta, educa, coordina e incluso, en las circunstancias más adversas, refuerza la confianza y la esperanza ciudadana en las instituciones sanitarias. Por esta razón, además de un gesto de gratitud a esta especialidad, con este acto se reafirma que ningún esquema sanitario puede ser equitativo, eficiente y sensible sin robustecer la capacitación y las garantías institucionales de trabajo de quienes practican esta vocación. De acuerdo con el panorama de la salud 2025 de la OCDE, México tiene a su alcance 3 profesionales de enfermería activos por cada 1,000 habitantes, frente a un promedio de 9.2 en los países miembros de la organización.
2: Entregan la medalla José Vasconcelos al economista David Ibarra Muñoz.
4: El Seminario de Cultura Mexicana entregó la medalla José Vasconcelos por su destacada trayectoria académica y profesional, así como por sus aportaciones al pensamiento económico con perspectiva social al maestro David Ibarra Muñoz. Al otorgar el galardón, el doctor Felipe Leal, presidente del Seminario de Cultura Mexicana, dijo que David Ibarra Muñoz es una de las personalidades más destacadas de la vida universitaria del país y del pensamiento económico latinoamericano contemporáneo.
5: Su trayectoria académica, intelectual y profesional, desarrollada a lo largo de más de 7 décadas, constituye una aportación excepcional a la universidad pública, a la formación de capital humano de alto nivel y a la construcción del pensamiento económico con perspectiva histórica, social y, en especial, en Latinoamérica.
4: Para Radio UNAM, Dulce García.
1: Nacional.
2: Autoridades de la Ciudad de México y del Estado de México reportaron inundaciones y otros daños por las fuertes lluvias de los últimos 2 días. La presidenta Claudia Sheinbaum indicó que su gobierno mantiene obras hidráulicas y de prevención en varias zonas metropolitanas.
6: Se espera que sea un año de lluvias. Ese es por lo menos lo que dice la perspectiva meteorológica. En particular en la zona metropolitana del Valle de México estamos haciendo una obra muy importante en la zona oriente, en el límite de la Ciudad de México con el Estado de México. Entonces, ahí nos pusimos de acuerdo con la ciudad y se está haciendo una obra integral para que no haya ya más inundaciones.
1: Internacional.
2: El presidente de Estados Unidos, Donald Trump, llegó a Pekín junto con Jensen Huang de NVIDIA y Elon Musk como parte de la comitiva que le acompañan y con el compromiso de instar a su homólogo chino Xi Jinping a abrir la puerta a las empresas estadounidenses y a la inteligencia artificial. El Programa Mundial de Alimentos informó sobre la reducción a la mitad de la ayuda alimentaria de emergencia en Siria debido a la falta de fondos y advirtió que millones de personas seguían en situación de vulnerabilidad a pesar de los indicios de estabilización en algunas zonas del país. Analizan la relación entre la Unión Europea y México.
7: En el Instituto de Investigaciones Jurídicas de la UNAM se realizó el conversatorio México y la Unión Europea ante el Acuerdo Global Modernizado. Subi Roponen, jefa adjunta de la Delegación Europea, refirió que mayo es el mes de la Unión Europea y que en los próximos días se renovará el acuerdo entre ellos y nuestro país.
8: En la Unión Europea seguimos creyendo en relaciones basadas en intereses comunes, en buscar oportunidades de cooperación mientras nos mantenemos firmes en nuestros valores. La Unión Europea es un socio para la prosperidad, comprometido con las economías abiertas y el comercio basado en normas que contribuyan al desarrollo sostenible. La Unión Europea es fiable, estable y abierta para alcanzar acuerdos comerciales justos.
4: Para Radio UNAM, Cristina Godínez.
2: Hasta aquí el corte. Agradece su atención, Virginia Sánchez Machuca.
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15: Todo entretenimiento es político. A veces hace falta leer entre líneas para encontrar el mensaje, pero otras, muchas, te lo cantan en la cara. Como la hinchada del Palmeiras de San Pablo, cuando en medio del metro de la ciudad, tras un partido de su equipo contra el Cruzeiro por el campeonato brasileño, cantaron: "La trolada tenga cuidado, Bolsonaro va a matar a los maricones". Era 2018 y la derecha brasileña gustaba de presumir que el presidente le iba al Palmeiras.
16: El presidente de Brasil, Jair Bolsonaro, participó el lunes en un partido de fútbol benéfico en Santos y hasta se dio el gusto de anotar un gol que, curiosamente, marcó con la pierna izquierda.
15: Quien piensa que el fútbol es solo pueblo y libertad, no conoce a los Irriducibili, la afición de la Lazio. En 1998, tras un partido de su equipo contra la Roma, se vio a los aficionados cargando una pancarta con el lema "Auschwitz es su patria, los hornos sus casas", como dignos portavoces del que fuera, según, el equipo favorito de Mussolini. 13 años después, al antisemitismo se sumó el racismo, cuando la misma porra mostró otra pancarta: "Equipo de negros, hinchada de judíos".
17: Este fin de semana, 12 ecuatorianos fueron víctimas del racismo en el fútbol mexicano. Durante el compromiso ante el Atlante lograron escuchar gritos racistas en su contra.
15: El Frente Atlético y los Ultra Sur, ambos del Madrid, el Lauta Army de Bulgaria, los Bad Boys Blues de Croacia, los Headhunters del Chelsea, los Teddy Boys 95 de Polonia. La lista no es corta. Alrededor del mundo, son muchas las barras de aficionados que eligen politizar el fútbol para difundir mensajes de odio, pues la rivalidad deportiva en sus mentes es rivalidad ideológica. Para ellos, utilizar una camiseta de otro color es el equivalente a iniciar una guerra. La FIFA ha intentado frenar los discursos de odio en el fútbol, pero aún hoy podemos escuchar a los fanáticos mexicanos lamentarse porque ya no pueden insultar a los porteros rivales cada que hacen un despeje. Pobrecitos, no les dejan jugar con su exclusión forzada.
18: 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Escucharemos a continuación al compositor nacido en Inglaterra en 1970, Will Todd, con el concierto For Emma, del año 2009, para clarinete y orquesta. Escucharemos sus tres movimientos: primero, Blues and Dance; segundo, Ballad; y tercero, Funky Tones. Interpretan Emma Johnson en clarinete y la orquesta de conciertos de la BBC, dirigida por Philip Ellis, disco editado por el sello Nimbus en el año 2016.

0: Acabamos de escuchar de Will Todd el concierto Forema para clarinete y orquesta. Interpretaron Emma Johnson en clarinete, la orquesta de conciertos de la BBC dirigida por Philip Ellis en el disco editado por el sello Nimbus en el año 2016. Vamos a continuar con nuestra programación musical en este miércoles 13 de mayo de 2026. Les recuerdo nuestras vías de comunicación para que nos haga llegar sus comentarios y sugerencias. El correo de voz 55 56 23 32 81, el correo electrónico para que nos escriba radio@unam.mx, y le invitamos a que nos siga en Instagram buscándonos como @radiounam. Hacemos una pausa y regresamos.
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0: Continuamos con nuestra programación musical en este miércoles 13 de mayo de 2026, a través de los 96.1 frecuencia modulada estereofónica, transmitiendo desde Adolfo Prieto 133 en la Colonia del Valle, en la Ciudad de México. Escucharemos a continuación música del álbum Clarinet Goes to Town, arreglo sobre piezas de Vittorio Monti, Sergei Rachmaninoff, Maurice Ravel, Claude Debussy, Omer Simeon, Henri Bousset, Leonard Bernstein. Interpretan John Lenehan en el piano, Paul Clervis en percusión, Carducci Quartet, Emma Johnson en clarinete. Disco editado por el sello Wayne Stone Estate, Nimbus Alliance, en el año 2016.

0: Las 16:58 en Radio UNAM. Acabamos de escuchar música del álbum Clarinet Goes to Town, arreglos sobre piezas de Vittorio Monti, Sergei Rachmaninoff, Maurice Ravel, Claude Debussy, Omer Simeon, Henri Bousset y Leonard Bernstein. Interpretaron John Lenehan al piano, Paul Clarbis en percusión y Carducci Quartet con Emma Johnson en clarinete. Disco editado por el sello Wayston State Nimbus Alliance en el año 2016. Yo me despido en este momento deseando que tenga una excelente tarde en compañía de los suyos, por supuesto en compañía de Radio UNAM. Le hacemos la atenta invitación para que siga en sintonía con nosotros a lo largo de esta transmisión. Continúa con usted en los controles técnicos Arturo González, en la continuidad Andy Candy. Soy Elizabeth Rojas, en ausencia de mi compañera Susana Antoni, a quien le enviamos un cordial saludo y le reiteramos la invitación para seguir con nosotros a lo largo de esta transmisión. En unos momentos más podrá usted escuchar la serie Radio Aleph, después la serie Tecnologías Psicodélicas, Hacia una Nueva Música, Panorama del Jazz y Resistencia Modulada. Quédese con nosotros. Gracias. Buenas tardes.
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6: Bienvenidos a una nueva emisión de Radio Aleph, esta serie coproducida por el programa Síntesis de la Coordinación de Difusión Cultural de la UNAM y Radio UNAM, con la que estamos acompañando la edición 2026, la décima, del Festival de Arte y Ciencia, el Aleph. Este encuentro universitario que se lleva a cabo en distintos espacios de la universidad para reflexionar, jugar, acercar la ciencia y el arte. Yo soy Iván Martínez y, como siempre, le recuerdo el sitio web festivalelaleph.com para conocer toda la programación que también está en cada sitio y cartelera de las direcciones del Sistema Cultura UNAM. Las actividades van de las conferencias con científicos y científicas invitadas a un montón de actividades educativas para todos los públicos y, por supuesto, mucho cine, música, danza, artes plásticas, teatro. Y en esta ocasión, para hablar de lo que la Dirección de Literatura y Fomento a la Lectura de la UNAM va a presentar, quiero agradecerle a Julia Santibáñez, directora de Literatura UNAM, que esté conmigo. Julia, bienvenida.
7: ¿Cómo estás, Iván? Muy contenta de estar por aquí en el Aleph y para hablar de estos temas que son de veras muy fascinantes, de la confluencia entre arte y ciencia, entre literatura y aproximaciones a la ciencia, digamos.
6: Antes de entrar, Julia, a los detalles de la programación, de lo que tu dirección presenta en este Aleph, se están cumpliendo 10 años justo de este festival, de pensar en la universidad, la unión entre ciencia y arte. ¿Cómo dialogan, Julia, la literatura y la ciencia?
7: Dialogan mucho y muy bien desde hace décadas. Estoy pensando en el siglo XX ahorita, por ejemplo, con Ray Bradbury o Ursula K. Le Guin, autores netamente literarios, no científicos, sino escritoras y escritores. Digo, ellos, entre muchos otros, Philip K. Dick, en fin, que se cuestionaron a través de lo que hoy llamamos ciencia ficción, la relación del ser humano con la naturaleza, con el planeta, con el futuro, como se veía entonces, que ya era una relación compleja, pero bueno, se ha ido complejizando cada vez más con el extractivismo, con la crisis ambiental y demás. Y al día de hoy, pues, la literatura, por supuesto, no ha dejado, no ha quitado el dedo del renglón, no ha dejado de abordar estos temas, pero obviamente han ido cobrando diferentes cariz distinto dependiendo del abordaje. Entonces, si pensamos, por ejemplo, desde la biología, pues están estos términos, liternatura o narrativaleza, donde hay autores como Gabriela Damián Mirabete o Andrés Cotayriart, que básicamente lo que hacen es quitar al ser humano del centro. Nos ha hecho mucho daño esta narrativa judeocristiana de que somos el centro de la creación, la corona de la creación, lo pongo entre enormes comillas, porque entonces, claro, el mundo entero, la naturaleza está a nuestro servicio, y de ahí el extractivismo, digamos, es la base, el sustento de nociones como el extractivismo. Todo lo que podamos sacarle al planeta, perfecto, porque es para nosotros, para eso está. Entonces, bueno, eso desde la biología, pero luego si nos vamos a la mineralogía o a la física, a la química, pues están, se me ocurren autores como Andrea Chapela, como en el extranjero boliviana que vive en Estados Unidos, Liliana Colanzi, Edmundo Pazoldán, igualmente boliviano, Maximiliano Barrientos, que con visiones muy que extraen, que apuran, digamos, mucho el conocimiento científico, no dejan de ser creadores literarios. Entonces, nos cuestionan, nos rebotan, a veces nos repelen y nos chocan porque son cosas que de pronto presentan novelas, presentan cuentos, sobre todo en estos dos géneros, novela y cuento y ensayo, está muy presente la ciencia en la literatura de hoy, de maneras, creo, cada vez más interesantes.
6: Julia, yo que estoy en el medio de la música, luego a los músicos nos choca mucho leer novelas o ver películas o ver obras de teatro donde se ficcionaliza tanto nuestra vida de músicos que decimos, así no es la música. Y siento que pasa menos, pero también pasa entre científicos que leen ciencia ficción y dicen, es que esto es imposible que sucediera. ¿Qué puede hacer la literatura que la divulgación científica no? ¿O qué le puede aportar la ciencia a la literatura para hacer todo más creíble, más verdadero?
7: Pues se me ocurren dos caminos de respuesta. Por un lado, es responsabilidad de autoras y autores por realmente indagar si se van a meter a temas científicos, pues asegurarse de que sean verosímiles, que estén sustentados, aunque sean producto de la imaginación y no necesariamente esté comprobado lo que van a plantear, pero que cuando menos tenga bases, que un científico, una científica, pues ya, ok, esto podría suceder, digamos, ¿no? Qué sé yo, si... En fin, como hacerlo de manera seria, no yo me siento aquí con un maquinazo porque se me ocurre que, y luego no tiene nada que ver con lo que un científico podría cuestionar. Ese es como un camino. Pero luego, ¿qué puede hacer la literatura para divulgar la ciencia? Pues muchísimo. De entrada, la literatura en general tiene un universo lector más amplio que la ciencia. La ciencia está un poquito más constreñida, digamos, a especialistas o a gente que quiere estudiar ciencia. Y la literatura lo puede consumir alguien que no piense ser escritora o escritor, ni lo estudia ni nada, simplemente quiere pasar un rato interesante en una realidad alternativa. Entonces, creo que en ese sentido es bien interesante lo que la literatura puede aportar, no a la ciencia, a cualquiera de las disciplinas del ser humano, porque trata de nuevo con la esencia, como decía, con la esencia humana. Es decir, lo que nos da temor, lo que nos lleva a no dormir una noche, lo que nos da alegría, no somos tan distintos los seres humanos, independientemente de la profesión o la ocupación que tengamos, independientemente de en qué lugar del mundo estemos, somos bastante similares, ¿no? Entonces, no sé, pienso en Samantha Schweblin, ahora que ganó el premio español, muy famoso, AENA, con un libro de cuentos que se llama El buen mal, que hace una ficción especulativa donde dices, eso no podría pasar, pero sí te la compro, sí me convenciste y sí llegué al final y sí me dejaste inquieta y sí me quedé pensando cosas. Esa es la literatura que creo que es bien interesante, que nos saca de nuestra cuadratura, o sea, no es un personaje igual a mí que le pasa lo mismo que a mí, porque entonces, pues un poco qué chiste. Puse el ejemplo de Samantha Schweblin por poner cualquiera, pero bueno, ya hablé de varias autoras y autores, Mariana Enríquez, que tiene un gran éxito, en fin, te sacan de think out of the box, ¿no? Piensa fuera de la caja, piensa en otra realidad, en otras posibilidades. Y eso creo que es súper interesante si se hace de una manera rigurosa, tanto desde el punto de vista científico. No estoy diciendo que Samantha Schoenberg haga divulgación científica, solo digo que tiene de pronto elementos, tiene una novela, Distancia de Rescate, en la que el tema central es la contaminación brutal a la que se expone un personaje. La contaminación química y entonces todo lo que sucede y, en fin, entonces a lo que me refiero es que sean sólidos autoras y autores, por un lado, en cuanto al rigor científico, y por otro lado, en cuanto a su propuesta literaria. Para mí esas serían como condiciones sine qua non para leer y recomendar un libro que aborda cuestiones científicas.
6: Déjame hacer un pequeño juego, Julia, de imaginación. Uh-huh. ¿Sobre qué acontecimiento científico y a qué autora o autor le pedirías escribir una novela?
7: ¿Sobre qué acontecimiento científico? Me interesa muchísimo la física cuántica, este tema de que los átomos se influyen uno al otro, o sea que de alguna manera si tú ves un átomo, lo estoy diciendo pésimo porque tampoco lo he estudiado a fondo, pero sí he leído bastante artículos, no libros, al mirar un átomo se comporta de manera distinta a si no lo miras, lo estoy diciendo de manera muy superficial. Entonces, bueno, ese tema me parece fascinante porque creo que tiene una serie de derivaciones interesantísimas. ¿Y a quién me gustaría pedirle que escribiera algo sobre eso? No sé, una pluma como la de...
6: ¿Puedes decirte tú misma?
7: No, sería demasiado viejo. No, creo que me gustaría leer un poema, porque fíjate que este tema de la ciencia ha llegado poco a la literatura. La única autora ahorita que me viene a la mente, y leo muchísima poesía, es Elisa Díaz Castelo, que es hija de científicos, y entonces en su poesía se ve bastante la presencia, digamos, de la ciencia. Hay un libro por ahí de Karen Villeda, pero hay poco en la poesía. Entonces me gustaría pedirle a alguna poeta, algún poeta, que no sean ellas, porque ellas ya han tocado algunos de estos, alguna de estas aristas, pero bueno, mi poeta así entrañabilísimo es Raúl Zurita, chileno, extraordinario. Me encantaría ver qué hace Raúl Zurita con la física cuántica.
6: Muy bien. Oye, ahora sí, Julia, brevemente, sé que en este festival Literatura y Fomento a la Lectura UNAM tiene pocas actividades, pero cuéntame qué es lo que hay.
7: Pues mira, tenemos dos. Una es una mesa que se llama Entender el Mundo con Viñetas, Manga de Divulgación Científica. Suena súper hiper especializado, pero sé que va a interesar tanto o puede interesar tanto a quien está en divulgación de la ciencia como a los amantes del manga, que son muchos y un montón. Porque se va a abordar los antecedentes, el origen y la trayectoria. Por ejemplo, yo no sabía y me enteré gracias a que este taller se va a dar, que el primer manga de divulgación científica se llamó Manga Astronómico y es de 1957 y lo creó el papá de Astro Boy, que se llama Osamu Tezuka, este Astro Boy que es como el iniciador, sí. Digamos, del manga moderno. Pero hay otros mangas que, bueno, este en particular aborda conceptos de astronomía desde, se da un tour desde el planetario del Museo de Ciencias de Osaka, en Japón. Luego de la Segunda Guerra Mundial, otros autoras, otros nombres, Shotaro Ishinomori, publicó el manga Introducción a la Economía Japonesa. No es estrictamente ciencia, pero sí es una ciencia. Y bueno, pues todo esto deriva, todo esto va porque la ciencia y la literatura, y en este caso el manga, pues de nuevo coinciden en sus intereses desde filosóficos hasta religiosos, hasta de género, hasta bla, bla. Entonces, sirve el manga para explicar conceptos científicos, darles mayor verosimilitud a los acontecimientos dentro de su obra o tal cual para hacer divulgación científica. Entonces, este va a ser una de nuestras actividades y por picar la curiosidad de quienes nos están escuchando, por ejemplo, algunos mangas de divulgación científica actuales son Cells at Work, las células trabajando o las células que trabajan, que se centra en explicar los procesos metabólicos e inmunológicos del cuerpo humano. O sea, se me hace padrísimo porque yo leer un libro sobre el proceso inmunológico creo que no lo haría, pero un manga tal vez sí. Dr. Stone, en el que la civilización humana debe reconstruirse desde cero, de lo cual estamos a nada, ¿no? O sea, va a pasar pasado mañana. Ruri Rocks, sobre una niña que se empieza a interesar en la mineralogía. Otro que se llama Orbe, sobre los movimientos de la Tierra, sobre la teoría heliocéntrica desde el siglo XV y cómo ha sufrido persecución. En fin, bueno, todo esto va a ocurrir. Entonces, Entender el Mundo con Viñetas, manga de divulgación científica, va a ser el jueves 14 de mayo a las 5 de la tarde en la sala del MUAC. Y este lo van a impartir Alonso Núñez y ahora Aide Esquivel. Los dos súper clavados en el tema, súper expertos, y creo que va a ser muy interesante, insisto, a los dos mundos, tanto a quien le gusta el manga, a quien le gusta la divulgación científica, y un tercer mundo al que le gusta la literatura también. Y luego tendremos la mesa Pandemias y Catástrofes Naturales, Literatura y Ciencia. Esto va a ocurrir el sábado 9, este sábado 9 a las 10 de la mañana en Cazulo, en la Casa Universitaria del Libro en la Colonia Roma. Van a participar la escritora Elisa de Gortari, que acaba de publicar una novela interesantísima, Todo lo que amamos y dejamos atrás. Y bueno, pues ella es súper fan de Thomas Pynchon y Philip K. Dick. Ya hablábamos de los íconos, digamos, de la entonces llamada ciencia ficción, que ahora ya tiene muchas, muchas otras posibilidades de nomenclatura, digamos. Y Elisa es egresada de la Tutoría de Novela, que es un programa de nosotros aquí en Literatura UNAM. Entonces, bueno, es interesante porque ella estudió en el programa de la Tutoría de Novela, es una autora con varios libros ya publicados, y este último, este más reciente, en Alfaguara. Y ella va a platicar con Leonardo Dagduk, que es un científico de la UAM, del Departamento de Física, que investiga la transportación molecular. Me suena divino, o sea, decir yo me dedico a la transportación molecular suena como lo más sexy que puede haber en el mundo. Y bueno, pues él, desde el punto de vista científico, entre otros, va a hablar de Cosmos Sapiens, de John Hans, de Cosmos de Carl Sagan, del Universo Inteligente de Fred Hoyle, en fin. Entonces, bueno, esta mesa Pandemias y Catástrofes Naturales, Literatura y Ciencia es el sábado 9 a las 10 de la mañana en Cazul.
6: Listo, pues muchísimas gracias, Julia. Te agradezco estos minutos para hablar de literatura y ciencia, y a ver qué poemas surgen después de esta charla.
7: Exacto, eso será interesante de ver. Muchas gracias a ti, Iván.
6: Antes de pasar con nuestro siguiente invitado, déjeme poner algo de música. Este año el compositor Steve Reich está cumpliendo 90 años y para festejarlo desde aquí vamos a escuchar uno de sus clásicos, Clapping Music, con un ensamble dirigido por el extraordinario percusionista mexicano Iván Manzanilla.

0: Acabamos de escuchar Clapping Music de Steve Reich con Iván Manzanilla y un ensamble de estudiantes suyos. Estamos en Radio Aleph y quiero darle la bienvenida ahora a un invitado, a un personaje muy frecuente que usted conoce muy bien en esta mesa, en los festivales de la UNAM. Seguramente lo ha escuchado, lo ha leído. Narrador, crítico, especialista en ópera, pero también un ser muy curioso. Gerardo Kleinburg. Bienvenido, querido.
1: Gracias, querido Iván. A la orden, cuéntame de qué hablamos.
0: Gerardo, no podíamos tener 10 años de la LEF y no tenerte en esta mesa para aprovechar, pedirte algunas reflexiones. ¿En qué momento está ahora tu mente cuando piensas en música, en ópera y ciencia?
1: A ver, no puedo no hablar desde la primera persona. Yo estudié, no terminé, estudié piano en la Escuela Nacional de Música, estudié ingeniería bioquímica en el TEC de Monterrey, es decir, tengo esta doble formación. Para mí, la ciencia, la música, la ciencia y el arte son mis manos. No puedo vivir sin las dos. En ese sentido, me parece que la ciencia es a través de la ciencia se puede explicar una parte importante de lo que es la música, en particular elementos armónicos, elementos rítmicos muy, muy específicos. Y me parece que la música y el arte en general colabora con la ciencia en este elemento de intuición, en este elemento tan importante para la creación artística y para la investigación científica, en la que la mente da un salto más allá de lo previsible, más allá de lo calculable. En ese sentido, me parece que son disciplinas totalmente complementarias. No puedo dejar de olvidar que, por dar un ejemplo, Galileo Galilei, uno de los padres de la ciencia, uno de los padres de la astronomía, fue un intérprete de cuerdas bastante destacado en su ámbito y que era hijo de un compositor como Vincenzo Galilei. No puedo dejar de olvidar que Borodin era un químico importante con contribuciones muy, muy destacadas para temas de formaldehídos y de otras moléculas muy específicas. No puedo dejar de recordar que Berlioz estudió medicina. En fin, hay ejemplos incontables.
0: Eres una persona que siempre está en diálogo con muchos agentes culturales, sobre todo el medio operístico alrededor del mundo. En estos últimos 10 años, en México, fuera de México, con los avances que hay, con los descubrimientos que ha habido en cómo la ciencia ha entendido el cerebro cuando hacemos arte, en la inclusión de las inteligencias artificiales. ¿Has notado algún cambio en la conversación?
1: Sí, sí, sí lo he notado. En la conversación, más bien estoy instalado en la conversación artística. Y por supuesto, en el ámbito de la música es imposible hoy hablar de la creación musical actual sin hablar de las herramientas informáticas, computacionales que existen, sin hablar de los softwares, de los programas que se han desarrollado para componer, para escribir, para transcribir música. En el mundo de la ópera, por ejemplo, hablando en un terreno un poco más extendido, en cuanto a la producción operística, es imposible hablar de la producción operística sin hablar hoy de lo que se llama multimedia, sin hablar hoy de lo que es las escenografías virtuales y, por supuesto, este sueño que en algunos lugares empieza a cobrar una forma más clara, que es el de poder empezar a producir ópera en 3D, es decir, con la ópera está hecha en 3D, naturalmente, puesto que es corpórea, pero poder utilizar estos elementos de multimedia en 3D, que la gente puede empezarse a poner gafas de pronto durante momentos de una producción, son dos lenguajes, son dos terrenos ya completamente interdependientes y que se retroalimentan día a día.
0: Gerardo, además de la música, decíamos hace un par de minutos, eres un ser muy curioso, y en este Aleph quiero preguntarte sobre un par de cosas en las que has estado musicales, pero estuviste también metido en una cosa de hongos que para quien no te conoce personalmente, quizá le sorprendió mucho verte haciendo algo con hongos. ¿Qué fue eso?
1: Comentaba hace un momento que tengo una formación bioquímica y desde que tengo uso de razón me apasiona, me interesa, me cuestiona, me sorprende el cerebro en términos neuroquímicos, en términos

0: términos bioquímicos, en términos neuroeléctricos, en términos estructurales. Llevo toda mi vida desde mi capacidad tratando de entenderlo. Una de nuestras ediciones de la LEF se tituló Las fronteras del cerebro. Y claramente hay una serie de moléculas que expanden, cambian, ensanchan esas fronteras. Los llamados psicodélicos son moléculas que hacen, que permiten que nuestro cerebro funcione de otras maneras, no forzosamente perniciosas, no obligadamente favorables. Pero en ese sentido, la mesa que tuvimos la oportunidad, que tuve la oportunidad de moderar, contó con dos invitados de primerísimo nivel. En primer lugar, Raúl Escamilla, uno de los subdirectores del Instituto Nacional de Psiquiatría, y también con la doctora Carmen Amezcua, psiquiatra, una de las figuras líderes en la terapia desde el rigor científico, con hongos, con psilocibina. Y hicimos una mesa titulada Psilocibina y hongos, una nueva narrativa. La psilocibina como esta molécula, este principio activo, si pudiéramos llamarlo así, dentro de una serie de organismos pertenecientes al reino fungi, en particular los psilocibe cubensis o los hongos psilocibios. Fue una mesa redonda apasionante, muy nutrida en cuanto a espectadores, en cuanto a asistentes, en la que se habló de cómo hoy la propia ciencia ha tenido que rendirse ante la avasalladora evidencia de cómo las terapias asistidas con esta molécula, con estos organismos, con la ingesta de estos organismos, permiten estados de conciencia en los cuales eventos traumáticos pueden replantearse de una manera que no se podría para aquellos que padecen de estrés postraumático, en la que trastorno de obsesivo compulsivo puede desaparecer de una manera casi milagrosa, en la que la depresión, el trastorno depresivo profundo puede enmendarse de una manera que los fármacos tradicionales que se utilizan hoy día no soñarían con alcanzar. Se habló también de los riesgos, de la trivialización que se puede hacer de estas sustancias, del consumo recreativo que puede llevar a situaciones fatales, y me parece que fue una mesa redonda muy atractiva en la que la gente quedó entre sorprendida y satisfecha, porque confirmaban situaciones o confirmaban ideas que ya tenían. Me parece que este tipo de mesas en las que la universidad abre su espectro, rompe prejuicios, son muy, muy benéficas.
1: Y a ver, regresando así al tema, porque la gente te conoce, que es la música, tuviste ya un par de cosas, el universo a piano y algo más por ahí, y tienes algo el sábado.
0: Sí, totalmente. Tuvimos la oportunidad de hacer un concierto, no sé si llamarlo concierto, espectáculo, un evento, para no encasillarlo en una clasificación, en el que uno de nuestros máximos exponentes del piano, Abdiel Vázquez, interpretó un programa bastante difícil, como fue Le Bal de la Sinfonía Fantástica de Berlioz, en una transcripción, me parece que fue de Liszt, en el que también interpretó cuadros de una exposición de Mussorgsky, en el que hizo también fragmentos de Los Planetas de Holst, en su versión, en otra transcripción para piano, acompañado de, o mientras se proyectaban, una serie de imágenes y de videos de astrofotografía filmados, compilados, editados por un astrofotógrafo puertorriqueño, José Francisco Salgado. Se convirtió en una experiencia muy atractiva, en una suerte de viaje en el sentido más amplio, en el que pudimos imaginar los sonidos musicales que podrían tener esas imágenes y en la que pudimos ver las imágenes astronómicas que podrían tener esos sonidos. También hubo, y me gustaría consignarlo, dos recitales absolutamente memorables, extraordinarios, con uno de los mayores intérpretes de la viola da gamba en el mundo, Christoph Urbanetz, austríaco. En uno de ellos hizo un programa temerario en cuanto a la demanda para él y para el público, que tuvo una respuesta fantástica por parte de los espectadores, un programa titulado Fantasía, donde interpretó nada menos que las 12 fantasías para viola da gamba de Telemann, redescubiertas en 2015, y luego un recital variado, misceláneo, si podemos llamar así, titulado Simpatía, con obras de, bueno, evidentemente Marin Marais, que tiene que estar siempre en un recital de Viola da Gamba, Forqueray, Abel, Saint-Colombe, en fin, un recital también muy, muy atractivo. Y también hablando no de lo que hemos hecho, sino de lo que viene, me parece importante consignar que dentro de este espectro amplio de músicas que aborda el Aleph, hay, por supuesto, música contemporánea, música experimental, y habrá un recital, un concierto titulado Cartografías Rizomáticas del Sonido, con obras de los compositores y artistas sonoros mexicanos Andrés Solís y Arturo Fuentes, el jueves próximo en el MUAC a las 5 de la tarde, un ensamble de 10 músicos, instrumentos híbridos, electrónicos, acústicos, algunos de reciente creación, junto con dispositivos mecánicos, y donde se ejercitará algo que dan por llamar comprovisación estructurada, que yo entiendo en esta suerte de neologismo, algo verdaderamente híbrido entre composición e improvisación. Comprovisación, me parece que puede ser muy atractivo y muy sorprendente asistir.
1: Va a estar buenísimo. Te agradezco, querido Gerardo, estos minutos, y esperemos, por supuesto, que siga siendo esa presencia constante con tus charlas, con tu curiosidad en los muchos años que le queden a El Aleph. Y le agradezco a ustedes que nos hayan acompañado. Les recuerdo, seguimos todavía en Radio UNAM acompañando esta edición 2026, la décima edición de El Aleph, Festival de Arte y Ciencia. Yo soy Iván Martínez, el sitio web es festivalelaleph.com, y me acompañan en la producción Gabriel Martínez para la Coordinación de Difusión Cultural de la UNAM y Rodrigo Aguilar en la operación y edición en Radio UNAM. Muchas gracias.
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11: Importantísimo tema, yo creo que un tema estudiado a lo largo de los milenios y las civilizaciones que han pues encontrado el misterio de la vida y que de alguna forma pues eso reside en todo un universo que podríamos decir es la conciencia, como yo entiendo la conciencia universal, diríamos, la conciencia a nivel personal, como la ciencia te plantearía que es un epifenómeno del cerebro, como simplemente un epifenómeno de la biología de nuestro ser, en el cerebro reside la conciencia, y que pensamos de ella a través de sí misma. O sea, es complicado hablar de la conciencia porque la conciencia no lo crea, la puedes definir en un concepto. Creo que hay elementos que la definen, de los que podemos hablar, como el pensamiento, ¿no? Lo que es la memoria y cómo todo eso confluye en una conciencia y de mi percepción y de mis sentidos de estar aquí ahorita presente en esta realidad, ¿no? Y una conciencia de mí mismo, ¿no? Que es en donde ya empezamos a entrar en un territorio difícil porque es muy subjetivo, ¿no? Cada quien experimenta la conciencia a su propia forma. Creo que nos referimos a los estudios de la conciencia y todos convergen en un punto en donde la conciencia pues es todo. O sea, si lo ves desde la mística, vamos a decir del Tao o del pensamiento hindú, del Advaita, es una conciencia suprema que lo rige y lo permea todo. Como un concepto de Dios, sería conciencia también. Toda su conciencia tiene muchos niveles, creo, de análisis. Y por eso es el gran tema, porque en términos no hay instrumentos para medirla. El instrumento para medirla es la conciencia misma. Entonces, esto es un tema filosófico interesante, pero que también la ciencia debe de abordar, ¿no? Y ver cómo a través de los mecanismos de la ciencia podemos conocer desde esta cosmovisión nuestra en lo que es la conciencia. Partiría del decir que la realidad es relativa, ¿no? A un consenso de realidad, al parecer creo que estamos todos en una misma realidad. Sin embargo, a través de la conciencia uno también experimenta otras realidades, diríamos, paralelas, diferente a esta. O sea, una realidad tridimensional, ¿verdad?, como esta en la que vivimos, pero realidades dimensionales diferentes a esta. O sea, y también podemos hablar como en lo que es la experiencia de la conciencia humana, hablando de lo que es la psicología, los procesos de la psicología que conocemos y que son medibles a través de instrumentos, como es los procesos cognitivos, análisis, en fin, y, ¿no?, el funcionamiento del cerebro. Todo esto es como cancha de la ciencia. Pero hay fenómenos dentro de la conciencia que están ya fuera de la ciencia, todo lo que llamamos parapsicología, ¿sí? Y fenómenos que no nos podemos explicar, como conocimiento atemporal, recibes un mensaje, es corroborado en el tiempo de alguna forma, se han hecho experimentos en telepatía, ¿no? Todos los reportes de las personas que han tenido experiencias cercanas a la muerte. Sin embargo, ya la ciencia queda limitada a poder corroborar eso porque no se puede duplicar, porque no puede haber algún tipo de mecanismo dentro del pensamiento de la ciencia. Eso también es interesante del estudio de la conciencia porque exige que la ciencia se expanda en sus metodologías, que incluya el concepto de hacer ciencia dentro de estados modificados de conciencia, ¿no? De no ordinarios de conciencia. Ya hay estudios muy interesantes de esto, por ejemplo, no nada más con todo el tema de los psicodélicos, pero con sujetos de diferentes escuelas religiosas, rabinos, padres anglicanos, católicos, monjes budistas, ¿verdad? Y abriendo a este diálogo de la mística como unificada, como todos si ya hablamos de una conciencia diferente a nosotros como testigos de ella misma, ¿no? Y se habla de una conciencia universal, y se habla de una conciencia crística, o se habla de una conciencia planetaria. Entonces ya el concepto de conciencia pues es un concepto muy, muy, muy amplio, y bueno, es el gran misterio, ¿no? Que llevó al Buda, ¿no?, a su conclusión de poderla identificar y ver, ¿no? Y gracias a esos mapas, pues creo que la psicología en estos momentos, la psicología transpersonal, se ha apoyado mucho en eso que está ahí como parte de las ciencias místicas y religiosas, que todas al final convergen en esto, ¿no?, en la conciencia. El observar dentro de un estado modificado de conciencia son la gran oportunidad de poder conocer otro estadio de esa conciencia, cambiar de ángulo, ¿no?, de percepción de un objeto. O sea, tú si tienes nada más un ángulo de percepción, vas a ver este lado. Cambiar el foco de perspectiva desde cómo uno se ve a sí mismo, de cómo uno entiende ahora un evento que pasó en el pasado, que pudo haber sido muy traumático, que lo fue, pero que se recontextualice en una perspectiva diferente gracias a ese estado modificado de conciencia, que en el estado de conciencia ordinario está limitado por los mismos procesos y por, no sé, hábitos de pensamiento, por la estructura misma de los procesos cognitivos que en ese momento no permiten un cambio de perspectiva, ¿no? Y que conlleva entonces también a una serie de diferentes conclusiones y a una innovación en mi comportamiento y mi manera de abordar el problema, pero eso se da por el efecto de la medicina. Estudio interesante, puedes ver en imagenología, ¿verdad?, un cerebro en un estado ordinario de conciencia, ¿verdad?, sin ninguna estimulación o afectación farmacológica de nada, y luego por acá la imagenología de un cerebro activado por psilocibina, LSD, ¿no?, ayahuasca, y vas a ver claramente la iluminación de todos los lóbulos, occipital, temporal, frontal, hay mucha actividad. Y yo creo que esa actividad que vemos en la imagen, pues es la que describe estos procesos internos de sinergia cognitiva, de no hacer todo un análisis de revaloración, ¿no?, de la vida misma. Entonces, si hay una reestructura de valores, te digo, en este cambio de perspectiva, se ve a uno mismo con una visión renovada. Entonces, todo esto que se refleja como una estimulación a nivel de actividad electrocortical, pues son todos estos procesos sinérgicos en donde están trabajando de una manera holográfica toda tu memoria sensoperceptual, toda tu memoria biográfica que tienes acceso, inclusive el acceso a la conciencia colectiva, ¿no? O sea, la gente reporta pues memorias de otras vidas, o reporta como una conexión con todo el linaje femenino y se van en la historia, y es entonces todo este conocimiento, ¿no?, que de repente es como revelado. Es muy interesante, ¿no?, como hay un reconocimiento de esta conciencia como sí mismos. Regresamos a la pregunta, ¿qué es la conciencia? Híjole, tenemos que hablar de todo esto y al final no vamos a poder concretar una definición para todos, ¿no? Porque no es así. Ese es el misterio, ¿no?, al cual siempre regresamos. Pero todas las civilizaciones, yo creo que podemos pensar, obviamente, que también las civilizaciones prehispánicas que aquí elevaron estas ciudades y todas alineadas con a nivel cósmico y la astrología y todo lo que ellos tenían como ciencia básica. Entonces yo creo que ellos también tenían un conocimiento de esa conciencia. No sé qué palabra le daban, ¿no? Estar de acuerdo que estamos más allá de unas conciencia personal, que existe una conciencia cósmica y universal. Voltear a ver el conocimiento ancestral, acercarse de una forma, ¿verdad?, respetuosa, a aprender de estos médicos tradicionales que a través del empiricismo y el tiempo han encontrado las mejores formas de poder dialogar con estas plantas, de poderles sacar su máximo provecho, su máximo provecho. Entonces, entender que a lo largo de los años cada planta tendrá su historia, pero si tú te remontas a la historia de los hongos en México, pues puedes pensar en miles de años. Culturas zapotecas, mazatecas, quién sabe desde cuándo lo tienen, ¿verdad? En la Amazonía, toda la cultura de la ayahuasca es debatible, no hay realmente remanentes arqueológicos que nos puedan dar una fecha para el ayahuasca, pero bueno, hay más de 80 etnias que han desarrollado su medicina y su cultura alrededor de la práctica con esa planta. Creo que México tiene el mejor ejemplo de una cultura francamente enteogénica, que serían los huicholes, los huirrárica. Ellos, todos sus bordajes, toda su costumbre, su peregrinación a Viricuta, su relación con el peyote como un hermano mayor, ¿no? Y se van entablando relaciones de máximo respeto. O sea, para los pueblos indígenas estas plantas son deidades, o sea, son espíritus, son baluartes de conocimiento, son maestras. Una mejor palabra también para referirnos a ellas serían plantas maestras, que le han enseñado a los pueblos indígenas a lo largo del tiempo cómo mejor utilizarlas, te digo, para maximizar su provecho. Entonces creo que ahí hay mucho que podemos aprender. Podemos aprender la importancia del ritual y de la ceremonia, ¿no? Cómo se contiene en el círculo, ¿no? Y a través de ciertas incantaciones y de ciertos, ¿verdad?, prestidigitaciones, bueno, se va creando un entendimiento colectivo, ¿verdad? Y por lo general tiene un propósito muy claro, que tiene que ver por lo general o con la curación o con el acceso al conocimiento de las deidades y de ahí pues el rezo para su gente, ¿no? Son como vehículos espirituales, ¿no?, que se utilizan para poder accesar, ¿no?, al mundo del espíritu. ¿Con qué fin? Pues ahí va a depender si es de curación o si es de, ¿verdad?, de divinación, ¿no? Muchas de esas ciudades y si, o de geometría sagrada y todo, probablemente también venía informada de sus estados no ordinarios de conciencia. Entonces, siempre hay un propósito, siempre hay gente que está dedicada en su vida, como camino de vida, a conocer cómo se utilizan estas plantas. Creo que ahí hay mucho que podemos aprender para la medicina moderna, ¿no? De la importancia, no nada más del efecto psicofarmacológico de la molécula. O sea, no es la psilocibina la que cura o la dimeltriptamina la que cura. Lo que cura es la confluencia de diferentes factores en sinérgicos, que es sí la calidad de la sustancia, ¿verdad? En este caso, hablando de la ayahuasca, ¿verdad? Que también está cocinada en su proporción de plantas, ¿verdad? El peyote siempre será peyote, los hongos siempre serán hongos, pero en las manos de las personas equivocadas, eso puede derivar en una experiencia traumática, ¿verdad? Adversa, sin ningún beneficio, ¿no? Pero no es porque la sustancia en sí sea adversa al ser humano, sino que es cómo se utiliza, ¿verdad?, que va a generar una experiencia en un sentido o en el otro. Entonces, lo que vemos en los rituales y ceremonias de los pueblos indígenas ha sido, te digo, ya el refinamiento de la tecnología para poderse mejor relacionar. O sea, el peyote tiene sus cantos, el maracame tiene sus cantos, en la iglesia nativa americana, las diferentes etnias, los lakota, los navajos, los arapajos, los cheyentos, tienen sus cantos, y esos son de alguna manera transmitido, si es un altar que no cambia, ¿no? Por eso es importante la tradición, se convierte en tradición porque algo se mantiene dentro de un orden que funciona, que no hay que quitarle, no hay que ponerle porque ya está empíricamente comprobado, ¿no? Por los abuelos, así se entiende la tradición. Entonces, en el respeto siempre de que cuando uno se acerca a estas tradiciones, primero pues tiene que ser un invitado, segundo pues con entender que son tradiciones de otros pueblos, ¿no? Que al ser compartidas pues uno puede aprender de lo esencial de esas tradiciones, de lo que es la importancia del círculo, la importancia del rezo, la importancia de la ética y de la experiencia por parte de la gente que va a llevar el rezo y que va a ser responsable de toda la gente que está ahí presente. Entonces, bueno, si reúnes estos elementos, tendrás una mayor probabilidad de poder tener, ¿no?, esta experiencia mística, trascendental, curativa, reflexiva, meditativa, que tenga al final un beneficio para el colectivo y para el individuo. A Dios gracias, ya pasó el tiempo de la histeria que generaron estas sustancias psicodélicas en los 60s. Inclusive el término psicodélico, aunque no emerge del movimiento contracultural, pero fue adoptado por ese movimiento contracultural como y fue una definición cultural psicodélica, el rock psicodélico, la ropa psicodélica, ¿no? Imagínate, ¿no? El descubrimiento de la conciencia misma, ¿no? O sea, que había sido un conocimiento muy hermético, muy críptico de gente que pues había incursionado a lo mejor en estudiar las ciencias orientales, el budismo y la meditación y todo, y de repente en un gotero y toda la juventud tuvo acceso a un cuestionamiento filosófico, ontológico de la conciencia, de la verdad, de sí mismos. Y surgen todas estas expresiones artísticas que yo creo que fueron fundamentales para el siguiente paso evolutivo de la sociedad, pero que sí la reacción por, ¿verdad?, las alas conservadoras que se vieron amenazados, pues, por la rebeldía, ¿no?, la revolución que llegaron a detonar y que fue asociada con los psicodélicos, y sí, la represión fue tremenda, ¿no? Ya han pasado 50 años, 55 años, y ya la generación que en aquel entonces reaccionó de esa manera, pues ya ahorita ya pasó, y la gente que está ahorita en la ciencia, en la ciencia médica, en las ciencias jurídicas, en el tema de derechos humanos, pues ya creo que hemos llegado a un nivel de madurez en donde podemos volver a retomar estas plantas en, ya con todo lo que sabemos, y también con la participación y la voz de los pueblos indígenas. Creo que la demanda de estas experiencias también habla de la carencia de oferta de soluciones para temas de salud mental, de, ¿no?, de sentido a la vida, o sea, ¿a dónde vas cuando tienes una crisis existencial? Muchos de los tratamientos antidepresivos vemos que realmente no tienen un nivel de efectividad que sea significativo. Los antidepresivos como solución farmacológica no siempre funcionan, luego pierden su efecto en el tiempo, mucha gente no logra solución a su tema de depresión, o puede ser adicciones. Aquí es donde, bueno, vemos hacia ciertos proyectos que están incorporando la medicina con plantas como adjuntos a psicoterapia integral, en donde, bueno, se lleva un proceso de psicoterapia con el paciente, pero en vez de la aplicación, diríamos, de un antidepresivo como un fármaco coadyuvante, se aplica en las ceremonias de planta, de ayahuasca, de peyote, en fin. Y La investigación científica todavía está en una fase de desarrollo, pero ya empieza a haber investigación muy importante en la psilocibina en relación a la depresión, en relación al estrés postraumático, en el ayahuasca, en el tratamiento de las adicciones y de otros retos de la salud mental. Entonces, bueno, faltan los protocolos, faltan los grupos. Es difícil hacer investigación con medicina tradicional porque la metodología científica clásica para analizar fármacos dentro de esa metodología no es transferible al trabajo con plantas. Y ahorita lo que sí se observa es de que tiene una gran amplitud de aplicaciones terapéuticas. Lo interesante con el ayahuasca es que además de lo que serían temas de salud mental, como la depresión y temas de adicción, duelo profundo, duelos irresueltos, resolución de traumas y de estrés postraumático, como en ese eje de salud mental, todo esto es a nivel anecdotal. Y claro que hay teoría que empata, ¿no? Que nos permite hablar en este sentido. Pero sí hace falta muchísima investigación en todo esto que te platico. O sea, no nada más en el tema de resolver adicciones, pero de cómo actúa de una manera transversal en la humanidad, ¿no? O sea, en la humanidad de cada quien, ¿no? Como una operación de enseñarnos a habitarnos a nosotros mismos dentro de nuestra paz, ¿no? De nuestra potencialidad como seres humanos, ¿no? Y entonces yo creo que más allá de verse como una medicina para tratar y o corregir una enfermedad, también hay que entenderse como una vitamina que permite la prevención de caer en espacios negativos, ¿no? De salud mental, pero más allá que impulsa el desarrollo de la persona de una manera integral. Me gustaría ahorita recordar a Terence McKenna, que creo fue el primero que arrojó la idea de estas plantas como exoferormonas de la madre tierra para comunicarse con nosotros, sus hijos, como especie humana. Y me resuena con el pensamiento de la noósfera de Teilhard de Chardin y ver al planeta humano todo como un ser vivo. Claramente estamos en un momento de crisis humanitaria. Yo creo que hay una carencia de espíritu humano en el humano. Creo que seguimos en un tipo de barbarie que ha cambiado la tecnología, pero que pues estamos al borde de arrancarnos la comida, ¿no? Entonces todavía no llegamos a ese nivel de evolución espiritual que pensamos que tenemos, o que ya ni siquiera pensamos que debemos tener, ¿no? Como que la religión ya es obsoleta en estos tiempos para mucha gente, con todo respeto, ¿no? Pero no tiene ya la función que llegaron a tener el siglo pasado, el antepasado, para atrás. Ahorita no hay una forma de poder conectar con lo sagrado. Es un término que ya no tiene mucha profundidad hoy en día. Entonces, como que hay una deshumanización y nos hemos olvidado como habitantes intergalácticos en un universo, ¿no? Formando parte de este planeta Tierra que nos dio a nosotros la vida a través del cual nosotros vivimos, pero en una relación de depredación ya voraz. Entonces, eso, esa es la realidad que yo veo ahorita hacia qué es lo que las plantas traen, es la humanización, llamarnos de regreso, ¿no? A cuando éramos seres en plena conexión con la naturaleza. Nos han vendido la idea de alguna manera a través de esta ciencia tan mecanística, tan lineal, tan algebraica, de que pues, Dios no existe, ¿no? Y que todo esto es un constructo hipotético y al final es una expresión cuántica y carece de sentido, ¿no? Y por el otro lado tienes las cosmovisiones que nos separan al ser, ¿no? De todo lo que lo rodea y que es uno y lo mismo. Y yo creo que el haber perdido esa conexión es lo que nos está ahorita llevando realmente a la deriva y que nos estamos llevando entre las patas a las futuras generaciones. Entonces, como un llamado realmente de desesperación hacia la conservación de la vida, de la armonía planetaria, existe esta oportunidad porque han llegado con tanta fuerza y porque hay tanta demanda. Creo que eso, la demanda habla de esta carencia que te digo, que la gente está buscando de qué manera volver a conectar. Entonces llegan las plantas y las plantas ofrecen un contexto ya muy, muy diseñado con ese fin de poder generar esa experiencia mística, ¿no? Y está el médico tradicional, el sacerdote, el guía, el facilitador, el intercesor entre el mundo espiritual, ¿no? Y este mundo, esta conciencia, esta realidad, y a través de los elementos se abre un espacio en la conciencia de cada uno, ¿no? Y no es que sea la garantía que todos conectan, ¿no? Pero el que está listo, el que hace el intento, el que se acerca humildemente, el que se rinde, el que fluye, pues algo recibe siempre. Un regalo espiritual, ¿no? Y eso despierta entonces la experiencia de la compasión, la experiencia de la humildad, la experiencia de la gratitud, pero ya como experiencia y no como un concepto que podemos platicar pero no encarnar. Entonces, el valor que tienen las plantas como una vitamina que nos permite mejor encarnarnos en nuestra humanidad.
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